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1: Amigos, con las buenas noches. ¿Cómo andan? Bienvenidos.
2: Bienvenidos, amigos, a esta edición cómico-musical.
1: No, mentiras. Somos el cartel de la Mega. Hoy Danielito está terminando de hacerse un lavado que tienen que hacer. Lo mandó el médico a hacerse un lavado. Entonces está en ese procedimiento, en este preciso instante. Él vino hace como 15 minutos y me dijo, Pulpo, yo tengo que hacerme... ¿qué pasó, señor Andy?
3: Subas el código 1.
1: Ah, gracias, muy amable.
3: No,
1: prenda. Gracias, es que me dan aquí las instrucciones. Y me dijo, señor Don Pulpo, ¿cómo está? Tengo que hacerme un lavado en este momento, porque me mandó directamente el médico a hacerme eso, porque tiene un examen mañana. Tiene un examen coprológico importante mañana. Entonces, se demora un poquito. Es que esos lavados, yo no sé, la verdad yo nunca me lo he hecho, nunca he tenido que hacerlo. Pero dicen que son unas cosas ahí como medio heavy metal. Entonces, bueno, con paciencia y mucha paciencia con el hombre, porque ya la edad. Un saludo para todos nuestros amigos que se conectan ahí a través de nuestro TikTok en La Mega Colombia. Hoy, igual que anoche, vamos a iniciar esta primera parte de cartel con Casa Infieles, con Mamadera de Gallo. Pero si usted quiere un Casa Infiel, lo invito a que se una a nuestra cuenta alterna, nuestra cuenta de emergencia, @ Paul Urrego. Esa es nuestra cuenta de emergencia. Andy, no sea así, porque es así. Usted viene todo gruñón hoy.
4: Estoy enfermito.
1: Enfermito, pero usted lleva enfermo como 15 días y haciendo mala jeta.
4: Desde el viernes.
1: Está haciendo mala jeta desde la semana pasada.
4: Pues sí, el viernes de la semana pasada.
1: Venga, conéctese que lo voy a conectar para que le vean la jeta. A mí me gusta que le vean la jeta enfermo.
4: Sí, todo vuelto a mí.
1: Pero vuelto popis. Quiero verlo vuelto popis. Así de sencillo. Quiero verlo vuelto popis. Quiero que la gente vea. Acá lo voy a conectar en mi TikTok. Los que están, vuelvo y repito, los que están en La Mega Colombia, vénganse para acá para @ Paul Urrego. Ahí vamos a tener Casa Infieles, vamos a tener un poco de cosas para que venga. Sí, vea lo que dice Steven. Vea, Andy quiere incapacidad eterna. Esa es realidad. Bájele ahí el volumen, pelado.
4: ¿Cuánto hay para eso acaso?
1: Papi, acá toca explicarle todo al niño. Todo toca explicarle.
4: ¿Cómo cuánto
1: al niño
4: hay para eso?
1: No, usted está como con ganas de pelear hoy.
4: Papi, yo no lo voy a durar toda la vida.
1: Usted tiene ganas de hoy de discutir. Ahí le mandé la invitación, por lo menos acéptela.
4: Papi, yo ya le envié la solicitud, al contrario.
1: No, pero papi, así sí no podemos, ¿sí o no? Ay, señor, estos niños de ahora. Los bebés dinosaurio. Listo, ya está muteado. Que ahora toca hasta eso, mutearle el micrófono al niño, porque el niño es... Véalo, ahí le presento.
4: Hola, princesos.
1: La maldita lisiada, ahí está. Véalo.
4: Pero literal, por esos días sí soy la maldita lisiada.
1: Sí, pero pues, uy, no seamos tan locos. Pobrecito el señor, véalo, ahí lo tienen ustedes, le pueden ver la jeta. Así, señor.
4: Empadurnada de aciclovir, véalo.
1: Okay. Empadurnada de aciclovir. Esa jeta toda toteada la tiene.
4: Y si tengo gafas es porque si me las quito les doy mal de ojo, weón. Papi, por esos días estoy más irritado de esos ojos.
1: Usted, ¿así de maluco está?
4: Papi, ¿qué sucede?
1: Cuéntenos.
4: El día viernes sí caí en los brazos de la intoxicación más 30 y juep que usted pueda conocer o identificar en su
1: vida. Un saludo para Daniel Andrés Tres Palacios, que dice, ahí los dejo, se comportan, por favor. Daniel,
4: no me comprometo con nada.
1: Siga con su lavado, Daniel, siga con su lavado
4: ¿o
1: intestinal.
4: ¿O qué va a hacer? ¿Sacarme
1: tranquilo
4: el programa?
1: Tranquilo. Y Daniel, vea,
4: hoy me la perdona porque me estoy muriendo.
1: No, yo no le perdono nada. Eso es Daniel, papá, el que perdona está en los cielos. Yo no perdono nada.
4: Bueno, Danielito, me perdona.
1: Danielito en este momento está en los cielos con ese lavado.
4: Con ese Negroni.
1: Pobrecito, Anita.
4: No, y Anita no dice que estoy en guayabado. Quisiera estar,
1: oiga,
4: en guayabado.
1: Oiga, sí, usted lo que está en guayabado, parce.
4: Quisiera estar en guayabado, se los acepto, pero
1: usted
4: no.
1: Estás en guayabado, miren la jeta bien.
4: No, parce, a lo bien, yo no le deseo esa intoxicación tan 30, esa paperra que tuve yo el viernes.
1: Pero se intoxicó, ¿pero qué comió?
4: Yo le he hecho la culpa, hablándole muy serio.
1: A la parte seria.
4: A la parte seria, a lo refirme.
1: Sí.
4: No, marica, yo le he hecho la culpa, de verdad, unas pastas que almorcé el jueves.
1: ¿Pastas?
4: Sí, unas pastas.
1: ¿Cómo así? ¿A pastas a qué se refiere?
4: Pasta, pues un plato de pasta, huevón.
1: Ah, porque es que pastas pueden ser otras cosas.
4: Hay espaguetis, hay fettuccinis, hay penne.
1: Sí, usted
4: yo comí penne y también fettuccini. No.
1: Ya sabemos qué fue lo que le hizo mal. Por eso está. No, y ustedes lo vieran, esta mañana estuvimos acá en una reunión súper importante en la Mega y entró cojeando, como para el lado izquierdo.
4: Sí.
1: Yo quedé como, oiga, pero usted estaba, era intoxicado y se dijo que estaba vomitando. O sea, no entiendo por qué viene cojo.
4: Así de grande estaba. ¿Por qué viene cojo? Hablando serio, yo quiero aprovechar y ojalá hay alguien, porque fue el socorro nocturno de una de las clínicas de la EPS a la que fui que me atendieran.
1: Sí.
4: Que no tenían por qué atenderme porque ellos estaban atendiendo. No voy a decir cuál porque de pronto los embalo.
1: Sí.
4: Pero era una clínica que solo atendía pólizas, o sea, como de accidentes de tránsito.
1: ¡Ah, caray!
4: Y fuerzas militares.
1: ¿Pero usted sabía o no sabía?
4: No, yo no sabía, no tenía ni idea. A mí me llevó mi novia hacia allá. O sea, ella puso la EPS y me llevó para allá.
1: Sí.
4: Y me vieron tan jodido que me decidieron atenderme.
1: Sí.
4: Y me atendieron, parce, las enfermeras de allá, unas queridas. Demás que son oyentes del cartel porque hasta ahora están trabajando.
1: Sí.
4: Entonces, pues, nada, si son oyentes o si están por ahí, de verdad, mil gracias. Porque bueno, de verdad se portaron muy lindo, muy lindo, muy lindo esas personas. No voy a decir cuál, pero pero el Tigre les agradece.
1: Ay, lambón.
4: La EPS del Tigre.
1: La EPS. Capito.
4: Sí, o sea, está Norteamérica, capito, Centroamérica, sí. Y también.
1: Y la Suramérica, sí, muy bien, entonces, muchas gracias.
4: De verdad se portaron muy lindos.
1: Chéveres.
4: De verdad me salvaron un resto. Sí. No, pero ahorita después de intoxicación tan brava, parce.
1: Sí.
4: Pues ya el cuerpo medianamente tratando de volver.
1: Sí.
4: Está sacando lo que denomina la tía la fiebre interna.
1: Sí.
4: Y me está sacando todos los fuegos y toda esa vaina por los ojos, también la resequedad, la deshidratación.
1: Sí, eso es una mamera.
4: No, y me duele la cabeza, pero poquito yo.
1: Yo estuve así hace como 2 mesecitos también y me salieron unos fuegos. Yo toda la vida he sufrido de fuegos y me salieron más porque se me resecó. Tuve un tema de deshidratación severa. Y la boca la
4: eso
1: tenía...
4: Eso es chupar pipí.
1: ¿Usted por qué? Usted va a hacer que nos cierren el live. Usted es una porquería, no diga eso.
4: Pero le estoy contando, a los oyentes merecen la razón por la que usted estaba así.
1: Ah, sí, claro.
4: Yo ya conté la mía, que
1: ese
4: fue
1: tipo de
4: pastas.
1: Cosas pasan, sí.
4: Ahora la suya merece...
1: merece aclaración. Merece una aclaración real de lo que está pasando.
4: Sí, o sea, usted también tiene que ser...
1: El labial de carne estaba bastante...
4: Es que por labial carnal.
1: Uy, no, pero ¿cómo es posible? ¿Cómo es posible? Adri sabe que eso es peligroso. Bueno, yo quiero saludar a nuestro amigo Xavier Piñero. Xavi Piñero, buenas noches, ¿cómo estás de bello? Muéstranos en cámara, por favor, queremos verte. Xavi,
5: hola.
1: Xavi.
5: Hola,
1: Xavi. Hola,
5: buenas noches, ¿cómo
1: tanto
5: están?
1: Vamos a ver ahora, vamos a ampliar a Xavi, que yo los estoy ampliando uno a uno. Xavi, ¿cómo estás? ¿Cómo estás? Mira, está con un busito amarillo pollito.
5: Sí.
1: Bello.
5: Deliciosa aquí trabajando, pero estaba prestando atención.
1: Excelente.
5: Que te enfermó el querido Andy, se intoxicó. Quizá que se metió a la boca.
1: Usted sabe, Xavi, que...
4: Pues lo que usted me dio, Xavier.
5: ¿Qué le dije?
1: ¿Qué le dio? ¿Cómo
4: usted, así? Usted debería acordarse.
1: ¿De qué? Cuéntese de qué tiene que acordarse. ¿Qué le dio? Xavier,
4: de pronto me hizo un amarre, alguna cosa de esas de brujo en la
1: Xavier, usted está haciendo amarres, usted le está haciendo el amarre a este señor para que no vuelva. ¿Sí?
5: Para que siga jodiendo.
1: Para que no vuelva. Usted no quiere que vuelva él. ¿No? Usted quiere que, mejor dicho, mandarlo al médico definitivamente.
5: Eso.
1: Que no salga de allá nunca jamás.
5: No salga, no, mentira, es pecado.
1: Uy, no,
5: o sea. No, mentira, solo que sigas bien.
4: Pecado de robar. Mentira. No, pero, uy, no, parte, pero si
5: usted... Ah, pero si ve que usted no se puede.
1: Sí, es que es una pichura, ¿no? Yo lo sé.
4: Y con sandalias y todo.
1: Con ojos y todo. Bueno, Xavier, muchas gracias por estar bien, ahí pendiente, ¿no?, de nosotros. Muchas gracias, se te quiere.
4: Nunca cambia.
5: Se te quiere también a todos, nunca.
1: Excelente, nunca. excelente. Bueno, tenemos Casa Infieles, viejo Andes, ¿sí sabía eso?
4: ¿Ah, sí?
1: Pero antes, nuestro amigo Restre nos mandó informe del fin de semana en deportes. Así que vamos a ver qué nos dice nuestro amigo Restre desde la ciudad de Pereira.
6: Parceros, ¿cómo van? Estos son los deportes en el cartel de la Mega, una sección que ya hizo el tren de los años 80.
7: No vamos a apoyarte en esta estupidez.
6: Ya les voy a hablar de la Liga Betplay, pero antes tengo que comenzar hablándoles de Colombia, la selección Colombia Sub-20 femenina, que esta mañana debutó en el Mundial de la categoría en Polonia.
8: ¿Por qué estás tan lejos, hombre?
6: Ganaron 1-3 las muchachas, están en el grupo E de esta competición y van a jugar su próximo partido el jueves 11 de la mañana contra Portugal.
9: ¿Portugal? ¿Has dicho Portugal?
6: Qué coincidencia, ¿no? La de mayores y la femenina sub-20 enfrentando a Portugal en un mundial. Bueno, ahora sí hablemos de la Liga Betplay de mayor.
10: ¿Hay algo que pueda hacer para evitar volver aquí?
6: Esta jornada 9 tuvo la victoria del Boyacá Chico 2-0 ante el Caldas de Manizales. A mí me sorprendió este resultado. ¿Qué quieren que les diga?
11: Todos me tratan como si yo fuera la criada de la casa.
6: Y el Caldas también muy salado. Le anularon muchos goles. Cúcuta y Pasto empataron a 2. Santa Fe y Fortaleza empataron a 2 en un Campín solo, desocupado.
12: ¿Hay alguien aquí con vida?
6: Y el todopoderoso Junior de Barranquilla, que creyó que echando a Alfredo Arias iban a ganarle 5-0 a Jaguares, pues no, empataron 3-3 en Barranquilla en el debut de Sebastián Viera como técnico del Junior.
13: No hacen una monta en la cancha y pretenden resolver todo en Instagram.
6: Ayer el Inter de Bogotá y Águilas empataron a 2. Oiga, se nota que el árbitro estaba pitando horrible porque pitaba una cosa y se le iban todos los jugadores encima a hacerle reclamos.
14: O sea, le dicen a uno, Dios te bendiga, viene Dios, lo bendice a uno y les da rabia y entonces...
6: Y el Pereira ayer empató con Millonarios. Empezó ganando con gol de Jordi Monroy, lo empató Leo Castro a los 30 segundos. Oiga, ni siquiera un minuto de alegría nos deja el Pereira.
15: Esta familia, nadie quiere que yo sea un poquito feliz. Vengan todas y chásquenme por querer ser un poquito feliz.
6: El resumen de este partido es, hombre cobarde no goza de muchacha bonita. Ayer el Pereira tuvo todo para ganarlo, pero se llenó de miedo.
16: Tengo miedo, mucho miedo, me da miedo.
6: Y hoy hay un partido pendiente de la fecha 5 entre Llaneros y el Deportes Tolima. Ah, y esta noche juega Nacional, pero por Copa Betplay. Nacional Cali, 8 de la noche en el Atanasio. El que gana se queda, el que pierda.
17: La loca, me lo veré con frío, yo vendiendo ruanas.
18: Yo las compro.
17: Todo bien, mijo.
18: Suerte.
6: Buen balance para los colombianos. Debutó Daniel Muñoz con el Nottingham Forest en el fútbol de Inglaterra. Entró al minuto 59, el partido quedó 0-0, pero de buenas impresiones. Le fue bien al Dani Muñoz.
19: Pues yo opino que sabe que todo bien, todo bonito, solo Nacional, amor, y sabe que solo Nacional, juiciosos.
6: Y bueno, esperando a ver, Jaime Rodríguez, qué pitos toca. Ya vienen los partidos amistosos de Colombia y el man sin equipo.
20: Tuve tiempo para reflexionar y me di cuenta que tal vez por donde iba no era
6: Jones. No está jugando James, Quinterito se retiró. Mejor dicho, el rancho está ardiendo. Estos son los deportes en el cartel de la Mega, arroba Restre, mi cuenta de Instagram y de X.
21: ¡Ay, puede estar triste, huele bicho!
6: Oigan, en la rebuena, cuídense mucho y aliméntense bien, parceritos. Pilas, porque la semana viene ya aletosita. Se portan bien, juicio.
1: Excelente, nuestro amigo Restre desde la ciudad Pereira. Uy, sí, bien aletosa con el hombre, ahí no, tiene.
4: Papi, desde la semana pasada está bien aletosa, pero oiga, bueno, sí, esperemos que
1: yo
4: mejore.
1: No sé, está rara, estos 15 días están raros.
4: ¿Por qué?
1: La semana pasada está rara, esta semana arrancó rara. Yo no sé, yo siento que va a pasar cosas, vienen vientos de cambio. Aparte estuvimos, sí señor, estuvimos la semana pasada en una parte del cartel paranormal, con Daza, con Dani Daza, y dijo que venían vientos de cambio.
4: ¿Daniel Chaza?
1: Sí, Daniel Chaza, que venía con vientos de cambio.
4: Bueno, entonces, Wind of Change, la canción de Scorpions.
1: A nuestros amigos que están en la cuenta de la Mega Colombia en TikTok, los estamos invitando a que se integren a nuestra cuenta en arroba Paulo Urrego, es nuestra cuenta de emergencia, nuestra cuenta alterna en estos días, para hacer los casinfieles. Si usted tiene un casinfiel, quiere que le haga un casinfiel, bienvenido ahí, arroba Paul Urrego, bien pueda, pégase la pasadita por ahí. ¿Qué pasa? Ahí vamos a poder subirlos a ustedes para que hagan la consulta con Xavi Piñeros, que ya lo tenemos ahí, el hombre está todo bello, todo hermoso, todo bembi, listo, preparado para los casinfieles en esta noche de lunes, arrancando bien chévere. Aquí estamos con el viejo Andy Sarmiento, que ahí lo ven ustedes, con cara de as. Y con quien les habla, el pulpo, Paul Urrego, acá estamos, firmes al frente del cañón.
4: Espero que no se vuelva a intoxicar y que le toque trabajar a usted el día siguiente.
1: A mí ya me ha pasado y yo he venido.
4: Mentira, una vez también me pasó acá, recién volví, usted se partió la madre.
1: Sí.
4: Me pasó, también. Fui, pero ese día sí fui, devolví atenciones y luego papi, firme como el plan.
1: Excelente.
4: Pero, no, es que esta vez sí fue muy zapa perra.
1: ¿Sí? Pero le dio duro.
4: Y me dolió. Pero, y la intoxicación también.
1: Ah, caray. Bueno. Vamos a empezar acá a compartir con nuestros amigos. Vea, Danielita está tratando de conectarse para un casa infiel.
4: Aunque.
1: Vamos a ver si arrancamos con pie derecho esta noche. Daniela. Vamos a ver. Vea. Figueroa dice que también quiere un casa infiel. Vamos a ver si Danielita logra conectarse.
4: Vamos a ver,
1: o si no, metemos a Figueroa. De puro loquillos. Recuerde tener la cuenta pública. Recuerde tener muy buen internet para poderlo invitar a los casa infieles. ¿Qué hubo? ¿Sí se conectó? No se conectó. Listo, vamos con Figueroa. A él envié la invitación, amigo Figueroa o amiga Figueroa. Y de una para que usted suba y nos cuente si por qué quiere un casa infiel. Eso es importantísimo. Eso es importantísimo. Figueroa, buenas noches. Figueroa. Puede activar su micrófono, Figueroa.
0: Hola, hola, buenas noches. ¿Me escucha?
1: Sí, fuerte y claro. Figueroa, ¿desde dónde se comunica?
0: De aquí de Cali.
1: Desde Cali. Bueno, Figueroa, perdón la pregunta, con todo respeto. ¿Cuántos años tiene usted?
18: ¿De cuánto 30. Decir, bebé?
1: 30 años. Se le escucha la voz de por ahí de 15 años.
0: Todo el mundo me dice lo mismo. De hecho, en mi trabajo me dicen lo mismo.
1: Sí, bueno, pero bueno, muy bien. Muy bien. Bueno, Figueroa, bienvenida al cartel de La Mega. ¿Quiere usted un casa infiel?
0: Sí, tengo unas duditas.
1: Tiene duditas. Bueno, primero, regáleme el tiempo que lleva en su relación.
0: 6 años.
1: 6 años en su relación, perfecto.
0: Pero no vivo con él, somos solamente un noviazgo.
1: Tranquila. Regáleme los siguientes datos, por favor. Su fecha de nacimiento.
0: 6 de diciembre del 95.
1: Repítame, por favor, que no se le escuchó muy bien.
0: 6 de diciembre del 95.
1: Perfecto. ¿Y la de su pareja?
0: 17 de octubre del 90.
1: Perfecto, listo. Ahora sí, bueno, cuéntenos la historia. ¿Qué pasa?
18: ¿Qué pasa de qué, loco?
0: A ver, yo lo conocí por redes sociales.
1: Ajá.
0: Ya lo conocí por redes sociales, empezando por ahí. Uh-huh. Por una página que se llamaba Parejas.
1: Parejas, eso es de Facebook, ¿no?
0: Sí, señor.
1: Perfecto, listo. Bueno, por Facebook, vea que se consiguen parejas en Facebook.
18: Es que hay por el YouTube naranja.
1: No, no, esa no. No, hay, uy, por ahí me pillé una gringa buenísima, también parecía como a esta y como a Tinder y como sí. A Grindr y toda esa vaina.
18: Yo sé que hacía buscando eso, perdón la pregunta.
1: No.
18: Es un tipo que se va a casar.
1: Ay, hombre, pues es una página gringa. Yo no estoy buscando la green card, no. Yo estoy mirando, estoy haciendo un trabajo de exploración profundo.
18: ¿Periodismo inmersivo?
1: Periodismo inmersivo, grande, y es más, estoy poniéndome como carne de cañón. Para probar y traer testimonio, pues, hermano, de qué pasa en esas aplicaciones.
18: ¿Usted me hizo acordar del audio de historia de una Daniela?
1: ¿Se
18: acuerda de ese audio?
1: ¿Cuál cuente?
18: El de historia. No, ahorita, no se lo voy a contar, lo voy a buscar, más bien se lo pongo.
1: Hágale. Bueno, señorita, entonces, cuéntenos.
0: Bueno, es que, bueno, yo tengo muchas dudas porque cuando yo lo conocí a él, bueno, se había acabado de realizar unas cirugías estéticas.
1: Ajá.
0: Y yo lo conocí como, es que el nombre, Fernando.
1: Uh-huh.
0: Entonces, fuimos a la cita, pues normal. Cuando le tocó el turno a él, lo llamaron por el nombre real.
1: Uh-huh.
0: Y yo me quedé mirando, yo como que, bueno, aquí, ¿qué pasó?
1: Uh-huh.
0: Y él me dijo, no, es que, pues yo no me sentía seguro. O sea, llevamos apenas como 6 meses.
1: Uh-huh.
0: Yo no sabía, pues, si de pronto si nos íbamos a dar la oportunidad o algo. Bueno, él a mí me dice, bueno, en el transcurso del tiempo, que no, que él quería formar una familia, bueno.
1: ¿Eso fue sí, cuánto tiempo que le empezó a decir eso?
0: Como casi 2 años.
1: Ok, bueno, está bien, buen promedio, digámoslo así.
0: Sí, claro. Él conoce a mis hijos, él conoce, pues, mi familia, él conoce dónde vivo.
1: Uh-huh.
0: Pero después me salió con un cuento de que no, que él estaba saliendo con alguien, que dejáramos así.
1: Uh-huh.
0: Como a los 4 años.
1: Okay.
0: Bueno, te digo así como resumiéndote. Uh-huh. Porque pues en el tiempo de 3 a 4 años,
1: sí,
0: la relación era muy chévere.
1: Uh-huh.
0: Ahorita dice que según él, trasnocha todos los días.
1: ¿Y qué hace él?
0: Él trabaja con un señor que como que lo escolta o algo así.
1: Ok. Sí, es que esos trabajos son bien complicados, la verdad. Esos trabajos son difíciles. Bueno, cuénteme más.
0: Cuando uno no cree, pues genera mucha duda.
1: Uh-huh.
0: Entonces, bueno, yo lo conozco a la familia, yo lo conozco a las hermanas, papá, pues la mamá ya no está.
1: Uh-huh.
0: Han surgido muchos problemas, los cuales yo no puedo volver a la casa de él.
1: Uh-huh.
0: Pero pues... me genera duda que de pronto ya sea con la mamá del niño, bueno, pueden ser otras personas que vengan por el medio de la relación.
1: Sí.
0: Uno le pregunta a él y pues a veces se pone como enojado. Ay, usted ha empezado con una bobada, usted sabe que yo le he demostrado, le he demostrado, se lo he dicho. Uh-huh. Le dedico el tiempo. Yo sé que el tiempo de él, pues, si es verdad que trabaja todos los días de noche es uh-huh. corto.
4: Claro.
0: Igual el mismo, porque pues yo también trabajo uh-huh. en seguridad y yo nomás trasnocho. Uh-huh. Pero entonces me genera mucha duda de que de pronto no sea el tiempo de trabajo, sino el tiempo con otra persona.
1: ¿Usted cree que de pronto él le está haciendo a usted como paquete chileno y está compartiendo con otras personas en ese tiempo que dice que trabaja de más?
0: Me genera mucha duda. Pues lo que pasa es que él maneja redes sociales, ventas. Uh-huh. Él también, o sea, él vende unos accesorios de motos y todo.
1: Ajá.
0: Y en la noche se dedica para otro trabajo. Uh-huh. Pero él tiene, o sea, 5 teléfonos con redes sociales.
1: Uh-huh.
0: Pero pues llevamos 6 años y pues yo nunca me he atrevido, porque el que busca encuentra. Entonces nunca me he atrevido como a rebuscarle ni nada. De los 6 teléfonos, nomás hablo con él por una sola línea. Tengo el resto de teléfonos, números, veo sus estados y todo, pero nomás veo unas. O sea, tengo una sola línea por la cual me comunico con él. Entonces me genera mucha duda.
1: Pero
0: ¿por
1: pues
0: qué? Porque el baño se mete con el teléfono.
1: En muchas ocasiones, y yo le digo a nuestro oyente en este momento, pues que ese tipo de, digámoslo, de trabajos que existen son un poco complicados. Aparte que son complicados, tienen que tener mucha reserva, ¿no? Esos trabajos deben tener mucha reserva. Y por eso a lo mejor él dice, no, yo prefiero quedarme calladito y juicioso de las cosas y le comento lo básico a mi pareja para no tener problemas del día de mañana que de pronto me vengan a decir a mí o que a ella en algún momento se le escape algún comentario que no debe hacer. ¿No lo había visto
4: sí,
1: por ese lado?
4: Que vienen a contar
0: sí, oye, yo
4: cositas.
0: Sí, yo también
4: miraba
0: por ese lado, pero porque yo también trabajo en algo relacionado pues, con la vida de seguridad.
1: Ajá. Uh-huh.
0: Yo también trabajo pues en eso y pues esos son puntos muy claros. Uh-huh. Pero, o sea, yo no soy de las que busco nada, pero me genera mucha duda. También me genera muchas dudas porque a veces yo le pregunto y se molesta. Uh-huh. O a veces...
1: ¿Le puedo hacer una pregunta, Figueroa? Discúlpeme.
4: ¿A qué hora sale?
1: No, ¿usted está hablándome por un manos libres o algo así?
0: No.
1: ¿Directo al teléfono?
0: Sí.
1: Está en una habitación que está como muy vacía y tiene eco, ¿cierto?
0: Sí, estoy en la IPS, pues yo fui a la IPS toda la noche.
1: Hijo de pucha. Bueno, le voy a ayudar en este momento, Figueroa, rápidamente porque el audio se empezó como a dañar un poquito, ¿listo? Entonces, bueno, Xavi Piñeros, muy buenas noches de nuevo.
2: Mi Polo Rego, buenas noches nuevamente.
1: Te pusiste chaleco, ala, qué lindo.
2: No, está haciendo un frío.
1: ¿Tiene frío? ¿Qué? ¿Mediecita para el frío? No. ¿Qué hijo de madres?
4: Uy, no me hable de eso.
1: Que me devuelvo. No me diga eso, que me devuelvo, diga.
4: No, ojalá.
1: Uy, no. Oiga, Xavier Piñeros, ¿la pareja de Figueroa, de la señorita, fiel o infiel?
2: En 6 años, sí, registró sí. Infiel.
1: ¡Pagaron! Pobrecita, resultó infiel.

0: Figueroa, puede activar su micrófono nuevamente, salió infiel. Figueroa.
1: No, pues quedé en shock.
0: Le salió infiel, amiga.
1: Bueno, quizás hace preguntas, pero me tengo que memorizar bien la canción.
0: ¿No se sabe bien la canción? Bueno, pues cuando se la sepa, no hay ningún problema, con mucho gusto, acá la atendemos. Payasín, payasín, yo soy un payasín, cuidado con los payasos. ¿Por qué? Porque soy un payasín. Así es, amigos, nuestro cartel con Casa Infieles ya está.
2: Oiga,
0: al aire.
2: Oiga, yo le había dicho que le tenía un audio muy querido, ¿no?
0: Fue
2: viral hace muchos años. Pero necesito que lo vayamos reaccionando en vivo. Xavier, si también quiere reaccionarlo, también me haría muy feliz. Porque es un audio muy tierno.
0: Ay, a ver.
2: Se me hizo acordar y pues creo que.

0: actuaba, no sé qué.
1: O sea, yo.
0: Y pues el man me quedó gustando, pero pues era un cucho, marica, ya como de 32, 33. Pero el man me movía mucho el piso, marica, mucho.
2: Ese audio es
0: porque el man era
2: genial.
0: Así, todo filósofo, todo bohemio, con su barbita y yo, uf, qué rico.
2: Si era yo, marica. Sobre todo por los 32.
0: El caso es que en ese entonces yo tenía un novio en el que yo había durado 2 años. El man tenía como... Yo tenía como 16 en ese entonces. Uy, y
2: preocupante, ¿eh?
0: Como,
1: claro, doble.
0: Como 23. Pero el man y yo habíamos peleado y habíamos terminado. Entonces, yo me quedé de ver con el man de 32, el de la oficina de mi mamá. Ajá. Entonces, bueno, pues renormal, el man vivía en la mierda. Fuimos, no sé qué, ya...
2: Esperen el
0: a lo
2: final,
0: que vinimos,
2: es que es hermoso.
0: Vamos a la culiada del siglo. El man así, re, película porno, asiática, huevón, así, muchísimo. Y yo me limpiaba, marica, porno y me seguía saliendo semen. Y yo me limpiaba y me seguía saliendo semen. Y yo, no, güey, puta, o sea, no, marica, eso es mucho. Y... bueno, yo rápido me vestí, pero pues, marica, yo me sentía toda llena de semen, toda incómoda. El caso es que yo salí de la casa del man y me fui a ver con mi ex, con el que estaba peleando. Y él me dijo, pues, que fuera, lo recogiera a la universidad, no sé qué, y yo fui. Y luego nos fuimos a la casa de él. Y él me dijo, como, es que quiero hacerte oral.
2: Upa.
0: Pues puta, pero yo estaba toda llena de semen del otro man. Y era como, no, no, no, no te preocupes. Y era como, sí, ven, yo te hago oral, qué rico.
1: Ay.
0: Yo, no, marica, no quiero, hoy no. Marica, y el man, fue puta, él igual lo hizo, marica. Y era ahí feliz, huevón, boleando así. Guay, marica, y yo, ay, qué asco, se está tragando el semen del otro, marica. Y cuando termina y dice como, uy, qué rico. Y yo, hijo de puta, qué asco, se lo mamó al otro domicilio, güey.
2: Y ya ese es el audio.
1: Se lo mamó al otro domicilio. Uy, no sé, sí, marica, ¿dónde está casa por ti?
2: Como de mirar hace como 10 años.
1: No, no la había escuchado.
2: Hace muchísimo tiempo.
1: Todavía la niña tiene ahí a los hijos, le dije, papá. ¡Mamá, mamá! ¡Uy, no! ¡No!
2: El mal le hacía y sonaba, ¡uy!
1: Sí, ¡uy, no! ¡No, no!
2: Ah, pero también, amiga, como bandida.
1: Pero muy bandida, o sea, muy bandida. Porque, por ejemplo, o sea, y tan chiquita, güey. ¿Eh? O sea, tan chiquita, 16 años.
2: Es que, uy, se la domicilio.
1: ¿Qué tal? Uy, muy campeona, de verdad. Uy, qué asco.
2: Aquí la Perse dice que historia también así, pero yo le he dicho que esa historia es muy vieja. ¿Con qué fue lo que abrí? Ay, Dios mío.
1: Ay,
2: yo
1: sí.
2: Le dije que esa vaina es viejísima. Yo no estoy diciendo que estoy descubriendo la...
1: Duro.
2: Absolutamente. Duro. Dije que me acordó de un audio que fue viral hace demasiados años.
1: Duro, duro, güey, duro. 16 añitos tiene. O sea, ya voy a tener 26.
2: Uy, ¿qué opinas, Javier, del audio? ¿Qué opinión le merece?
3: No, una joyita completa. Yo decía, epa.
1: Una belleza, ¿no?
3: No, ¿qué tal es que Cucho, 32 años? ¿Cómo
1: mucha porquería?
3: ¿Qué tal? ¿Qué gracia?
1: Cero Cucho.
3: Cucho, sí. Pero bastante recorrida la chica, con todo respeto.
1: Pero le metió la deslechada con toda, ¿ah? ¿Eh? Literalmente. Literalmente.
3: Está una ficha la chica.
1: La vieja, Dios, claro, pues imagínese, cita pa eso con el man de 32. Pero bueno, ya era el tatuador, me imagino que el tatuaje le salió gratis. No, pues digo, no.
2: Era en tinta blanca.
1: Era en tinta blanca. De esa que se pone con luz azul. Oiga, si hay tatuajes de esos, ¿sí los ha visto?
2: Sí, claro, y le cortó la leche.
1: De verdad, uy. Yo estoy pensándome hacer un tatuaje de esos UV.
2: Ahora, piénselo dos veces.
1: Oh. Ultra vaginal, mentiras. Oh. Mentiras, no, mentiras.
2: Oh, no,
1: mentiras, pulpo, todo mentiras.
2: No, pero tampoco es la manera, ¿sabes? Oiga, estamos en horario familiar.
1: Oiga.
2: Es una emisora juvenil.
1: Prejuvenil con nosotros. 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

0: Por donde estamos subiendo los casos.
1: Estas cuenta alterna.
0: Ay, hay que darle una importancia a la cuenta.
2: Si quieren, alterna. Arroba soy Andy Sarmiento, también no, pueden
0: no
2: ir está, a mirar.
0: Ahí no están transmitiendo no, ni monda.
2: No, no, pero si le salen en vivo.
0: Pero, ah, sí, pero ahí no sube nada.
2: No, pero.
0: De una
2: no,
0: se, no, yo soy el que lo subo. Yo soy el que lo subo.
2: Al, pero al simulador será.
0: Papi también, a los que necesiten, sin problema. Sí, no hay problema, no hay problema. Venga, sí, si usted quiere, si usted tiene un casa infiel, para que quiere que Xavi le diga, mire, ese hombre o esa mujer me es infiel. Levante la mano, levante la mano, levante la mano y con todo el gusto yo le hago ese casa infiel, o mejor dicho, Xavier le hace ese casa infiel. Usted nos cuenta la historia y sin problema. Oiga, alguna.
2: Puede saber que también puede hacer tres preguntas, ¿no? Entre una de esas tres preguntas puede ser si se lo mamó a mí.
0: O si fue a Melgar.
2: Uy, no.
0: Porque fácil. Si ella viene de Melgar, no la vence, no la vence.
2: Ay, dice por acá, me encantaría participar. Sí, soy persona ciega. ¿No? Vivo en Barranquilla, vea.
0: Ah, bien, a ver.
2: Dice Romero, no.
3: Y viene de Melgar, en vez de decirle que no la vence, no baje al pozo, no lo baja al pozo.
0: Uy, sí, uy, no. Uy, yo creo que eso...
2: Xavier es un romántico, ¿no?
0: Eso debe salir, es, o sea, peso, mano.
2: Imagínense llegando a una cita y que Xavier aparezca así con un ramo de girasoles, así, todo bien adornado. De esos que valen más, pero, parce, más de 2.400 pesos.
0: Sí.
2: Así bien, todo bien elegante, todo con el saco de hoy, así bien peinado. Prra,
0: ajá.
2: Y le digan, hola, ¿vienes de Melgar? No bajes al pozo, no bajes al pozo. Un romántico, no. O sea, Neruda, aprende.
0: Uy, no sé, yo todavía tengo...
2: Neruda,
0: o sea, estoy visualizando el tema y digo, no sé, uy, no.
2: O sea,
0: yo no había escuchado ese audio, pero de verdad, teso, parce, teso. Bueno, tenemos a ese Romero desde Barranquilla, puede activar su micrófono sin problema alguno, amigo, muchas gracias. Para que dijo que tenía un casa infiel, que quería participar. Ese Romero, buenas noches.
4: Hola, ¿cómo está? Buenas noches, ¿cómo les ha ido?
0: ¿Desde Barranquilla es usted?
4: Sí, sí, de Barranquilla, mucho gusto. Un placer conocerte por este medio.
0: Perfecto.
4: Pablo, bueno, para que sepan, yo escucho el cartel desde hace más de 20 años, desde 2006 más o menos.
2: O sea, jovencito no es.
0: Prejuvenil no es.
4: Tengo 32.
0: Ah, vea. Uy,
2: desde... como la del audio, le dijo, o sea, según la del audio, sería recucho.
0: Usted ya recucho según la del audio. Oiga, pero... amigo Romero, le quiero preguntar algo. Usted me estaba diciendo que usted es invidente.
3: Invidente.
4: Sí, yo soy persona ciega. Bueno, para comentarles un poco, si me dan como el chance, más que un casi infiel, es como contarles un poco de mi historia de vida y también me gustaría... averiguar por mi futuro, más que todo, más que fidelidad, es como el futuro.
0: Pero de igual manera le tenemos que averiguar, ¿usted tiene pareja en este momento?
4: Tuve hasta hace un año y medio.
0: No, pero es que esta casa sección es para personas que tienen pareja.
2: No, pero yo creo que la historia de vida se la podemos...
0: La historia de vida sí, pero no le puedo hacer el volver al futuro, porque tiene que tener pareja.
4: Ah, ok, perfecto.
0: Si quiere compartirnos la historia de vida, bienvenido.
2: Sí, yo creo que aguanta.
4: Claro que sí, bueno.
0: Listo, lo escuchamos atento, mi hermano.
4: Me presento, mi nombre es Saulo Romero, yo soy persona ciega, tengo 32 años, como ya dije. Yo soy profesor de tecnología en una fundación, trabajo hace 12 años. Uh-huh. Pues básicamente la tecnología la manejo por un... lector de pantalla que está en el celular y en el computador, también sumado a la inteligencia artificial. Básicamente, pues, yo vivo solo hace 5 años en un departamento. Yo mismo hago todas mis cosas, yo mismo me encargo de las labores del hogar, de los quehaceres. Pues yo vivía con mi abuela y hace 5 años ella falleció de un cáncer y a raíz de eso, pues, vivo solo, literal. Pues... como para que sepan un poco, porque que sí se puede, que sí es posible y que nunca hay límites, que una discapacidad no es límite para hacer lo que uno quiera hacer y creo que yo soy, pues, prueba de ello. Ya.
0: Oiga, amigo Romero, pues de verdad es bien chévere estas historias y de vez en cuando compartirlas también con los oyentes. Es conmovedor ver una persona como... así esté en el estado que usted pueda llegar a lograr muchísimas metas y progresar en muchísimas áreas. Venga, pero me parece interesante lo que usted nos está contando sobre la tecnología, cómo la aplica. ¿Cómo hace usted, por ejemplo, para sin poder ver, para poder usted dictar una clase, por ejemplo? ¿Cómo la organiza usted previamente?
4: Bueno, básicamente yo utilizo un lector de pantallas, como les digo. O sea, en el celular es una aplicación que me habla, todo lo que yo voy tocando, él me lo dice por voz. En el computador también. En el computador se llama JAWS, es un lector de pantalla, y en el celular se llama TalkBack, o en el caso de los iPhone está el VoiceOver, también se llama VoiceOver. Y obviamente también nos apoyamos de Siri, nos apoyamos de Google Gemini, que es la IA de Google, de IA artificial. Y pues básicamente, bueno, yo les enseño a mis usuarios. Bueno, mis usuarios son estudiantes que vienen desde los 5 años hasta los 80, literal. O sea, tenemos más de 200 usuarios este año en la fundación. Y pues yo, desde que ellos entran a la fundación, literal, ellos no saben nada de tecnología, nunca han manejado mucho un computador, un celular. Y la misión mía en lo personal es enseñarles a manejar todo lo que es el celular, desde guardar contactos en el dispositivo hasta usar redes sociales, usar todo lo que una persona utiliza en un celular. Por ejemplo, el tema de pagar por las plataformas, de tomar vehículos también por plataformas. En el caso del computador también les enseño cómo manejar Office, todo lo que es Word, Excel, PowerPoint, manejo de Internet, uso de redes. O sea, todo lo que ustedes hacen con un dispositivo móvil también lo podemos hacer nosotros utilizando estas ayudas de asistencia.
0: Oiga, Romero, yo escucho ahí al fondo como una vocecita que le habla. ¿Esa vocecita cuál es?
4: Esta voz es el lector de pantalla. O sea, miren, si yo voy acá tocando.
1: Inicio botón. Atrás botón.
4: O sea, todo esto me lo va diciendo por voz. Como ustedes escuchan, es un lector de pantalla. Ajá. En este caso tiene una voz sintetizada, un poco robótica, sí. que está en el... O sea, bueno, mi dispositivo es un Android en este momento. Ajá. Pero igual también, como el con los iPhone, también se puede manejar. Tiene gestos, unos gestos de para poder... O sea, por ejemplo, si yo abro WhatsApp, yo tengo que darle dos veces para poder abrir la aplicación, porque un toque
0: Y le hago una pregunta, porque pues obviamente es muy visual todo este tipo de dispositivos. ¿Usted le da un comando oral al dispositivo o cómo lo hace? O sea, es que es una pregunta, yo sé que para muchas personas o para algunas personas va a resultar estúpida la pregunta, pero pues es que uno necesita saber cómo ustedes, que carecen de pronto y que tienen esa falencia de visión, cómo lo hacen para abrir una aplicación en el celular, por ejemplo, como WhatsApp. ¿Cómo lo hace?
4: Ok, por ejemplo, para yo abrir WhatsApp, como ya hay, pues ya uno sabe, al igual que en la casa de uno, ya uno sabe la ubicación de las aplicaciones en el dispositivo. Yo, por ejemplo, todas las organizo por carpetas. Por ejemplo, la de redes sociales, carpeta finanzas, carpeta música. O sea, todas las aplicaciones las ingreso por redes sociales, transporte, cámara. Entonces, por ejemplo, yo abro mi carpeta social, a la izquierda, en la parte inferior, está WhatsApp, yo le doy doble toque, y por ejemplo, si me llega un chat de Pablo, entonces yo busco aquí, Pablo Urrego, hola, entonces yo lo abro con doble toque, o sea, con dos toques en el dispositivo, y yo puedo escribirte tanto por emojis, como por voz, como también por mensaje de voz o texto. Incluso también tengo una aplicación que me convierte el texto a voz. Sí. Tengo otra aplicación que, por ejemplo, que si yo le ingreso un billete a mi cámara del celular, me dice de cuánto es. Tengo otra aplicación que si yo tomo una foto, él me describe todo el contenido que está a mi alrededor. Uh-huh. Sea un texto, sea una persona, sea cualquier. Tengo otra aplicación de GPS, por ejemplo, para yo ir por la calle con los audífonos inalámbricos. Yo voy en mi moto, en mi driver, lo que sea, en mi bus, y él me va diciendo por dónde voy cada 30 segundos. Entonces, o sea, tengo muchas aplicaciones ahorita que me han hecho la vida pues más fácil. Obviamente también se complementa con la inteligencia artificial, y ahí pues yo doy un mensaje, y es que estas inteligencias y todo esto, si se utilizan de buena manera, pueden también resultar muy provechosas para, ejemplo, para personas como yo. Yo trabajo hace 12 años, pero yo soy licenciado en educación. Yo me gradué hace 3 años. Yo pues estudié, gracias a Dios, en el mismo tiempo. De hecho, mis compañeros no tenían discapacidad. Solamente yo, éramos 40 y solamente yo tenía discapacidad visual en mi curso. Uh-huh. Y me gradué con honores también de la universidad. Ahorita voy a hacer una maestría en educación inclusiva. Entonces, pues digamos que bueno, gracias a Dios yo he podido tener una vida normal. Como les digo, yo mismo me financio todo, mi arriendo, mi servicio, mi vestido, mi comida. Yo mismo yo cocino, uh-huh. Yo lavo, yo hago aseo. O sea, todo
2: muy
4: lo que hace una persona.
2: Este man.
0: Pero sí. De, o sea, verdad, de admirar esto, y hoy y de hacer cuenta Andy y Xavi, que lo tenemos ahí conectado, cómo la tecnología realmente, cómo la inteligencia artificial en este momento está siendo un bastión brutal para la ayuda para personas con discapacidad. Más como el ejemplo que nos está poniendo acá nuestro amigo Romero, que es una cosa de locos.
2: No, y la mano de herramientas que tiene que aprender a manejar usted para Exacto. poder tener una vida, digamos, medianamente funcional al sistema que ha impuesto para la gente que ve bien, para la gente que tiene sus dos manos, para la gente que tiene sus dos piernas, o sea, para la gente que está, entre comillas, normal ante los ojos de la sociedad.
0: Ajá.
2: Alguien que de pronto tiene algún tipo de discapacidad o alguien que tiene algún tipo de diferencia física, uh-huh. Pues vea toda la mano de vueltas que le toca dar para poderse acomodar a eso. Y me parece muy bravo el cerebro de un man como el de... como Romero. O sea, el cerebro de un man como esto es muy cerdo, porque aprender a usarlas, dónde están movimientos, gestos, agudizar sentidos de otra forma. O sea, me parece una vaina de verdad demasiado... meritoria, o sea, es una vaina de decirle chapó, mi perro. Muy bien.
0: Y eso sí, y menos mal me respondió la pregunta, porque yo le iba a preguntar, oiga, ¿cómo hace para ver la plata? Eso sí, eso le iba a preguntar. Y vea,
2: trabaja y trabaja y no ha visto la plata.
0: No, él dice, vea, yo tengo una aplicación que la pongo en el celular y me dice de qué billete es.
4: Igual también yo pago por las plataformas de por las bancarias, digamos que también yo puedo pagar, puedo transferir. Por mi cuenta de ahorro, donde se me deposita mi dinero, pues de la nómina, o sea, todo normal. Yo puedo por todas las aplicaciones. Pues hay unas que son más accesibles que otras, porque, por ejemplo, una de las que más se utiliza era muy accesible, pero con el tiempo la actualizaron. Y a veces estas aplicaciones se vuelven tan gráficas y tan visuales,
0: ajá,
4: que los lectores de pantalla que utilizamos nos perjudica, porque son como banners y cosas como tan visuales que cuando vamos a tocar para ver las opciones de la aplicación no habla. Entonces ahí sí tenemos esa dificultad, que a veces con tantas cosas que actualizan en las aplicaciones nos perjudican. Entonces, por lo menos con esa aplicación tuvimos que migrar a otras, pues seguramente aquí no puedo decir el nombre, pero como les digo, ya pues no es accesible. Entonces yo antes pagaba mi plataforma, pues, para transportarme por esa aplicación, y tocó pagar de otra manera. Entonces son desafíos también que tenemos. Igual también yo cuando voy por la calle, yo utilizo mi bastón para guiarme. Yo cuento las cuadras, cuento, digamos, si yo voy en un Transmetro, que es acá en Barranquilla, yo cuento cuántos cruces hace el bus, cuántas paradas hace para llegar a las estaciones. Sí. Y eso que aquí, digamos, tengo una dificultad con el Transmetro, que este no es como el de Bogotá, que habla, aquí no habla. Ah. Acá simplemente cuando para el bus, él pita, él hace como un sonido de que las puertas se abren, uh-huh, pero este no, porque cuando el Transmetro comenzó, él hablaba, pero la misma comunidad dijo que por favor quitaran esa bulla, que eso le generaba molestia.
0: Veamos.
4: O sea, son tan ignorantes que no saben, claro, que esto es algo para nosotros, que en el metro de Medellín, en el de Bogotá, en el de Cali, sí habla.
0: Claro.
4: Y, por ejemplo, el de Cartagena y Barranquilla no, porque la misma comunidad los mandaron a quitar. O sea, imagínense, algo que uno dice, wow.
0: Oiga, Romero, pero pues, le hago una pregunta que, pues, ¿alguna vez algún ampón ha intentado hacerle trampa a usted con cosas?
4: Hace 3 años me robaron un celular. Yo estaba esperando justamente un Transmetro, eran las 9 de la noche, y un tipo pues me sacudió el bolso, y cuando yo volteé le dije, oiga, dígame por favor, ¿qué pasa? Me dijo, dame el celular, y él me lo quitó.
0: Y me lo robó. Pero, entonces, venga, ¿y el tipo se dio cuenta que usted no veía?
4: Sí, porque yo estaba con el bastón, o sea, era algo muy evidente. No. Además, yo uso gafas también, yo uso lentes de sol, y obviamente es evidente que yo no veo. Sin embargo, pues, yo siempre dije algo, una premisa que me enseñó mi abuela, que en paz descanse, y mi mamá también, pues que ellas me decían, papi, si a ti te van a robar o lo que sea, usted entregue todo, porque su vida vale más que cualquier cosa.
0: Sí,
4: y usted es una persona muy vulnerable, en el sentido de usted no sabe qué está pasando a su alrededor, si el tipo está armado, si tienen algo. Entonces, usted entregue todo lo que tenga y simplemente siga adelante, que un celular se recupera, un computador, lo que sea, pero una vida no se recupera ahí. Y pues mire,
0: Oiga, Romero, déjeme de decirle, hermano, que total admiración por todo lo que usted ha logrado con su discapacidad y con todo. Hermano, de verdad, de admirar, de verdad que sí, Romero.
4: Muchas gracias, hermano, de verdad. Y me hubiese gustado mucho conocer a Daniel, pues lástima que no está hoy, pero igual me le mandan saludos y ojalá un día podamos hablar pues también con él, porque me encantaría conocerlo. Si algún día voy a Bogotá, me gustaría también ir hasta el cartel y hablar con ustedes. De verdad que, mire, yo lo sigo desde que estaba Dani con Héctor Contreras.
0: Uy, estamos hablando de antes de Cristo.
2: Dijo la señorita del audio, cucho.
0: Señor, un cucho, sí señor.
4: Sí, yo soy muy muy fan de La Mega, desde Barranquilla, siempre los he escuchado, más o menos desde que fueron Urbana, 2005, 2006, siempre he sido fan de La Mega, de sus programas, de sus DJs, y de verdad que es un placer estar aquí para mí, de verdad, y compartir mi historia para que sepan, como un mensaje final, que una discapacidad no nos limita, que la discapacidad es más mental que física, y de verdad que yo admiro mucho a todas las personas con discapacidad que existen, porque aún una persona en silla de ruedas, una persona con cualquier tipo de discapacidad puede surgir en la vida. Y muchas veces, tristemente, yo veo pues como personas que tienen sus cinco sentidos normal están refugiados en drogas, en alcohol, en tipos de cosas que no hacen bien, que uno dice, wow, cómo desperdician su vida. Y una persona como yo, que desde los 20 años está trabajando, se la está guerreando en la vida, vive solo, hace toda su vida, pues me ha tocado duro pese a mi discapacidad visual. ¿Ya?
0: Hombre, de admirar totalmente, amigo Romero, y de verdad, muchísimas gracias. Aquí, hombre, las puertas abiertas siempre cuando necesite, y cuando vaya a venir acá a Bogotá nos dice, y con todo gusto acá viene, y le hacemos una notica, nos visita, nos saluda, y nos tomamos un tinto, y sin problema alguno. ¿Cómo la ve, amigo Andy Sarmiento?
2: No, pues el hombre un teso, realmente.
0: Duro, ¿no?
2: Sí,
0: durísimo, durísimo. Xavi, ¿cómo lo vio usted?
3: No, igualmente pues aparte de lo sorprendente que es, no, me parece que el punto de aceptarlo también, porque hay personas que pueden tener el tipo de discapacidad y no la aceptan, aún teniendo la facilidad,
0: claro,
3: a otro tipo de capacidad, o sea, hay personas que dicen, no quiero, no debo, porque pronto no puedo, estoy limitado obviamente al caminar, pero tiene la visión, tiene la manera de ser un poquito más, defender. Parte y previo yo de las personas que son, digamos, invidentes, es de admirar muchísimo, como todas las personas que tengo discapacidad, no estamos excluyendo algunas, pero de admiración para este hombre y para muchos que sé que tal vez están como él y Tom con alguna discapacidad más. Wow, de admiración.
0: Eso es verdad, wow. Eso es muy cierto. Vamos a continuar con nuestros casa infieles, con nuestros invitados, y Xavi ahí va a estar conectadísimo.
2: Qué lindo.
0: Sí, está lindo, vea, se pone cafita y todo.
2: Ah, él es...
3: Ah, siempre por la fotosensibilidad.
0: ¿Cuál es que fotosensibilidad?
2: Es que es muy sensible cuando le va a tomar fotos.
3: Sí, pero cuando se boca más oscura.
2: Se pone muy sensible.
0: ¿Se pone sensible?
3: Sí, también poco sensible, no comienzan a joder.
2: Ay, eso es incómodo. Cuando se le pone sensible, eso es incómodo. Eso como que empieza a tallarle a uno por allá.
0: Oiga, venga, Andy.
2: ¿Nunca le ha pasado que se pone insensible?
0: No, a mí no me ha pasado.
2: ¿No?
0: No, no, pero...
2: Es porque a veces le para. ¿Puedo seguir?
0: De verdad, no me parece gracioso para nada ese comentario, amigo.
2: Ay, necesito que le parezca gracioso a usted. Necesito que le parezca gracioso a Xavier.
0: Voy a hacer un pequeño corte acá en la transmisión.
2: Y aparentemente funcionó.
0: Voy a hacer un pequeño corte acá en la transmisión y ya. Norcho, ya volvemos.
2: Ay, qué miedo.
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6: Mi mami sufría de sinusitis, pero sinusitis terrible, que la mandaba a la cama con vómito de todo. Y aquí en Villavicencio había una señora muy conocida que se llama la hermana Carmen.
0: Okay.
6: Entonces sacó cita con ella y la hermana Carmen le dijo, a las 7 de la noche tienes que tener tu cama toda vestida de blanco, sábanas blancas, tú esté vestida de blanco, tu cuarto completamente solo, no puede haber ruido, nada. Mis hermanas y yo teníamos entre 10, 12 y yo tenía como 13, 14 años. No le doy explicación científica a eso, pero a la hora en punto de la cirugía, nosotras nos quedamos dormidas. Mi mamá estaba en el segundo piso en su habitación encerrada porque ya quedó completamente encerrada. La hermana Carmen no le dio a tomar nada, no le dijo sino simplemente su vaso de agua, el alcohol, algodones, un plato blanco, cosas completas, todo tenía que ser completamente blanco. Pero nosotras nos quedamos dormidas. Tanto así que cuando nosotras nos despertamos fue cuando mi papá llegó de la universidad a dictar clase, porque mi papá era profesor, y literal al otro día nosotros teníamos, los algodones estaban untados de alcohol. Y no había explicación de nada porque mi papá ese día durmió en la sala y nosotros dormimos en nuestro cuarto y mamá durmió sola. Y mi mamá amaneció con la cara inflamada, donde recurrente la sinusitis, que es la frente, las fosas nasales, paranasales, todo eso le dolía. Y la carita le duró hinchada más o menos 5 días. Y mi mamá no podía hablar nada. O sea, mi mamá, la hermana Carmen sí le dijo a mi mamá que tenía que quedar en silencio. En silencio, dieta líquida, no comer nada irritante, estar tomando agua bendita. Y hasta la hora que mi mamá ya no sufre de esos episodios terribles de sinusitis con migraña, que la botaba en cama 2 o 3 días. No, ya no. Y es real, o sea, mi mamá se le inflamó la carita, los algodones quedaron mojados, porque es que nosotros decíamos, nosotros nunca subimos allá ni nada.
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0: Es el cartel de la Mega. Oiga, yo estoy muy serio con este señor Andy.
1: Estoy muy serio porque ese tipo de comentarios no son para nada divertidos. No son para nada divertidos, sí les digo, eso sí. A la parte seria, diría un amigo mío, vea, y continúa, el tipo no reacciona. El tipo no reacciona del tema, no se me hace divertido para nada, y voy a realmente a poner en contexto acá a los oyentes. Hace un rato estábamos haciendo unos casi infieles, haciendo ahí... Danielito, con las buenas noches, Danielito, ¿cómo está?
2: Bien, señor.
1: Danielito, yo estoy acá muy serio, hermano, y yo sí le digo una cosa, a mí no me gusta que me anden...
2: ¿Qué pasó?
1: Cogiendo de payaso, hermano.
2: ¿Quién?
1: A mí no me gusta que se me engarra.
2: ¿Estamos al aire o están...?
1: Ya estamos al aire, Danielito, ya estamos al aire.
2: Ah, ¿estamos al aire?
1: Estamos al aire.
2: Ah, buenas noches, Colombia, bienvenidos, qué pena.
1: Abril, así, hermano, es que me puse mal genio, Daniel, discúlpeme, Abril, así, usted sabe que yo no soy así, pero...
2: No, pero son cosas mal, que pasan. Claro que estamos al aire.
3: Se verá, Flor.
2: Yo estaba en unas reuniones, discúlpeme.
1: Sí.
3: Nada, se verá, Flor, que es el pulpo, Daniel.
1: Ahí estaba este señor Andy... Daniel, ahí está el señor Andy.
3: Ah, sí, no, pero es también una flor el...
1: Y se pone, pulpo. Daniel, se pone a jugar con unas vainas, Daniel, y a tratar mal aquí a la gente, a
3: no,
1: los
3: a la gente,
1: a Xavier,
3: no, a usted, huevón, a usted.
1: A ti también
3: no,
1: se
3: pone,
1: y a mí también se puso, y a mí también se puso a tratarme mal. A mí no me parece esa vaina chévere. A ver, no me parece eso chévere, Daniel. A mí no me parece chévere eso.
3: Flor.
1: Ahí está Xavier Pillenos de testigo que yo estaba tranquilamente, estábamos con el oyente, ya estamos hasta con una vaina bonita aquí con un oyente, y el man se pone ahí a tratarme mal y a decirme cosas.
3: Ay, pero estás delicado de la
1: puta. Eso sí. A mí no me gusta eso, Daniel. Ya este man se está pasando, hermano.
2: Xavier Piñeros con las buenas noches.
4: Buenas noches, Dani. ¿Cómo vamos?
2: Venga, uno no puede dejar este despelote solo 50 minutos porque se agarraron o qué pasó, Xavier. Xavier, su versión.
4: Sí, lo que pasa es que Paul indicó algo y pues obviamente el señor Andy la devolvió.
3: Sí, pero Xavier se ríe porque sabe que fue gracioso.
4: Sí, fue gracioso. Sí, pero no fue con faltante respeto, Paul. Paul, si me lo ha faltado, pues simplemente yo me reí, pero no dije nada más.
3: Pero sí, a mí me ha gustado, dice Xavier.
1: Sí, a mí me ha gustado, pues qué chimba de plan.
2: Orden, pero venga que ya aquí se me conectaron 2000 personas.
1: Sí.
2: Necesito dar explicación.
1: Contexto.
2: Xavier, o sea, ¿Andy le faltó el respeto a Paul?
1: Sí, es que sí, se caga de la risa porque es que es cierto, Daniel. Si se muere la risa es porque es cierto. A mí no me parece divertido eso, Andy, porque yo estoy acá tratando de dar lo mejor de mí para coordinar esta primera parte.
3: Tampoco es mucho.
4: Yo Lambón no soy, pero no sé si mentir. ¿Sí ve? Pero bueno, si me reí, ¿sí lo ve? Acepto.
1: Sí,
4: lo
1: ve,
4: acepto.
1: Dani.
2: Por eso, Xavier, pero no, independiente pero si usted sí, le dio risa o no, Xavier.
4: A mí le faltó respeto a Paul Urrego.
1: ¿Sí ve, Dani? Yo no digo mentiras, Daniel. A mí no me parece divertido el tema, Daniel, la verdad. No me parece divertido.
4: Cuidadito
1: el tema.
4: Con lo que dice Daniel.
1: Sí, a mí no me parece divertido. Y él aquí viene a faltarle el respeto a Xavier. Hasta usted, Daniel, le ha faltado. La semana pasada también se dio garra, Daniel, con usted.
2: Sí.
1: Entonces, pues a mí no me parece divertido el tema.
2: Que yo dije que si seguía así, ya mi sentido pésame, este jueves era el último programa de Andy.
1: No sé, Daniel. O sea, yo no soy director nacional de emisoras, ni siquiera acá.
2: No, yo tampoco, pero
1: hablemos con el director nacional, Daniel, que nos puede colaborar, a ver cómo nos ayuda.
2: Señor director nacional, ¿usted qué opina? No.
1: Uy, Boquinator ahora
3: dirige
1: subió de cargo.
3: Enrique Segoviano
1: Bonique. No, pero en serio, Dani, ¿no? Este man ya se está pasando de castaño oscuro.
2: El público que estaba conectado en la primera hora del cartel, Andy le faltó el respeto a Paul. Quiero leer comentarios. Un abrazo a los que están en el TikTok de la Mega. Es que tenemos una falla ahí con el TikTok de la Mega, entonces no se deja ni enlazarse, no se va a conectar ni por atrás ni por adelante. Entonces está aisladito el TikTok de la Mega, pero ahí estamos transmitiéndoles. Un abrazo a los que están en el TikTok de la Mega. Y aquí los que están con el Dani Tres Palacios, el Pulpo, Xavi. Dice que sí, que le faltó el respeto a Paul. Que saquen a Andy, dice Valker. Uy, qué rico saber cómo se chupa eso. Ah, pero se está tomando agua panela.
4: Una aromática, pero epa.
2: Bueno, por decisión unánime de...
3: Leal de Rojitas, Daniel, ahí por si acaso.
2: Rojitas, ¿dónde dice
3: Rojitas? Rojitas 2.0.
2: Nos quedamos con Andy,
3: Ah, bueno. Ah, bueno, no están unánimes.
2: Le faltaron el respeto, dice Juanca.
0: Sí, ahí tiene.
3: Al ciego, dice. Que es otra cosa. Bueno, aparte, y eso fue Paul.
0: Y fue un oyente.
3: No, eso Daniel. Fue Paul. Eso
0: estamos
3: fue
0: acá
3: Paul
0: con, ahora, estamos sí. con una historia de vida, Daniel, súper chévere, con un oyente que es vidente, es invidente, y él ¿y utiliza el? La IA, Dani, para a dar clases y todo
2: Andy,
0: el tema.
2: ¿Y qué le dijo?
0: No, se puso a mamarle gallo.
3: Yo
0: Daniel.
3: No le mamé. Usted puede ver la grabación, Daniel, así que haga.
0: Daniel, se puso a tomarle el pelo.
3: Daniel, yo, cosa, por es, fortuna, todo lo que nosotros... Terrible, por Daniel. Fortuna, nuestro trabajo queda grabado y monitoreado para nuestro mejor servicio. Y nuestro mismo trabajo es nuestra misma evidencia.
0: Sí, sí, muy triste, Daniel.
2: Xavier, diga un número del 1 al 3.
4: 2.
2: Listo, Andy, se va para la casa. En el 2 estaba que era expulsado del programa el día de hoy por comportamiento, y si sigue así, será expulsado del cartel próximamente. ¡Oh! Andy, gracias.
3: Se verás flores todos.
0: Chao, Andy. Listo, Danielito. Continuemos con el programa.
2: Vio Pulpo, vio
0: el Pulpo. Sí, es que de verdad, aquí esto el, nosotros tomamos aunque pulpo, del pelo.
2: Aunque el Pulpo también es muy sapo, pero bueno.
0: No, yo me defiendo, Daniel, lo que puedo. Eso es así, claro, bienvenido, diré a un amigo mío, bienvenido al mundo corporativo.
2: Bueno, con amigo que Xavier fue el que lo mandó para la casa porque dijo el 2.
0: Dijo el 2, sí.
2: Sí, fue, y los otros números eran...
0: Yo solamente dije, me está ofendiendo y me está tratando mal. Yo solo dije
2: el 1 y el 3 era aumento salarial.
0: Exacto,
2: y el 2 era irse para la casa.
0: Exacto,
2: Xavier.
0: Sí, exacto.
2: Arreglen con
0: exacto,
2: Xavier.
0: Exacto, sí, paila. Vayan y dígale a Xavier, no sé. No lo sé.
2: Muy bien. Muchas gracias, Pulpo, por ser lambón y sapo.
0: Tranquilo, no importa, Danielito. Yo soy
2: gracias, por la, gracias por el kilo de mandarinas que mandaste a la casa.
0: Ya, bueno, ¿te gustaron? Están frescas, Danielito. Sí, son dulces, Danielito. Cambio, son de cosecha.
2: Andy nunca, ni una mandarina.
0: Daniel, vea, acá yo le soy sincero, Daniel. Yo acá cuando llego, yo estaba, por ejemplo, este muchacho en el programa de la tarde.
2: Sí.
0: Y yo le digo, vea, papi, cafecito, y vengo y le traigo su cafecito, Daniel. Sin que me lo pida. Yo llego y pum, cafecito.
2: No, es que el Pulpo es una hermosura.
0: Yo llego acá siempre cariñosísimo.
2: Es malo en lo que hace, pero es lambón.
0: Sí,
2: y eso suma
0: no.
2: Puntos.
0: Eso suma puntos. Eso
2: claro.
0: suma puntos.
2: Yo prefiero el que le da mandarinita o no, que el que estoy juicioso y no. No.
0: Sí.
2: Andy, por ejemplo, nos falta el respeto ese chino.
0: No, y tras del hecho, Daniel. No, y acá es que Daniel se hace, imagínense, se hace incapacitar porque tiene un amigo allá en el seguro y que le hace las órdenes. Daniel, le hace las órdenes.
2: ¿Pero qué podemos esperar si Andy es de la generación de farmear Aura?
0: Sí, imagínese, se identifica como farmador de Aura profesional, imagínese. No,
2: Xavier,
0: eso no.
2: ¿Ya sabe farmear Aura? Haga así, Xavier.
0: Ahí está farmeando, vea. Ahí tiene, sí, ve. Duro.
2: Farmear
0: duro.
2: Ahora, bueno.
0: Duro.
2: Bienvenidos, buenas noches. No, Andy, que sea para la casa, igual está todo enfermo. Yo lo he escuchado ahorita todo maluqueado, está todo contagiado.
0: Tiene una cara, Daniel, una cara que no se imagina.
2: No, eso fue que le prendieron alguna joda. Uf, eso está maluqueado ese pelado, que sea para la casa.
0: Sí, eso es mejor. Antes le sirve a él.
2: Sí, vaya descanse, Andy, que de verdad está jodido, está enfermito.
0: Y aparte, Daniel, no se puede sentar bien, yo lo vi sentado como de medio lado.
2: Yo la última vez que le vi los mismos síntomas a alguien, así como los que tienen, fue a Xavier.
0: ¿Ah, sí?
2: Y ahora mírele la cara. Entonces es preocupante. No, mentira, don Xavier, es un
0: yo la última vez que vi a una persona con esos síntomas, Daniel.
2: ¿Qué pasó?
0: Ahora se llama Katia.
2: No, mentira, el Andy está enfermo, que se ha descansado, que está
0: sí, la verdad,
2: está
0: sí,
2: todo.
0: No, aquí no hay.
2: Y esos chinos de hoy en día se enferman y duran dos meses.
0: Son flojos, son flojos. Necesito ir a desestresarme a Miami. Ocho días. Así son.
2: Y traen unas excusas médicas que dicen gripa, 16 días de incapacidad, olé. En mi época uno le dan un chancletazo y va a trabajar.
0: Claro.
2: Hoy en día, doctor, y es que además hacen la mañana, ¿no? El doctor dice, doctor, estoy muy enfermo.
0: Sí.
2: Tengo un tratamiento podido. ¿Usted me puede dar 18 días de incapacidad? Y el doctor, bueno, está bien.
0: Sí, el doctor es todo blandito llegan, el doctor.
2: Sí. El doctor pregunta, ¿en qué año naciste? Y dice, ay, cuando farmeamos Aura. Pero si uno dice que uno nació por los 80, el doctor le dice, está muy bien, inclusive alcanza a entrar esta tarde al trabajo, le dicen a uno.
0: Sí, es cierto.
2: Sí, no.
0: Vea, ese pelado, Andy, Daniel, nos está saboteando acá el chat, que saquen a Xavi y traigan a Robles. Imagínense a Robles haciendo un casa infiel. Papis. Saravanta.
2: Robles diría, esa relación es pura conspiración, diría.
0: Sí. Esa es la verdad.
2: Sí, no, Robles. A Robles lo hacen. Es que es más, mira, ahorita me escribió Robles.
0: ¿Qué le dijo Robles?
5: Papi,
2: es que Rol está loco.
5: ¿Qué le dijo?
2: Mire, dice, hola, papi. Hay líderes ocultos. Hay líderes ocultos. Hay líderes ocultos en el mundo y voy a destaparlos esta noche. Esta noche Robles va a hablar de líderes ocultos. O sea, si son ocultos, ¿cómo sabe cuáles son?
0: Claro, ¿cómo los ha descubierto?
2: Pero eso solo lo sabe hacer Robles.
0: Uy, vea, Daniel, ahí está escribiendo ese pelado Andy que dice que, pero a Daza ya sabiera el tiempo.
4: Uy,
0: no.
2: Pero ¿de qué habla Andy? ¿Está ganoso? ¿Quiere con Daza y con saber al tiempo?
0: Man quiere hacer un trío a como el lugar, hizo que está enfermo. Yo creo que le quedó gustando la enfermedad que le hicieron el viernes.
2: Yo ahorita le vi la boquita así toda blanca, toda blancuzca.
0: Sí,
2: toda
0: es jodida. Cierto.
2: Está jodido ese chino.
0: Es cierto.
2: Bueno, muy bien, pero aquí estamos en el cartel de la Mega. Bienvenidos los que se conectan, sigan que hay cupo.
0: Pues si
2: aquí
0: quieren,
2: estamos al
0: Daniel,
2: aire.
0: Pues sí, hágale. Pues yo opino que deberían hacer un trío, Daniel, y que Andy toque el triple.
2: ¿Podría un trío? ¿A él le gustaría un trío con Andy y con Daza?
4: No.
0: ¿No le gustan chiquitos? ¿Le gustan grandes?
2: Bueno, ya.
0: Claro que se vean, porque imagínate todo chichón de piso.
2: Bueno, vamos a arrancar Casa Infieles de una vez. Casa Infieles, hay Casa Infieles. Ya saben, señoritas, que en este programa existe un espacio para ustedes que están solas de pronto, que no tienen un novio y quieren conseguir un novio. A las mujeres les buscamos pareja.
0: Sí, señor.
2: O también puede participar de los Casa Infieles. Los hombres, sí, aquí no les buscamos pareja. Paila, solo mujeres. Pero los Casa Infieles son para hombres y mujeres, sección donde usted averigua si su pareja le pone cachos. Es solamente conectarse al TikTok, ahí estamos transmitiendo a Dani Tres Palacios, a los que están en el TikTok de La Mega. Tenemos una fallita ahí en el de La Mega, entonces no se pueden enganchar, pero igual a los que siguen a La Mega, ahí les estamos transmitiendo, a los que siguen al Tripas, acá les estoy transmitiendo, pero en el chat, por favor, me dicen, necesito un casa infiel, Dani, o soy mujer y necesito buscar pareja. Y listo, le ayudamos. Aprovechen porque a las 9 empieza el cartel paranormal, y empiezan todos estos temas, y además Robles va a venir como invitado, entonces empieza a destapar a los poderosos del planeta hasta que nos silencien a todos. Porque por culpa de Robles nos van a silenciar, nos van a llegar los hombres de negro y van a agarrar este chuzo.
0: Oiga, Robles, pero sí.
2: Mucha información.
0: Ha pasado, y sobre todo, ¿sabe con quién? Con el señor Lamina, que se habla de a veces habla de eso y ¡pum! Se le cae la transmisión.
2: Sí, nos están censurando los hombres de negro por hablar de extraterrestres.
0: Es verdad.
2: De ovnis, de bichos raros. Pero bueno, aquí hablamos de eso hasta que nos callen.
0: Correcto.
2: Porque hay que hablar de Marte, hay que hablar de los masones, de los iluminatis, de las brujas. Ay, no,
0: ese fue un chiste,
2: Pulpo,
0: Daniel.
2: Pulpo, no me hagas sacarlo ya como Andy, de verdad. Trate de esforzarse un poquito.
0: Ay, Daniel, a mí me cuesta.
2: Al Pulpo le faltaron 2 días en incubadora, pero así da lo que puede. Le hizo falta un poquito más, sí, en la incubadora, se recalentó temprano.
0: Sí, eso pasa, Danielito, eso pasa. Sí,
2: Venga, ¿cómo así que suban a Sakura? No jodas, que Sakura está en
0: el chat. Uy, Sakura está por ahí. Saludemos a Sakura. No, repórtate. No, levanta la mano, Sakura.
2: No, que la última llegó una sanción por Sakura. No, qué genial que la otra, esa Sakura, uy, ya me ha hecho rasta por los ojos. No, me llegó una sanción. No, Sakura nomás. Compórtese, señora. Sí, y Xavier feliz riéndose, ay, el chorro y que no sé qué.
0: Es así, claro, que le toca hacer snorkel, dijo Andy y todo.
2: Sí. No, que no.
4: Ya fue la que privada, Andy.
0: No, sí, esa fue la que, sí, sí, sí.
2: No,
0: sí.
2: Sakura ya pasó a la eternidad, pero porque nos sancionaron cuentas, todo por los comentarios, y no, es que la mujer manguera, pero sin manguera.
0: Sí.
2: Entonces, no, es una.
0: Pero la mujer manguera era el mango, el mango, el mango, el mango.
2: Ay, Pulpo, no. No, no, uy, ese era el chiste del circo, con que, ay, la mujer manguera, mango, mango, mango, el mango, mango, el mango. Y después, claro, seguía el chiste, y después seguía el chiste del agujero negro.
0: Y después seguía al final el chiste del vampiro, de Drácula en la playa.
2: Sí, no vamos a echar más chistes. No, Sakura no está conectada, no, que vamos a llamar a Sakura, que verdad, no fregan las redes. Es una mujer que tiene un, mejor dicho,
0: un superpoder, Daniel.
2: De 65 centímetros que se llama Alexis.
0: Sí.
2: No, sí. Háganme el favor, es que uno ponerle ese nombre a un juguete ya está mal, ya todo sí. Está mal. Uy, si su juguete consentidor se llama Alexis, pailas.
0: Ya,
2: es como por. ¿Xavier ha tenido juguetes?
4: No.
2: Ay, no tuvo infancia, pobrecito. Pobrecito. Está abierto, todos hemos tenido juguetes. ¿Usted nunca tuvo juguetes? Yo aquí no. Atrás mío tengo juguetes. Tengo a Michael Myers, Un Demogorgón, a Alfa.
4: Con Gecko sí he tenido,
2: ¿verdad? Por eso, ¿y tú por qué dice que no?
4: No es pura.
2: Pero usted, ¿qué está hablando? Es que si sí, usted siempre con esa mente dañada, y estoy preguntando. Entonces, yo le hice la pregunta. Xavier, ¿usted ha tenido juguetes? Fue mi pregunta. ¿Que usted lo relaciona con porquería? Eso es usted.
0: Eso es diferente.
2: Yo pregunté por juguetes.
4: Están hablando de un juguete llamado Alexis de la señorita Sakura.
2: Mire, el que estoy mostrando en TikTok tiene 18 velocidades.
0: Sí, señor. Y mueve los ojitos después de la quinta.
2: Mire, y se para blandito.
0: Sí, que es lo peor.
2: Pero igual, ¿y si es al revés, con esas dos patas?
0: Ese es el Satisfyer de Temu.
2: Sí, este es Satisfyer Piolín. Sí, sí, lo consiguen así en Temu.
0: Sí, sí, sí, sí, sí.
2: Trae reja resistente.
0: Sí, señor.
2: Y ya.
0: Y el acolchado.
2: Y el pico se le abre. ¿Serio? Es un juguete que yo tengo. Sí, es que hablamos de juguetes. Yo tengo juguetes, amigo. Usted no tiene nada. Bueno, muy bien. Necesitamos hacer casa infiel. A ver, escriban en el chat que necesita un casa infiel, o si es una mujer que necesite buscar pareja, le vamos a ayudar. Dice Adri, se ve acolchadito.
0: Sí,
2: mi Piolín, sí, 18 velocidades.
0: Sí, señor.
2: Y es acolchado. Muy bien. ¿Quién es Sakura? ¿De qué me perdí? Uy, no vamos a recordar. Es una mujer que participó la semana pasada, pero dejó huella, y huella húmeda. Bueno, muy bien. Por aquí está pidiendo Laura que la subamos a un casa infiel. Vamos a subir a Laura. O no sé si está buscando pareja porque escribió yo. Escriban yo un casa infiel o algo.
0: Laura,
2: vamos a ver si... Por aquí también Lorena dice yo. No sé qué quiere Lorena, pero también la voy a subir.
0: Vamos, vamos.
2: Vamos a ver quién sube primero. Lorena ya subió por acá. Hola, Lorena.
5: Hola, buenas noches.
0: Se ve intelectual, Lorena, Daniel.
2: ¿Cómo está usted, mujer?
5: Ay, no.
0: Ay, no, ¿qué?
2: No, ¿qué, Lorena?
5: No, que se asustó, no.
2: Ah, Lorena, cuéntenos, ¿qué necesita? ¿Buscar pareja o necesita un casa infiel?
5: Pues básicamente un casa infiel, quiero saber cosas.
2: ¿Quiere? O sea, pero tiene pareja, obvio.
5: Pues acabamos hace muy poquito de terminar, pero pues siempre queda como la esperanza
2: pero a ver, Lorena,
5: seguir con una persona.
2: Lorena, ¿usted tiene novio en este momento, sí o no?
5: Oficializado, terminado, no.
2: A ver, no entendí. O sea, ¿usted ya terminó, sí o no?
5: No.
2: Ah, entonces sí tiene novio.
5: Sí.
0: Están peleados, están disgustados.
2: Pues obvio, pues si no ha terminado, pues tiene novio. Porque es que los casa infieles son para parejas. Si usted ya terminó, no le puedo ayudar. Pero tiene pareja.
5: Sí.
2: ¿Cuánto lleva con su pareja, Lorena?
5: De enero de este año.
2: ¿Cuánto?
5: Desde enero, básicamente 8 o 9 meses.
2: Bueno, muy bien. ¿Y usted a qué se dedica, Lorena?
5: Yo soy administradora de una salsamentaria con minimercado.
2: Ah, ok, administro minimercado. Muy bien. ¿Qué fecha nació, sí, Lorena?
5: Yo nací el 25 de abril del 98.
2: Ok, ¿y su pareja?
5: El 13 de febrero del 90 y... porque no me acuerdo. Del 92.
2: No, del 92. Oiga, Lorena, ¿usted en el mercado le han preguntado que dónde tiene los huevos? Bueno, no, eso era otra cosa.
5: Me preguntan todos los días, ¿usted tiene huevos?
2: Y usted diga, antes de operarme, sí. Bueno,
0: y los extraño. Sobre todo en las noches.
2: Tenía y los extraño. Bueno, Lorena, ¿y su novio a qué se dedica?
5: Él trabaja como independiente.
2: ¿Pero trabajar de independiente es que lo que salga o tiene algún tipo de negocio ya establecido?
5: No, él trabaja como en aplicaciones y eso.
2: Ah, manejando, como Jack Sparrow, sí, con Uber. Ajá. Y todo eso.
5: Sí.
2: Bueno, ¿y dónde se conoció? ¿En el mercado o en el carro de él o en dónde?
5: Nos conocimos por un servicio.
2: Ah, por eso, él iba manejando y usted pidió el servicio.
5: Sí.
2: Uy, ¿sí ve, Pulpo, que los que trabajan en carros dicen que son muy perrunchos?
0: Sí, pero son, Daniel, les queda muy fácil, es que les queda muy fácil ser infieles, sí, Daniel.
2: No, o así no ser infieles, pero el día a día es estar conociendo gente. Claro. Y entre eso, muchas señoritas.
0: Claro.
2: Claro, y me imagino que cuando se les sube la señorita bonita, se comportan muy bien, les hablan divinamente, eso se vuelven los príncipes azules para que ella los vuelva a contactar.
1: No, y no solo eso, Dani, sino que cuando cogen el servicio, ellos pueden ver la foto de perfil que muchas personas, ya casi todos los usuarios la tienen, dice, oye, está linda, saca el perfume, papá, y tin, tin. Y tin, tin, para que huela bueno el carro.
2: ¿Será que uno si se pone a trabajar con su carro particular, ese es un fin de semana, le da mejor que en Tinder?
5: Uy, yo sí creo, les va muy bien. Aunque
2: porque Pulpo,
5: digan que no, pero les mire, va bien.
2: Voy a inventar algo, que usted dijera, voy a trabajar en aplicaciones solo un fin de semana, el viernes, desde las 3 de la tarde, que le dé hasta las 4 de la mañana y vuelva y traje todo el sábado, no sé, de 10 de la mañana a 2 de la mañana.
1: Okay.
2: Imposible. ¿Cuántas señoritas en esas, llamemos 30 horas?
1: Ajá.
2: Puede recoger uno.
1: Yo creería, Dani. Digámoslo así, abuelo de pájaro. 50 servicios que haga. 50 servicios que haga.
2: En un fin de semana.
1: En un fin de semana.
2: Y que esas salgan 10 señoritas de la edad.
1: Yo creo que un poquito más. Yo creo que un poquito más porque las personas adultas, Dani, casi no cogen, o sea, casi no cogen por aplicación.
2: Sí, no, es verdad. O sea, estos manes que trabajan en carros, un abrazo para ellos que nos oyen mucho. Claro, tienen un... Además, Pulpo, que es un trabajo en el que normalmente hay una interacción entre las dos partes.
1: Correcto.
2: Porque está el trancón, está ahí cómo me le ha ido, cómo va usted, para dónde va, y empieza la... O sea, es fácil el llegar al diálogo, y ahora, y si hay un muy buen servicio, muchas veces lo más probable es que la persona le diga, oye, guarda mi número por si necesitas un servicio. Y correcto. Si a uno le gustó el carro, le pareció amable el señor, pues ahí se comparte en WhatsApp.
1: Correcto.
2: Oiga, Lorena, ¿usted lo conoció entonces en un servicio? ¿Y cuál fue el modus operandi del tipo para caerle? ¿O usted le cayó a él, la
5: no,
2: verdad?
5: No, es que mira que yo lo conocí el año pasado, precisamente por un servicio que hice, bueno, yo iba para cierta parte, y ajá, resulta y pasa que fue como muy normal el saludo y todo. Cuando yo llegué a ese lugar, yo tenía que volverme como en media hora, más o menos una hora. Entonces sí, yo le dije, oye, ¿sabes qué? Mira, me gustó tu servicio. No sé si tú puedas llevarme nuevamente al lugar. Y en ese momento, pues a mí no, o sea, no me causó ninguna impresión. Esta persona no fue como, ay, está lindo. Y no, solamente le pedí el favor que si me volvía al lugar donde tenía que volver. Me dijo, sí, dale una vez, yo te doy el número, pues cualquier cosa, me escribes, y yo listo. Como a la hora, pues obvio le escribí, y fue nuevamente, me recogió, y ese día fue como a las 9 de la noche, estaba haciendo muchísimo frío, fue muy amable, pero en ningún momento como que se insinuó, pues nunca insinuó nada, nunca me faltó al respeto ni nada. Entonces,
2: okay. ¿Qué pasó ahí después?
5: Fue como que nuevamente me llevaba a mi casa y no, o sea, como que se perdió comunicación porque no fue las personas que me cayó de una vez, simplemente como que me saludaba de vez en cuando y empezamos a tener como cosas
2: pero espera un momento, o sea, le hizo una carrera, usted le pidió el favor que la volviera a recoger para llevarla a su casa, pero ¿en qué momento se compartieron el número? ¿O él le queda el número suyo y le agrega WhatsApp?
5: No, cuando yo le pedí el favor de que si volvía y que si podía por favor volver a recogerme porque me había gustado mucho el servicio de él.
2: Ahí le pidió el WhatsApp, claro.
5: Sí, pero digamos que en ese momento yo no tenía como la intención de que, ay no, ven, yo le voy a pedir el número para, o sea, para nada malo, simplemente.
2: Pero cuando usted lo vio, pero ese día que lo vio haciendo la carrera, de verdad, ¿a usted le gustó, le llamó la atención? ¿Usted dijo, bueno, nada?
5: No. Okay. En ese momento, no.
2: Oiga, le hago una pregunta a los Jack Sparrow. Usted que es novia de un Uber o un Jack Sparrow, como les digo yo, cuando uno pide un servicio o el Pulpo, que se lo sabe todo y si no se lo inventa, si yo pido un Uber pero no intercambiamos WhatsApp o bueno, u otra aplicación, ¿podemos quedar en contacto por medio de la aplicación? No, ¿cierto? Ni hay número,
1: Dani,
2: ni nada.
1: Sí, hay cosas. Claro, porque usted... Pero la única manera que usted puede hacerlo es, por ejemplo, usted va al historial de sus carreras. ¿Sí?
2: Sí.
1: Ahí le aparece el nombre y el teléfono para llamar dentro de la aplicación.
2: Ah, ok, para yo marcarle como usuario.
1: Exacto, dentro de la aplicación, pero WhatsApp no.
2: Pero él no tiene el teléfono de uno.
1: No.
2: O sea, tendría que ser el cliente el que le dé por llamarlo y ahí sí, oye, me costó tu servicio, me puedes dar tu WhatsApp y ya.
1: Eso es otro tema, pero dentro de la aplicación le queda como el historial. Ahí,
2: para llamarlo. Exacto, pero no, ok. Pero bueno, entonces, claro, ya entendí cómo se dieron el WhatsApp, Lorena. Y bueno, ¿y el tipo, después de cuánto tiempo volvió a aparecer a escribirle o usted le escribió?
5: ¿Cómo? No, nosotros empezamos a tener similitudes en cosas como en equipos de fútbol. A mí me gustaba ver fútbol, me gustaba ver, bueno, compartir todo ese tipo de cosas. Y resulta que terminamos siendo como muy fans del mismo equipo de fútbol. Y él publicaba cosas y yo publicaba cosas y como que nos empezamos a comentar, pero como muy de comentar y ya. O sea, no hubo nunca comunicación hasta este año. Mentiras, hasta finales de este año. Entonces empezamos a salir. Él ya era como, ven, si necesitas algo, pues bueno. Entonces ya me empezó a recoger el trabajo, empezamos a salir.
2: Ay, ¿y usted feliz porque ahorraba plata porque no le pagaba?
0: Obvio.
5: Pues no, porque yo sí era muy consciente de que era su trabajo y ya muchas veces o yo invitaba o le pagaba. Porque pues si yo le decía, ven, hazme un favor, necesito que me recojas, pues yo creo que yo era muy consciente de eso.
2: Ay, tan bonito, carajo. Y empezaron así la recogidita y todo. ¿Cuánto tiempo pasó para que iniciara esta relación?
5: Como más o menos 4 meses.
2: Ok, 4 meses por ahí molestando las cositas. ¿Hinchas de qué equipo? ¿De Millos? ¿De Santa Fe?
5: No, el Santa Fe, ambos.
2: De Santa Fe, del equipo Cardenal.
5: Entonces fue como, o sea, como dato extra, o sea, fue como... Esa persona me empezó, o sea, a mí no, me llamaba la atención y salíamos como amigos, pero realmente pues yo decía, no, yo no quiero terminar con esta persona.
2: Hasta que
5: pero...
2: le conoció ese león, como el de no. Santa Fe. Muéstrame tu león.
0: Déjame, Elena, la quiero sentir.
2: Le mostró esos bigotes y quedó flechada.
5: Hubo un momento en el que como que uno analiza a las personas y hay hombres, y lo voy a decir y no es para que se escandalicen, pero hay hombres que... Todavía hay hombres que no lo miran a uno como sexualmente, ¿sí me entiendes? O sea, ese tema de que...
2: No, él le miró su aura seguramente, sí,
0: Ay,
2: sí, yo
0: Dios
2: creo.
0: Dios mío, usted piensa que porque sí, es mi amiga no me la imagino en cuatro
5: veces. La mayoría de las veces un man se lo quiere comer a uno a la semana.
0: Él no. Él es un hombre diferente.
2: No, somos caníbales.
0: No,
2: ¿cómo es eso, señor?
0: Él es un hombre diferente, él no pensó eso.
5: No me sexualizó y ya.
0: Él no,
5: fue como que nunca me pasó y nunca me faltó
2: pero
5: algo
2: venga,
5: en el tiempo.
2: No,
5: que
2: pero venga, Lorena, 4 meses ahí saliendo, ta, ta, ta, y decidieron oficializar la relación. Pero la verdad, antes de ser novios, ¿pasó algo de cama o nada?
5: No.
2: ¿Ni
5: no,
2: un beso?
5: Ni él fue a la casa, ni yo fui a mi. O sea, ni él fue a mi
2: venga,
5: casa, ni yo fui a la casa de
2: en
5: él.
2: Cuatro,
5: en absoluto, nunca salimos a.
2: ¿Pero en 4 meses?
5: Sí.
2: Pero venga, literal. Es que una. No, pero estoy diciendo que eso, o sea. Pero usted saliendo con alguien, porque no estoy hablando de besos, ni de meterse a la cama, ni mirarle el chakra del ojo tercero y esa vaina, no. Yo estoy hablando, y no sé, y ahí viene mi pregunta, Pulpo, si uno está saliendo con alguien,
0: ¿sí?
2: ¿Cómo es que en 4 meses no le invita a la casa? No para hacerle la vuelta, pero por lo menos presentar más de uno, ¿no? O sea, es que 4 meses
5: no, pues
2: es mucho tiempo.
5: Sí. No, incluso sí, como que, pues, obviamente nos abrazábamos, nos besábamos, pero de ahí, como a decirme, oye, ven, vamos a mi casa solo porque sí, no.
2: Pero no, pero usted en los 4 meses nunca fue a la casa.
5: No, en los meses de novios, no.
2: No, en 4 meses, cuando salían. Porque es que,
5: sí,
2: mire,
5: cuando
2: Pulpo.
5: Cuando estuvimos saliendo, no.
2: Yo no sé, pero a mí cuando uno empieza a salir con alguien, sí. Claro, precisamente uno empieza a conocer a la persona y yo creo, o si estoy equivocado, pero a mí al menos, si estoy ya saliendo con alguien, oiga, me gustó esta vieja, voy a salir con ella, pues también me gusta que conozca mi entorno.
5: Donde
2: vivo, pero por eso, pero la casa es clave. La casa es clave porque si usted está casado,

0: Ah, no, yo le puedo decir a usted, no, yo vivo aquí en tal barrio, sí, mire, en ese edificio. Pero, o sea, a mí que así, así sea una mujer que le diga a uno, mira, me estoy terminando de arreglar, Dani, sube, espérame en la sala.
1: Pues yo sí, o sea, yo digo que de cierta manera, pues como no había nada oficializado todavía, yo creo,
0: pero
1: o sea,
0: es que
1: para mí, yo pensaba que,
0: no, Lorena,
1: digamos,
0: pero es
1: que de esa manera, como que bueno, o sea, para mí una relación inicia como muy lentamente y si realmente,
0: pues, pero demasiado lento, uno en cuatro meses que no lo inviten,
1: sí,
0: a la casa.
2: Daniel, yo a los,
1: como de 3 a 4 meses.
2: Vea, la tercera cita, Daniel, yo invité al apartamento donde yo vivía, a la tercera,
0: no,
2: cita.
0: Es que yo digo una vaina, porque es que eso también, a mí no me gusta que la gente se imagine, sino que se cuenta uno dónde vive, cómo vive, con quién. Ah, y hasta incluso uno tantea ahí a la persona, porque uno puede decir, ay no, la vieja odia a los gatos, por ejemplo.
2: Exacto.
0: O entró a mi casa y le dio pánico porque yo tengo esto lleno de muñecos de terror, o bueno, en fin, entonces uno dice, uy, no, aquí va a haber esto como que no va por buen camino.
2: Sí.
0: A mí se me haría raro es que una mujer 4 meses me deje esperando afuera, por ejemplo.
2: No.
0: Que uno llegara a recogerla y le dijera a uno, no, ya abajo, espérame afuera, espérame afuera, espérame afuera, espera. No estoy diciendo que entrar a la casa sea para hacerle la vuelta. Bueno, a veces sí, pero...
2: En un, digámoslo, Daniel, un 50-50.
0: Pero, Pulpo, yo sí le agradezco a la persona que me diga, hey, Dani, ven, te presento... Así iba con alguien. Oye, sube y te presento a mi mamá o a mi hermano. Porque es que no estoy hablando de la primera cita, obvio. Pero es que 4 meses es un huevo de tiempo.
2: Claro, claro.
0: Pero bueno, cada relación con su cuento. Usted entonces, Lorena, en 4 meses, mientras salían, nunca fue a la casa de él. Oiga, ¿y usted por qué nunca lo invitó a su casa? No, así sea a comerse un helado en la sala o a almorzar con su familia, no tengo ni idea.
1: No, pues yo sí lo invité, pero o sea, fue como cada quien respetó eso, ¿sí me entiendes? O sea, él como que nunca quiso adentrarse a eso porque yo en ese momento pues yo no vivía con mi familia. Bueno, actualmente
0: pero muy raro que usted lo invitara a la casa y él le dijo que no.
1: O sea, ¿cómo les explico? O sea, yo no vivía con mi familia, o sea, mi casa no, en ese momento no era familiar, vivía con otras personas desconocidas, entonces, bueno, entre comillas, ¿no? Y como que digamos que había cierta cantidad de reglas que no podía llevar una persona a mi casa.
0: Ah, ok, ya,
1: en ese momento.
0: Eso,
1: ¿okay?
0: Entonces
1: yo le comenté la situación, me dijo, listo, no, pues no hay problema, incluso pues yo vivía con otra nena y eso, y yo, ellos, él sí los conoció, pero pues de puertas para afuera.
0: Ok, no, ya entiendo las reglas, sí, usted vivía como, listo, ya lo entiendo, pero venga,
1: eso.
0: ¿Pero él con quién vivía?
1: Él vive solo, él tiene su apartamento.
0: No,
1: solo.
0: No jodas, venga, aquí hay gato encerrado, Pulpo, si usted ya saliendo con él en 4 meses, es imposible que el man no le haya dicho, oye, por lo menos acompáñame, subimos 5 minutos mientras saco una chaqueta, lo que sea, y te muestro dónde vivo.
2: Claro.
1: Es que yo fui hasta el conjunto como tal.
0: Pero peor, ¿dejarla en la portería?
1: No,
0: a ver,
1: porque yo no quise.
0: Pero, o sea, usted 4 meses le dijo, no, qué pena, yo no entro. Pero Lorena, venga, yo le hago una pregunta. No, y me parece muy bien su forma de pensar y es respetable. Pero ¿por qué usted no aceptaba entrar? ¿A qué le da miedo de hacerle la vuelta, que pasara algo? Porque usted es una mujer de ¿cuántos años? ¿28? ¿27 años?
1: 28, sí.
0: 28. No, y cada quien actúa como quiera. Yo no le estoy obligando ya a las generaciones. No, métase en la casa del man. Pero si uno ya lleva Pulpo y Sabi con alguien saliendo 4 años, le dice, oye, ven, sube. Y a uno le dice, no subo.
1: Pues
0: hasta
1: es que
0: hasta yo digo, esta mujer tiene un trauma.
1: Formalizar. O sea, es las dos, básicamente como 1 o 2 veces que yo fui, fue básicamente como ahí dentro del conjunto, el de, no, mira, voy a hacer tal cosa. Ya, bueno, listo, mientras tanto voy a comprar algo. Bueno, no sé, X. O sea, era como que en ese momento uno no pensaba ni siquiera por qué no entraba. O sea, simplemente, bueno, dale. Entonces yo te espero, estaba en una llamada o alguna cosa estaba yo haciendo para no entrar. O sea, no me intrigaba, ay no, yo voy a saber, voy a mirar con quién vivo y encontrar allá ropa y una vida. No, o sea, no tenía la mentalidad en ese momento porque, digamos...
0: Pero es que no es la mentalidad, sino es como...
1: A conocer a una persona, uno inicia con un 100% como de...
0: De confianza.
1: De confianza.
2: Porque si no confía, no hay confianza.
0: Exacto. No, yo digo es como de formalismo.
2: Claro.
0: O sea, si yo ya llego hasta la puerta del edificio,
2: venga, saliendo con alguien,
0: y ya lleva 1, 2, 3 meses.
2: Siga.
0: Y además, si la persona me dice sube, pues uno dice gracias, antes uno sube.
2: Claro.
0: Pero no decir no voy a ir a la tienda, como que uno dice, ¿y por qué esta persona no
1: entra? No,
0: sé,
1: es que era como, oye, ven, no, voy a sacar una chaqueta, ya vengo. Pues incluso el
0: mensaje
1: y yo, ay, no, ve tú y ya.

0: Y ya, o sea, fue,
1: Uy,
0: porque en
1: no,
0: ese
1: muy
0: momento
1: loco.
0: no éramos una relación formal como tal.
1: Pero con mayor razón, si no es una relación, son amigos, venga, venga, acompáñeme eso. Venga, antes uno dice, oye, ven, te muestro dónde vivo yo. Venga, le
2: Claro.
1: muestro mi apartamento que está
2: Venga, que
1: vuelto nada, o soy un desordenado. Venga, le muestro mi perro, mi
2: lo que
1: afiche,
2: sea.
1: ya el afiche con Santa Fecito lindo en el estadio, no sé. Pero bueno, 4 meses saliendo, nunca pisó usted la casa de
0: Bueno,
1: él.
0: formalizamos y ahí fue donde empezó a mostrarme todo, todo, todo, todo. Me
1: Eso.
0: llevó donde los papás, la familia, los amigos, todo el mundo se enteró que yo era. Y en el barrio incluso ellos llevan muchos años viviendo ahí porque los papás también vivieron ahí. En ese momento pues ellos no
1: Y
0: están acá en Bogotá.
1: eso fue en enero.
0: Eso fue en enero. Ya después de enero ya todo el mundo sabía que yo era la novia de él. O sea, todo
1: Ok,
0: el mundo.
1: listo,
0: O sea, ya.
1: listo,
0: Yo ya fui a la
1: perfecto.
0: casa, me quedé con él, ya, literal, o sea,
1: Ya
0: ya.
1: pasó todo lo que tenía que pasar.
2: Muy
0: Exacto.
2: bonito.
0: Y desde ahí hubo prácticamente semanalmente, eran 2 o 3 veces por semana. ¿Qué?
1: ¿De qué estás hablando, chica? Explícame,
0: No,
1: porque
0: sí,
1: no he hecho la
0: yo no
1: pregunta.
0: era
1: Sí,
2: novia.
1: no
2: O
1: sé de
2: sea,
1: qué me estás
2: no
1: hablando. O sea,
2: era.
1: dice
2: No,
1: que
2: me
1: no, y ya
2: refiero
1: semanalmente
2: que.
1: 3 veces.
2: Gracias
1: Pero
2: por
1: es
2: ser tan
1: que.
2: específica.
1: Sí,
0: Que
1: yo no
0: nos
1: llegué.
2: Si
0: veíamos
2: es que está
0: salía
2: siendo
0: mucho y
2: específica o
0: siempre
2: nos
0: iba a la
2: estás
0: casa de
2: chicaneando.
1: Es que no he llegado. No, sí, porque fue pucha, yo no he llegado a la pregunta, pero ella
2: Gracias.
1: ya. No, y cada ya 2, 3 veces el 69. No,
2: Sí,
1: no, yo no estoy hablando de eso,
2: el
1: ni
2: salto del
1: nada.
2: tigre no falta los
1: O
2: miércoles.
1: sea, lo que me está hablando es que más o menos 2 a 3 veces a la semana usted ya empezó a quedarse en la casa de él. ¿Sí?
0: Sí, o sea, ya salíamos y ya yo me quedaba en el apartamento con él y ya.
1: Ok, bueno, muy bien. Entonces todo se empezó a dar muy bonito, todo muy despacio.
2: Tan bello.
1: Bueno, cosa bonita, interesante, sí. No, no, no sean todos como el pulpo, como saber que son degenerados la primera noche y
2: Perdón.
1: ya
2: Ah, no,
1: quieren todo.
2: yo sí soy degenerado. Yo sí, Daniel. Yo sí soy de los que cuando pasa ese tipo de cosas, Daniel, yo sí cojo y escupo, cacheteo,
1: Bueno, ya, señor, que me
2: mechoneo.
1: cierran el. Ya cállese, la
2: Daniel, que
1: neta.
2: si por lo menos no le gustó el polvo, que se acuerde de la muenda. Así de sencillo.
3: Un es por atrás.
2: Obvio.
1: ¿Qué? Por atrás, Javier. Bueno, otra
2: También
1: vez.
2: lleva.
1: No,
2: Qué
1: ah,
2: rico.
1: yo entendí también por atrás. Oye,
2: Ah, qué rico,
3: Javier. Si
2: Daniel.
3: otra persona se deja, pues también.
1: Bueno, ¿se hubiera hecho la del pescado? Sí.
2: ¿Cuál es la del pescado?
3: Bueno.
1: ¿Ah?
2: ¿Cuál es la del pescado? ¿Cuál es?
1: ¿Ustedes
2: ¿Cuál
1: no
2: es?
1: han hecho la del
2: ¿Cuál
1: pescado?
2: es? ¿Cuál es?
1: Pues
2: He hecho
1: que,
2: la del
1: bueno, ya.
2: cocodrilo, sí. La del cocodrilo,
1: No,
2: sí.
1: no,
2: Y
1: la del
2: hasta
1: pescado. La del
2: la
1: pescado
2: del
1: la voy a
2: vampiro.
1: la hacer en TikTok porque es más visual.
2: Bueno.
1: Pero claro, es cuando usted está atrás de la
2: Sí.
1: persona
2: Sí.
1: y le manda la mano y le ve todos los dedos y es como si la pesca le dice, ¡oh!
2: Así hay una parecida, Daniel, pero
1: No
2: la
1: me
2: de
1: va a armar.
2: blanqueamiento dental.
1: No, no, no, no, no me
2: La
1: va a
2: de
1: armar.
2: blanqueamiento dental es igual, pero con la nueva ahorita.
1: Con las dos manos al tiempo para los lados.
2: Uy,
1: Esa
2: no.
1: es la curiosidad, como era la sonrisa china, pero bueno. Muy bien, pero bueno, Lorena, no queremos explicación de Lorena porque
2: Gracias.
1: ya.
2: No sea tan específica, gracias.
1: Ya habla mucho de la cuenta. Pero bueno, Lorena, digamos que entonces desde enero ya todo muy bien, hasta este mes de septiembre, que estamos en el mes de amor y amistad. Pero bueno, todo muy bonito, hinchas de Santa Fe, el hombre trabaja independiente, usted administra un mercado. Ahora sí, y usted empezó a decir, ya empezó a mostrarme todo. Empezó a mostrar el lado oscuro, alguna cosa.
0: Sí, ya nosotros hicimos un par de viajes. Después del segundo viaje, como que las cosas empezaron a cambiar, como su distanciamiento y ya no era como antes. O sea, como que ya no salíamos tanto, ya no nos veíamos tanto. Y empezó como alejarse mucho, entonces yo, qué raro.
1: Yo le hago una preguntita, Lorena. Uno a veces juzga a su pareja con el paso del tiempo de acuerdo a cómo la conoció. Pongo un ejemplo. Cuando uno conoció de pronto una mujer en un bar y esa noche termina uno encamado y después es la novia de uno al mes o a los 2 meses, qué sé yo, pues uno dice, oiga, ¿será que mi novia siempre es así? ¿Será que mi novio es así como fue conmigo la primera noche? ¿Será que así es con todas? ¿Por qué hago esta reflexión? Porque usted lo conoció en el trabajo de él, en el carro de él. Entonces mi pregunta es, ¿a usted eso le ha generado desconfianza? Que de pronto así como fue querido con usted en el carro y que se esforzó por recogerla, llevarla, esperarla, sea así con
0: Pues es que
1: otra
0: mira que
1: señorita linda.
0: fue muy cordial, pero yo nunca sentí que, primero, me echara los perros y, segundo, que fuera como irrespetuoso. Fue muy cordial, fue, digamos que, para mí, soy una persona que se mueve mucho en ese tipo de transporte y es muy raro encontrar una persona muy cordial, ¿sí? Porque la mayoría son muy gamines, son, bueno, X. Entonces, nunca se pasó, como que nunca me faltó el respeto, pero fue muy parado en la línea de ser cordial y ya. O sea, como abrir la puerta, o bueno, X, así, hace ese tipo de cosas también. Pero pues de ahí a más, no.
1: Okay. Entonces, o sea, usted no desconfía.
0: Nunca me generó desconfianza.
1: Del trabajo de él.
0: Nunca me. No.
1: Okay.
0: Porque yo sentía que yo era. No, o sea, bueno, siento que soy una persona demasiado segura, la persona. Pero si yo no estoy segura de una persona con la que estoy, pues no voy a estar con esa persona.
1: Perfecto, Lorena. Entonces, bueno, digamos que por el trabajo no hay problema. Ahora, ¿cuál es el problema? ¿Por qué cree que hay infidelidad por parte del, por el distanciamiento? ¿Porque esto se ha ido enfriando?
0: Pues primero por el distanciamiento, segundo porque realmente pues ya no cuenta como tal para contarme sus cosas, o sea, ya no cuenta tanto conmigo como antes lo hacía. Tercero porque hace poco vi algo como súper extraño, pero realmente pues no alcancé como
1: ¿qué
0: a
1: vio?
0: Revisar nada.
1: ¿Qué,
0: no
1: qué,
0: soy de las que revisan, no me interesa.
1: ¿Pero qué vio? ¿Qué vio, Lorena?
0: Vi unos chats archivados solamente y alcancé a revisar que estaban archivados, eran pues entre esas... Vi tres chicas archivadas y ya, pero realmente pues no, como que, ¿sabes? O sea, fue como, ven, toma el teléfono y ya. No me metí más. Incluso yo hablé de ese tema con él y me dice que, pues él me dice que no, que pues realmente no hay que tener desconfianza porque en ningún momento él ha hecho algo que, de lo que se arrepienta, o sea, no ha hecho algo nunca,
1: okay.
0: Dice que no me ha hecho nada malo.
1: Pero el distanciamiento, ¿y por qué se ha enfriado? O sea, ¿usted qué cree en la actualidad la relación cómo está? ¿Está
0: bueno,
1: muy floja?
0: Porque, pues opino que también ha pasado por unas crisis difíciles y de hecho he tratado de estar como en ese tema, como muy pendiente y todo eso, pero a pesar de eso a veces siento que necesita su espacio, porque pues sí, cada quien necesita su espacio. Yo a veces mi trabajo también... no me permite estar tranquila y necesito también mi espacio y no significa que yo esté en la calle. Muchas veces estoy en mi casa. Entonces es como guardar su espacio y no ser tan cansona.
1: ¿Pero la relación usted cree que ya llegó a su fin?
0: No, pues no.
1: ¿Se puede salvar?
0: No, porque yo siento que hay muchos sentimientos y nosotros dos nunca hubo cosas malas, o sea, nunca fue como una relación tóxica, nunca fue como me faltó al respeto, no, todo fue como muy lineal, de que él trabaja esto, salimos, bueno, está muy pendiente y todo ese tema. Entonces,
1: entonces, ¿por qué se le pasó por la mente participar? ¿Por los chats archivados, en serio? ¿Por eso usted cree que el hombre es infiel o qué le hace pensar que él tiene otra persona?
0: Sobre todo por la distancia, porque es que independientemente de los problemas que a veces tenga y eso... Él trataba de decirme, mira, ¿sabes qué? Estoy así, no sé, si quieres en la noche hablábamos o alguna cosa. Y duraba como todo el día así, como alejado, pero yo sabía por qué era. En este momento no, ya duró unos días como muy lejos y yo, esto no es normal.
1: Ok.
0: Ya bueno, como que yo hacía planes o le decía, mira, tenemos esto pendiente. Y como que no le importaba.
1: O sea, el tipo, como que sí, él se enfrió, como que ya no le gusta compartir tanto con usted.
0: Sí, pues no sé.
1: ¿Y por qué cree usted, Lorena, si usted dice, yo no soy tóxica, no lo jodo, no le esculco, no lo hago? ¿Por qué cree usted que un tipo se aburriría a usted?
0: Porque siento que él hace cosas muy diferentes. Bueno, ese tema sí es un poco delicado, porque a él le gusta hacer cosas que a mí no, que yo no
1: ¿cómo
0: comparto.
1: ¿Cómo qué?
0: A él le gusta salir swinger. Mucho a la calle, el man le gusta, digamos, a veces entre semana, bueno, fin de semana se reúne con los amigos y van a los partidos, yo voy a los partidos, pero yo no soy de las personas que toma, o sea, a mí no me gusta tomar.
1: Ah, él es más fiestero, más sencillamente, y usted
0: exacto,
1: no.
0: Exacto, él es fiestero, rumbero, o sea, a pesar
1: Pero entonces han durado, para ser tan diferentes, 8 meses.
2: Pero no crea, Dani, hay personas, o sea, uno tiene, decía un amigo mío, decía que le gustaba mucho fumar hierba. Y él decía, no se consiga una pareja que le guste fumar de ese tipo de cosas. Búsquese una que se aguante el olor.
0: Exacto, incluso él no fuma, no nada, solamente le gusta salir de fiesta con los...
1: No,
0: incluso yo sé con quién sale.
1: No, de acuerdo, pero es que
0: dice,
1: Pulpo,
0: estoy en tal parte.
1: Pero es que un tema, pero es que voy a decir algo, es que la fiesta es otro tema. ¿Por qué? Porque cuando uno sale de fiesta y uno tiene novia, le gusta salir uno con la novia, pasarla bueno. Además, cuando uno sale sin la pareja a las fiestas, a los bares y hay traguito, ahí es cuando el diablo es puerco.
2: Es correcto.
1: Es que es otra cosa, es un hobby, es que él se la pasa viendo fútbol, videojuegos, es que le gusta salir a trotar, eso es otro tema. Pero es que cuando hablamos de la fiesta, a la gente que le gusta salir de fiestica con sus amigos y tomarse algo en un bar cada 8 días o algo así, le gusta una novia similar. Porque es que en la fiesta no le gusta estar acompañado de su pareja. Es distinto videojuegos porque listo, puedo jugar solo. Es distinto salir a trotar, es distinto... Es que me gusta ir a centro comercial a mirar ropa. Bueno, vaya, hágalo, y uno va solo.
4: Sí, claro.
1: Pero es que la fiesta... Yo digo una cosa y me atrevo a decirlo. Yo que he sido un tipo fiestero en la vida, y el Pulpo también. Cuando uno le gusta la fiesta y se consigue una novia... Y uno está en esa etapa de fiesta, le gusta que la novia lo acompañe.
2: Claro.
1: Porque si uno es, ay, este viernes voy de fiesta. Y la novia, no, pues mi amor, ve tú. Tú sabes que a mí no me gusta. Se lo juro que se empieza uno a aburrir. Y ahora, y si uno empieza a dejar de ir a la fiesta, también uno empieza por dentro a extrañar y decir, venga, pero si yo quiero estar con mis amigos, quiero ir a un barcito, me quiero tomar unas polas.
2: Correcto.
1: Entonces ahí empieza el conflicto porque usted empieza a mirar las cuatro paredes en la casa de ella diciendo, bueno, sábado 8 de la noche, yo aquí, yo iría a estar con mis amigos. Hace y ahí empiezan los conflictos.
2: Sí, señor.
1: Y si el man empieza a salir solo, sin ella, pues el man, créame, al man fiestero le va a gustar es conocer una mujer que le gusta también la fiestica.
0: Porque sí, incluso, ¿sabes qué? Me se me hace raro que él en sus fiestas y sus cosas, bueno, en sus reuniones con los partidos de los chicos y eso, o sea, me presentó ante todo el club y yo iba. Pero ¿sabes qué se me hace extraño? Que independientemente de que él estuviera, él me mandaba la ubicación y me decía, oye, mira, estoy acá, no sé si quieras.
1: No.
0: Cuando estés saliendo del trabajo, vienes y me acompañas. Lo que pasa era que yo no lo hacía.
1: Exacto, a eso voy yo, exacto. Mire, él cumplía con eso, mi amor. Salgo, voy a estar acá tomando unas polas con mis amigos. Y ahí es cuando usted le dice no, va a llegar el momento en que él dice, no, yo sí necesito una vieja que le guste este plancito conmigo. Porque es que lo hace una vaina. Hasta los amigos se la han empezado a montar. Oye, y la novia, no, que no viene. Y le van a decir, venga, consigue una vida, qué mamera esa vieja, no sale con usted, no lo acompaña. Y ahí empieza el lavado cerebral. Y uno mismo empieza a decir, venga, qué mamera, yo siempre me invitan a fiestas y llego solo. Oye, y su novia, no, ustedes saben que a ella no le gusta.
0: No, pero yo iba, o sea, yo iba y trataba. Lo que pasa es que no es fácil uno acoplarse como al mismo ritmo de ellos. Obviamente, yo salía, iba y lo acompañaba a los partidos, lo apoyaba, estaba pendiente. Y al mismo tiempo, pues, o sea, no en todas las ocasiones fui, o sea, no necesariamente porque mi trabajo también me lo... No me lo permitía.
1: Exacto, no, y eso está
0: cuando
1: muy bien.
0: Yo podía, incluso sacaba los permisos para decir, bueno, listo, y vamos a jugar y yo lo voy a acompañar y voy a estar hasta la hora que él quiera. Y tomaba muy bajito, muy poquito y ya hasta cuando decía, ¿sabes qué? No quiero más y ya.
1: Está muy bien, está muy bien. Pero ahora el distanciamiento de él puede que él se haya aburrido. Y él esté diciendo, no, yo necesito una mujer más compatible a mis planes. Eso, hay gente que dice, no, los polos opuestos se atraen y sí, puede ser chévere y todo. Pero también al final empieza a cansar. Eso es como cuando una mujer se cuadra con un man que se la pasa jugando videojuegos todo el tiempo.
4: Ajá.
1: Puede decir, ay, tan juicioso, no le gusta tomar, no sale de la casa, pero va a llegar un punto en que, ay, mi amor, vamos a ir al cine. No, estoy aquí en un torneo de Fortnite. Oye, mi amor, ¿qué haces hasta las 4 de la mañana? No, estoy jugando videojuegos. No, mañana no puedo. Entonces va a llegar el punto en que usted va a decir, pues muy chévere y todo, pero no es lo mío, porque como que no comparte los planes o está en su mundo. Y empieza el distanciamiento.
0: Pero yo también podría decir lo mismo. O sea, yo también puedo decir, ah, bueno, entonces no compartió lo que a mí me gustaba.
1: De acuerdo.
0: O sea, nunca salió.
1: De acuerdo, exactamente.
0: Decir,
1: total,
0: bueno,
1: es que estamos
0: yo
1: hablando de la
0: relación. No, este man, porque no compartía. Y a pesar de que, digamos que, pues es una relación muy estable en muchas cosas, de que nunca peleamos, o sea, nunca realmente nos faltamos al respeto. Pero yo también puedo decir, ay, no, qué pereza, este man no quiere hacer nada diferente.
1: De acuerdo, y lo puede decir. Total, si usted ve que un man se la pasa en los mismos planes siempre con el amigo tomando cerveza después de los partidos de fútbol todos los días, usted de pronto puede decir, aquí no es, me aburrí, porque el man no le gusta hacer mis planes tampoco. Y es válido, es válido. Es, si uno levanta una deportista y la deportista dice, pero qué pereza, Daniel nunca le va a tratar conmigo en las mañanas, pues hombre, seguramente va a llegar el día en que dice, me aburrí de Dani, qué bacán, lo que sea, pero no, el man no. Pero bueno, y por eso de pronto es el distanciamiento, vamos a averiguarlo, porque ya viene el cartel paranormal de la Mega. En fin, cada quien puede opinar, cada quien tiene su relación, pero aquí está Lorena, que el distanciamiento ha enfriado la relación. Y el hombre tiene unos chats archivados, trabaja de Jack Sparrow, y será que en una de esas carreritas pulpo subió una niña que le dijo, camine, nos tomamos unas polas.
2: Eso está, se le apareció el diablo. No sabemos.
1: Se le apareció el diablo.
2: Dios mío, Daniel, tengo miedo.
1: Ay, don Xavier Piñeros, el hombre del Jack Sparrow, conductores, con nuestra administradora, ¿es fiel o es infiel?
4: Infiel, Daniel.
2: ¡Pagaron!
1: Es que pulpo, ser tan iguales es harto, pero a veces también cuando los planes ya van cada uno por su lado, también es harto.
2: Es cierto, Daniel.
1: Eso es como una cometica, es chévere tener la idea de la pitica y compartir planos mutuos, que si a ella le gusta esto otro. Pero cuando ya uno dice, como que me da mamera el estilo de vida de mi pareja, eso empieza a chocar.
2: Es correcto, sí, señor.
1: Ay, señorita, hubo cachos.
0: Esa cosa, esa espinita que a uno de mujer no le falla.
1: No, pero ni siquiera la espinita, usted misma lo ha dicho, ya hay un distanciamiento, ya como que usted no le ve el impulso a él de querer compartir los planes. Ya uno se da cuenta, eso no es una espinita, sino eso es cuando ya uno tiene que empezar como a mendigar, como, oye, ¿será que si nos vemos? Oye, ¿será que si vienes?
0: Claro.
1: Oye, ¿será que si me invitas? Difícil. Eso es una mamera cuando uno, oye, pero si nos vamos a ver, y el otro, yo te aviso, uy, no. Ay, ¿será que el fin de semana sí? ¿Será que el sábado sí? ¿Será que si me acompañas? Ya cuando uno empieza como a mendigar, uno dice...
2: Paela.
1: Qué mamera, sí, chévere, claro. Una pareja, oiga. Ay, señorita Lorena, bueno, por habernos contado toda la historia y estar cerrando esta parte, lo va a regalar las preguntas sin cantar el payasín.
0: Ok.
1: Pero igual, ¿la relación se acaba o todavía podría usted luchar?
0: Sí, no,
1: luchar?
0: No, yo no puedo, o sea, no seguiría con una persona porque realmente yo sé qué tipo de persona soy yo, o sea, trabajo mucho, soy demasiado responsable con mis cosas y no me lo merezco, de verdad.
1: Atención, oigo voz de llanto.
2: Sí, señor.
1: Atención, oigo la voz temblorosa.
2: Se le quiebra la voz, Daniel, cuidado.
1: Lorena, si él estuviera escuchando, ¿usted qué le diría?
0: Que espero jamás se arrepienta porque yo, todo lo que yo hice y todo lo que yo le di, se lo di de todo corazón y nunca hice nada malo para dañarlo ni para que se sintiera mal. Al contrario, siempre traté de ser la mejor persona.
1: Pero no llore, que llore él porque el que perdió fue él. Claro. Si usted es una gran mujer y usted lo sabe, el que llora es el que sabe que perdió algo bueno. De pronto él prefirió ahorita lo que usted dice, la mujer que sí se emborracha, la mujer que sale con el
0: sí,
1: país de fiesta.
0: Sí, de pronto eso es lo que él busca
1: mujer le,
0: realmente.
1: Exacto, y le durará un mes o así le dure un año, lo que sea. Pero de pronto él está buscando eso, perdió una gran mujer, pero de pronto él quiere otra clase de mujer para su vida.
0: Sí, posiblemente, pues espero que la encuentre y ya, y espero que no esté como ahí insistiendo donde ya no va a haber nada.
1: Ay, Lorena, ¿cuál sería una pregunta para Xavier?
0: Más o menos, ¿cuánto tiempo lleva eso?
1: No, pero es que véngalo a ayudar, porque usted no sabe cuántas son. Más bien, en estos 8 meses, desde enero, Xavi, hasta hoy, mes de amor y amistad, no le iba a preguntar que si iba a celebrar, pero ya no. Xavier, se ahorró esa plática. Xavier, ¿con cuántas personas engañaron a Lorenita, hombre?
4: General, marcaron 2 personas, Dani, en los 8 meses.
1: Con uy, dos. ¿La última cuándo es o es actual?
4: Sí, en este caso la marcación sí, en una situación cercana a...
2: No sé.
1: Uy, en la actualidad Lorena sí. Tiene a alguien. ¿Qué sí, otra yo, cosa le gustaría bueno, preguntar, Lorena?
0: ¿Fue de cama?
1: ¿Cuántas de esas 2 de cama, Xavier?
4: Ninguna, Marco.
1: ¿Por ahora no?
2: Pura blue jeanía, China.
0: Ok. Sí.
1: Pero ya en estos días ya, pailas.
0: Pues solo borrachera.
1: Ya este fin de semana, eso ya hay trago, mija. Eso
2: no,
1: ya.
2: Perdona. Ya este fin de semana no pasa. No,
0: o sea, mentira, se lo me engañó tomando cerveza ya.
1: ¿Lo va a perdonar?
0: No. No lo puedo perdonar. Es lo único que yo no podría perdonar.
1: Bueno,
0: porque
1: Lorena.
0: Si yo hubiese sido mala persona, yo digo, ah, es que yo fui también y hice y deshice, pero como no lo hice, no lo puedo perdonar.
1: Ay, Lorena, hombre, ¿y no le gustaría buscar pareja aquí en este programa?
5: Aproveche.
1: ¿Qué hay disponible para
0: Vas de
1: Día?
0: Lo que quiero aclarar es que yo no soy una persona que le gustan ni las aventuras ni nada. Me gusta ser una persona muy seria y soy una persona muy de mi casa, nada más.
1: Muy bien. No, y esas son apetecidas, esas mujeres son bien apetecidas.
0: Pero mira, nos engañan, apetecidas y nos engañan.
1: Sí, y pasa, y es una triste realidad, usted lo acaba de decir, y eso sí puedo decirlo como hombre y como hombres. Sí, uno a veces pierde una gran mujer porque está en una etapa que quiere de pronto más una mujer fiestera, quiere una mujer de traguito, quiere una mujer más de cama, y hay muchos hombres que la embarramos en la vida en ese sentido, que uno dice, no, esta mujer es muy calmada, yo quiero más voltaje. Sí. Claro, se mete con una voltajuda que de pronto tiene 5 relaciones al tiempo y quién sabe ni dónde amanece, pero sí, muchas veces pierde a esa mujer, usted lo acaba de decir, por otras mujeres que de pronto en ese momento sí le ofrecen a él fiesta,
0: pues,
1: traguito y todo.
0: Que alguien que sí le interese y que esté mejor y ya.
1: Bueno, Lorena, pues un abrazo grande. Y por más de que le hayan fallado, no deje de ser una gran mujer, de verdad.
0: Ok, de acuerdo. Les agradezco mucho que
1: le
0: me hayan
1: su
0: escuchado y
1: gran hombre.
0: Pues me hayan ayudado a abrir los ojos.
1: Bueno, Lorena, un abrazo muy grande. Gracias por estar con nosotros.
0: Ok.
1: Chao, pues. Oiga, sabiera, usted no le va a pesar hacer llorar a la gente, ¿no? Usted es un miserable.
4: Oye, ¿por qué te la habla?
5: Porque le dice miserable, no sea así.
1: ¿Por qué hizo llorar a la niña, Xavier?
4: Antes te agradeció porque me había escuchado, ¿no? Con miserable, ¿no?
1: Bueno, Xavier, nos vamos. Ya viene lo paranormal. ¿Cuándo va a participar en lo paranormal, Xavier? ¿Usted ya le importa 5? Usted está como esa mujer, ya nos dejó botado el cartel, ya se enfrió, ya no nos ayuda, ya no echa chistes, ya no canta. Ya te volviste frío,
5: no
1: Xavier,
5: se pone filtros.
4: Voy a acompañar a mi polurrego en camión domingo. Toda la noche.
5: Excelente, Xavier. Muchas gracias.
1: A Paul. A Dani. Bueno,
4: perdón. Ah, no, porque Dani no
1: está para normal.
4: A Dani.
1: No, todo bien. Muchas gracias. No, todo bien. Ahora sí, entonces acompaña a Paul y a mí. Uy. Que. Bueno, yo tengo a Roles. ¿Y qué?
4: Yo no estoy celoso por eso, mi
1: compañero. Y Roles se ha puesto bonito a medida que iba envejeciendo. Está bonito.
5: Y no solo eso, sino y ahora que va a ser papá, pues se pone más apetecido.
1: Sí, claro. Bueno, don Xavier, nos vamos, viene lo paranormal. 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
1: Xavier, despídase cantando algo como Roles se despide en lo paranormal que él canta. Cante algo,
4: Xavier. Bueno, yo no soy tu payaso, son Roles. Roles es único y exclusivo. Xavier es otro, lo siento.
1: Ay, no. Pero si es que es de una delicadeza.
5: Está peor que Andy. Que no, ahora no puede hacer una.
1: No, las figuras, las estrellas, no cantan, no echan chistes.
4: Dígame, Xavier Piñeros, ¿cuándo ha sido así? Nunca, Daniel. Una cosa que a veces yo lo hago.
1: No se acuerda una vez de Simón Sofá Blanco, usted ya paró allá brincando.
4: Hasta luego.
1: Ay, mírelo, desconecta. No me haga abrir la boca, don Xavier Piñeros.
5: Ay, Dios mío, Danielito.
1: Bueno, ya viene el cartel paranormal de la Mega.
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0: un saludo muy especial a todos los oyentes y seguidores del Cartel de la Mega. En Bucaramanga, el 31 de octubre del año 1996, en el barrio Sotomayor, en una casa de dos pisos con fachadas de vidrio, vivía solo un hombre de 40 años llamado Hernán Zapata. Era un hombre reservado, de rutinas fijas. No celebraba Halloween. No recibía visitas. Esa noche, cerró la puerta, encendió el televisor y dejó que la ciudad hiciera su fiesta afuera. Pasadas las 11, escuchó algo que no debería estar ahí. Un llanto suave, como el de un bebé recién nacido. Este sonido venía del segundo piso, donde no vivía nadie más que él. El llanto no se detuvo, como si no fuera uno solo, sino varios llorando al tiempo. Esto desde distintos rincones de la casa. Después llegó el arrastre, el sonido de un mueble deslizándose sobre la madera, justo en la sala. Hernán bajó las escalas, encontró el sofá corrido casi un metro, sin nadie que lo hubiera movido. Y entonces llegaron las voces, varias, superpuestas, en susurros que no lograba entender, filtrándose desde las paredes mismas. El aire se enfrió de golpe. En una pared del fondo, la que daba al patio, apareció algo que ningún hombre en su sano juicio quiere describir. Un punto oscuro con profundidad, como si la pared hubiera dejado de ser pared y se hubiera convertido en un pasillo hacia otro lugar. Del otro lado, según contó después a un único vecino, no había oscuridad total. Había movimiento, algo que se desplazaba lento, como si estuviera esperando. Hernán no durmió esa noche, ni la siguiente. Al tercer día encendió velas en cada rincón, cerró puertas y ventanas con doble seguro y le dijo a ese vecino, con una calma que no coincidía con sus ojos, que ya sabía lo que tenía que hacer. Esa fue la última vez que alguien lo vio. 3 días después, la familia que llegó a buscarlo encontró la casa cerrada por dentro, las velas consumidas hasta la base, el sofá aún fuera de su lugar, y ninguna señal de Hernán, ni maleta, ni ropa faltante, ni huellas hacia la calle, como si simplemente hubiera dejado de existir en este lado de la pared. La casa fue vendida años después, muy por debajo del valor del mercado. Los nuevos dueños, dicen los vecinos de Sotomayor, no duraron ni 6 meses. Lo único cierto es que cada 31 de octubre, los vecinos más antiguos de Sotomayor evitan pasar frente a esa casa después de las 11 de la noche y aseguran que si uno se detiene el tiempo suficiente frente a la fachada de ladrillo, todavía puede escucharse, muy bajito, el llanto de un bebé que, por supuesto, no debería estar allí. Desde la ciudad de Medellín, para el Cartel de la Mega, yo soy Dani Murillo. Recuerden que me pueden seguir en mi canal de YouTube como Contador de Historias Med. También lo pueden hacer a través de mi perfil de TikTok. A todos les deseo feliz y dulce noche.
1: Aquí estamos en el Cartel Paranormal de la Mega. Bienvenidos a una noche más por este viaje por el universo del misterio, de lo paranormal, que nos gusta, ¿no? Aquí nos reunimos a esta hora y hasta las 12 de la noche, domingo a jueves. Sí, los amantes de estos temas, nos gusta oír estas historias de terror, nos encanta oír lo paranormal. Qué bueno que estén aquí. Soy Dani Tres Palacios del Tripas. Un abrazo grande a todos ustedes, a todos en casa, en sus carros, en sus taxibiris, en su Jack Sparrow, a los militares, un abrazo grande. Bueno, aquí estamos para oír sus historias. Gracias, Charles García, que hice el programa bueno, lo escucho hace años. Muchas gracias, Andrea Ladino, también desde San Martín Meta. A todos les mando un abrazo muy grande. Sigan, cojan puesto en TikTok. estamos teniendo por estos días un problemita en el TikTok de La Mega, pero igual estamos transmitiendo por la cuenta de La Mega y por la Dani Tres Palacios. Ya pronto podremos estar nuevamente enganchados, enlazados las dos cuentas. Pero tranquilos que ahí a los públicos que acompañan todas las cuentas, ahí les estamos llegando con estas historias. Entonces un abrazo para todos. La barra brava de YouTube de La Mega, buenas noches, bienvenidos también. Saludos, caballero, dice Muchachi. Gracias también para usted. Guarni Antioquia está presente con Jemmy. Buenas historias. Bueno, hablando de las historias, el que quiera contar una historia, precisamente en el chat de TikTok me escribe, Dani, tengo una historia. Y con mucho gusto le doy la palabra. Revisen su internet, que estén en un lugar donde podamos escucharlos bien. Y oímos historias. Ahorita más adelante tendré un invitado que le encanta la conspiración, que va a hablar como de los poderosos ocultos o secretos del planeta. Este fin de semana fue muy viral una fotico. Vieron la foto de ese objeto extraño que le tomaron una fotografía en Marte. Supuestamente hay un robot en Marte, ¿no? ¿Ustedes creen en eso? Empecemos por ahí. ¿Ustedes creen que el hombre ha puesto un robot en Marte? Es que se llama Rover. Les doy el nombre, se llama Rover Curiosity. ¿Ustedes creen en eso? ¿Ustedes creen que en Marte hay un robot que el humano logró poner allá? Bueno, pues ese robot toma fotos. Y hace un tiempo tomó varias imágenes de Marte. Y en una de esas fotos aparece un objeto, llamémoslo, tal vez una sombra, con forma de medusa. No sé si vieron la foto. Pero ¿qué es lo curioso? Que en ese mismo sector tomó este robot tomó varias fotos, pero en el resto de fotos no quedó. En una quedó ese objeto. Es bien curioso ese objeto que aparece allí. Yo hace unos minuticos les publiqué esa foto. Se las voy a mostrar a los que están ahí en conexión, a ver si la logro acá un segundo. Igual la pueden ver en mi TikTok, ahí está. Ahí se lo estoy mostrando a los que están en el live. Pero también está ahí en mi... Ese es el robot, supuestamente ese es el robot. Pero ahí está la imagen que captó ese robot. Publique la foto, dice Alejandra. Alejandra, tranquila, bájale a la violencia, Alejandra. Está en mi último video de TikTok. Calma, Alejandra 96. Se la estoy mostrando acá y también está en TikTok. Para que los que la quieran revisar mejor, ahí se las dejé en mi TikTok, en la última publicación. Para que lo revisen. Se parece a los de la Guerra de los Mundos, dice Bayo. Sí, señor. Fue noticia, esa foto fue muy viral este fin de semana. No es una IA, no es un montaje. La NASA ha dicho, está esa fotografía del viejo rover, de ese robot. ¿Será que puede ser eso? La ciencia está hablando de un rayo cósmico que pudo haber causado ese efecto. ¿Qué pudo haber sido? Mucha gente dice, eso es pura mentira porque

0: El hombre nunca ha sacado nada del planeta, ni ha salido él, ni ha sacado obviamente un robot. Pero ahí les cuento acerca de esa noticia, de esa fotografía, que dicen que es el ovni forma de medusa, así lo llaman, parece una medusa, es bien interesante. Pero bueno, ahí está la foto para el que lo quiera ver, el que ahorita no puede verlo ni en la conexión ni nada, ahí cuando puedan en TikTok, ahí en la cuenta del Tripas, en Dani Tres Palos, se los dejé, último videito. A mí me llamó la atención, porque sí se ve, o sea, es una realidad, ahí hay algo, pero qué es ese algo, no tenemos ni idea. Y que sea un rayo, lo dudo. Para mí ese robot fotografió algo extraño en Marte. Bueno, muy bien. Vamos a contar historias. ¿Por qué no funciona TikTok de la Mega? Aaron, sí, ahí está el TikTok de la Mega transmitiendo también. Lo que pasa es que no podemos, ahorita la Mega no se logra enlazar con otros TikTok Live, entonces ahí hay un problemita. Pero ahí está transmitiendo Aaron, por si se quiere ir allá, al de la Mega, allá está transmitiendo el TikTok de la Mega. No hay ningún lío por las dos cuentas. Entonces ahí está. Muy bien. Bueno, saquen su conclusión de qué es ese objeto que se vio en esa fotografía de Marte. ¿Será que es una nave? Es bien interesante. Bueno, vamos a contar historias de terror. Bienvenidos. A partir de este momento ustedes tienen la voz para contar esa historia que quieran sobre las brujas, sobre los demonios, sobre espíritus, sobre la parálisis del sueño, sobre ovnis también. Dice Diego, IA, no es IA. La NASA dice que es una foto real. No creo que la NASA se ponga a molestar con la IA. Dicen que es real la foto. Pero pues que no están viendo que sea una nave, pero que la fotografía es real. La fotografía de ese bicho raro es real. Pero que puede ser. Diana Moreno, señorita, buenas noches.
1: Hola, Tripas, ¿cómo estás?
0: Bien, muchas gracias. Bienvenida. Queremos oír su historia.
1: Bueno, te cuento, muchas gracias. Pues bueno, realmente ha sido como desde pequeña, tengo varias historias, pero pues te voy a como resumir. Resulta que cuando pequeña vivíamos en una casa que era como bifamiliar. Mi nona vivía en el primero y nosotros vivíamos en el segundo. Era terrorífica porque para el tercero era como en construcción y eso quedó ahí como abandonado. Jugábamos, entonces, haz casi de cuenta, una vez estábamos con mis primos y no había nadie en el apartamento del segundo piso, solamente estábamos nosotros. Y esas puertas de madera, es como si cuando le quitas la manija que queda el huequito. Y empezamos a ver que prendían y apagaban la luz, quedamos súper paralizados. Y desde ahí empieza como mi historia con lo paranormal. Nos tocó llamar, subieron por nosotros. Bueno, yo era muy chica, tenía como unos 6, 7 años. Después de eso, ya pues bueno, tuve a mi hijo mayor y nos mudamos de ahí. Y a la casa donde fuimos, imagínate que mi habitación quedaba en el primer piso. Y empezamos a tener episodios como yo me acostaba, me jalaban las cobijas y me las botaban al piso. Empecé a tener episodios de parálisis de sueño. Cuando tuve a mi segunda hija, hubo algo súper extraño, imagínate que ella tenía como unos 2 meses de nacida y una vez que empezó a mirar así fijamente como hacia una esquina de la habitación y lloraba, pero era atacada así como con esa cara de pánico y de susto siendo una bebé. Al otro día la llevamos donde el cura, pues obviamente le hizo así como una especie de bautizo, le echó agua bendita, sin embargo en esa casa siempre habían como cosas demasiado paranormales, se caían las cosas, las escondían, no volvían a aparecer. Prendían y apagaban las luces, era algo súper extraño, tanto así que nos tocó salir de ese apartamento.
0: ¿Y ahí se calmó todo o de pronto el fantasma? Hay personas que dicen que el fantasma es como si se trasteara con uno, ¿se les pegó algún fantasma o todo se calmó?
1: Pues bueno, o sea, digamos que es a lo que yo te digo, o sea, siento que ha sido como frecuente y constante porque de ahí ya después nosotros nos mudamos y como que sigue, ¿sí? Y así de como, o sea, ya llega un momento en el que uno como que normaliza tanto las cosas que a estas alturas, si tú me lo preguntas, no me da miedo. A mí no, a mamá sí. Mamá todavía, ella es de las que si se queda sola en el apartamento, ella no se va a ninguna habitación, ella se queda fuera en la sala. Pero básicamente a mí y a mis hijos es como, vuelvo y te digo, es como si normalizáramos porque tal vez es como decir, no, tanto así que

0: Le decíamos que era como el duende juguetón, porque
1: Sí.
0: literal nos esconde las cosas. Entonces aseguramos de que estaban ahí. Miren, nos cansamos de buscar. No, pues esperemos. Y ya cuando finalmente dejamos de buscar, al momento vuelve y aparece, así como de la nada. Y hace más o menos como... Ah, bueno, en la oficina también me pasa a veces. Entonces yo tengo la percepción, no me preguntes por qué, porque pues yo no soy ni medium, ni veo, ni nada de eso. Pero no sé, a mí algo me dice o tengo como la percepción de que puede ser como una niña. Antes de que falleciera,
1: ¿Y qué
0: dime.
1: niña? ¿Y qué niña? Ya que se le pasa por la mente que podría ser una niña que falleció en esa casa en la que vivían, ¿o qué?
0: Pues es que yo no sé. O sea, vuelvo y te digo eso, o sea, desde que fue como, desde que nosotros éramos niños, hemos como convivido como con eso. Sabemos de una historia de un hermano de mi abuelita que él falleció, de la nona, y él falleció cuando era niño, pero era un niño. Y no sé por qué, vuelvo y te digo, es como percepción mía de que es una niña. Sin embargo, imagínate que mi esposo falleció hace 9 años.
1: Sí.
0: Más o menos como un mes antes de que él falleciera, él estaba hospitalizado y el carro nosotros lo guardamos en el segundo sótano del conjunto donde nosotros vivíamos. Yo estaba con mi hijo, él era pequeño, y yo lo guardé en el sótano, salimos normal y haz casi de cuenta así como cuando te pispean, que te hacen pss,
1: Sí.
0: pss. Exactamente. Y yo volteé a mirar y mi hijo me volteó a mirar y no había absolutamente nada. Sentí una para, o sea, sentí no, me paralicé literalmente de los nervios y el corazón se me aceleró hasta que el niño volvió por mí y me dijo, vamos. No, horrible. Eso pasó así, como a los 8 días, volvió y pasó. Y ahí yo estaba sola. Otra vez me paralicé así y yo volteé a mirar y sentí como si alguien hubiese estado en el parqueadero subiendo la rampa. Cuando yo ya me pude mover, pues salí a correr así muchísimo y subí, le dije a los celadores. Y uno de los celadores le dijo al otro como que, ah, ¿te das cuenta que aquí se asustan? Vimos por las cámaras y efectivamente se ve, son, pero se veían, era como las sombras y las sombras. Y pues eso pasó así, como a los 3 días, yo sufro como de claustrofobia. Pues bueno, así mucho, no, pero si no me gusta estar sola o en lugares encerrados, no. Y yo iba subiendo por el edificio por el ascensor del edificio y habían dos, el de números pares y el de los impares. Y yo vivía en un número par. Pasó el
1: Sí.
0: del impar y yo dije, pues yo me subo en este sola y bajo un piso a pie. Me subí y me subí sola. Como en el piso 3 más o menos empezó a titilar la luz y pum, se apagó la luz. Volvió a prender cuando yo vi detrás mío una sombra oscura y era... O sea, la sombra y tenía como un sombrero. Ahí quedé. Cuando yo volví a reaccionar, pues ya me tenían abajo en el ascensor, como quedándome aire. Una señora me estaba así como rezando y yo, esta señora. Y tripas, a los 15 días fallece mi esposo. Entonces ha sido como
1: Ha sido una vida muy paranormal, ¿no?
0: demasiado, porque han
1: O
0: sido muchas
1: sea.
0: cosas. O sea, te estoy como resumiendo de muchas cosas en todo el transcurso de mi.
1: Qué fuerte. Bueno, ahí el inter le empezó a molestar a Diana, pero hay mucha gente que le pasan muchas cosas, ¿no? Hay otros que nunca nada. Y es el gran misterio, porque hay unas personas que sí, otras que no. Muchos lo relacionan con un sexto sentido. Como si fueran un imán, ¿no? Para ellas, pero qué curioso y qué historia la que acabamos de oír. Bueno, historias paranormales. Vamos a ver, por acá dice el viejo Junior que tiene una historia. Vamos a subir a Junior con mucho gusto a ver qué historia nos comparte. Hola, Junior, buenas
0: Hola,
1: noches.
0: buenas noches. ¿Me escuchan?
1: ¿Usted cuántos años tiene?
0: Tengo 11 años y tengo una historia que contarle que me pasó.
1: No puedo dejarlo contar porque esto es para mayores de edad. Me disculpa, viejo Junior. No es por ser grosero, pero esto es para mayores de edad. Porque es que cuando se conectan los chiquitines, en la madrugada se les aparece el hombre del sombrero negro y la patasola y la llorona y no quiero que les pase eso. Entonces, ojalá no le pase nada a nuestro amiguito por estar escuchando este tipo de programas. Señor Junior, es hora de ir a la camita, por favor. Muy bien. El que tenga historia, dice, déjelo, no, yo no puedo dejarlo, esto es para mayores de edad, lo siento mucho. Y además cuando el TikTok en los live detecta menores, son sanciones muy graves. Entonces, pero ofrezco que cuando tenga 18, de pronto yo sigo acá y le dejo contar la historia. No, mentiras, pero si esto es para mayores, lo siento mucho. Ahí sí no hay nada que hacer, me disculpa el chiquitín. Muy bien, historias, ya saben, tener buen internet, ser mayores y nos cuentan su historia por increíble que sea. Vamos a ver, Sebas está pidiendo la palabra. Sebas, buenas noches.
2: Tener buen internet.
1: Sebastián.
3: Buenas noches, Dani, buenas noches, ¿me escucha?
1: Óigame por el celular, no por el radio, por favor, ¿todo bien?
3: Sí. Listo. ¿Me escucha?
1: Hágale, papá, sí, perfecto. Vamos con la historia, adelante, Sebas.
3: Dani, pues primeramente, pues gracias por darme la palabra, le agradezco. Yo tengo una historia de que yo, en el 2019, yo me gradué enfermero. Y pues, 2019 yo comencé a trabajar en un hospital en Soacha. Okay. Ahí comenzó el tema de la pandemia y pues yo estaba en el piso de observación, hospitalización, exactamente. Cruzaba con UCI, pero normalmente yo estaba en hospitalización. Entonces, pues un día estaba de turno y la jefe nos mandaba a tomar tintico. O sea, no, teníamos un tiempito de tomar tintico, 15 minuticos, 10 minuticos.
1: Sí.
3: Siempre y cuando pues, los pacientes estuvieran estables y demás, pues uno hacía su revista y pues ahí ya uno se vio y se tomaba su tintico como enfermero que se respete. Y hubo una... Yo subí, me demoré 10 minutos, no me demoré más.
1: Ajá.
3: Y yo siempre tenía la maña que yo pasaba mi ronda, pasaba con las linternas, escuchaba veía los signos vitales de los pacientes y pues les tocaba los pies, pues para que no estuvieran fríos y los alumbraba. Y yo me fui a tomar el tintico, la jefe me llamó y me dijo, Sebastián, venga y toma tintico, yo ya voy. Sí. Cuando eso de que yo pues voy y me tomo mi tinto, subí, cuando una abuelita como de la tercera edad, ella me dice, ay, mi hijo, es que estoy preocupada, estoy asustada. Y yo le dije, ¿qué pasó, mijo? Ya eran como las 12:30. Yo le dije, sí, señora, ¿qué pasó? Yo la vi pálida y de hipertensión, estaba sufriendo de la tensión. Entonces me dice, ¿sabes qué? Es que su merced pasó a hacer ronda. Y yo le dije, ¿por qué, mi doña? Entonces me dice, no, es que me tocaron los pies y están muy fríos. Estaba muy frío, muy frío. Pues Dani, yo no había hecho ronda. Yo no había hecho ronda. Pues claro, yo me asusté en el momento. Y pues yo le dije... Yo le dije, sí, mi doña, yo le dije, yo pasé a hacer ronda, no se preocupe. Uh-huh. No se preocupe que yo pasé a hacer ronda y pues yo la toqué. Pero Dani, fue por el tema de que la señora sufría la tensión, tenía la tensión altísima. Y si yo le decía que no había sido yo, pues obviamente de pronto la señora se alteraba, se asustaba más de lo que estaba. Y pues obviamente eso fue, o sea, en ese momento... Pues yo dije, uy, Dios mío, pues yo no fui. Y cuando la señora me asustó, porque de hecho se me paró casi enfrente, y yo le dije, no, mi doña, no se preocupe, que yo acabo de hacer rondita, uh-huh. Y ya, pero yo no fui, o sea, uh-huh. Yo no fui. Y pues obviamente yo trabajando en un hospital, yo, en lo personal yo no hacía rondas después de las 3. Digamos, de 3 a 4, yo no hacía rondas. O sea, yo siempre a las 2:30, 2:40, pasaba mi ronda, tomaba los signos vitales y yo, pues después de las 3, yo no, la verdad, yo no hacía ronda.
1: Sebas, pues yo le hago
3: pues,
1: una...
3: Yo
1: le hago una preguntita. Señor. En los hospitales, yo he oído mucho esa historia que los pacientes, la gente que está en las habitaciones, dicen que sienten que alguien los visita, que los dan medicamentos, que hablan con ellos. Hablemos del enfermero fantasma. ¿Usted cree que eso sí es real o usted cree que de pronto los antibióticos, las medicinas... ponen a las personas a imaginarse ese tipo de cosas? ¿Qué opina usted?
3: Dani, el tema de los hospitales sí se maneja mucha energía. Uh-huh. Y todo el gremio de la salud lo sabe. De hecho, mi esposa también está en el medio de la salud.
1: Sí.
3: Y pues ella a mí me llega con unas historias, Dani, que... unas historias que son muy buenas, pero pues que yo, por respeto a donde ella trabaja, yo no... De hecho, tengo un video de donde se ve una sombra y se ve el ente. Es como mi esposa trabaja en tema psiquiátrico.
1: Uy, okay.
3: Y ella, ella trabaja en una clínica psiquiátrica. Y ella, yo tengo un video hecho, de hecho. Haga de cuenta el patio, ellos tienen como zona verde. Y siempre ella me comenta que en la zona verde siempre comienzan a golpear desde fuera, a cierta hora. Y exactamente ese día grabaron, y claro, sí se ve en el video una sombra. Se ve una sombra asomándose, y eran como las 5 o 4 y media de la mañana. Entonces, en el tema de los hospitales, claro, sí se ve mucho el tema de las energías, y más cuando fue pandemia, hubieron muchos pues fallecidos. Entonces sí fue heavy el tema de todo eso.
1: Oiga, Seba, le hago una pregunta, ya que usted nombra al psiquiátrico y que su esposa trabaja ahí y aquí videos. ¿Usted cree que en los psiquiátricos, pobrecito, hay mucha gente que está medicada, como ahí sí como dicen, dopados, porque dicen ver sombras, escuchar voces? Y claro, como decimos, positivo pa' loco, dele medicina y enciérrelo. Pero de pronto esta gente, ¿será que lo que está viendo es real? Y lo que escucha es real, pero como no estamos listos para eso, los catalogamos como locos. ¿Qué opina usted?
3: Dani, el tema de la psiquiatría es bastante interesante, porque ahí el tema es que, digamos, por ejemplo, yo conocí de hecho a mi esposa en una clínica psiquiátrica.
1: Ok.
3: Entonces, yo a ella la conocí ahí, y digamos, el tema con mi esposa fue, digamos, yo me acuerdo mucho una paciente, Dani. Y haga de cuenta, nosotros estamos hablando los dos normal. Hola, ¿qué más, Dani? ¿Cómo está? Bien, bien, ¿y usted qué más? Y usted me sale con... Estamos los dos así de frente, digámoslo así, sí. Imagínense. Estamos los dos así de frente, estamos hablando bien, normal. Y usted sale con... Uy, tenga cuidado atrás, ¿qué está pasando ese señor? Uh-huh. Pero estamos los dos nomás. Entonces uno como que queda... Uy, o sea... A mí, por ejemplo, me pasó una vez. Yo estaba con un compañerito de turno, y estábamos echando chisme con la paciente. Estábamos ahí donando ropa y demás. Y pues estábamos con ella. Ella nos vino a hablar y pues nosotros hablándole normal. Porque uno también se vuelve como otro rayado más. Cuando eso que llegó a hablarnos y demás, cuando... Ay, tengan cuidado, ¿qué está pasando detrás de ustedes? Pues mi compañero me mira. Y pues yo lo miré a él y pues nosotros casi no le poníamos... O sea, uno no le pone cuidado a eso, Dani. O sea, uno trabajando, uno trata de no... Porque donde uno se psicosee o se imagine cosas, pues uno termina internado allá también. Entonces, digamos, yo creo que el tema psiquiátrico puede que sea también... si va como de la cabeza de las personas. O sea, no quiere decir que... O sea, que no todos, porque pues puede que sea algunos que sí, algunos que no. Pero mire que cuando están medicados, la gente se regula mucho. Digamos, cuando tienen su medicamento al día, cuando tienen todo al día, pues ellos... se regulan, o sea, ellos sí se regulan. Y digamos, sí, ya el tema de la luna llena, Dani, la luna llena influye muchísimo en los temas psiquiátricos. O sea, la gente en luna llena, en los hospitales psiquiátricos, tienden a alterarse mucho. No sé por qué, Dani, o sea, no sé por qué el tema de la luna llena influye mucho en eso, pero digamos, ellos desde que estén reguladitos con medicamentos, se portan muy juiciosos. Entonces, ahí es donde a uno le da como la curiosidad. O sea, si a ellos les hace falta el medicamento, ahí es donde comienzan a ver, donde uno ve los rayos de las personas. Si una persona está medicada y está controladita y no le tiene medicamento, entonces ahí es donde la gente comienza como a rayarse, como a salir con cosas que usted dice, pero ¿dónde? ¿Dónde? O sea, ¿qué? ¿Pero por qué? Entonces yo creo que hay veces sí tiene que ver con el tema medicamentos, porque pues si fuera de pronto una persona de pronto normalita, que le pasó algo muy fuerte, pues tiende a controlarse un poquito más. Pero si no tienen el medicamento, se tienden agresivos, ven cosas que pues uno no ve, Dani. Yo no, o sea, ven cosas que uno dice, pero ¿dónde están? Entonces yo digo que ahí sí, pues que ahí sí, el tema psiquiátrico es interesante y es de mucho respeto, todo el tema psiquiátrico, porque uno no sabe también con qué vive la gente o qué tuvo que pasar para que se hayan estado así tan, tan afectados.
1: Pues, Sebas, le agradezco por sus historias. Un abrazo a toda la gente que trabaja en los hospitales, también a los que están internos, a lo mejor nos pueden oír. Es un tema muy, muy delicado, ¿no? Es bien fuerte el tema de los hospitales, de los psiquiátricos, de quién realmente ve fantasmas. Si a usted terminan dándole medicinas porque, entre comillas, está loco, pero qué tal que lo que usted esté viendo sea cierto. Tenaz esa situación, ¿no? Tenaz eso, de uno ver cosas, y mucha gente se queda callada por miedo a terminar encerrado en un psiquiátrico, Por eso en este espacio mucha gente, a mucha gente le gusta hablar.

0: Suben mucho el cartel de la Mega. Sigamos escuchando historia, ¿les parece? A ver, se vale de todo, y antes de que esté relacionado al misterio, Tatán pidió la palabra. Vamos a ver qué nos cuenta Tatán. Hola, Tatán.
1: Buenas noches, Dani, ¿cómo está, papá?
0: Desde bien.
1: Hace muchos años escuchándote, aprecio mucho tu programa, realmente entusiasmado de estar hablando contigo, eres una persona súper importante para el mundo de la radio.
0: Uy, Tatán, gracias por las palabras y bienvenido, hermano. Escuchamos su historia, por favor.
1: Bueno, Dani, yo estoy acá en Estados Unidos, llevo aproximadamente 5 años. En este momento estoy trabajando, yo trabajo al lado de las vías del tren. Trabajo, obvio, con compañeros gringos que llevan muchos años acá. Y la primera historia se basa acerca de eso. Ellos cuentan, yo trabajo hasta las 5 de la mañana, hay que recalcar eso.
0: Okay.
1: Ellos cuentan que en horas de la madrugada, cuando pasa el tren, porque el tren siempre está pasando por acá, se aparece el diablo. Muchos dicen que lo han visto. Muchos dicen que está pendiente de las personas que se salen de la presa, que se salen de la compañía, a mirar por ahí, a fumarse un cigarrillo, o se alejan un poco de la compañía, y muchos dicen que lo han visto. No sé por qué, pero había escuchado anteriormente también historias acerca de este caso, acá en la ciudad donde yo estoy en Kansas, y dicen que cuando las personas o los jóvenes se van a grafitear los trenes, muchas veces se encuentran con este personaje. Dicen que la única manera de evitarlo es no salirse de las vías del tren si ya entraste a ellas. Es algo muy conocido acá. No sé por qué, la verdad, a mí me da pavor salir a las 3, 4 de la mañana de la empresa que tengo break, pero no le hallo. Esa es mi primera historia.
0: Mire, Tatán, esto me recuerda, yo hice un documental en un sitio que se llama El Puente del Diablo, aquí en Colombia, en Boyacá, y ese puente tiene una carrilera, y contaban exactamente lo mismo, que si usted caminaba por fuera como del riel, el diablo lo empujaba al abismo, porque está sobre un abismo, pero para que usted el diablo no lo atormentara, tenía que caminar sobre el riel.
1: Epa, Dani, similar acá, porque hay un compañero gringo, un compañerito gringo, ya muchos años, él se llama Justin, y él me dice que hace muchos años a un compañero se le apareció el diablo, y él lo que hizo fue como que salir corriendo, obviamente, y este personaje lo persiguió, y él llegó a la compañía supremamente asustado, supremamente nervioso, acongojado de cualquier actitud, y dicen que no volvió a trabajar, que ese mismo día pidió la baja y se fue acá de la compañía.
0: Sí, al diablo con los rieles, con los trenes, lo asocian mucho. Sí, que donde hay donde está la carrilera, ahí está el diablo. Y lo otro que me quería contar, Tatán, ¿qué es?
1: Dani, para terminar ese tema, acá también los asesinos, por así decirlos, utilizan mucho estas vías porque son extremadamente solitarias y oscuras. Ahí prácticamente se pierde mucha gente, hay muchos niños desaparecidos en Estados Unidos. Y mucha gente indica que es a estos lugares donde los llevan, porque literalmente en una vía de un tren que tiene kilómetros, que va de costa a costa, de este a oeste, es extremadamente larga, muchos lugares solitarios. Bueno, Dani, la segunda historia me pasó a mí cuando yo tenía aproximadamente unos 18 años. Y hasta el momento es mi historia más terrorífica. No sé si pasó en realidad o si solo fue un sueño. Yo estaba en la finca de mis abuelos, arriba por el lado de San Gil, un pueblito que se llama Aratoca, Santander. Resulta y pasa que hay un árbol ahí afuera de la finca que le dicen el árbol del abrazo. Supuestamente la persona que pasa borracha en la madrugada la agarra al árbol y se la come. Yo me acosté con esa historia que me contó mi abuelo, pero yo, bueno, esa es la fábula. Al yo acostarme, y lo que me pasó a mí personalmente, es que en medio del sueño o de la realidad que viví, yo me levanto en la madrugada, como tú estar acostado, levantar tu torso, abrir los ojos y ver la forma de un monstruo enfrente tuya, como ver la cara del diablo enfrente tuya, que te está succionando algo desde la boca de él, desde tu boca hacia la boca de él. Es mi sueño, o mi momento más terrorífico realmente.

0: sé qué pasó en ese momento, si fue real, si fue un sueño, porque ese día yo recuerdo muy bien que fue tan real que hasta el día de hoy no sé si fue real. Yo me levanté inmediatamente, salí corriendo a la cama de mis papás. Y hasta el día de hoy me acompaña esa anécdota, muy fuerte, la verdad, para mí. Y Dani, muchas gracias por la oportunidad. Realmente te mando muchas bendiciones. Eres un gran personaje, te sigo desde la USA. Y un saludo allá a todos mis compatriotas.
1: Tatán, a usted, mi hermano, desde la USA, el abrazo grande también para usted, para todos los colombianos que están fuera del país, un abrazo gigantesco. Sí, lo de las carrileras, bien fuerte lo del diablo, ¿no? En Colombia se cuenta muchísimo esa historia. Bueno, aquí estamos en el Cartel Paranormal, escuchando las historias que ustedes nos cuentan, esas historias bien extrañas. Aquí Lorena dice que ha tenido encuentros con Lucifer, ojalá tenga su cuenta pública. Para que nos comparta su historia. Recuerden tener la cuenta pública, pedir la palabra. Y aquí lo subo y nos cuenta la historia, ser seguidores, buen internet y de una. Charlamos y me cuentan su historia. Un abrazo grande a todos. Aquí está Brayita, ponga su cuenta pública, por favor, que no me deja mandarle la solicitud. Por favor, don Brayitan. ¿Listo? Dice Cristian que tiene historia que le pasaron en el ejército. Vamos a ver si Cristian Suepa que nos cuente esas historias tan aterradoras. El viejo Cristian. Vamos a ver. Ahí está subiendo el viejo Cristian. Vamos a ver qué nos cuenta. A ver, se conecta. Revisen que tengan buena conexión de internet, por favor. Si no, el TikTok no los deja participar. Cuando tienen mala señal, el TikTok los friega y no los deja participar, lamentablemente. Bueno, muy bien. No lo dejó conectarse a nuestro amigo. Hombre, qué lástima. Por su señal de internet, revise bien. Mafe, vamos a ver, Mafe, si tiene buena señal. Quiere contarnos algo. A ver, Mafe Restrepo, a ver qué no. Hola, Mafe.
2: Hola, Ani, buenas noches, ¿cómo están?
1: Bien, ¿cuál es su historia?
2: Dani, bueno, mi historia, no sé cómo llamarla, porque fue como si hubiera sido una parálisis del sueño, pero fue muy raro porque, o sea, yo estaba con mi pareja y fue en los mismos instantes, me explico. Nosotros nos acostamos un día, como cualquier otro día normal, nos designamos a dormir cuando ya era tarde de la noche y yo empecé a soñar que alguien llegaba a la habitación, abría la puerta y entraba. En medio del sueño, yo sentí que me jalaron de los pies y me bajaron los pies a colgar de la cama. En ese mismo instante, mi esposo empezó a tener como si fuera también una parálisis del sueño. Y se le acer él y él me dice, o sea, que él sintió cuando se le acercó algo y le secretió en el oído. Y él no le entendía, o sea, le balbucía y él no lo entendía. Al punto que él le preguntó, ¿qué? Y volvió y le repitió. Él balbuceó, pero él no lo entendía. En el momento que él dice que yo miro para el lado de la almohada de él y veo la figura de algo parado al lado de él y veo cómo se desplaza hacia un rincón de la habitación. O sea, y yo en el momento en que me subo otra vez de nuevo a la cama, porque, o sea, yo quedé al lado de abajo de los pies de la cama, yo podía ver esa figura en la habitación. Eso nos pasó acá en el municipio de Don Matías. Nosotros vivíamos en una vereda. Y en esa casa, era el segundo piso, y en el primer piso era como una bodega, un sótano, y allá una persona se colgó. Entonces, allá en esa casa escuchaba mucho como por ejemplo, niños corriendo, tiraban como bolas de cristal. En la noche cuando hemos pensado, yo sentía como si el losero se me calle, se me que me caía como con todos los trastes. Y cuando uno ya ahí se levantaba, no había nada, todo normal. Y entonces el niño mío jugaba con el hermanito y el hermanito tiró el balón al lado de abajo y también, yo estaba en la habitación cuando sentí que el niño pasó corriendo. Entonces yo dije, tan ligero bajó, y yo salí a buscarlo, y cuando me asomé por el balcón, el niño todavía estaba para el lado de abajo del potrero buscando el balón. Pero pues fueron historias pues muy charras. Y cuando estábamos en San Antonio de Prado, nosotros siempre hemos vivido mucho como en fincas. Allá en San Antonio de Prado me pasó algo igual, que también, o sea, me empezó así como si fuera un sueño, y también me bajaron de la cama. Pero yo en ese sueño supuestamente iba en una morgue. Y a mí, el de la morgue me dijo qué planchón me tocaba a mí. Y yo cuando me iba dirigiendo a ese planchón, fue cuando yo como que me desperté y vi que la puerta de mi habitación estaba abierta como para que yo me saliera para los lados de afuera. Yo quedé súper, no, quedé como casi 20 días súper nerviosa. Yo pensaba que a toda hora me vigilaban y me perseguían ahí, como en mi casa. Era psicoseada.
1: Bueno, mire, la entró ahí un chiquitín, el llanto de un chiquitín, la parálisis del sueño y cosas durante el sueño bien extrañas, ¿no? Voy a hacer esa preguntita a los que están en el chat de TikTok, de YouTube. ¿Ustedes han sufrido la parálisis del sueño, pero con sucesos paranormales? O sea, esa extraña sensación que están como descansando, durmiendo, y les pasan cosas raras. No están soñando, están como despiertos, entre dormidos, despiertos, pero sienten que quieren moverse y no pueden, y empiezan a ver sombras, a sentir que se les posa alguien encima. O sea, esa sensación... Dice la ciencia, obviamente los ven como un corto entre el cerebro y obviamente los músculos del cuerpo, pero dicen que tendremos que vivirla así sea alguna vez en la vida, pero mucha gente la vive muy seguido. Incluso hay gente que dice, no, yo ya sé cómo acostarme para que no me dé. Dicen que una de las poses donde más le puede dar uno parálisis del sueño es cuando estamos boca arriba. Otros dicen que acostarse llenos. No sé si ustedes habían oído eso, que le dicen, no se acueste lleno porque tiene pesadillas. Pero mucha gente sufre la parálisis del sueño cuando se acuestan llenos. Yo he conocido personas que dicen que les gustaba dormir, y en la costa todavía se usa mucho eso, ¿no? El tema de la siesta, el dormir después del almuerzo. Y mucha gente dice, no, hermano, yo no puedo echarme la siesta, porque si me acuesto lleno, me da parálisis del sueño. Y ahí entran todos los fenómenos, porque la gente dice que es cuando el diablo se acerca, otros dicen que ven al hombre el sombrero negro, que no saben quién es, otros hablan de brujas que se posan encima de las personas, de los íncubos o los súcubos para tener relaciones con uno. El tema de la parálisis del sueño es bastante común, más común de lo que parece, pero muy poca gente lo habla, pues obviamente en la oficina y eso, aquí lo hablan mucho, pero ya en el día a día no. Coraza pidió la palabra y salió corriendo. Dice acá, yo no me perdí al cartel de la Mega y me daba mucha parálisis, dice User. Bueno, esa es otra. Mucha gente dice que el oír este tipo de programa y todo, como que a veces les da ese tipo de situaciones. Colombia Coco, está pidiendo la palabra el Coco, miren, ¿a quién no lo asustaron con el Coco chiquito? Coco, buenas noches. Coco. No, pues el Coco no habló, este Coco es tímido. Nos salió un Coco tímido. ¿Se acuerdan? La película Coco, qué película tan bonita. Ya se acerca, ¿no? El día de los muertos, de los santos, de la noche de las brujas, Halloween. Byron, buenas noches. Byron, prenda su micrófono, por favor. Byron. Byron tampoco quiso hablar. Oiga, ¿por qué piden la palabra y no hablan? Eso sí está... No les dé pena, no les dé vergüenza. Aquí tranquilos que aquí pueden hablar de brujas, de espantos, de la mente, de lo que va a pasar en los próximos meses, de Dios, del diablo. David, buenas noches.
3: Buenas noches, pues.
1: Bienvenido.
3: ¿Cómo vamos allá?
1: Bien, señor, bienvenido. ¿Y qué historia nos quiere contar?
3: Bueno, tripas, dos historias corticas. Primero, hace tiempos, más o menos en el 2017, no miento, en el 2014 más o menos, estoy viviendo en Bosa, en Bosa, Carlos Albán.
1: Ok.
3: Era un 24 de diciembre, y como se dice por ahí, estaba yo desparchado. Imagínate, pues yo iba con una hermana, y mi hermana, pues en ese tiempo estaba trabajando, y yo, pues desparchado, y me dio por darme una vueltica y visité a un amigo, pero ya estaba cerrando el negocio. Y resulta, o sea, que prácticamente, pues ya eran las 9:30 más o menos de la noche, y me dio por recoger más o menos por la bomba de Carlos Albán. En toda la esquina hay una bomba, más o menos. Iba recorriendo por ahí, tripas, y una parte de ese lado estaba oscura cuando sentí que pasó una persona por el lado mío, todo desesperado, como desorientado, y corriendo. Y a las dos cuadras había un agente arrinconando a otra persona, pero yo pensé que era que estaban jugando y no, lo estaban atracando. Cuando pasó ese señor desorientado por el lado mío, resulta que más o menos por ahí, por ese lado, está pasando mi hermana, y mi hermana igualmente lo ve. Sí, entonces le sacamos la vestimenta, que lleva su chaqueta, pues, de color negra, y va con un jean azul, y iba de zapatilla blanca. Claro, y él pasó todo desorientado por nosotros, y nos dio por asomarnos allá porque los pelados tenían arrinconado a ese señor, y resulta que ese señor le estaban dando era puñaladas, el que lo tenían arrinconando las galladas. Y me asomé, y cuando me asomé, claro, era el señor que había pasado por el lado mío desorientado, igualmente lo vio mi hermana también desorientado, y era el paciente que han dejado ahí tirado, apuñaleado y ha muerto.
1: O sea, que usted quiere decir que el que pasó por el lado suyo, podríamos decir, fue el espíritu del señor que estaban desviviendo en la esquina.
3: Exactamente. Eso fue lo que yo vi, y eso fue lo que pilló mi hermana, porque ese pedacito por ahí es oscuro. 24 de diciembre, más de uno encambuchado, y en ese tiempo estaba brisando.
1: Mire que esa historia, David, es bien fuerte, y muchas gracias. La he oído también en las carreteras, que mucha gente dice que pasan por una carretera, por ejemplo, y ven una persona ahí, paradita, y como que les da curiosidad y la ven, y cuando pasan, no sé, unos metros más adelante, hay un accidente, y esa persona que vieron es la persona que ha fallecido en el accidente. ¿Será que nuestro espíritu en esos momentos sale del cuerpo y se aleja, y de pronto se aleja así, caminando, y pasa por el lado nuestro? ¿Será que eso puede pasar? Bueno, a nuestro amigo por la historia, muchas gracias. Recuerden que ahorita tendremos un invitado que va a hablar de los poderosos ocultos del planeta. Poderosos ocultos del planeta. Le da la oportunidad a otra persona para cerrar esta hora. Y así. Y tranquilos que ahorita, obviamente, más adelante vuelvo con las historias de ustedes, pero es para darle más posibilidad a mucha gente que te quieren contar su historia. Antes del invitado, Cristian Camilo. Vamos a ver qué historia nos quiere contar el viejo Cristian. Cristian, hola, lo escuchamos.
4: Hola, buenas noches.
1: Bienvenido.
4: No, mi historia es, y más que esto, una historia es como una pregunta también, porque en alguna ocasión traje en una, es como una, eso era una panadería. Pero la panadería dejó de existir hace mucho tiempo, y entonces yo trabajaba en una empresa de repuestos y me dejaron cuidando la empresa porque se quedó sin energía. Entonces la alarma, bueno, el miedo de los jefes, y en ese momento, digamos, ya yo trabajaba encerrado. Ahí sí, trabajaba solito, o sea, me dejaban con llave todo el tiempo. Y, digamos, como la tercera noche, de que ya llevaba cuidando ese sitio, yo, como te dijera, estaba pues digamos hablando por medio WhatsApp con mi esposa, y entonces ella en un audio que me envía me dice que yo con quién estoy. Entonces yo lo primero que yo hago es reclamarle a ella y decirle que cómo así, que ya va a comenzar con su show de celos, pero yo metido en el cuento de y alegándole a ella, alegándole, pero cuando ya, digamos, tipo 1 de la mañana, yo dije, voy a escucharle, a ponerle cuidado bien al audio y a ver qué es lo que ella pues, me quiso decir. Entonces, cuando ya escucho el audio y yo estaba solo y no, o sea, eso es en el centro de Cali, pero no había nada más, y yo cuando escucho en el audio dice, basta, pero o sea, una voz que automáticamente yo, pues digamos, no me da miedo, pero pues sí me ericé y como sentí como un escalofrío y eso, pero sí me causó la curiosidad de qué lo generó, o sea, no entiendo qué pasa ahí, ¿sí me entiendes? Eso es como la historia ahí, que me queda como siempre la tengo pensando. Y pues yo ya en esa empresa no volví a trabajar. Ahora pues volví, pero ya en otro no es lo mismo, pues, pero ya en otra circunstancia, ya de otras labores.
1: Muy bien, a nuestro amigo Cristian, gracias por su historia. Muy bien, los que nos están oyendo en radio, unos comerciales. Sigo aquí hablando con mis amiguitos de TikTok porque ya viene un invitado esta noche al cartel Paranormal de la Mega.

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0: aquí estamos en el cartel paranormal de la Mega. Estoy recibiendo opiniones en la publicación donde puse una medusa. Es que eso fue noticia, esa foto este fin de semana, de una fotografía que tomó un robot en Marte. En Marte hay un robot que se llama el rover Curiosity. Entonces les puse que fueran a dar comentarios, pero es que los de los lives, si no perdonan, no es que es mi suegra. No, ya tiraron mi publicación. Vengo de live y es mi suegra, dice Olegario Rincón. Vengo de live, creo que es otra nave explorando, dice. Uy, esa opinión me gusta, Pierre. Ve, podría ser otra nave de otro planeta explorando Marte. Ah, eso está bueno. Vengo de live, dice LFH, pero él insiste que es IA. Bueno, también válido. Vengo de live, medusa extraterrestre, dice JR. Estoy viendo el live, parece las máquinas de guerra de los mundos. Ya, una máquina de la guerra de los mundos, sí, señor. Sí, es parecido el avichucho a los que salían ahí. Pues que esa foto, en serio, salió en los diarios y todo este fin de semana de ese supuesto bicho que fotografiaron en Marte. Entonces yo ahí les dejé la foto y vengo del live, dice Adri. Se ve muy borroso, pero parece una nave. Pero a mí me pareció chévere. Además, pues dicen que la foto es real, que puede ser el pulpo de la Matrix, dice Asmodeo. Vengo del live y eso es lo mismo que hay acá en los mares. Ya los Estados Unidos ha descalificado fotos de esto, dice Coraza. O sea, Coraza está de acuerdo con que puede ser una nave de otro planeta porque está poniendo eso. Pues gracias a mis amigos que están en el live, ahí en el TikTok. Y van y dejan su comentario en la última publicación que les dejé. El bicho ese raro, mire, se los voy a mostrar a los que están en el live y no han ido a comentar. A ver si se logra ver, mire, ese es un bicho ahí. Esa foto es de, la tomó ese robot que se llama, un robot que les estoy mostrando ahí, ese es el rover, y tomó esa foto en Marte. Es que parece tripas volando, no, estos manes no son serios. Pero bueno, gracias por dejar su comentario ahí en esa última publicación. Les voy a mostrar a alguien que parece esa medusa físicamente por sus greñas. Ya va a estar aquí entrando a conectarse porque va a hablar de los poderosos ocultos en el planeta. Y es el señor Robles que ya anda por acá y a él le encanta la conspiración y todo eso. Y si ustedes lo ven, se parece a esa medusa cuando se suelta las greñas. Mire, van al live y ponen a la publicación y ponen el Robles. Mire, Robles, mire, ese se parece a usted por las... Mire las greñas, le cuelgan de la misma manera que le cuelgan a esa nave. Oiga, Robles, ¿usted qué opina de esa foto que tomó el robot en Marte con las buenas noches?
1: Con las buenas noches, doctor, ya que se especula, esto es como la bolsa de valores, aquí especulan a cada rato. Yo sí le pongo más bien como algo positivo a esa foto. Mucha gente ya viene acá a tramar que es inteligencia artificial, pero es que la inteligencia artificial saca unas cosas casi que perfectas, imágenes perfectas. Incluso las fotos que uno las pasa de moderna a clásica aún siguen siendo perfectas. Pero esta foto, que es tomada aparentemente de este módulo, para mí sí tiene más visos de que sea algo allá, que no nos quieren contar, que no nos quieren revelar, que todo quiere estar en el cochino engaño. Y como a todos ustedes les encanta que los engañen, papis. Como diría Juan Guillermo Ríos, acuérdense de esta noticia y ya saben, pórtense bien y duerman delicioso. Lo decía así el gran Juan Guillermo Ríos. Y aparte de eso, desgraciados, traten de ser objetivos. Miren, el señor Billy Mayer sacó hasta la fecha las fotos, las mejores fotos de naves extraterrestres más perfectas que puedan haber, y hasta el momento nadie ha podido rebatir ese material. Ahora imagínense, por ejemplo, lo que pasa acá en Marte, incluso porque es que a Jaime Maussan lo apalearon con otra imagen que se hizo muy conocida hace unos años, donde aparecía una especie de ser como bajando una ladera, que no sé si mi querido Daniel se acuerda esa foto, muy conocida, y partieron a Jaime Maussan diciendo que no, que cómo se atrevía, a asegurar que era un ser que vivía en Marte, que posiblemente podía ser una piedra que tenía ese tipo de forma. Pero es que cuántas cosas no nos veta la NASA, cuántas libera para hacerlas pasar por reales y cuántas se guardará, como lo que está pasando con la desclasificación del fenómeno OVNI. Ustedes están viendo la gran página esta de la parte militar, ¿cierto? Del área militar, que está liberando como por lotes el material. Y hasta la fecha pues nos han mostrado los famosísimos ovnis que se hicieron muy conocidos en la historia, que ellos tienen ese material, pero aún así quieren seguir tramando a la opinión pública diciendo lo que quieren decir. Yo le doy mi visto bueno a esta foto, mi querido Daniel, porque alguien aquí decía sabiamente, ¡uy! Se parece a los extraterrestres de la Guerra de los Mundos. Así es, la gran novela de Orson Welles. Que si ustedes miran el libro, yo lo debo tener por ahí, en alguna parte de esta biblioteca, aparecen esas mismas naves en ese mismo libro, en la portada del libro, aparecen esas naves. Yo cuando lo vi, dije, fue pucha, las naves de Orson Welles, ¿las resucitaron o seguramente se basaron en algún caso real que nos lo están pasando como no real?
0: Muy bien, viejo Roles opinando entonces de la foto de la extraterrestre medusa, le están llamando, o nave medusa.
1: Ya le pusieron el nombre.
0: Aunque en los comentarios de la publicación, la mayoría confirman que es Edwin Roles, de Marte.
1: Muchas gracias. Ya me volví famoso en Marte.
0: Ya se volvió famoso allá, digan, en Marte.
1: ¿De Marte de quién? Era un chiste para comenzar mi charla, un huesito de marrano.
0: Bueno, un abrazo grande a todos los que están en el TikTok de La Mega, el TikTok del Tripas, abrazo grande a todos los que están en YouTube, La Barra Brava, que disculpen por ese chascarrillo tan malo que acaba de echar. Y ese chiste de los extraterrestres.
1: Ese era el doctor Turbay. Señor, quiero cabeza de marrano. Perdón, señor, pero eso es un espejo. Imagínese. Hágame el cochino, por favor, con el doctor Turbay. No lo respetan, hombre.
0: Venga, Roles, pasemos a lo que vinimos, de verdad. Los chistes no son lo suyo, ni el canto. Pero usted dijo que usted sabe sobre poderosos del planeta que están ocultos.
1: Señor, pues miren que yo he sacado, ahora últimamente estamos sacando como unos tops bien bacanos, han resultado muy chéveres. Hemos hecho tops, por ejemplo, de los sitios prohibidos en el planeta. Hemos hablado, por ejemplo, de los documentos o libros prohibidos de la Iglesia Católica. Hemos hablado muchas cosas. Y en esta ocasión vamos a hablar de varios seres humanos que por alguna u otra razón se creyeron los dueños de la humanidad. Y eran líderes de las sectas, líderes sectarios, mi querido Daniel. Mucha gente que terminó en estos cultos, no se sabe por qué terminado en estos cultos. Lo cierto es que la gente cree todo lo que ve, la gente cree todo, técnicamente todo lo que ve. Nadie se toma el momento, nadie se toma la molestia de investigar, que eso es lo peor, mi querido Danielito. Y lo peor de todo, lo que decimos los investigadores de campo, nadie va a las fuentes, no a las fuentes aquí al restaurante, sino a las fuentes. Yo no entiendo por qué la gente critica sin ir a las fuentes. O sea, miren que ahí sale, últimamente se está poniendo de moda, ahorita con esta generación áurica, le vamos a poner así, porque ahora afarmean con el aura, ahora creen que pueden sacar el aura y el aura pelea por ellos. Una cantidad de irreverencias, una cantidad de incoherencias, ¿cierto? Pero basadas todas en internet, lamentablemente. No basadas en libros, sino en internet. Uno ya no ve gente haciendo esas críticas, esas reseñas directas del libro, directas del material, del documento, sino que solamente, ay, pero es que eso decía internet. No, papi, es que hay más fuentes fiables. Yo no me fío tanto de internet, me fío más de las fuentes confiables. Y tenemos aquí un sinnúmero de seres energúmenos que lograron, Danielito, convencer con su filosofía a un poco de gente para que se desvivieran y se fueran con ellos supuestamente al paraíso, al supuesto paraíso que nos vendió la famosísima y sacrosanta Iglesia Católica. O sea, hicieron hasta lo imposible para lograrlo y lo lograron. Gente loca, esta sí es gente loca. Pero aún así la gente sigue creyendo en este tipo de cosas. Es que es impresionante. Entonces son líderes, líderes ocultos en estos temas tan picantes como las élites mundiales. Pero estos que escogí son más como líderes religiosos que se las picaron de eso, de liderar toda una comunidad hasta llevarla al punto de vamos a desvivirnos porque ha llegado la hora, se cumple el apocalipsis. Y no se les haga raro que todavía sigan existiendo estos energúmenos seres que no han vuelto a, pues, hace mucho tiempo a ocurrir. Pero sí da miedo porque a esto es a lo que se le conoce, mi querido Daniel, comúnmente como sectas. Uh-huh. Sectas. O sea, para mí secta es una reunión de gente que basadas en las creencias de un líder lo siguen. Eso es una secta. Y para mí la Iglesia Católica es una secta. Los cristianos son una secta. Los evangélicos son una secta. Los mormones son una secta. Todo es una secta porque logran reunir una cantidad de gente basadas en supuestas ideologías que no tienen una comprobación real, mi querido Daniel.
0: Muy bien, Edwin Robles haciendo su introducción. Hoy estamos hablando, como siempre, conspiración y de los duros que dominan el planeta, que se esconden. Y yo aprovecho a preguntarle, ¿ustedes creen que los nombres de los poderosos del planeta que conocemos, si son realmente ellos los que dominan? ¿O ellos son unos títeres puestos para como una fachada y realmente los que dominan están atrás de ellos? O sea, ¿a qué me refiero? Un ejemplo, Elon Musk, el hombre de más plata en el mundo y bueno, tiene todas estas empresas y la gente dice, ese man está loco, cantidad de cosas. Pero mi pregunta es, ¿será que alguien está por encima de Elon Musk y le dice qué cosas hacer? Bueno, usted va a montar esta compañía que se llama Tesla, SpaceX, necesitamos que pase esto. ¿Será que otro poderoso llama al señor Mark Zuckerberg y le dice necesitamos que haga esto con las redes sociales? ¿Será que otro poderoso llama al señor Trump y le dice necesitamos que pase esto con el dólar? ¿Será que llaman a Putin y le dicen hermano, mañana necesitamos que empiece la guerra contra tal país? Claro, a nosotros nos dicen nombres, los presidentes de las potencias, los millonarios, la gente influyente, pero realmente ¿será que ellos sí son los poderosos? ¿O ellos están siendo manejados por realmente los poderosos? Yo una vez vi en una película, me acuerdo, los que decían el verdadero poder es que nadie sepa quién es usted y tenga todo el poder del mundo. O sea, que usted pueda comerse una hamburguesa, Robles, fresco, sentado en McDonald's con unas papas ahí entre todo el mundo y sea usted el poderoso y nadie sepa quién es usted. Ese es el verdadero poder. Pasar usted desapercibido, uh-huh, teniendo todo el poder. Alguien decía, ese es el verdadero poder. Y esa gente, sí, de pronto le gusta tener una vida así tranquilos y pueden ir solo a un centro de salud que quieran, pero con una llamada pueden cambiar el rumbo del planeta. ¿Qué creen ustedes? Adelante, Robles, con los poderosos ocultos del planeta.
1: Claro, claro que sí, mi querido Daniel, como lo diría la gran Naomi Klein, que los invito a que lean sus libros, lo ha dicho en La Doctrina del Shock, lo ha dicho en No Logo, lo ha dicho en muchos de sus libros, una gran crítica globalista, una mujer que de alguna manera no está a favor de las marcas y a favor de muchas cosas, se sembró la semilla y estamos recogiendo el fruto de esa semilla que se sembró. Los medios desafortunadamente han logrado trazar unas líneas invisibles para que nosotros como humanidad estemos divididos. Y lo único que logra todas estas ideologías es dividir, nunca unir. Porque si ustedes se dan cuenta, por ejemplo, si se supone que la Iglesia Católica ha vendido la versión de que Jesús, por ejemplo, Jesús de Nazaret, es el verdadero Mesías, y han prometido la salvación del pueblo, porque esta es la hora, la fecha, el día en el que siguen existiendo desvivimientos innecesarios, desvivimientos antinatura, desvivimientos pues que de alguna u otra forma no deberían pasar, y más bien la gente que sí no debería estar en este planeta sigue con vida. Es que ni siquiera una creencia hace cambiar, pues, este tipo de ideología. Dese en cuenta de este tipo de cosas. Y ha enviado a sus esbirros, la Natura, ha enviado a sus esbirros, que de alguna u otra forma lograron convencer a mucha gente para que se fuera con ellos. Vámonos con nuestro primer invitado de la noche, la primer cochina eminencia que les voy a presentar. El nombre artístico de este señor es David Koresh, más conocido como el profeta de Waco. Así de sencillo. Sus datos, así como el reinado nacional de la belleza. Sigue la señorita Pichada. Nombre real, Vernon Wayne Howell. Medidas 90-60-90. Conocido del cochino como alias David Koresh. Nació el 17 de agosto de 1959 en Houston, Texas. Y falleció el 19 de abril de 1993 en Waco, Texas. Le encanta la piromanía y le encanta prender fósforos en sus ratos libres. Pues bueno, queridos amigos, ¿quién es este primer invitado, la primera candidata?
0: Y Robles, ¿y sabe qué le digo otra cosa que me acordé?
1: Sí, señor.
0: Yo lo leí una vez y decía, ¿sabe cuál es el verdadero poder? Tener los contactos. Alguien decía, uy, sí, eso.
1: Si sí, usted, señor,
0: unos buenos contactos lo vuelven a usted la persona más poderosa del planeta. Teniendo contactos.
1: Uy, claro.
0: Porque usted está. Pero contactos que le sirven, o sea, que lo apoyen, que le
1: poderosos
0: respondan. Claro, que usted con una llamadita diga, voy a inventar algo, que a usted le digan, Rolo, lo van a meter preso. Y usted con una llamada, mejor dicho, ya quede libre. Que usted necesita un trabajo para alguien, con una llamada, consígase buen trabajo. Alguien decía, si usted tiene unos buenos contactos en la vida, eso le da a usted muchísimo poder.
1: Así es.
0: Pero y me dice, ¿no, contactos como el de Roles? No, adelante, Roles.
1: Yo tengo contactos con él, más allá y en Marte. Bueno, entonces seguimos aquí. Este tipo, el señor David Koresh, fue un líder religioso, un líder autóctono. Su imagen de un Jesús moderno, ¿cierto?, de un profeta, un Mesías moderno, cautivaba pues la atención de las chicas, obviamente, y de muchos chicos que por su ideología comenzaron a ver quién era el mal. Resulta que el tipo fundó una secta que se llamaba la secta apocalíptica de la rama davídica, los davidianos. O sea, así se llamaba su secta, su culto, bueno, lo que quieran, como lo quieran llamar. ¿Y qué era ese culto? Ese culto proclamaba o autoproclamaba al señor Koresh como el encargado de abrir los siete sellos del apocalipsis. Hágame el favor. O sea, alguien se le ocurrió decirle a ese señor, usted en este momento es el encargado de destapar los siete sellos del apocalipsis. O sea, por usted se van a empezar a liberar las visiones que uno veía en el apocalipsis. Y aparte de eso, pertenecía a la famosa o al famoso culto de los adventistas. Aquí se le conoce también como los adventistas del séptimo día, que es una cosa bastante compleja, ¿no? La rama davídica a la cual este señor fundó, allá en los años 50, porque estoy hablando de que el tipo fundó todo eso en los años 50, tuvo un antecesor antes de él que se llamaba Benjamin Roden, ¿sí? Y este señor David Koresh la dirigió desde el 87, o sea que el man es el sucesor de una filosofía que ya estaba colocada, una filosofía bastante fuerte, en donde una persona se puede autoproclamar como un Jesús y la gente va y le cree. Hágame el cochino favor. ¿Cuáles eran las creencias de esta secta? La interpretación literal del apocalipsis. O sea, según dice Koresh, él era el único encargado, hágame el favor, o sea, un ser humano que llegue y le predique a usted, hermano, yo soy el único que sé descifrar el apocalipsis. Pero ¿cómo le voy a creer, hermano, si usted es un humano igual a mí? Somos humanos, la misma especie. ¿Usted de dónde acaso, de dónde sacó ese cargo? Que se me hace bastante complejo. Se consideraba el Mesías y aparte del Mesías, el Cordero. Promovía una vida comunitaria, ¿cierto? Rígida, al mejor estilo de las familias antiguas, donde si usted cometía algún improperio, alguna falta contra sus semejantes, era castigado. Le daban rejo o varilla, que esa era la antigua manera, pues, de castigar. Aparte, tenía múltiples esposas, que no sabemos de dónde saca estas influencias, y las cuales en ese literal grupo incluía menores de edad. Y también enseñaba que él era el único intermediario entre Dios y la humanidad. Pues ya te puedes imaginar, mi querido Daniel, cómo era este man. Tenía frases célebres, por ejemplo, él decía que éramos el pueblo elegido para los últimos días. Un ex miembro de la rama davídica dijo eso, ¿no? En sus frases. Las escrituras me revelaron mi propósito. Aquí es donde yo hago un stop. ¿Hasta qué punto puede llegar a ser peligroso un libro, Daniel? ¿Hasta qué punto puede llegar a ser peligrosa la Biblia? La Biblia puede llegar a ser peligrosa. En las manos equivocadas puede llegar a ser peligrosa. O sea, aquí todo el mundo se jacta diciendo que la Biblia, que la verdadera revelación, y una cantidad de cosas. Pero vaya uno a ver que esta gente entienda lo que está escrito allí. Porque es que mucha gente es súper cómica, lo digo con todo el respeto al mundo, súper cómica, intentando descifrar lo indescifrable. Primero que todo, ¿por qué? ¿Con qué argumento viene alguien a decir que lo que está escrito en la Biblia, y esto dándonos el ejemplo con David Koresh, realmente significa lo que quiere transmitir esta persona que está diciendo que la puede interpretar? O sea, no hay un argumento válido. Miren lo que dejó los supuestos argumentos del señor David Koresh. El tipo, en el final, y ese final está marcado por la tragedia, el 19 de abril de 1993, tras el uso, ojo, de tanques de guerra, gas lacrimógeno y también la intervención del FBI, se desató una balacera en el rancho que él tenía como su sede principal de culto, hasta el punto de que David Koresh, ya viéndose cercado, pues dijo, bueno, el que está conmigo está con Dios, lo le voy a prender candela hasta ahí. Yo no me entrego. Si alguien se quiere venir conmigo y nos vamos de una a la diestra de Dios, hágale. Y hubo gente que, pues, obviamente no concordó con él, se intentó escapar, se logró escapar. Hubo otro poco de gente que no lo logró. Y en total se dice, en los datos relevantes, que 76 personas se desvivieron en el incendio, incluidos 21 niños. Ahí es donde yo me comienzo a preguntar, ¿acaso es esa la ideología que la gente quiere obligar a que nosotros creamos? Es tremendo, porque miren, esos datos son oficiales. El asedio, o sea, el cercamiento a David Koresh para que el tipo pudiera, pues, cambiar su idea y decir, no, sí, me voy a entregar, duró exactamente 51 días. La gente ahí postrada esperando a que el tipo se rindiera. Y sigue siendo uno de los episodios más polémicos en la historia de los EEUU. Este es nuestro primer invitado. ¿Qué opina don Daniel?
0: No, lo que usted tiene toda la razón, el fanatismo a algo, ¿no? El fanatismo a creer, a seguir a alguien, o a creer en el que algo va a suceder para actuar de una manera como irracional. Lo que Robles dice, cuánta gente de verdad no se ha desvivido porque llamémoslo, un pastor le dice, viene el fin del mundo. Y ya, o es momento de desvivirnos porque o si no, porque Jesús nos está esperando. Y el que se tome esto va a tener el paraíso. Y mucha gente, porque se enceguecen, actúan de esa manera por creer en la palabra de alguien, ¿no? Entonces, lo que usted cuenta es cierto. Yo no me acuerdo, ¿se acuerda para el 21 de diciembre del 2012 cuando se hablaba del fin del mundo de los mayas? Mucha gente estaba chiflando, es que... Y se ponen a seguir personas que de pronto dicen, no, si se desviven con esto van a encontrar el paraíso. Y terminan cometiendo que sabe qué barbarie, pero eso es una realidad. Lo que usted decía, un libro, sea el que sea, en unas manos mal puesto, puede llevar a... ¿Se acuerda la historia del libro de Stephen King, el de...
1: Rabia.
0: Rabia, que lo sacaron del mercado porque incitaba a hacer cosas.
1: Claro. Claro, dos chicos hicieron, imitaron las mismas acciones del protagonista principal de Rabia en sus respectivas universidades, a querer desvivir a sus compañeros, incluyendo al profesor encargado.
0: Exactamente. Adelante, entonces, Robles, aquí en el Cartel Paranormal, hablando de poderosos ocultos y que han pasado a la historia no solo por cosas brillantes, sino por pura cochinada. Adelante.
1: Por pura cochinada. Bueno, para que vean que yo tampoco me voy a ensañar con la religión católica. Miren, es que acá hay de todo. Aquí nos vamos ahora como a lo espiritual, a las sectas que de alguna manera recogen es como elementos espirituales. Miren, aquí por ejemplo se le denominó en un tiempo a la entrada en los ochentas, más que todo, se le estaba denominando a un movimiento muy claro, muy específico, un movimiento que iba a azotar y a asolar a la humanidad por sus creencias, por sus parámetros. Se llamaba la Nueva Era. Y la Nueva Era traía consigo líderes bastante bravos. Nuestro siguiente invitado es un personajazo, porque este tipo no pregonaba cosas malas, al contrario, pregonaba amor, meditación, libertad, conciencia y provocación. Esos son los principios básicos de la espiritualidad. Su nombre de pila es Bhagwan Sri Ranjes, más conocido como Osho. Osho, aquí me van a disculpar, seguramente mucha gente se va a rasgar los calzones, porque pues aquí todo el mundo se cree, pues mejor dicho, practicante de yoga, sutra, karma, yoga, pantri, pantra, lo que sea, y cree que, mejor dicho, que todos los días hace la flor del loto, hijo de madre, y la generación, pues, la revolución de la espiritualidad. Pero resulta que es bueno aprender de filosofías, pero también es bueno ver lo malo que uno puede llegar a recibir desde el conocimiento. Y este tipo es un claro ejemplo. Le denominaban el gurú que desafió al mundo. Hágame el favor. Y decía, en sus palabras, la vida comienza donde termina el miedo. Y aquí van esos datos relevantes. Pues nació el 11 de diciembre de 1931 en Cruz, en la India. Bueno, pongamos la India. Falleció también en la India en el 90. Seguidores. Ojo con la cantidad de seguidores. Tenía 500,000 allá en la India y 1,000,000 más en todo el restante del mundo. Y 1,000,000 de seguidores más. Son cuenta. Principales centros, obviamente, estaba la India y Oregon, Estados Unidos. ¿Qué hacía? El tipo escribió más de 600 libros, miles de conferencias también grabadas, etcétera, etcétera, etcétera. Y bueno, ¿quién era este señor? El señor Osho era conocido, como ya les decía, un líder espiritual, era filósofo y aparte de eso era místico. ¿Por qué se ganaba la fama? Porque dentro de las enseñanzas que él tenía, decía que, por ejemplo, su conocimiento era muy poco convencional y muy poco parecido a lo que podría enseñar la religión católica. Algo así como una representación de Jesús vivo y que hacía milagros y que podía sanar y que podía curar y que podía hacer una cantidad de cosas con sus poderes. Eso hacen los líderes de los cultos, ¿no? Los famosos líderes de culto que también dan mucho miedo. Él decía, dentro de sus frases más célebres, sé tú mismo, todos los demás ya están tomados. Y aparte de eso, enseñaba la meditación trascendental, ojo, que le quería dar a entender a la gente que a través de la meditación podía abrir puertas, podía desdoblarse, podía hacer una cantidad de cosas, pero todo mal infundado. Rechazaba las religiones organizadas. O sea, no era un tipo que le gustara como las doctrinas, lo que enseñan las doctrinas y que ellos tienen un sistema interdisciplinar. Él no. Él era más bien libre, ¿cierto? Decía que el ser humano debe vivir el aquí y el ahora. O sea, si usted se va en este momento, ya dése por bien servido. Cuestionaba las normas sociales de la moral, la tradición y las costumbres. ¿Pero qué pasó y por qué cae el caballero? Aquí vienen las controversias. Se le acusa de lavado de activos, mi querido Daniel. O sea, su merced sabe que líderes de estos no cobran 100 pesitos. Estos manes cobran billete largo hasta por una charla. He visto, porque me consta, que la música utilizada en la India para estos cultos, hay gente tremendamente devota y que tiene mucha plata, y la he visto que mientras ellos están en sus cultos, les pasan por el altar y les botan billetes, dólares, así, pueden ser de 20, de uno en uno llena la marrana, y dele, y dele, y dele, y ellos predicando, cantando, sobre todo las alabanzas, que es por donde más fácil le han llegado a los demás, y automáticamente los friegan. Aparte de eso, se le acusa del envenenamiento a más de 750 personas en Oregón mediante la contaminación de ensaladas, de ensaladas. O sea, la comida que debería recibir un practicante espiritual, no lo banal, que la carne es banal. Y aparte de eso, el intento de influir en elecciones locales en la India. Provocó tensiones internas y además excedió su poder hasta tal punto que pues obviamente ya estaba entrando en el tema político. Al hombre lo arrestaron en el 85 por estos cargos y obviamente otros cargos más seguramente, y en eso incluían la conspiración y cometer desvivimientos, aparte de fraude migratorio y violaciones a las leyes federales. Mi querido Daniel, esto es lo que representa un líder de este calibre, Osho. Yo veo libros de Osho en muchas partes, muchas bibliotecas tienen la cultura de Osho, y lo hacen pasar por un man tremendamente espiritual, nunca material. Y veo mucha gente de ese movimiento de la nueva era, sobre todo este movimiento que funda Rajesh, y es loquísima. Cambia sus hábitos de la noche a la mañana. Entonces yo ya no como carne, ahora como verduras, ahora como diet, ahora como fit. Y mi pregunta es, ¿por qué carajos y en dónde está escrito que una de las maneras para llegar a la espiritualidad máxima tiene que ser por esa vía? Hay más vías, incluso porque aquí no se está practicando ningún deporte. Aquí solamente es que usted se siente a meditar o a cantar. Muy chistoso, porque hay muchos otros cultos que les dicen que a través de la alabanza es una de las maneras de contacto directo con Dios, y es completamente falso. Falso, eso no atrae ningún tipo de energía sinérgica, y tampoco atrae ninguna energía de sanación. Mucha gente se ha comido este cuento. Aquí viene, aprovechando que estamos hablando de Osho, aquí vienen los famosos que creen en el culto de este San Gregorio.
0: ¿De José Gregorio?
1: Don San Gregorio, don José Gregorio Hernández, que supuestamente sana a los enfermos. Y nadie se está dando cuenta que hay un parámetro más, hay un parámetro muy fuerte que hace que la persona de alguna u otra manera disminuya su mal, no que lo quite, porque mucha gente se come el cuento, sino disminuya su mal y tal vez apacigüe el dolor, y es el cerebro. Nuestro cerebro tiene esa capacidad, lo tiene, porque hay personas que practican otro tipo de espiritualidad a través de las artes marciales y pueden desinhibir el dolor. Entonces hay mucha gente que chistosamente habla de las bondades de estos líderes espirituales falsos, que lo vamos a decir falsos. No hay una prueba científica, ojo con eso, ya que se pueden, si quieren, súbanse a debatir conmigo y demuéstreme científicamente que estos tipos realmente hacen esas sanaciones. Demuéstrenlo. Rajesh lo dijo en toda su vida espiritual. Mire, lo cogieron preso en el 85, pues porque el tipo se aprovechó la vuelta. Entonces ahí está nuestro invitado Osho en el cartel, mi querido Daniel.
0: ¿Será que de pronto ahí entra el tema del efecto placebo, que hay tanta fe en algo? Y yo siempre creo que la mente es muy poderosa, que si uno de pronto le cree a tal santo o a tal persona, ¿Será, Robles, que nuestra mente alcanza a ser tan poderosa como para actuar y curarnos y sanarnos? O sea, si yo tengo tanta fe en José Gregorio, por ejemplo, que él va a venir bajo el ritual de las sábanas blancas, las vendas, el alcohol en la mesita, y deposito toda mi fe y toda mi mente la embarco hacia él, ¿será que se me da? O sea, eso es un gran misterio, la mente. ¿Será que la mente, cuando creemos que algo nos va a hacer un milagro, ocurre? ¿Será que es así de poderoso? Bueno, pues ahí están este tipo de poderosos.
1: Adelante. Es que mira, Danielito, aprovechando eso que tú dices, los voy a invitar a que vean un documental de uno de los mayores líderes, eso sí podemos decirlo, de las artes marciales, en el cine y en la vida real, que era el Sensei Lee, Bruce Lee. Y él tiene un documental que se

0: quizás mucho más rápido de lo normal. Él lo hizo dentro de sus prácticas. Dese en cuenta, ahí, por ejemplo, vi en la caja de comentarios algo interesante que me gustó. Hablaron del Tai Chi Kuan o el Tai Chi Kuan. ¿Qué es el Tai Chi Kuan a diferencia de otras artes marciales? El Tai Chi Kuan es la metodología de hacer una cantidad enorme de mudras con las manos, de mudras para poder combatir. En el combate, cuando uno combate con mudras, uno por lo general está basado en los famosos elementos, en los cinco elementos. Entonces muchos de estos líderes de verdad, líderes que no se creían nada, sino que regalaban su conocimiento, porque el conocimiento es para regalarlo, y decían: vamos a demostrar cómo yo puedo desinhibir el dolor mediante mi mecanismo mental de defensa. Y la práctica, como la hacía Sensei Lee, de ver una persona tan rápida como él, logró perfeccionarla hasta tal punto que tenía el famoso golpe de una pulgada o de media pulgada. ¿Cuál era el golpe de media o de una pulgada? Que Sensei Lee, mientras combatía contra su oponente, al tener la mano empuñada, él solamente movía el dedo índice así, hacía un movimiento, ¡ta! Y desconectaba toda su energía a través del brazo, que funciona como una antena. Esto lo pueden comprobar en muchas filosofías, incluso los nazis llegaron a manejar esta famosa filosofía Brill, y al hacer esto podía literal golpear y hacerle daño a un oponente el doble de grande que él. Quienes conocieron a Bruce Lee veían que era flaquito, menudito, pero ay, papi, cómo pegaba de duro. Porque pues obviamente yo intenté aprender lo máximo de Sensei Lee hasta ese punto de ver, ajá, entonces uno con la mente sí puede sanarse, con la mente puede hacer el restante. Claro, existen unos métodos, pero son métodos métodos botánicos.
1: ¿Qué tal que así sea lo de José Gregorio? Que la gente está tan convencida y tiene tanta fe que lo va a curar, que de pronto el cuerpo se cure. Yo sé que suena a veces imposible, ¿no? Decir, sí. Pero Dani, ¿eso cómo va a pasar? Pero la mente, uy, es tan poderosa que yo no sé si la fe, ahí sí como dicen, la fe mueve montañas, y la persona tenga tanta fe en eso, que su cuerpo y su organismo se programe y se cure pensando en ello. No sé, estoy viendo de pronto algo absurdo, pero pues aquí trato de plantear todo.
0: Claro, lo que pasa es que hay que ver qué tipo de enseñanzas dejaron. ¿Qué tipo? Y aparte, ver en vida, porque estamos hablando de José Gregorio, pero no estamos hablando de un testimonio en vida de José Gregorio. No estamos hablando de que José Gregorio grabó un documental y demostró ante un público, pues obviamente, sus capacidades. Se habla de algo que aquí se repite muchas veces: la fe. La fe, la fe, la fe, la fe, entre comillas, la fe. Pero no es la fe, es tu cerebro, eres tú. Tú eres el que controla eso. La fe se llama cerebro.
1: Mire,
0: aquí hay una cerebro controla eso.
1: Aquí hay una persona que dice: yo no estaba con fe, yo tengo pruebas físicas. Él es Lucho. Vamos a subir a Luchito a ver qué nos cuente.
0: Ah, bueno, que suba, a ver.
1: Su historia, tu testimonio. Lucho, buenas noches.
2: Hola, tripas. Hola, ¿cómo van? ¿Sí me escuchas bien?
1: Sí, señor, hermano. Gracias por querer participar. ¿Qué pasó con José Gregorio?
2: Oye, es que a mí me intervino José Gregorio, pero pues yo no soy católico, yo tenía cero fe, o sea, estaba en ese lugar y pedí la cita y a mí me intervino. Entonces, espérate, cuento la historia.
1: Bien pueda.
2: Yo soy de Bogotá.
1: Ajá.
2: En ese momento tenía 23 años, o sea, que esto que te voy a contar pasó hace como unos 15 años.
1: Sí.
2: Yo quería ser futbolista profesional y la rodilla ya se me había lesionado tres veces se me había dislocado, o sea que ya estaba mal para ser profesional, pero tenía el sueño, aún vivía el sueño. Mi familia, ella es muy devota, bueno, de pronto ahí puede pasar que es mi familia, sí era muy devota de San Gregorio, y mi mamá asistía mucho en el barrio Quindigua, acá en Bogotá, había un lugar ahí de San Gregorio. Ese San Gregorio solo atendía 100 personas, o sea que tocaba llegar a las 4 de la mañana para pedir una boletica.
1: Ajá.
2: Y era muy barato. Yo siempre desde pequeñito acompañaba a mi mamá porque ella iba a pedir cita para que curaran a mi abuelo y a mi abuela y les mandaba a hacer yerbitas y hacía intervenciones.

0: Un dato curioso, Tripas, que para mí era normal, porque yo lo viví desde pequeño, es que cuando hacían esas intervenciones San Gregorio, la casa olía mucho a alcohol. Alcohol, y ellos ponían como una copita de alcohol en la mesa, y ese alcohol se transformaba en aceite gris. O sea, yo lo veía, o sea, el alcohol, tú estabas, veías una copa de alcohol, que lo normal del alcohol es que se evapore, ¿no? Pero no, el alcohol se volvía gris, un aceite. Bueno, así crecí yo. Cuando llego a la fecha, me devuelvo a la fecha en que yo fui, porque yo estaba ahí acompañando a mi mamá, pero pues ya era grande. Y yo le dije, mami, si yo le digo a San Gregorio que me intervenga, ¿será que a mí me intervienen? Porque pues yo no soy devoto, yo no voy a la iglesia, yo no rezo. Y mi mamá dijo, claro que sí, pida la cita. Entonces, bueno, ya estando ahí, pedí la cita, que era muy barato. Eso valía como 5.000 pesos pedir el valor. Y me dijo, bueno, entré, había un médium, que era una viejita, supuestamente ahí estaba San Gregorio dentro de la viejita. Y apenas yo entré, me dijo que la rodilla estaba muy mal. O sea, yo me senté al frente de ella y me dijo que esa rodilla estaba muy mal. Bueno, ahí ya me sorprendió, porque pues yo no le alcancé a decir de la rodilla. Y empezó a hablar muy rápido, tan rápido que tenía como dos personas al lado y lado, que ellas eran las que escribían en un papelito, que era lo que necesitaba. Y me dijo que si me podía operar. Entonces yo le dije, sí, pues sí, claro, pues a eso vine. Entonces me dijo que iba a durar 3 meses sin poder caminar, o sea, que yo no podía trabajar, que tenía que, pues renuncié, porque cómo iba a ir al trabajo a decir que me iba a operar San Gregorio, eso no. Bueno, renuncié al trabajo. Me dio la fecha, me dijo que el jueves me intervenía a las 8 de la noche. No me pidió dirección, no me pidió nada. Solo me dijo lo que estaba diciendo ahí Robles. Tenía que tener una copa de alcohol al lado de la cama, un limón cortado en cruz, una varita de cobre, creo. No me
1: Okay.
0: acuerdo bien. Una jeringa, algodón. Bueno, una serie de cosas, pero tripas, yo no soy devoto de nada, o sea, yo no.
1: O
0: Mi
1: sea,
0: mamá fue la que organizó todo.
1: eso lo organizó usted ya en su casa, en su habitación.
0: Sí, esa noche del jueves, la cita fue el miércoles, el jueves mi mamá organizó todo. O sea,
1: Okay.
0: lavó las sábanas, pues compró el alcohol, puso el
1: No fue, no,
0: limón.
1: no fue nadie del consultorio ese al que usted fue a pagar, nadie.
0: No, no dimos dirección de nada, nunca se da
1: Okay.
0: la dirección.
1: Perfecto.
0: Solo me preguntó que si me podía operar y que si yo estaba dispuesto y yo dije que sí, sin dar direcciones, sin dar nada. Bueno, llegó la noche de la operación, pues yo le dije a mi mamá que si estaba bien, pues bueno, en ese tiempo yo me masturbaba mucho, entonces yo le dije a mi mamá, y dice, bueno, no le dije a mi mamá, pero yo sí, es que era muy pecador, tripas, o sea, bueno, el caso fue que esa noche no hice nada, esperé. Y me quedé dormido. Al día siguiente fue lo que yo dije, uy, fue pucha, acá pasó algo efectivamente, pasó algo que pues ya
1: Pero,
0: cuento la historia.
1: perdón. Bueno, usted se acostó normal solo en su cuarto con las cuitas que alistó su mamá, todo eso. Y usted decía, yo no soy creyente, pero usted se acostó como pensando quién va a venir. O sea, yo digo una cosa, ¿usted sí se pudo quedar dormido? Porque yo me acuesto ahí, mejor dicho, con el altar al lado, yo me quedo pensando a qué hora va a llegar el fantasma, qué irá a pasar. Usted logró dormirse común y corriente.
0: Sí, no, así como dices tú pasó, mi mamá puso eso y pues yo me quedé pensando, yo dije, si va a entrar alguien, si va a pasar. Digamos que yo en cierto sentido sí tenía algo de fe porque yo quería que me curaran la rodilla, o sea, yo sí quería que me curaran la rodilla, pero pues no una fe de creencia, pero sí una fe de que quería que me curara. Y así como dices tú, tal cual, yo me acosté, fue pensando. Oye, pero ¿será que esto es malo? ¿Será que es brujería? ¿Será que...? No sé. Pero me quedé dormido muy profundamente, como a
1: Sí.
0: las 9 de la noche. Me dijeron que eso iba a ser a las 9 de la noche. Yo a las 8 ya estaba listo y yo me quedé dormido. Me quedé dormido. Al día siguiente, o sea, cuando me desperté, pues ya no me acordaba, me fui a parar. No me podía parar. La pierna estaba totalmente quieta. Las sábanas que eran blancas, quedaron manchadas como de un azul rey, no, como un azul como morado, como sí. radioactivo, quedaron manchadas. Entonces, pues, ya es la primera evidencia de que sí pasó algo. No me podía mover y cuando miro la pierna tenía una rayita como tipo operación, como si me hubieran abierto de lado a lado, pero haz de cuenta que como con un lápiz, si rayara uno la piel con un lápiz.
1: Okay.
0: O sea, no tenía quirúrgicamente, yo no tenía abierto, pero sí tenía una linecita ahí y yo no podía mover la pierna. No es que no me podía mover. Él sí me dio las indicaciones de que yo no me iba a poder mover por 2 meses, que era como la incapacidad. Pero yo pensé que era algo que yo debía obedecer como no moverme, que yo no hiciera esfuerzo.
1: Sí.
0: Y no, era que no me podía mover, tripas. No se podía mover la pierna. Y pues lo tercero fue el alcohol. El alcohol ya no era alcohol, sino era un aceite gris. Toda mi habitación estaba oliendo a aceite. Entonces, y dato, la rodilla quedó perfecta. Yo nunca me volví a lesionar de esa rodilla.
1: Pero entonces usted hizo como el posoperatorio. ¿Cuánto duró como cojo, digamos, mientras se recupera? ¿Un mes, más tiempo?
0: Duré los 2 meses que me dijo.
1: Okay.
0: Yo andaba con muletas y a los 2 meses ya podía firmar el pie y empecé a caminar. Hubo como una recuperación, como si hubiera sido una operación real.
1: Yo le hago una pregunta. ¿De pronto hicieron un chequeo después en el médico, una radiografía, algo, y si había como una especie de cirugía en la rodilla?
0: No, tripas, es que era demasiado pobre. O sea, es que yo no tenía médico.
1: Ok.
0: Entonces, no.
1: ¿Y usted después siguió jugando y todo y normal?
0: Sí, pues imagínate que después de unos 4 años ya se me jodió la otra rodilla. Pero esta que tenía tres lesiones, pues hasta el sol de hoy nunca me volvió a molestar.
1: ¿Y usted entonces, usted es convencido, digámoslo así, de que sí, José Gregorio vino como su espíritu y operó esa rodilla esa noche en su habitación?
0: Sí, claro, soy pues súper convencido. Y aún así, pues tampoco es que soy muy creyente, no rezo, no nada, pero pues sí fue algo real que pasó y físicamente pasó. Entonces, pues ahorita que escuché a Raúl, pues me emociono porque sí pasó, no es... Si yo pudiera tener ese poder mental, pues me hubiera curado también la otra rodilla o cuando me enfermo.
1: Pero... Oye, pero una pregunta, ya que usted dice que después se jodió la otra rodilla, ¿por qué José Gregorio no le ha pedido que se la arregle?
0: Ah, bueno, porque ahí sí yo le copio lo que dice Robles, y hay mucha gente engañando por todo lado con lo de José Gregorio. Y allá donde te digo, en ese lugar del Quirigua, pues esa viejita ya se murió, eso ya no existe.
1: Pero usted solo... ¿Por qué hay que ir donde la viejita? Es como si José Gregorio lo obedeciera ella. Usted solo no podría hacerlo con su fe de poner... Ya que usted aprendió el ritual, digámoslo así.
0: Sí.
1: ¿Por qué no lo ha intentado usted solito? De poner las gasas, el alcohol, lo que le pidieron. Entonces, pero usted solito y volverle a decir... Venga, José Gregorio, vuelva y deme la manito. ¿Por qué no lo hace?
0: No sé, no lo he intentado nunca. No.
1: Pues porque pues yo digo una cosa. Si a mí me pasa eso, ¿sí o no, Roles? Si a mí vino José Gregorio y me sanó una rodilla, me sanó todo, y el día de mañana vuelvo y me enfermo, y creo en eso, ya ni el médico voy, vuelvo y pongo mis gasitas, mi alcohol, y le digo, venga, José Gregorio, écheme la mano otra vez, puede que ya no esté la viejita, pero usted dice, no, a cambio, José Gregorio, mañana voy a ir a donar un mercado a unos niños pobres, estoy inventando algo.
0: Sí.
1: Como si José Gregorio dijera, no, yo actúo, pero si usted da cositas buenas. Pero entonces, a eso voy yo, o sea... ¿Por qué no lo intenta? O sea, si ya le pasó, o sea, yo mismo dejaría pagar medicina y todo, si a uno le pasa, y usted,
2: claro.
1: Que si ya José Gregorio lo ayudó una vez, ¿por qué no lo ayudaría una segunda?
0: Sí, pues no sé, yo sí confié en que era el poder del médium, de la persona. Aunque yo también encontré algo muy raro, que pues hasta el sol de hoy yo me lo pregunto, y que no me gustó, es que cuando tú ibas a ese lugar, que te digo, el Quirigua, te preguntaban que si tú la cita la pedías para salud, para amor o prosperidad. Entonces, cuando hablaban de amor, yo sí me parecía como brujería, porque pues como tú le vas a decir a San Gregorio que te ayude con el amor.
1: Pero no,
2: pero eso que tiene que ver, no, es una filosofía normal y común y corriente.
1: Igual no pierde nada con intentarlo.
2: Claro.
1: Pues para la otra rodilla.
0: Sí, mira que no se me cruzó nunca por la cabeza, porque en mi mente siempre ha estado que lo logró que eso fuera posible fue ir allá donde esa medium. No, como que yo hubiera hecho algo, no.
1: Pero ya salieron claro, los rituales.
2: Es que lo que dice Daniel, Lucho fue el que se encargó de hacer eso, no la medium.
1: Exacto.
2: Usted recibió simplemente una información de un ser humano X y ya.
1: Y usted puso, mejor dicho, lo que le hizo, digamos que la viejita lo que hizo fue como hacer, darle el ritual a cambio de esos 5,000 pesos, sí. Decirle qué tenía que poner y que usted se acostara en esa cama siendo creyente, digámoslo así. Pero entonces a eso voy yo. Pues nada pierde, amigo, inténtelo. Ya sabe cómo fue el ritual que hizo la vez pasada. Hágalo usted a ver qué sucede.
0: Pues sí, pues lo haremos. Y te cuento.
1: Hágale, Lucho, pues le agradezco por participar, porque eso de José Gregorio es increíble. Yo aquí he hecho programas dedicados toda la noche a José Gregorio.
3: Sí.
1: Y son fascinantes porque, o sea,
3: sí, porque son muchos los testimonios.
1: Una vez en este programa, Roles, aquí, y se lo digo a las miles de personas que están conectadas, un oyente dijo que se le había roto el fémur. ¿Ustedes saben qué es esa vaina? El fémur es el hueso más largo, si no estoy mal, ahí, de la rodilla para arriba, mejor dicho, ese que la parte de arriba de la pierna. Que se le rompió el fémur y le pidió a José Gregorio y al otro día amaneció con el fémur como si lo hubieran operado. Eso es muy loco. O sea, oír eso es muy loco. Pero acá hemos oído historias y ustedes pregunten en el chat, a los que están en TikTok, YouTube, ¿cuántos creen y se han sometido a tratamientos o cirugías con José Gregorio? Y sé que muchos que están conectados van a decir yo.
2: Claro, pero vamos a lo mismo, Danielito. Es el poder que tenemos nosotros, el poder en sí mismo.
1: ¿Será que es eso? Es que ese es el gran debate. ¿Será que la mente, cuando creemos en algo y depositamos la fe, nuestro organismo se recupera, pero duro, ¿no?
2: Es que los misterios de nuestro cerebro son muy grandes, Danielín, muy grandes. Tenemos capacidades asombrosas en el cerebro, pero asombrosas, que los mismos neurólogos, el doctor Ginas, gran conocedor, neurobiólogo, uno de las personas, ser humano que más conoce el funcionamiento del cerebro, escribió varios libros muy bacanos, y recuerdo tanto uno en donde él enseñaba que cuando la persona recordaba solamente hechos feos de su vida, hechos feos, tenía la capacidad más grande de poder autosanar muchas cosas, solamente con los hechos negativos, porque desafortunadamente nuestro cerebro pareciera que estuviera facultado es para acordarse más de las cosas malas que de las buenas. O sea, como si nuestro líquido cerebral, el líquido que activa todas estos sentimientos en nuestro cerebro, se ensañara en que solo recordemos las cosas malas. Es más, ¿por qué no se habla en algún momento de la música que sana? La música sanadora. La música que, por ejemplo, se utiliza en la regeneración. O hay cultos, hay otros cultos, hay otras enseñanzas espirituales que estamos hablando hoy, que usan los famosos cuencos. ¿Ustedes recuerdan el cuenco de Sabi? ¿Y recuerdan el chengón mío? Pues resulta que no solamente sirve para trabajar con energías espirituales, sino que también se trabaja para la sanación. Lo que pasa es que estos conocimientos, y es a donde yo me cierro a la banda, y créanme que sí me cierro a la banda con estos líderes religiosos que no se pregona nada más sino eso, es ¿y por qué no me enseña el método? Enséñeme el método. Si usted era un ser humano, vamos a hablar de San Gregorio, si usted era un ser humano, yo también soy un ser humano igual a él. Enséñeme el método para yo aquí, estando en vida, en este plano terrenal, poderlo usar con los demás. Pero es inútil. Y era lo que decía Lucho. Él, bajo el consejo de una medium, que no voy a desnegar para nada ese título, y a través de unas indicaciones se pudo sanar. Pero fue Lucho el que se sanó. Claro, Lucho consiguió herramientas, los materiales, pero él en ningún momento los manipuló, dese en cuenta de eso. Él no manipula nada, él solamente sigue unas instrucciones y para de contar.
1: Mire, Steven quiere decir algo. Steven, buenas noches.
4: Hola, muy buenas noches, Dani, ¿cómo están?
1: Bien, señor, gracias, bienvenido, lo escuchamos, por favor.
4: Ok, un placer saludarlo todos. Siempre estoy en sintonía con ustedes. Estoy en de Barranca.
1: Le está fallando, le está fallando el internet.
4: Muchísimo respeto. ¿Allí me escuchan?
1: Ahí, Steven, ahí.
4: ¿Me escucha en este momento?
1: No, paila, le está llegando. Ah, no, se desconectó, viejo Steven. Lástima por la señal. Bueno, adelante, Robles.
2: Claro que si seguimos con estos líderes, démonos cuenta, aquí no estamos atacando a estas cultos, estas sectas. Me estoy basando en hechos reales. En hechos reales. Nuestro siguiente invitado fundó lo que se llama el famoso falso iluminado. Este man sí sembró el terror. Y su nombre famosísimo, era Shoko Asahara, el que de alguna manera cultivó el famoso culto del Aum, una vaina que revolvía filosofías de todos lados. Ahí había hinduismo, budismo, cristianismo, sectarismo, apocalicismo, todo lo terminado en ismo. Este man era el gurú de gurús, un gordito barbas de chivo que de alguna manera como que hizo creer a mucha gente que dentro de sus creencias se podía llegar al nirvana superior. Y ojo con lo que él pregonaba, amigos. Decía que él se consideraba la reencarnación de varios seres. De pronto por el tamaño de su cuerpo decía, aquí caben más. Entonces decía que él era Buda, que él era Jesús y al mismo tiempo era Shiva, de tres culturas diferentes. Dese en cuenta eso, revolvía culturas. Decía o creía que el mundo sería destruido por una guerra nuclear, algo que sí podría ser real, obviamente. Y solo sus seguidores, ojo con esa loquera, lo de la guerra nuclear sí puede ser posible, pero decir que ellos, como las cucarachas, sí podrían sobrevivir ante una guerra nuclear, uy, ahí sí, apagué, vámonos. Decía que enseñaba el sufrimiento, a través del sufrimiento se puede purificar el alma. ¿No le recuerda esto al Opus Dei? Porque el Opus Dei hablaba de eso. Le recuerdo algo, las novelas de Dan Brown nos hablaba de esa famosa secta del Opus Dei, en donde a través de José María Escriba Balaguer, el fundador de esta otra secta, decía que si uno estaba tentado al pecado, tenía que castigar el cuerpo, darse el apo, pegarse, flagelarse. Sí, por ejemplo, los que pertenecían al culto del Opus Dei se colocaban algo que se llamaba una especie de aparatico metálico llamado silicio, se lo amarraban aquí en una pierna con una especie de correa. Y si ellos veían, por ejemplo, a una mujer divina y atractiva y caían en el pecado, entonces lo único que tenían que hacer era apretar para que ese silicio enterrara unas púas en la piel. Y así decía Shoko. Shoko decía, con el dolor se purifica el alma. Uh-huh. Mucha gente cree en eso. Ustedes se dan cuenta, no nos vayamos tan lejos. La gente que le rinde culto al señor de Monserrate, el señor caído de Monserrate, y sube como penitencia los escalones con las rodillas.
1: Gateando.
2: Rodilla pelada, papi. Ahí sí puedo decir rodilla pelada. Y la gente así, y sangrando y todo, dicen, no es la única manera para que Dios me perdone.
1: Y hay gente que se da látigo y todo, claro.
2: Claro, tremendo, miren. Y esto se ha propagado muchísimas más, ¿no? Dice que afirmaba tener la capacidad de leer mentes. O sea, tenía el poder de leer la mente, el poder de la psiquis activa. Él decía también que podía sanar enfermedades y al mismo tiempo realizar milagros. O sea, otro profeta, pues otro maná y loco. Decía que él buscaba crear el reino de Dios en la tierra a través del caos, la ley del caos. Yo he hablado muchas veces de la ley del caos. Aquí he dicho que para que haya luz tiene que haber caos. O sea, no sería lógico que solo existiera luz, porque entonces la oscuridad, ¿dónde me la deja, patrón? ¿A dónde me deja el color negro, papi? Pues es que para que haya luz tiene que existir oscuridad. Y don Shoko Asahara, gran maestro, decía que la única manera para que el mundo se reformara a través de una verdadera doctrina era sufrir. Y creo que eso es lo que tiene el planeta Tierra, sufrir, sufrimiento. El crimen, o por lo que este tipo se le acusa, Ave María, hermano, es que resulta que el 20 de marzo de 1995 hubo un ataque de los miembros de su secta, en donde ellos liberaron un gas mortal que se llama el gas sarín. ¿Qué pasó? Que 13 personas y más de 6.000, o sea, entre esas 6.000, 13, pues fallecieron, y los otros 6.000 resultaron intoxicados con ese gas sarín. ¿Dónde lo liberó? En el metro de Tokio. La única manera, a través del dolor. La única manera, a través del dolor. Lo capturaron el 16 de mayo del 95. Fue enjuiciado, y uno de los más mediáticos, este era uno de los más mediáticos de la historia, de Japón, reveló su propia secta. La secta lo terminó saboteando y revelando una cantidad de crímenes. O sea, dense cuenta que hasta allá puede llegar una persona con esa mentalidad de loco y hacer que mucha gente, a nombre de él, ya vamos a ver otros personajes que con su secta se aprovecharon para que ellos trabajaran a nombre de él. Es que él ni siquiera estuvo presente en los ataques. O sea, él es el autor intelectual. Él tenía sus autores materiales. ¿Esto es lo que ustedes llaman líder espiritual? Ave María, papá, este era uno de nuestros invitados aquí, mi querido Danielito, porque sigue, uy, yo creo que uno de los más reconocidos de las eras y de las eras mundiales, el grandísimo Charles Manson, o Charles Manson, como ustedes lo quieran llamar.
1: Esa historia de este sujeto es bien, bien interesante, no le estoy alcahueteando lo que hizo, pero fue una persona mentalmente tan brillante para hacer el mal, que convenció a la gente de hacer lo que él quería. O sea, se volvió un manipulador, montó, sí, como una banda que le hacían caso. Escuchen esta historia con Roles.
2: Claro que sí, miren. El nombre, bueno, vamos a ver ese personajazo, ¿no? El líder de la secta La Familia. Yo tengo incluso aquí un libro, bueno, tengo varios libros, es más del señor Charles Manson, que yo obviamente le tomo la palabra a Danielito, yo tampoco es que admire lo que hizo, pero si hay algo, mano, es los senderos de su cerebro por donde el man trabajaba, donde le trabajaba su cerebro, era muy brillante, y van a conocerlo. Su nombre completo, Charles Miles Manson, ¿no? Nació el 12 de noviembre de 1934 en Cincinnati, en Ohio, EEUU, y falleció el 19 de noviembre del 2017 a la edad, óiganlo bien, a la edad de 83 años, en una prisión en California. Fue delincuente, músico, líder de un culto llamado La Familia, y también desvividor en serie estadounidense, champion de champions, ahí vamos conociendo. Su infancia y su juventud, por ejemplo, tuvo una infancia marcada por el abuso físico y sexual por parte de su mami y de su padrastro. Sabemos aquí una persona ya cuando comienza a formar una mente perturbada, porque la mayoría de los casos de asesinos seriales, ¿cierto?, de estos psycho killers, vienen como de una construcción familiar muy, muy, muy, muy baja, muy paupérrima, muy dolosa, o muy dolorosa, si lo podemos decir así. Desde joven mostró problemas de conducta. Entonces, ¿qué hacía el man? Le pasaba lo que le pasa a grandes estrellas como Ozzy Osbourne, le pasaba seguramente como a Kurt Cobain, como al líder también de los Red Hot Chili Peppers, que de pequeños y juveniles les encantaba robar. Entonces robaban. Aparte de ellos, cometían pequeños delitos, entre ellos tráfico de estos enormes elementos salubres o insalubres, que ustedes ya conocen y que me ahorraré palabras en explicar. Y también pasó el tiempo mucho, o sea, la gran parte de su vida la pasó en la cárcel. O sea, por lo que les acabo de decir, robo y una cantidad de cosas. Se sentía un músico fracasado, hágame el cochino favor, pero era un duro. Yo les voy a proponer a ustedes un ejercicio. Vayan, después de que se acabe el cartel, vayan a Spotify y ustedes busquen en Spotify con el nombre de Charles Manson unas pistas

0: pistas que el man grabó. O sea, nadie lo creería. Uno pensaría, ¿pero qué? ¿Quién va a publicar eso? Señores, en Spotify están las pistas musicales que grabó Charles Manson en vida. Una cosa brutal. Yo me puse a escuchar un pedazo, unos extractos de eso, y no era malo. Se los digo, no era malo. Estábamos en una época rock and rollera, en una época de Peace and Love, ¿no? Peace and Love, del hipismo. Y pues obviamente que su secta estaba compuesta por ideales hippies, por ideales de amor y libertad, por hacer tú lo que tienes que hacer, por no creerte nada absolutamente, sino ser libre en un mundo que es para gente libre, mentalidad libre. Y este tipo formó una banda musical que se llamaba Charles Manson and the Family. Así también lo pueden buscar, Charles Manson and the Family ahí. Y pues obviamente no logró el éxito porque ¿quién va a apoyar a un man así? Lastimosamente. Ese grupo de jóvenes y seguidores que conformaban ese grupo musical hacía parte de su famosísima secta, La Familia. Aparte de ello, el tipo, y según los testimonios de las entrevistas que le dieron al hombre, era que él escuchaba voces a través de uno de los famosos discos de los Beatles. Una canción en específico, Helter Skelter, que nada tiene que ver con desvivimientos, se los aclaro de una vez. Pero ¿qué pasaba con Helter Skelter? Hubo un mito que decían que el disco blanco de los Beatles, donde venía precisamente Helter Skelter en la versión original, estaba plagado de mensajes subliminales. Y que cuando uno escuchaba Helter Skelter, que muchos de pronto no recordarán, pero Helter Skelter, Helter Skelter, algo así. Esta canción, al revés, era un dictamen, un tratado que solo Manson entendía. En ese tratado, casi que igual, paralelo a lo que le pasaba a Hitler, casi paralelo a este man alemán, Manson decía que recibía órdenes de desvivir a como diera lugar a los cerdos. A los cerdos, porque es que era la firma que tenía que hacer el señor Manson después de desvivirlos. A los cerdos que pertenecían a la burguesía, a la gente de la clase alta, porque sencillamente esta gente era la tóxica en una filosofía de paz y amor. Cuando reúne todos estos antecedentes, el señor Manson comienza a organizar su culto en el que se iban a encargar de desvivir a este tipo de personas. Y obviamente se fueron y organizaron una especie de atentado que se conoció como la masacre de los Manson. Pues era la masacre de Charles Manson y familia.
1: Ya que está hablando de esto, ¿cómo se llamaba la película que hicieron buenísima? La de Brad Pitt y Una aventura en Hollywood. ¿Cómo es que se llama esa película?
0: Una aventura en Hollywood, creo que sí, sí, Una aventura en Hollywood.
1: La de Hollywood, amigos, para que se la vean después de esta historia de Charles Manson, que fue una peliculaza que ahí está Brad Pitt, ¿con quién? ¿Con Leonardo DiCaprio?
0: Uh-huh. Algo así.
1: Una vez en Hollywood.
0: Érase
1: una vez en Hollywood. Véanse esa película, si pueden verla después hoy del cartel, en estos días, véanse esa película, ¿sabes? Que tiene que ver con esta historia de Lanterrores.
0: Bueno, nos vamos a ir al 9 de agosto de 1969. Vámonos allá. Nos vamos exactamente a Cielo Drive. ¿Qué es Cielo Drive? Una especie de conjuntos de casas ubicados en uno de los sectores privilegiados, precisamente, de California. Y aparte de eso, uno de los puntos de referencia de uno de los directores de cine más aclamados de la historia, aclamados por la crítica, llamado Roman Polanski. Pero el tipo se enteró que Roman Polanski vivía en Cielo Drive. Y ese 9 de agosto atacaron la casa del productor, pero no contaban con que el señor Polanski no estaba, porque estaba precisamente en un recibimiento de premios y aparte tenía otro proyecto de otra película que estaba grabando. Pero no, aún así, la casa no dejó de estar con gente importante, porque allí, en la casa,

0: casa. En ese momento se encontraba nada más y nada menos que su esposa Sharon Tate, y que ella estaba embarazada en ese momento, estaban esperando el bebé del señor Roman Polanski. La señora Sharon Tate es actriz, aparte de eso trabajó también en películas muy relacionadas con el género. Se encontraba Jay Sebring, Abigail Folger, otro señor que se llama Steven Parent y otro man que tiene un nombre súper ininteligible, que no lo voy a decirte ni lo entiendo yo. Y aparte de eso, todos fallecieron a través de los desvivimientos provocados por los miembros de la familia. Charles Manson, como les decía yo en esta charla interesante, les pidió el favor, por favor, firmen, desvivimiento a los cerdos, desvivimiento a los cerdos, pigs, pigs, todo por toda la casa con líquido rojo, pigs, todos son unos pigs, porque para él ese era el gran comienzo de una filosofía alternada con la música, que es lo que carajos la mayoría no ha logrado entender. Muchas de las bandas de los 60s y de los 70s tenían como una especie de culto, un culto que se fue posterizando con el paso de los años. Incluso bandas le legaron homenajes a Charles Manson. Charles Manson recibió muchas entrevistas en la cárcel, donde mucha gente decía: yo no entiendo ni jota lo que dice este loco. Pero el man era muy, muy centrado en su filosofía y muy centrado en lo que él decía. Uy, soy cabeza de papa. Ahora, ¿qué deja como legado? Dice: se convirtió en un ícono de la contracultura, Danielito. Ustedes saben que en la música rock, como en la salsa, se pueden nombrar movimientos contraculturales. Y aquí hacemos un stop. ¿Por qué se llama contracultural? Porque no va contra la, o sea, va es contra las reglas que el sistema impone. O sea, va totalmente en contra de las reglas del sistema. Por eso se llama una contracultura. Por eso el rock es contracultural. Este man mechudo y barbado, que pues obviamente tenía pinta de hippie, también seguía mucho los preceptos de Anton Sandor Levy. ¿Quién era Anton Sandor Levy? El fundador de la iglesia de Satán. Un man que también es un culto, un man que trabajaba en el circo como domador. El favor, papis. Todas estas referencias las estoy sacando de varios libros de Roxito que después se los voy a dejar acá. Obviamente escritos por el gran Manolo Belón y por otros grandes como Andrés Durán. Que han explicado muy bien estos movimientos, pero era gente que a través de esto, de este sistema de ver toda la sociedad como un producto de marketing, era lo que no perseguían ellos. Y eso fue lo que se le metió a Manson. Muchos justifican a Manson, por eso se volvió un ícono. Yo he visto gente con camisetas con el rostro de Charles Manson, full. Es más, yo he visto gente que tiene la camiseta Charles Manson y no saben quién es. Dicen: no, pues yo creo que es Jesús. Imagínense esos testimonios. ¿Qué opinas, mi querido Daniel, de el señor Charles Manson?
1: Esa historia de Charles Manson es lo que decimos, muy fuerte, no es alcahuetear lo que el hombre hizo, pero lo que la mente. ¿Y cómo puede alguien convencer a otras personas, no? Ese también es un verdadero poder, que usted logre convencer a otras personas y que ellos hagan lo que usted quiera, ¿no? Eso es un tema bien fuerte y ya lo hemos hablado, cuánta gente no se ha desvivido en sectas porque creen en la palabra de alguien y le dice: hagamos esto y lo hacen. O sea, qué fuerte esto, ¿no? Pero
0: Sí.
1: bueno, hay gente que es muy fuerte de mente y hay otros muy débiles.
0: Demasiado débiles.
1: Y esos fuertes se aprovechan de esos débiles para manejarlos a su manera, a su criterio. Estamos aquí en esta noche en el cartel. Un abrazo a todas las miles de personas que hay conectadas. Un abrazo está en el TikTok de La Mega, en Dani Tres Palacios. Estamos aquí charlando con roles de poderosos de la historia, poderosos ocultos, poderosos que han hecho el mal. Y lamentablemente voy a decir algo muy feo, pero para hacer el mal también se necesita ser brillante, ¿no? Ahí se necesita mucha inteligencia. Hay gente que la aprovecha para bien, hay otros que lo aprovechan para el mal, pero muchas veces son mentes brillantes. pero para hacer el mal. Adelante, viejo Robles.
0: Pues sí, señores, mire que la maldad se viste de blanco. Así como lo podemos decir. La maldad en esta noche se viste de blanco. Nuestro siguiente invitado oscuro y que debería estar en el Museo de la Murderofilia, que les voy a enseñar también terminitos así bien chéveres. Murderofilia es aquel hobby que tienen algunas muy pocas personas de coleccionar cosas de famosísimos asesinos, de famosos psycho killers. O sea, les encanta. O fotos, o documentos, o cartas. Por ejemplo, la gente que coleccionaba cosas del payaso Pogo, gente que se desvivía por tener las gafas de, por ejemplo, este otro gran psycho killer que ustedes recordarán mucho. Es que se me van a veces los nombres, me disculpan ustedes, que también le hicieron su serie en Netflix. O sea, ustedes se van a dar cuenta que toda esta gente pues también tiene como su manera de crear un culto a ellos, porque es un culto. Hay gente que colecciona, pero como su cáliz, como su hostia, una cultura bastante fuerte de estos psycho killers. Pero este que tenemos acá, yo pienso que dentro de las mentes grandes de los psycho killers, y no pues no tan psycho killers, lo que pasa es que una cosa es la palabra, el dominio de la palabra, el dominio del discurso.
1: Ajá.
0: Incluso hay libros que enseñan a hacer esto. Esto es un arte, el dominio del discurso. O sea, aquí no se puede, por ejemplo, un pastor que se para en un púlpito ante sus feligreses, debe tener algo clave, y es que él tiene que tener un dominio del discurso, porque si no tiene dominio del discurso, está en ceros, está en cero kilómetros. Y mi querido invitado se llama Jim Jones, el famoso templo del pueblo, o la famosa tragedia de Jonestown, un man que hizo exactamente lo que hacen muchos pastores. Logran convencer a tanta gente a través del discurso que la gente cae redondita. Pues vamos a ver a este señor. Este señor se llama James Warren Jones, más conocido como el padre, el pastor Jim Jones. Nació el 13 de mayo de 1931 y se desvivió el 18 de noviembre de 1978 en Indiana, Estados Unidos. Este hombre, pues obviamente, como les decía, creó esta iglesia, la iglesia Jonestown, y estaba ubicada precisamente en Jonestown, Guyana, allá, por allá, cerquita de Venezuela, Brasil, Surinam, por allá. O sea, entre esos bordes costeros estaba ubicada Guyana y allá Jonestown, la iglesia de este hombre. Pues, ¿quién era Jim Jones? Jim Jones era fue un líder religioso estadounidense y fundador pues de la People's Temple, o el templo de la gente, el templo del pueblo, como ustedes lo quieran traducir. Ese movimiento que comenzó en una iglesia pequeña tenía unos ideales de, primero, de igualdad racial. O sea, allá si tú eras afroamericano, cubano, de raza oscura, raza blanca, de raza azul, todos somos iguales. Aquí nadie es diferente, todos somos iguales. Aparte de eso, su comunidad generaba algo que llamaba justicia social. O sea, aquí se trabaja con lo justo. Si tú eres pecador y cometiste un pecado, tienes que recibir de ese pecado el castigo justo y no ni desmesurado ni tampoco injusto dentro de la medida, ¿no? Pero con el tiempo esa secta se transformó en un control autoritario. O sea, Jim Jones de un momento a otro cambió y dijo, no, de malas. Ahora todo es con rejo aquí, con correa. Y una de sus frases, vamos a ir escuchando frases célebres de esta gente, era, el fin del mundo es el único final que tiene sentido. Hágame el favor. También decía, aquí construiremos un mundo nuevo. Una de las frases muy repetitivas de muchos de estos líderes de cultos. Decía también, prefiero desvivirme con dignidad que vivir de rodillas. Autoritario. Cifras en su secta, pero vamos a ver qué fue lo que pasó con la secta. En el 78, exactamente el 18 de septiembre del 78, a las 3 de la tarde, este señor que también era congresista y aparte de esto pertenecía a la iglesia, llamado Leo Ryan, y otras cuatro personas fueron desvividas en el aeródromo de Port Caituma, y allá en Guyana. Y todo ese mismo día, o sea, ese mismo día que estas cuatro personas quedaron desvividas, el señor Jim Jones ordenó prácticamente el aniquilamiento de masivo de todos sus seguidores en ese sitio, en su propia iglesia. ¿Qué pasa con estos cuatro personajes? Muchos de los que seguían a Jim Jones en un comienzo vieron que era una persona normal, una persona que impartía un culto acerca de Jesús, de Dios, su doctrina, su filosofía. Pero cuando ya ven que el hombre obligaba a las mujeres a estar con él, y volvemos al mismo fenómeno que David Koresh, como que las más chiquitas para él, porque él las purifica, porque es el verdadero sucesor de Jesús, porque es la única manera de que a través de él la gente se purifique, no le pareció a estas cuatro personas, incluyendo a este congresista. ¿Qué pasó? Que los cuatro se escaparon de la iglesia para delatar a Jim Jones. La cuestión es que Jim Jones, como tenía informantes, logró establecer exactamente lo que iban a hacer estos cuatro y se les adelantó. Por lo tanto, los desvivieron ese día que el tipo ordena esa tragedia. ¿Qué pasó con toda la gente que falleció? Tenemos que en las cifras, 909 personas fallecieron. El total de personas fallecidas en total, el total fueron 918. Y más de 200 de esos 918 eran niños. Les ordenó tomar una especie de jugo. Algunos aluden a que era jugo de uva, pero el jugo de uva contenía cianuro. Mucha gente, y se escuchan, ustedes pueden escuchar las espeluznantes grabaciones de ese día, porque hubo gente que grabó el momento. Y ustedes pueden escuchar las espeluznantes grabaciones y los espeluznantes sonidos de los niños llorando, pidiendo clemencia, porque al haber ingerido este líquido, les comenzó esos dolores típicos abdominales del envenenamiento que produce el cianuro. Todo por seguir a un mequetrefe de estos que le vendió a muchos la idea de que él era el Mesías. Hágame el cochino favor, don Daniel. Una historia muy triste contada esta noche.
1: Muy bien, historias del viejo Robles, de estos seres poderosos con su mente, poderosos para hacer el mal, el poder del mal que tanto nos afecta. Muy bien, Robles, invitado. Oiga, un abrazo, y mucha gente conectada hasta ahora, les agradecemos mucho, de verdad chévere, los que me han preguntado por la foto del extraterrestre Medusa. Ahí se la dejé en mi TikTok, es el último video que subí, que fue una foto viral que de este fin de semana de una supuesta nave en Marte, un extraterrestre, o la ciencia dice que es un rayo cósmico. Aquí en mi TikTok, si buscan a los videos, el último que subí es ese. Adelante, viejo Robles.
0: Bueno, ya que estamos tocando muchos temas religiosos, toda esa vaina, mucha gente me preguntará, oiga, Robles, usted que está tan metido en el cuento paranormal, ¿no habrá también alguien que tuviera, que existiera, ¿no?, y que haya tenido o tuviera la mentalidad tan chiflada de hacer desvivir a mucha gente, pero basada en los temas paranormales? Pues sí, se los tengo, les tengo el candidato. Un man que hizo también historia, que parecía benévolo, más bien malévolo en Creation, pero era benévolo el nené. Un anciano decrépito, pero este sí se llevó menos personas, ¿no? Este sí fue menos. Pero vean qué ideología tan brava y lo que uno puede llegar a cometer con nuestros temas paranormales. Ojo con eso. Nuestro siguiente invitado esta cochina noche es el señor Marshall Applewhite, más conocido como el hombre que quiso llevarnos al otro mundo. Papi, ¿a dónde nos vas a llevar? ¿A dónde con tus conocimientos, anciano decrépito? Pues este señor era nada más y nada menos que el líder de Heaven's Gate, la famosa puerta del cielo. Una secta bravísima, una secta muy áspera, ¿no?, con filosofías bastante erradas. Pero bueno, vamos a conocer el señor Marshall Heard Applewhite, que nació el 17 de mayo de 1931 y se desvivió el 26 de marzo de 1997. Este señor fue el líder religioso estadounidense y que fundó el movimiento de la Puerta del Cielo, ¿cierto? Pero él, antes de dedicarse a este culto, fue músico. ¡Qué desperdicio, hermano! Músico, profesor de música, y tuvo una vida común y corriente, como la de todos ustedes, cochineando por ahí, picoteando por ahí y picoteando por allá. Entonces el hombre decía acá que todo cambió cuando el tipo, en su cochino camino, se cruza la filosofía de los ovnis, de los UFO, de los objetos voladores no identificados. Hasta el punto, y miren que aquí atacamos las cosas cuando uno las lleva al extremo, al fanatismo, hasta que le metió doctrina. Hasta que dijo que los extraterrestres son nuestros hermanitos mayores. Y que el líder de los extraterrestres es el líder supremo, el Dios supremo, y que nos está esperando en una nave intergaláctica, ahí arriba, en cualquier momento, para llevarnos. Ojo con las creencias del hombre. Aquí van. Creía en que los seres humanos eran contenedores de almas alienígenas. ¿Ah? O sea, el señor pensaba que nosotros conteníamos seres alienígenas, o sea, que todos somos extraterrestres. Bueno, pues es una manera muy desordenada de creer en ese tema, porque yo les he contado aquí lo de la panspermia. Acuérdense ustedes muy bien que eso es una teoría muy interesante, pero esto ya es un revuelto, hermano. Ay, María. Aquí dice, pensaba que la Tierra estaba por ser destruida y que los verdaderos creyentes debían abandonar sus cuerpos. O sea, liberar al extraterrestre que hay en ti. Les decía así, tú debes de liberar el extraterrestre que tienes dentro. Tú eres un extraterrestre hermoso y por lo tanto debes abandonar este cuerpo pecaminoso. Aparte de eso, La teoría más loca que tenía el hombre era que el cometa Hale-Bopp, que iba a ser visible en el 97, era la nave que los llevaría al nivel siguiente de la existencia. O sea, que ellos iban a pegar de manera espiritual de la cola del cometa y así pasar al siguiente nivel, como en un videojuego. Rechazaba la vida material, ojo con eso, todo lo que eran lujos, toda esa cuestión, las emociones humanas y aparte la reproducción. O sea, él no compartía el tema de la reproducción. Si tú ibas a tener pues tus relaciones, que sea por diversión. Y también creía en una existencia sin género, porque todos, o sea, era muy curioso ver que todos los seguidores de Heaven's Gate se vestían igual. La vestimenta de ellos era de negro, todos vestidos de negro. Y aparte usaban zapatillas Nike. Y decía que oía las marcas. ¡Ah, viejo cochino! ¡Ah, vean al viejo! Bueno, resulta, vamos ahora hacia los hechos. El 26 de marzo de 1997, a las 6 de la tarde, 39 miembros de Heaven's Gate, o sea, los 38 seguidores del señor Marshall Applewhite, se desvivieron en su mansión, ojo con eso, que estaba ubicada en el Rancho Santa Fe, en California. Y aparte de eso, creían que sus almas serían recogidas una vez desvividos por la cola del cometa Hale-Bopp. Una cosa bastante brutal. Decía este señor, su partida confirmó que el siguiente paso era inevitable. Estamos ansiosos por abandonar este mundo terrícola y regresar a nuestro hogar, pues porque según él todos tenemos nuestras almas extraterrestres. En total, en cifras, se desvivieron 39 personas en un desvivimiento masivo, todo pactado, todo concordado. Fecha 26 de marzo del 97. En este rancho, la edad de este señor Applegate o Applewhite era 65 años. Dejaron algunas notas explicando que no era un desvivimiento comunitario, sino una transición a un nivel de existencia. Dice: no somos de este mundo, solo estamos de paso, decía el señor Applewhite. Otro personajazo más, aparte de que su compañera y cofundadora del grupo, que se llamaba Bonnie Lou Nettles, falleció en el 85 y Applewhite interpretó el fallecimiento de ella como una señal que él debía seguir para continuar la misión. Ahí les dejo ese dato. ¿Qué le parece, don Daniel?
1: Pues hablando de todo el mal, y Rol está haciendo un top, un conteo de estos personajes macabros de la historia que han usado su mente para hacer el mal y para convencer, ¿no, Robles?
0: Sí.
1: A otras personas a seguirlos a su secta, a sus pensamientos. O algunos lo hacen para bien, otros para mal. Un abrazo a todos. Aquí estamos acompañándolos en vivo y en directo a través de Radio en Colombia, a través de La Mega, a través del TikTok de La Mega, Dani Tres Palacio, a través de YouTube. Un abrazo grande. Y aquí con el Robles, que habla locuras, pero cada quien saca su propia conclusión.
0: Ahí me dice, repite, tome agüita. No, ya ahorita tomamos agüita, doctor. No. Aquí sigue un personajazo, miren. Este grupo sectario, que me parece impresionante, no solamente quería reunir personas diferentes a las personas del común, porque logró hacer algo que no logran muy fácilmente estas sectas, y era reunir gente famosa, gente del séptimo arte, gente reconocidísima. Ustedes deben saber que, por ejemplo, don Tom Cruise pertenece a la secta que sigue a esta que vamos a hablar. Pero dígame, a ver, dígame en el calibre, me refiero al señor Kate Ranier, don Kate Ranier, que fundó una secta que tiene un nombre muy confuso, parecen números en romano, pero les interpreto es una N, una X, una I, una V y una M, que en condiciones más o menos de los miembros de la secta, le decían la secta o el grupo Svium. La señal de cada uno de los miembros era hacerse un tatuaje, ¿cierto? Un tatuaje del símbolo de la secta en alguna parte de su cuerpo, en especial la espalda, como el ganado. ¡Pah! Ahí quedas prácticamente marcado por el señor Kate. ¿Qué era o cuál era en la filosofía de este señor? Le decían el gurú de la manipulación porque era bastante inteligente para manipular. Poder, sexo y secretos. Poder, sexo y secretos. Y su contraparte dentro de la filosofía era el conocimiento, el autodominio, la excelencia. Por eso es que se basó en unir o meter un filtro dentro de los seguidores. Y aparte de eso tenía algo, una frase muy célebre que decía, un mundo mejor, como que vamos a ser parte del filtro del mundo mejor, vamos a quitar a las clases menos favorecidas, la clase pobre, para allá, y aquí solamente entra la gente que tiene un buen respaldo económico. Este señor, Kate Ranier, nació el 17 de agosto de 1960 y hasta la fecha no se conoce su desvivimiento, porque el man fue condenado en 2020. O sea, el man está vivo. El man está vivo, como dice un libro muy famoso. ¿Cuáles fueron los inicios? Inició en la década de los 90 cuando fundó esta secta, ofreciendo unos cursos. Imagínense, unos cursos por correspondencia. Y aparte otros cursos donde decía, vamos a enseñar lo que es ética, productividad, vamos a enseñar liderazgo, vamos a enseñar mejorar a la persona, proyectos, normas, vamos a ver cómo nos va dentro de un esquema completamente de alta performance, y así hacia el man. Atraía profesionales, ojo con eso, solo profesionales, empresarios, artistas, personas de billete, gente de mucho poder, ¿no? Dentro de ese procedimiento, vamos, aquí encontramos los famosos que estuvieron allí. Estuvo Alison Mack. Tal vez ustedes no la reconozcan por el nombre de pila, pero si yo les digo que fue la actriz en Smallville, que se podría decir era la mejor amiga de Clark Kent cuando él era joven, no sé si Daniel se acuerda.
1: Sí, claro.
0: De ella. Ella estaba reclutada por esta secta. Estaba Sara y Claire Brofman, herederas de la fortuna Seagram, otras multimillonarias. Y aparte estaba Christine Crook, actriz de Smallville también, que llegó y luego se fue. O sea, ella entró y luego se distanció. Ella. Y si no estoy mal, Christine Crook fue la novia de Clark cuando él era joven, cuando él era puberto, pues. Tense en cuenta el calibre de personas que estaban dentro de la secta, ¿no? Ahora, ¿cuál era el método de manipulación del señor aquí?

0: no empoderas, por eso te da empoderamiento, no empoderas tu mente, pues nunca vas a conseguir absolutamente nada. Ojo con eso. Se presentaba como un ser superior, con un conocimiento único, superior, inmortal. O sea, era Superman en calzoncillos, el hombre. Hágame el favor. Aparte de eso, explotaba las vulnerabilidades de su...
1: Uy, Roles se chuquició.
0: Aquí estoy.
1: Ya volvió, lo están silenciando los hombres de negro.
0: ¿Me está chuquiciando, Kate? ¿Estás por ahí, Kate? No, no es sobre el desgraciado. Y eso que está vivo. Aparte de eso, decía que usaba un lenguaje pseudocientífico. Aquí yo quiero aclarar este punto. Muchas de las sectas dicen manejar su propio idioma, su propio léxico. Y como manejan su propio idioma y su propio léxico, pues obviamente mucha gente termina cayendo y quedan obviamente atrapadas por la magia que tiene su líder, que obviamente había muchas vías que estaban tragadas de Kate, decían, no, este man parece un actor de cine, porque es que quien lo ve realmente no aparenta tener el rostro de los anteriores invitados en esta noche, sino era un man bien parecido, intelectual, muy pilo. Aparte de eso, bueno, todas sus frases célebres, que era, el dolor es una ilusión, decía así, la esclavitud es una elección, la razón es la única vía hacia la verdad y tú puedes ser más grande de lo que imaginas. Y es empoderamiento. O sea, PNL. Aquí vamos con su captura y juicio, porque es que el tipo de María también cayó. Porque imagínense que dentro de la secta creó un círculo secreto llamado Dos. O sea, creó un círculo dentro de su propia secta. Había otra secta, una subsecta, llamada Dos, y era una hermandad femenina, qué raro, ¿no? Una hermandad femenina donde las mujeres eran reclutadas, chantajeadas con material íntimo y aparte marcadas con las iniciales que les decía la secta y las obligaba a tener sus relaciones, ya saben, con Rainier y a guardar silencio absoluto. O sea, esa era su subsecta con la que él se abastecía, obviamente, sus vejámenes. Y su captura y juicio fue dada el 26 de marzo del 2018 en México y extraditado a los Estados Unidos en el 2019. Fue declarado culpable, incluyendo los siguientes delitos: tráfico sexual, conspiración para crimen organizado, trabajo forzado, fraude electrónico, explotación sexual de infantes, y en 2020 fue condenado a 120 años de prisión, mi querido Daniel. Otro miembro más invitado en estas sectas.
1: En esta cochinada, ahí vamos avanzando, ya casi nos vamos acercando a la medianoche, un tema interesante, Roles, hoy que ha hecho un buen top, digámoslo así, y mucha gente interesada en el tema, mucha gente conectada hasta ahora. Gracias a todos los conectados, gracias por los likes, dele like, compártalo. Muchas gracias, un abrazo grande a todos. Estamos hablando de estas mentes macabras. Adelante, Roles.
0: Bueno, pues ya les estaba hablando de que hay muchos que les encantaba reclutar famosos y no lo hacían de pronto de manera voluntaria, ¿no? Ustedes saben que para manejar, el secreto de manipular una secta es que todo llegue de manera voluntaria, porque el miembro le encantó la filosofía, no porque te obligaron a pertenecer. Y esta que sigue con nuestro invitado es la especialidad del banquete del millón, señores. Me refiero al señor L. Ron Hubbard, más conocido como el líder de la Dianética y la Cienciología.
1: Uy, la Cienciología. A mí una vez casi me meten en eso. Yo conocí una gente que se mueve en la cienciología y eso funcionaba como una pirámide. Eso fue lo que me hablaron a mí. A mí me mandaban un video para que lo viera, para no sé qué. Y a mí me mandaron esa vuelta. Y lo que yo entendí, no sé si me equivoqué, es que van reclutando gente que mueva gente, que pueda mover masas. Y a medida que usted va reclutando gente, va ganando plata por la gente que está debajo suya. Entonces les voy a poner un ejemplo, no sé. Si una persona cuando entra a esa secta, esto ya se inventó mío, para que no sacrificar, no sé, paga 100 mil pesos por decir algo. Entonces me querían invitar a mí porque seguramente de pronto yo podría atraer mucha gente y cada gente de esa que pagaba, a mí me dan un porcentaje. Y a medida que

0: a medida que iba saliendo, mejor dicho, entrando gente, yo iba a ganar, pero los que entraban por debajo de la otra gente ya empezaba a ganar una pirámide, ir reclutando gente, y yo ya ganaba por todos los que estaban debajo míos. Más o menos era así, por eso me decían que buscaban reclutar tanta gente, inclusive aquí en Bogotá, en la calle 100 con Avenida 19, está el edificio de Cienciología. Ahí está. Adelante, Robles.
1: Claro que sí, exactamente, ese sistema piramidal. Hoy en día lo usan muchas, muchas sectas para que vean ustedes. No las puedo contar todas porque es que son demasiadas, pero vean, esas principales, hermano. Y este señor Ron Hubbard, aparte de eso, dentro de su postulado, porque es un postulado, decía que tenía que, o sea, tenía que de alguna u otra manera existir la ciencia, la espiritualidad, el poder y la polémica. O sea, nada se puede despegar de estos cuatro pilares: la ciencia, la espiritualidad, el poder y la polémica. Ahí estaba todo reunido. Según el señor Ron Hubbard, decía, el hombre es un ser espiritual inmortal que ha olvidado su verdadera naturaleza. Este es como el anterior, ¿no? Como Kate, que
0: Ajá.
1: decía que uno tiene que ser un poderoso y convivir con gente de poder, ¿no? Este señor Ron Hubbard nace el 13 de marzo de 1911. Su nombre real es Lafayette Ronald Hubbard. Haga el cochino favor, ese nombre. Bueno, nació en Tiden, Nebraska, en Estados Unidos, y se desvivió o desvivido el 24 de enero de 1986 en Creston, California. Vale, cuidado a todo lo que era escritor, aventurero, y fue fundador de una de las sectas más poderosas que todavía está activa por el tema de la libertad de cultos, ¿no? Por el tema de la libertad de cultos. A ver con el señor, ¿quién era? Bueno, yo les deseo un escritor estadounidense, pero miren, miren, aquí se daña la cochina historia, pero va combinada con lo que yo también vi, porque así como Danielito, en algún momento yo también casi caigo. Se me hizo muy curioso que el día que yo fui, vi lo que aparentemente para mí, a mis ojos, llegó en un cuadro como una interpretación personal. Vi un cuadro donde salían aparentes líderes de la secta en un ambiente como de Star Trek, así como las letras de Star Trek, y con cinco líderes, Unity, a nosotros. Y vean, era escritor de ciencia ficción, entonces ahí estamos conectados. Ahora dígame nomás. Era aventurero, conferencista, fundador de esta iglesia, y aparte fue conocido por desarrollar algo que se llamaba la Dianética, que era la Dianética y que posteriormente fue la cienciología, que eran sistemas que él combinó como parte de su filosofía. Era un sistema que reunía tecnología con la mente, un encaje de la tecnología con la mente. O sea, yo creería que el hombre estaba escribiendo otro libro de ciencia ficción encajando estos principios, ¿no? Y para eso fundó su propia secta. Ustedes miran las publicaciones del man. Qué lástima, no tengo un libro del man acá, pero yo llegué a tener libros del man. La editorial, la edición, ojo con lo que le digo, la edición era casi de mentiras. Muy linda la edición, similar a cómo se editan en Estados Unidos los libros de terror. Con libros en alto relieve, con imágenes súper súper impactantes de desastres naturales, del cosmos, del espacio. Y bueno, este señor desde joven mostró interés por la aventura, por la escritura, por el trabajo en diversos oficios, ¿sí? Incluyendo el marino y el fotógrafo, y aparte comenzó su carrera de escritor de ciencia ficción en el año 1930. O sea, el hombre se especializó en algo que para los que amamos la ciencia ficción es como la base, como el pilar, como la piedra angular de la ciencia ficción, y se llamaban las revistas pulp. ¿Qué eran las revistas pulp? Eran, por ejemplo, algunas ediciones donde comenzaron precisamente grandes escritores de ciencia ficción, por ejemplo, Isaac Asimov, por ejemplo, en su caso lo pudo haber hecho. Ay, fue madre, Connie Wilkes, donde lo pudo haber hecho, por ejemplo, bueno, Philip K. Dick, que escribían para revistas pulp. Entonces, Robert Hubbard, o Ron Hubbard, aprovechaba ese impacto de las publicaciones para arrastrar gente. Porque si hay algo muy claro, muy clave, mi querido Daniel, y creo que tú te diste cuenta cuando pasaste por allá, es que visualmente atrapa. O sea, cuando uno pasa por el lado nace de ellos, uno siempre se siente tentado a ver qué es. Así uno no sepa, porque se siente atraído por las imágenes. Por las, vean cómo trabaja la parte cerebral. Funda en 1950, tras de la fundación de la Dianética, saca sus bestsellers, sus volúmenes llamados La Dianética Moderna de la Salud Mental, donde él proponía problemas personales y emocionales para que fueran subsanados a través del ejercicio de la mente, como una especie del gurú mental. Te decía a ti tu problema y la solución de ese problema. Inclusive la manera como debías ingresar a esta secta es a través de un test donde te miden por picos. Si tú logras que la mayor cantidad de respuestas, porque son un millarejo de respuestas, hasta donde yo tengo entendido son como 100 preguntas de respuesta múltiple, como un test, entonces te van a medir por picos y allá es donde te van a pegar la decepcionada del mundo. ¡Ay, qué pena! No puedes ingresar. Tu puntaje no alcanza. Pero no, te tengo la solución. Puedes pagar una membresía si quieres entrar. Claro, mano, ahí está el jale. Ahí está el jale perfecto del señor Robert Hubbard. Miren las creencias principales. Decía que el ser humano es un ser espiritual inmortal. O sea, somos inmortales. La mente contiene recuerdos traumáticos a los que ellos llaman engrams. O sea, el día que te regañó tu mamá cuando te comiste la comida sin permiso, el día que te sacaron del colegio por capar clase, estos recuerdos se llaman engrams. Y ahí permanecen en el cerebro y lo que ayudaba a la cienciología era a sanarlos para irlos sacando. El objetivo era alcanzar un estado llamado clear, que pues obviamente si lo traducimos es limpieza, o libre de engrams, o sea, liberarte de los engrams. Ahí ya están utilizando un lenguaje técnico, y si te das cuenta, con eso ya está haciendo pinitos para poder manipularte. Ya te puede manipular, mi querido Daniel. En este momento, Daniel, tú no tienes sueño, tú estás despierto, porque te esperan los personajes de Call of Duty te espera, Call of Duty te espera. La humanidad proviene de un ser extraterrestre, ojo, esta gente sí cree en extraterrestres, que se llamaba Xenu, no como Xavier, que es Xavi, este es Xenu con X, como se escribe Xavi, y según sus escritos más avanzados, o sea, tienen sus propios manuscritos de este extraterrestre, y ofrecía un camino de evolución espiritual a través de niveles llamados órdenes operativas. Mi hermano, Star Trek en toda la extensión de la palabra. El señor Spock es este tipo, ¿no? ¿Cuáles eran las polémicas o por qué lo comenzaron a acusar? Le decían que era una secta con un culto de manipulación mental. Lo demandaron por conflictos legales con exmiembros y con gente de los gobiernos que pertenecía a la secta. Prácticas agresivas para silenciar a los críticos, que también les tenían unos nombres y les llamaban Fire Game. Un videojuego en toda la extensión de la palabra. Cuestionamos la veracidad de las historias y de su pasado. O sea, los cuestionaron por todo eso, ¿no? Porque creo que Robert Hubbard tenía un pasado bastante cochino. Lo acusaron de enriquecimiento a través de la religión, porque no es barata, y críticas por el trato a sus exmiembros. Nuestro gran personaje que finaliza el museo de mentes cochinas y religiosas que quisieron dominar el mundo.
0: Pues muchas gracias, viejo Robles, se le agradece mucho por su tiempo, por su cátedra de cosas raras, extrañas, pero de esos cerebros o de esas mentes brillantes, pero hacia la maldad, de convencer a la gente, de las sectas, ¿no? Que es gente poderosa, gente que sabe usar su cabeza y su manipulación, pero hacia las cosas malas. Pues muchas gracias a Robles, vamos acercándonos a la medianoche, interesante la charla de hoy. Gracias a toda la gente conectada en YouTube, en TikTok. Obviamente a los que en su radio sintonizaron La Mega. De verdad, muchas, muchas gracias a lo largo de esta noche. Pero antes, Robles, los que les gusta el misterio, todos los temas paranormales, quieren una consulta con usted, ¿dónde lo pueden ubicar, viejo Robles?
1: Claro que sí, mi querido Daniel, ustedes ya saben, estos temas son tan, tan interesantes, el tema con los libros como base, los podemos encontrar aquí en TikTok, estoy como Expediente Paranormal. También muchas gracias a la gente que ha querido unirse al canal de YouTube, que también estoy como Expediente Paranormal, ahí subiendo también, vamos a continuar con el proceso muy próximamente, sobre todo en la parte de los libros, y pues obviamente así como mis compañeritos, mi consultorio, a través de mi WhatsApp, para cualquier tipo de problema de brujería, magia negra, todo ese tipo de cosas, retornos, etcétera, me pueden ubicar en el WhatsApp al 301-675-0222, 301-675-0222.
0: Pues Robles, muchísimas gracias, un abrazo grande a todos. Los voy a dejar que Robles se despida con todas las de la ley, ya que hoy la dio toda, de verdad. Pero antes, gracias al Pulpo por en la producción. Yo soy Dani Tres Palacio, el Tripas, deseándoles una feliz noche y que en paz descansen.

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1: Amigos, con las buenas noches. ¿Cómo andan? Bienvenidos.
2: Bienvenidos, amigos, a esta edición cómico-musical.
1: No, mentiras. Somos el cartel de La Mega. Oye, Danielito está terminando de hacerse un lavado que tienen que hacer. Lo mandó el médico a hacerse un lavado. Entonces está en ese procedimiento, en este preciso instante. Él vino hace como 15 minutos y me dijo, Pulpo, yo tengo que hacerme... ¿qué pasó, señor Andy?
3: Suba el código.
1: Ah, gracias, muy amable.
3: No,
1: prenda. Gracias, me dan aquí las instrucciones. Y me dijo, señor Don Pulpo, ¿cómo está? Tengo que hacerme un lavado en este momento. Porque me mandó directamente el médico a hacerme eso porque tiene un examen mañana.

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3: Oye, ya. Chao.

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0: que estamos en vivo en este momento ahí en La Mega Colombia. Y también a través de ese WhatsApp nos pueden enviar ahí 305-06-2030.
1: Juan Martínez a través de TikTok dice: muchachos, buen día, tengo en oferta un préstamo en el banco y ya llevo 3 meses en mora.
0: Por ahí dicen uno que es muy cierto, lo digo porque en mi casa hubo tienda, tirarle los perros a todas las vendedoras. Usted sabe que vienen unas vendedoras tienda a tienda y entonces, ¿qué va a dejar esta semana de Bimbo? ¿Qué va a dejar esta semana de no sé
2: qué? Pero ojo, que yo he visto que
1: hay unas muy lindas,
2: que llegan con el escote muy abierto para que les pidan el nuevo producto.
0: No, y forraditas.
1: ¿Y usted no lo haría si usted le tocara ese camello?
2: No, no, yo miro que sí tenga salida el producto.
0: ¿Y ustedes han visto que casi todas?
1: Que es lo que dicen, que sí tenga circulación.
2: Ese producto no tiene salida, no, pero compra que con el Osvaldo.
0: Sí, vea, todas esas niñas normalmente tienen un pantalón azul oscuro. Sí, lo que cambia es la camisa, sí, o camiseta. Camisa. De resto, todas es azul oscuro.
3: Pero camisa, a mí me gusta. Pantalón como de policía.
0: Eso,
3: de policía, sí, sí. Dama.
4: Y la camisa tiene pues ahí el sellito de la empresa para la que trabaja, pero también es el mismo.
3: Tipo polo, además. Tipo polo.
4: O camisa, pero manga corta.
1: Y me gusta también porque les pagan el servicio de rodamiento en las motos muchas veces, no, porque eso. Tienen que mover, ¿sí? Entonces ganan más.
2: Pues no sabía esa, no, sí, sabía, claro, esa, la del rodamiento.
0: Y tiene una moto esas chiquitas económicas. Oh.
2: Pero usted sabe que ellas siempre toman pola donde llegan, porque el tendero les ofrece, si está buena, le ofrece pola y gratis.
0: Siente, quiere pastel de pollo. Sí.
4: Pero no, también quiero un pastelito.
0: Quiere pastel de pollo, el chorizo más atrás, mi amor.
1: Pero también les toca muy duro cuando hay movimiento en la tienda, entonces ya tiene que esperar a que despachen, porque obviamente primero el cliente.
0: Sí, claro. No, y el señor no va a parar de hacer una venta por atender la niña que viene a ofrecerle. Buena, claro, pues, que está buena y todo.
4: Yo debo decir que fui mal cliente, porque cuando yo llegaba pues a la tienda y estaban como con la surtidora ahí, yo, no, te voy para al lado.
0: Y decía así.
4: No, pues no, pero lo que no escuchara.
2: Pero es que uno la pereza.
0: Sí, pero es que si uno le dice, lo ofende.
4: No es que están bajando 10 pastelitos de chocolate, listo. Pero papi, haz un poco de producto. No, yo tengo afán, chao. Y uno que apenas ya por 200 de cilantro. Nah.
0: Sí, hagamos un resumen ya nosotros de cosas que ofenden a un tendero.
2: A ver.
0: O sea, yo les voy a decir una. Que hayan dos tiendas, que usted en la del frente compre contado. Y en la del FIE.
1: Sí, sí. Algo que también ofende al tendero es cuando usted le paga con monedas.
4: A mí no me pare. Bueno, depende. Porque sí. El tendero es, me sirven para la devuelta.
3: Eso, o que usted le pague con un billete de denominación muy grande.
4: De 100, eso lo ofende
0: temprano.
4: Más.
0: Temprano.
2: O que le dé muy duro a las sillas del local.
1: También.
2: Eso lo ofende, también. Pero ¿qué es que la va a comprar o qué?
1: Otro, que le deje en el baño pasado a Fofis, perro.
0: Sí, otro, que le gaste muchas servilletas.
4: Sí. Otro, que usted llegue y le diga, pero don Osvaldo, los minutos a 200 pesos, ahora sí en los minutos. No, mijo, es que todo sube.
2: Que usted le diga delante mucha gente que arepas tienen hongos.
0: Sí, que usted le siente en una silla, pida un tinto, la tienda llena porque más gente quiere sentar y usted con un tinto ahí estorbando. Sí.
3: O que se le apoye mucho en la vitrina.
0: También.
2: Eso ofende a un tendero.
0: Cosas que ofenden a un tendero. Es que hay muchas.
1: Sí.
0: A ver qué dicen por ahí a través de ese 305-06-2030. Cosas que también ofenden a un tendero. Pues si también quiere hacer oferta, vamos allá. ¿Qué dicen por acá?
5: Señores, información. Esas chicas se llaman TAT, tienda. Pues okay. TAT. Papi, bandidas como ella.
0: Usted sabe.
5: Sí, la amiga.
0: Usted sabe.
4: Sí, él tiene conocimiento.
0: Usted la ha atendido a ella.
1: Hawk a través de TikTok dice: preguntar el precio de todos los productos y no llevarse nada.
3: De acuerdo.
0: Ofende. ¿Qué dicen por acá?
6: Hey, cuando usted le mete que la envoltura de las papitas dentro del envase de gaseosa vacío o las cuscas de cigarrillos, eso sí le duele.
2: Eso lo ofende.

0: Señores,
1: no me cogen.
0: Sí, no, eso está bien. ¿Ustedes qué descansan ahí a través de ese 305-06-2030? Por acá Juan dice lo siguiente. A ver, Juan.
2: Muchachas,
3: ¿qué más?
2: Buenos días.
0: Buenos días.
2: Descansé cuando voy al baño y se me quita el olorcito de estómago.
3: Ay, esa es la clásica.
0: Va a ser tendencia, pues.
3: No, ya lo
4: fue. Todo el mundo ya la cogió de tema.
0: Sí, por acá tengo más. Por acá dice el Johan a través de ese WhatsApp.
5: Hey, descansaron la que le hacía las uñas a la bebecita y el barbero del bendito.
4: No. ¿Y porque les tocaba gratis o qué?
3: No, porque me imagino que en ese momento era un momento tenso. O sea, este parcero va a estar aquí hora y media. Uno no sabe qué puede pasar en esa hora y media.
4: No, y que no sea el gobierno, que sea alguien que se las deba también. Ah, lo va a llegar allá.
0: Esas
3: y una cosa. Pues así no fue que lo hicieron salir, diciendo que lo habían quebrado los de la misma organización. Y él salió, ¡ah, que no! Y el presidente, la policía, ¡ah, que sí!
0: Y el presidente, ¡ah, que no, ah, que sí! Bienvenido.
6: Le oiga, y que yo creo que no solo la Germo iba al manicurista, él también, o sea...
0: Ah, sí, él era un...
6: Claro.
0: Era un precioso.
6: Claro.
4: Claro. Galán. Yo lo vi fue bailando por ahí champeta en videos que empezaron a sacar de él. Sí. Le tiraba la champeta al pelado.
0: Y
4: sí, bailaba claro. Bien.
0: Ah, ahora ya no...
4: No, ya va a tener que bailar en, como dice mi mamá, en las ollas del infierno.
3: Okay. Así dice tu mamá.
4: En el caldero, claro, que porque uno allá no...
0: Oiga, ese puente de lo que estábamos viendo ahí se llama el Puente de los Gemelos en Girón, Santander.
4: Ah, entonces sí.
0: Y dice, sobre el Puente de los Gemelos ahí en el casco urbano de ese lugar, de Girón, Santander. Por acá Brian dice lo siguiente, a ver mi rey.
7: Hola.
0: Hola. Llegó el agua.
6: Descansó.
0: Descansó.

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3: Señores, buenos días. Mega, que viva la fiesta.
4: ¡Que viva! ¡Que viva!
3: Y estaba tocando la puerta el marido de mi mocita. Pero descansé cuando vi que era para un favor. Muchas gracias, señores, la mega.
4: Es tarde, ¿no?
5: ¡Qué vivo!
6: Se siente que viene.
4: Sí, sí, lo que sea.
7: Muchachos, buenos días. Yo quiero saber qué pacto hizo Elú, porque esta semanita lo vi en una foto con J y Mixen y el man tenía pelo. ¿Qué pacto hiciste para que...
4: Ah, yo también vi esa foto. Adulto, ya eras adulto, hombre hecho y derecho.
6: Ya era un adulto
4: y tenías una cabellera abundante.
6: Pura IA.
8: En esa época.

0: pura IA. No, no, pusieron la foto vieja y con la IA le pusieron pelo.
1: No, tiene que contarnos qué fue lo que pasó. O sea, ¿no? lo vacunaron, le pusieron el pelo. Perdió una
0: apuesta.
1: ¿Qué, pero?
0: No, yo perdí una apuesta.
2: Ah, hizo el pacto con el diablo y entregó el pelo.
0: Perdí una apuesta con los folículos.
2: Capilares.
3: Y ya.
0: Y ya, perdí una apuesta brava.
3: Pero, o sea, que nunca se va a acabar.
0: No, no, eso ya es.
3: La apuesta es hasta que.
0: Hasta la tumba.
2: Ah. Sí. Hasta allá va la apuesta.
0: Hasta allá va la apuesta.
2: Pero yo creo que vos te crecen pelito a los lados.
0: Claro, no, a mí me crece guardabarro.
2: Guardabarro de Burns.
0: Sí, el guardabarro del señor Burns. Señor Pero yo no, Burns. Yo no voy a permitir eso para peinarme así como de lado.
3: No, como el que se está. El que tiene como 3-4 pelos y los tira para atrás para taparse la coronilla, ¿no?
0: Pero venga, ratón, usted va para allá. Yo lo veo con mucha gorra y yo veo que usted tiene ya unas entradas, papi, bravas.
2: Venga, ¿por cuánta plata usted diría, listo, a aceptar el reto de guardabarro? Crecer el guardabarro.
0: No, pero es que, ¿sabe cuál es lo que me frena? Que yo después de una reunión, ¿sí? Me voy a entrar a una reunión y con los guardabarros.
2: Pero ¿por
1: cuánto? se vería más importante, más mayor.
4: Claro.
0: No, me vería como un empresario. Como que llegó, como que un empresario que uno sabe si está muy viejo o está joven.
2: Que usted diga, por tantos millones y por tanta cantidad de tiempo.
0: Es que yo no lo haría. O sea, yo creo que no.
3: Para empezar la vaca. No, pero es que el proceso es porque U tiene que dejarse crecer o que uno o dos meses primero.
0: Sí, para que se vea bien. O sea, el reto tendría que ser largo.
3: Por eso, entonces póngale precio.
0: Pues no sé, yo creo que tiene que ser.
2: Empecemos
0: pues,
2: la vaca.
0: Sí, puede ser una millonadita.
3: Porque la vaca de Antioquia va para el guardabarro de U.
0: Sí, la vaca por los guardabarros de U.
2: Como fuera.
0: Pues sería bueno, no sé. A ver, ¿qué propongan?
2: ¿Qué más
0: pues
2: dicen?
0: ¿Qué más dicen a través de ese WhatsApp 305-06-2030? Por acá Daniel dice.
5: Parce, yo también la dudé mucho cuando vi esa foto de Luis con pelo. Yo, ay, mira.
3: Es que la dudó.
0: Hey, pero ustedes, ¿por qué todos los días tienen que hablar de mi calvicie?
2: Ah, porque es lo que te representa. ¿Cómo?
0: O sea, donde en el programa tuviéramos un mochito, nos gozábamos un...
3: También,
1: claro, mocho. Así como habla de mis cachetes, ¿vio?
0: Ah, sí, sí es lo que siente.
2: Pero usted sabe que aquí en la empresa usted lo referencian como el calvo.
0: Ah, no, claro. No,
2: calvo,
0: realmente no me molesta.
4: El calvo HP.
0: Así. Eso, pone a jugar a James. O sea, es que son unas cochinadas ustedes, compañeros. Por acá dicen, a través del 305-06-2030, Hernancho.
6: Yo me metía, era de pegado, era a los 15 de gente que no conocíamos con los parceros. Y nos metíamos ahí, veíamos la guachafita, la rumba.
0: Comían.
6: Incluso nos tomamos hasta foto con la quinceañera y todo. Con
1: claro, los papás, es que
6: hay. Hasta nos sentamos en mesa con gente que ni conocíamos. Ah, meras rumbas de pegados.
3: ¡Ah, qué belleza!
1: Esa la hacíamos los casaquinces, claro, cada 8 días.
0: Había otra que era muy pobre y era pegarse, pero para la ida al entierro de alguien.
2: Ah, en el bus.
0: Que uno se montara.
1: Pero eso ya, es de adulto.
0: Por
1: eso, o sea, el adulto se pega a velorio.
0: Vamos
1: sí
0: a ese velorio, ¿viste? Pues, y después vamos al entierro. Que va a ser en Campos de Paz.
3: Pero ese parche, sí, es como más de, ya de adulto, señor, porque a mí me tocó ir con mi mamá a acompañarle y yo bien aburrido allá.
0: Claro. Pero era como para dar una vuelta.
3: No, es que...
1: Parce, sí, y yo no sé por qué los adultos son como, oiga, no sé, llega el hermano y le dice al otro, oiga, parce, ¿usted acuerda cuando teníamos 10 años que al frente de una señora, la vecina, que ella tenía una hermana que le visitaba en vacaciones, se murió la señora?
0: ¡Ah!
1: Ay, Camilo, tomamos tintica, acompañamos a la gente, ya que eso fueron tan buena gente en esa época. Uy, no.
0: Sí, era típico también.
2: También.
1: Se encuentran cualquier excusa para irse para un velorio.
0: A ver qué dice por acá el Frenchy. A ver, adelante, mi queridísimo Frenchy.
7: Hey, cuando hacían los payos de los colegios, yo dije que me pegaban ellos.
2: También.
3: Ah, dicen
2: eso por aparte.
3: Sí. Dicen en TikTok, Andrews.
0: Sí, ¿qué dice Andrews?
3: Yo me pego cuando hay paloterapia para el ladrón.
0: No. Sí, uno como que le encimos patadas.
2: Sí.
0: Le encimos patadas. Por acá dice Esteban el País. A ver, País.
8: No se puede dejar crecer el guardabarro. Si saca un tema de guaracha y queda exitoso familia.
0: Ah, sí.
3: Ah, sí, queda igualito.
0: Ah, sí, quedó como el de familia.
1: Ah, se puede disfrazar del chonta para Halloween que ya llega.
0: Tengo que empezar entonces a dejarme los guardabarros.
3: Ay,
0: y salgo por ahí. Familia.
3: Uy, pero entonces se los puede dejar crecer y usa gorra seguido hasta que ya
0: y
3: tenga
0: quedo, el... Y quedo como Bad Bunny. Quedo como Bad Bunny, después me quito eso. ¡Ay, no era Bad Bunny, era el chonta! Dice por acá, a ver qué dice.
9: Esos que se meten a la Mariela para que las practicantes los motilen.
0: Ah, bueno, la Mariela es una institución donde pues entrenan a los peluqueros acá en Medellín y mucha gente, como ellos... entrenando, necesitan gente para motilar, muchos, motíleme, de gratis.
4: Gratis, claro.
1: ¿En Bogotá, aquí cerquita de RCN hay uno?
0: ¿Cómo se llama?
1: ¿Cómo se llama el de acá, Cris?
2: Marielo.
4: No quiero darle el nombre, pero acá hay una academia de belleza,
1: ah,
4: pues.
1: Okay.
0: Sí. Es que no queda bien. No sé cómo. ¡Ey!
1: Llegó el agua.
0: Llegó el agua, llegó.
3: Así se llama la academia, hola.
0: Hola.
3: Hola Academy.
0: ¿Cómo se llama la academia? ¡Hola! Ah, bueno. Entonces, oiga, qué academia.
3: Oiga, pero da como un corrientazo.
0: Esa viene con amargor.
2: Eso viene con lanzoprazo.
1: No, vomitó.
0: Esa viene para tomar un Gavis con ahí mismo, pues.
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2: En Colombia ya son las 6 en la mañana con 5 minutos. Es una edición de martes, hoy es 8 de septiembre y aquí nos damos cita en un mañanero más a través de la app de RCN Radio, a través de las diferentes ciudades que también se conectan con una edición de este mañanero y que se parcha a través de la cuenta de TikTok también, porque por ahí sí está Ludel FM, está Andrés Mazo, está David, está Cristian, está Murcia y pues aquí nos echamos un mañanero más.
3: Sí, señores, aquí estamos en este mañanero de esta super mega, todo el corillo desde muy temprano, desde las 5 con la previa del mañanero.
2: Sí.
3: Y aquí estamos muy parchados. ¿Cómo van? ¿Qué es de diciembre? Cristian, David, Murcia, Ratón, Mazo. Por
4: señores,
3: aquí dando olor a quien les habla de Lu. ¿Qué más pues, Davinch?
4: Buenos días, señores. Feliz martes para todos. Recuerde que este mes no tiene festivos, así que nos vamos a ver los 5 días cada semana parejito. Así
3: ¿qué
4: es
3: cosa,
4: sencillo,
3: no?
4: Entonces, oiga, sí, complejo. ¿Dónde está el Ministerio de Festivos que no lo veo?
3: Siempre lo hemos aclamado desde que inició este mes y la verdad el Ministerio no se ha hecho por ahí notar.
5: Yo necesito que el clero, sí, necesito que salga una festividad importante pues para el septiembre. Clero.
3: Que lo digan, vea, es que San Jacinto no tiene un festivo.
5: Ah, que van a meter demanda. Eso. Apoyo la iglesia esta vez.
3: También.
4: Hombre, por Dios. No, y yo creo que fallamos ahí porque cuando vino el actual presidente como candidato aquí a la mega, no le dijimos que sacara ese ministerio.
3: Verdad, sería un ministerio que lo aclamaría mucho la gente. Como venga el ministerio, por ejemplo, la primera propuesta debería ser los festivos para septiembre.
2: Hubieran cambiado.
5: Y febrero. Claro. Y febrero.
2: Que ya no Ministerio de la Igualdad, sino Ministerio de Festivos.
3: Claro, y pues si dicen por ahí que pues en septiembre ya uno siente que por ahí aparece diciembre,
2: sí,
3: pues sin festivos no parece así, la verdad.
5: Pero yo creo que eso se lo tomó muy en serio Venezuela.
3: Ah, porque así tienen.
5: Ya en octubre ya llegó Navidad.
3: Es verdad que.
5: Hombre, señor, la última Navidad que celebró Maduro fue la del 2025.
3: Sí, estaba muy feliz, muy bailarín. Y ahora pues ya le toca bailar en las.
5: No le dejaron llegar los Reyes Magos a Maduro año.
3: Llegaron otros más magos.
5: Sí, otros más magos. Y 3 días antes, es que en camello, helicóptero.
3: Helicóptero se le montaron ahí.
2: ¿Eso fue el 3 o el 5?
3: El 3
2: de enero, ok.
5: Pues me acuerdo por la, no sé yo, ay, es que así empezó año.
3: Marzo, abril, mayo, junio, julio, agosto, septiembre, ya lleva 8 meses
2: guardado
3: en la Guandoca.
5: Hoy lo tiene a dieta. Porque las fotos lo sacaron, sí, papi on falla.
3: Pero bueno, ¿qué se dice por allá, compañeros? ¿De qué se habla en la capital de Bogotá?
4: De la montaña,
3: allá,
4: claro.
3: La montaña es Medellín. ¿Allá sería la capital de qué?
5: De la sabana.
3: De la sabana.
6: También, ¿cierto? Hay montañas, también hay montañas.
3: Sí,
6: vale.
3: Para el lado de la calera, ¿no? Cuando van para la calera.
2: ¿Y dónde está montado el cerro?
6: Los cerros orientales quedan acá.
3: Claro.
2: Bonitos. ¿Dónde está montado Monserrate? Monserrate pues, no está montado en una planicie.
3: Uy, una vez subí allá y sí me dio como que un poquito como de uy.
5: De Soroche.
3: Como que uy. Y eso que subí en ese aparatico, en el
5: teleférico.
3: En el telesférico.
5: Yo sí allá no he tenido el placer de ir.
3: Sí, fue peor, la verdad, Cristian, porque yo dije, no, pues que hubiera subido caminando, pero subí en eso y como que,
6: es como pasar de 0 a 100 ahí.
3: Sí, más o menos. Más o menos.
5: Acá el tube, voy a mirar cuánto está el. ¿Cómo se llama el Cerro Monserrate?
3: Cerro Monserrate.
6: Sí, de Monserrate.
3: Hay una iglesia arriba.
2: Allá se nos perdió Peñaliza.
3: Peñaliza se nos perdió por allá.
5: ¿Pero fue por los alrededores o por...?
3: No sabemos porque nosotros también estábamos perdidos esa vez.
4: Fue los alrededores, ¿cierto, Cris?
6: Sí, fue como las cercanías, pues, de todos esos cerros orientales.
5: Uy,
6: que
5: es que está
6: un
5: alto.
6: Pasaje, pues, un corredor.
3: ¿A cuánto está?
5: 3.152 metros.
3: 3.152.
5: O sea, es que usted pasar de 2.500, 2.600, que es Bogotá, subirse allá, en, pues así. ¿Cuánto demora mucho el teleférico? ¿Qué? ¿10 minutos? ¿5 minutos?
3: Yo creo que sí, por ahí 5 minutos o algo
6: cinco,
3: así.
6: Sí.
5: Claro,
6: sí.
5: Tiene que dar. Sí, tiene que dar algo.
3: Y hay que sacar el celular para hacer la imagen de Bogotá. Ahora mismo todo el mundo saca el celular como, ay, qué belleza, como se ve.
5: Maravilla.
2: Allá deberían de montar una venta de protectores para celulares, sin card.
5: Es
2: porque
5: bueno,
2: todo el mundo saca el celular allá.
5: Es tan bueno el Cerro Monserrate que Justin Bieber fue allá.
3: Ah, es verdad.
5: Cuando vino a cantar a Bogotá.
2: Ahí fue donde,
6: Y también fue donde las chicas, me dicen.
3: Eso, fue donde las chicas malas.
5: Sí, ahí no, eso no me la sabía.
3: Claro, eso
4: porque
3: fue
4: yo
3: noticia.
4: Me acuerdo que él hizo un graffiti esa en un puente.
6: En la 26.
4: Sí. Ahí está.
5: Y que el escándalo, que no, que como a él sí le permite.
7: Que porque la policía estaba ahí antes cuidando que nadie se le arrimara.
3: Ah, pero donde la policía no esté y le pase algo.
5: No, y...
3: ¿Usted imagina el escándalo en Bogotá, Colombia, Justin Bieber?
5: ¿Y todavía estará el graffiti?
7: No, eso...
5: ¿Ya lo pintaron?
7: No, sí, claro.
3: Salió Uribe y lo tapó.
5: No,
3: a mí no me parece que pinten esto acá. Y fue Uribe y lo tapó, papi.
5: Uribe sí. ¿Y con brocha gorda o brocha
3: con rodillo,
5: pincel?
3: De rodillo. Con rodillo.
7: De rodillo.
3: Y de rodillas también fue y lo pintó. No, es que una cosa, pues, brava. Bueno, ¿quieren que les haga resumen de las tendencias eso en Colombia? Tendencia.
5: A ver, ¿con
4: por
5: qué
4: favor,
5: empezamos?
4: Por favor, jefe.
3: Hombre, maestro de maestros, mi queridísimo, ya casi es el director nacional, David.
5: Sí. Oh, sí, estamos, David, estamos una semana, papi, le sube en el cargo.
7: No. Sí. Ah. Yo lo que esperaría es que no se le vaya a inflar el ego, la verdad, como
5: ya lo
7: otros.
5: Tiene.
3: Se le inflaron fue los cachetes, pero el ego
4: no.
5: No, póngale cuidado que ya el lunes no nos habla.
3: Sí, el lunes.
5: Póngale la firma.
3: Vea, de entretenimiento, en el lugar número 5 de las tendencias o de las cosas más habladas en Colombia en X, estamos hablando de Sebas Vega. ¿Saben quién es Sebas Vega?
5: El actor.
3: Sí.
4: El actor, el más reciente eliminado de MasterChef Celebrity.
7: Se fue. Se nos fue.
3: Entonces,
4: sí, se nos fue.
3: Le faltó azúcar en un postre, o sea, un postre simple.
7: Pero lo que pasa es que era para diabéticos.
5: Pero es que también uno está, le echa mucho azúcar. Ay, no, hizo una jalea o qué.
3: Ay, no, usted va a hacer cremas o qué.
5: Pues le está dando de comer hormigas, por todo lo que dice.
3: Se le van a subir las hormigas por el chorro.
4: A mí lo que me gustó fue la forma en que el canal lo despidió, porque pone el siguiente texto. A Sebas Vega le faltó azúcar en su postre, pero siempre nos demostró su dulzura en cada uno de los retos.
3: No, es
6: que... Tiene 39 años, hermano.
4: Y parece 22.
3: Y oiga, y buena vibra el parcero. Aquí estuve en Medellín en la Feria
4: parce,
3: de las Flores.
4: Sí, ese man es un buen parche, pero lo que dice Cristian, o sea, ese man se ve muy joven.
3: Sí, es verdad.
4: Se los juro, se lo ve en persona y usted no cree que tiene todos sus...
3: Ese man duerme...
4: Son tantos, a ver, pero...
3: Duerme en una piscina de baba caracol, de Botox.
5: A mí me parecía tan hermoso en A Mano Limpia.
7: Ahí iba a decir, para mí siempre va a ser A Mano Limpia.
5: En A Mano Limpia fue, para mí, era el sex symbol de la novela. Cuando hizo el amor en ese bulto de arena.
3: ¡Ah!
4: Pero en A Mano Limpia se llama viejo que ahora.
5: ¡Sí!
7: Lo que pasa es que hay maquillaje.
5: No, pero en A Mano Limpia era un hombre, un varón.
3: Sí,
5: un hombre que le ayudaba al papá, que era albañil.
3: Sí, porque a mí en esa época me parecía que yo lo veía, yo pensé que era pues una niña lesbi.
4: No. Sí,
5: por el pelo y cómo se vestía.
6: Sí, Tavares.
3: Sí, parecía como lesbi. Yo, es una niña lesbi, está bien.
5: Parecía el papel de Hilda en Los Reyes.
3: Exactamente. Exactamente. Bueno, en el lugar número 4 está en tendencia PISA, que son unas pruebas, señores.
4: Ajá.
3: Las pruebas PISA. Es un programa de evaluación nacional. Internacional de estudiantes. Y pues resulta que nuestro país, hermoso el Colombia, como siempre,
5: qué rico,
3: mostró que estas pruebas PISA obtienen el peor resultado de su historia.
5: pero ¿dónde están los colegios privados de Colombia, que ellos eran los únicos que acaban la cara?
3: Ok.
5: No salieron tampoco, les fue mal.
3: No, ellos no han leído la noticia.
4: Sí, dice que no, pues que dice que Colombia queda por debajo del promedio.
3: Imagínense.
5: Tan raro.
4: Entonces, no, pero igual no solo Colombia, por ejemplo, el país de España. Hostia. Dice que los alumnos españoles se hunden en matemáticas y lectura y que, según pues digamos estos resultados y haciendo pues un análisis, el país de España nos cuenta que los alumnos de ahora van un curso escolar por detrás de los que hace una década.
3: Imagínense.
4: Los que están en noveno están por detrás de los que están en noveno hace 10 años.
3: Ah, pero es que si Huesco sale a decir que no, que él no va a estudiar, que él para qué estudiar, que mire lo que él ha hecho sin estudiar, entonces muchos pelados dicen, ay, yo no tengo que estudiar.
5: Estoy de acuerdo con U, porque no solo Huesco, ya he visto a muchos, hay un influencer pastuso pequeñito.
3: Un influencer, es que yo creo que se les debería decir así.
5: Es por eso, por inflados.
3: Por inflados.
5: Salió también, pero es que tiene que 12, 13 años a decir que pereza a los profesores.
3: Epa.
5: Y yo, pero entonces, pues vamos bien.
3: Ahí está el año. Por eso al alcalde de Medellín le toca salir con megáfono.
8: Hola, ¿cómo estás? Recuerden que hay matrículas abiertas.
5: Hay que estudiar, pues, muchachos.
8: Chris. No nos vamos a quedar en la casa, mana de vagos.
3: Usted le toca liar al alcalde de Medellín, entre otros.
6: Siete de cada 10 estudiantes no alcanzan el nivel mínimo de matemática. Ahora, sí. Yo voy a defender a los que dicen que estudiar no sirve. Yo, digamos, yo me siento acá y aquí, yo qué cosa de trigonometría ando sacando yo aquí. Ninguna. Sí.
5: Exacto. Ah, pero eso le desarrolla el cerebro a uno.
6: Es que ese es el tema, Cristian.
3: El tema es
6: entonces, ¿para qué nos dan el álgebra con las respuestas atrás? No, señor, vamos a quitar las páginas.
5: Pues es que
3: solo hacer el ejercicio.
5: Muchos dicen que el tema de la matemática no es que usted pueda hacer un trinomio cuadrado perfecto, sino que su mente sea más lógica.
6: Claro. Eso es.
3: Ay, pero ahora uno con todos los problemas que le toca a uno vivir.
5: Eso oigan, no es que haya sí. otra cosa.
3: Un trinomio cuadrado perfecto se asemeja a los problemas. Vea, que esta deuda, que se enfermó mamita, que él llegó tarde.
6: Que la voz comercial.
3: Que la voz
6: comercial. Que vaya. Bueno. Vea, que quién va a cubrir.
3: Tendencia número 3 en Colombia es SKZ en Bogotá.
6: Ese culote.
3: No, eso.
5: SKZ es un, que una placa.
3: Es como un grupo de K-pop o qué.
6: Ah, estoy viendo acá. Pareciera. ¿Cómo es que es? ¿Cómo es que es?
3: Ese culote. No, SKZ en Bogotá. Esa es la incluso el numeral
5: sí,
3: está.
5: Sí,
3: es
5: un SKZ.
6: Es una banda de K-pop.
3: Strike Kids. SK. Ok.
5: Bueno, horror.
3: Ey.
5: No era eso, es que estoy leyendo mal entonces.
3: Y en el lugar número 2 está Pau Tips.
5: También se fue de MasterChef.
6: No, pero es que lo que pasa con Pau es que ya es como la oveja negra de esta temporada porque le tiran mucho en redes.
3: Sí, en redes le tiran, pero bravo.
6: Entonces se pueden apelear los que la defienden con los que la apoyen y mucha gente está diciendo que la persona que debía irse era ella y no Sebas Vega.
3: Oiga, pero habla muy bien de MasterChef porque
5: está viral.
3: Está en tendencia, incluso Sebas Vegas, incluso si nos vamos a la tendencia número 6 es MasterChef Celebrity Colombia, pero bueno, ahora sí vamos a la número 1 que es Chocó. Ayer estuvo el presidente Abelardo de la Espriella, ya hizo un montón de anuncios, ayuda, se fue con los empresarios más grandes de Colombia. Para allá anunciaron ayudas y progreso para la zona, ya Dios con quiera. Billete. Oiga, la cara de felicidad de la gobernadora del Chocó.
5: La gobernadora sí, es una rockstar.
3: Bueno. Es una rockstar.
6: Ayer estaba viendo el noticiero del canal RCN y escuchando las declaraciones de ella. Dice que nunca en la historia del Chocó había llegado tanta como atención e inversión por parte del Estado y empresas privadas.
3: Exacto, y que nunca habían ido pues empresarios. Realmente la caja de Colombia, el billuyo de Colombia había llegado allá. Y que ahora llegaron y haciendo anuncios y que esto va y que ya tienen asegurados unos
6: por
3: billetes.
6: Por ahí vi que quieren, que por ahí escuché a uno de los empresarios diciendo que quería que Vallasolano y Nuquí se vuelva, pues mejor dicho, la pámpara.
3: Sí.
6: Que a partir belleza. De ahora los paseos son es para allá.
3: Ojalá cumplan y ojalá todo salga maravillosamente.
5: Sí, claro.
3: Porque sí lo merece para el Chocó. Ahí están las 5 tendencias más importantes en Colombia hoy, acá en este Mañanero de la Mega. Y además... Hola.
5: Por aquí dicen.
6: Llegó el agua.
5: Buenos días.
3: Uy, pero comió salchichón. ¿Por qué? ¿Qué es esto?
5: Pero por lo menos que se pilla antes de saludar, porque.
3: Pero qué tipo más ignorante este, cómo nos va a llegar así, sí, hombre. Hola. No, ignorante, hombre. Para eso le preparamos una intersección a usted.
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3: Ignorante. Cuéntelo más.
5: Hoy es Día Internacional de la Alfabetización, una jornada que celebra desde 1966 para sacarnos de la ignorancia.
3: Ok, muy bien, me imagino que también viene ahí lo de las pruebas estas PISA, ¿cierto? Sí,
5: claro, y también alfabetización en cuanto al derecho humano.
3: Ah, no, qué lindo.
6: Que es la base para las sociedades más justas y posibles.
3: Bla, bla, bla.
6: Mi mamá me contaba que había un servicio, que había un servicio social, no sé a ustedes en el colegio qué servicio social les tocó, que era como una ayuda a la comunidad para cumplir unas horas, que era un servicio social que era alfabetizar ancianos.
3: Sí. Ah, no, a mí no me tocó ese, Cristian, pero sí me tocó, si quiere termine para yo contarle el mío.
6: No, pero que eso era como muy habitual, a mí tampoco me tocó. Pero si era como que los de 11, los de 10 tenían que ir como a geriátrico, no sé, cosas así, dar como clases y vainas así.
3: Era alfabetizar y era cumplir unas horas como de servicio gratuitas.
5: Sí. 80.
3: Y a mí me tocó en archivo en un hospital muy famoso acá de Medellín, que es el que queda aquí al lado de la Universidad de Antioquia. Esa es Policlínica.
5: Ah, yo pensé que era el San Vicente.
6: ¿De policías?
9: No, así se llama.
3: Se llama Policlínica, pero no tiene nada que ver con la policía. El caso es que...
5: Pero así llevan a cualquier...
7: A cualquiera.
3: Sí, sí, cualquier persona.
7: Que llegue, papi, lo atiende.
6: Recibieron a Luvea.
3: Vea, me recibieron a mí en archivo. Oiga, y me tocó al lado, eso era al lado de urgencias. No, no es una carnicería.
5: Creo que usted para entrarle a la enfermera era el terror.
3: No, yo era ya, yo, mi amor, y entonces que... A usted todo el mundo poniéndole inyecciones.
5: Que mira, tengo esta pata hinchada.
7: Oiga, porque a la policlínica sí llega el que lleva el cuchillo en el ojo. No,
3: literal. Oiga, eso es una carnicería. Y allá...
5: Sí, es que llega mucho herido.
3: Me tocó ver de todo. Balaseados, gente con la cara colgando.
7: Sí, el que lo mordió el perro brusco y le arrancó el pedazo.
3: Gente que llegaba de un pueblo con unos machetazos y cosas.
6: De esa época tuya en esta clínica... ¿Cuál fue el que llegó más? O sea, que usted vio
5: el más mal.
6: Esto es, sí, ya. esto salió de sábado, de destino final, esto es de película.
3: El que no se me olvida precisamente fue el de la cara. Era un jovencito que se fue en una bicicleta y se fue y se dio como contra un alambrado.
7: Duro contra el muro.
3: Se dio,
6: pero se le caía la cara de la vergüenza.
3: Y se le caía, o sea, me sorprendió mucho porque lo trajeron pues como de pues, mucha urgencia. Yo vi que llegó una ambulancia, en ese momento yo estaba saliendo a comprar algo.
5: Pero pues no estás contando pues
3: historia de vida.
6: A comprar un pastel con bocadillo.
7: Es una historia.
3: Yo a comprar un pedazo de carne.
6: Muy largo.
3: Bueno, el caso es que llega la persona y abre la ambulancia. Pues yo no, pues el chismoso lo tiene en la sangre, ¿cierto? Entonces yo, vamos a ver quién traen. Cuando bajan a de pelado, pero papi, era como si tuviera el libro abierto. Era todo el cuero como si fuera una máscara.
5: O sea, recogida.
3: Así colgando su oyentes y la gente de TikTok
6: era como Hannibal.
3: Eso, entonces era la cara así y se le veía así como todos los músculos.
7: Así
3: y
7: como el libro de anatomía humana.
3: Sí.
5: Pero parpadeaba, ¿no viste si parpadeaba?
3: No, era un sangrero. Pues entonces
6: ¿cómo va a parpadear si no tiene?
3: Y era eso así. Y
5: no, pero los ojos no los arrancó.
3: No, pero pues por si eso le salía pero así
6: lo que,
3: la sangre.
6: Lo que parpadea es la piel, no el ojo.
3: Pero pues él se arrancó, fue un pedazo así de cuero. Es que
5: usted no está mirando como yo estoy mirando a U.
3: Haga de cuenta como si abrieron una billetera.
5: Sí, sí.
3: Entonces, no, me tocó eso.
7: Pero porque todos los que pelean aquí en Prado Loco.
5: También, va para allá.
3: Eso es todo lo que caiga allá, gente con machetas. Pues ese fue el que más me impresionó, David. Okay. La verdad, hombre. Ese fue heavy.
5: Oye, a mí también me acaba de impresionar.
6: Le hicieron, ese. ¿Y puso que le hicieron al muchacho? No.
7: Le pusieron una película que se llamaba Contracara.
6: Scarface.
5: Uy, Contracara.
6: Le hicieron el malo de Batman.
3: Eso llegaron allá mismo con una grapadora. Es que.
5: Imagínate que le decía Nicolas Cage apenas llegó. Ya llegó Nicolas.
3: Es que bueno, con el nombre del paciente, Nicolas.
5: Nicolas ni cara.
6: ¿Era Nicolas Cage o John Travolta?
3: Sí. ¿Cuál de? Ay, a ver, me enredé. Ya era así. Y entonces ahí ya es que lo atendieron y todo el rollo.
5: Qué susto.
3: Okay. Qué susto.
7: ¿Qué dicen los oyentes?
3: ¿Qué dicen por ahí a través de ese WhatsApp 305-06-2030 y a través de TikTok? Para que nos cuente usted cuando alguien o considera usted que es muy ignorante. Usted se ve muy ignorante porque a todos nos ha pasado.
5: Voy a decir que somos unas mulas, unos ignorantes.
3: Unas mulas.
5: Porque es que lo dice por acá una niña. Por favor, hablen más de ese caseta.
3: Ah, sí.
5: Strike Kids.
3: Ok, Strike Kids.
5: Concierto que ya se acerca, según ella, pues nos informa acá, es mañana.
9: Sí, bueno.
3: Majo, ¿qué?
6: Ahí son 10 canciones de Strike Kids en la Mega.
3: Sí, hoy va a haber especial de ellos en la Mega, listo, para que
5: después
3: sepa.
5: Después de la 1 de la mañana.
6: Bueno, para que esté muy atenta.
3: Esté muy atenta todo el día en la Mega y vamos a entregar boletas de Strike Kids.
6: No,
3: vamos a entregar boletas. Le acabo de cancelar, me acaban de informar que no se van a entregar boletas.
5: Acabaron de escribir.
3: El de gerencia.
6: Esto es un dominó.
5: Oiga, ¿para qué crees?
6: Uno con un chiste chiquito y se va yendo.
7: Pero venga, ¿para qué haya brincado Cristian?
3: No, ¿para qué?
5: Sí. Es porque fue como que, te están metiendo hasta
6: el pan. Pero es que este es de los pañales, hermano.
10: Ustedes porque no lo están viendo, pero entonces Cristian Lechete dijo, subo bueno. Cuando escuchó, le dijo, puta la caga.
7: Abrió un boquete.
3: Sí, sí. Pero si ustedes nos dan gasolina, pues uno...
6: Dame más gasolina.
3: Yo casi digo que nos íbamos a tener de invitados hoy en el mañana.
6: No,
3: casi digo.
5: Por no exagerar,
3: que lo vamos a tener de invitados y ellos van a presentar el especial de las 10 canciones.
5: ¿Usted imagina Bachank, Dinou, Chambing?
7: Esos son los mismos de Swing.
3: Ahí donde está Sean Paul.
5: No, ese es otro grupo.
7: Swing.
3: ¿Dónde está Sean Paul?
8: Spain?
5: No, no, no, aquí no. Está.
6: ¿Dónde está el chochazo?
5: Xiaoming.
7: El chochazo. El chimbote también está por ahí.
8: El chanchichón.
5: Xiaoming. A ver, ¿quién más se me escapa por ahí del grupo? No sé cómo, me imagino que se dice Ayen.
8: ¿Ayen?
5: Sí, sí, lo estoy diciendo mal, que me corrijan su fanática.
7: Es ella.
8: Ahí también está Wasabi.
5: No, Wasabi no.
8: No, está ahí.
7: Fuck you, man.
5: No.
8: Fuck you, man. Gunnarala. Ese está ahí también.
5: Pero ellos iban a venir a presentar las 20 más...
8: las poderosas.
5: Más originales. Las 20 más originales de la Mega.
7: La van a presentar las 20 electrónicas de la Mega. Sí.
8: Bueno, dicen por acá en el WhatsApp, Santi.
9: Se votaron por Petro.
8: Los que votaron por Petro. Ah, bueno, okay.
5: Sí, ah, mira, bueno, que por aquí dijeron que...
10: ¿A quién?
5: A mí sí. Yo también me fui con todo un alambrado en moto y me pusieron 45 puntos en la cara.
8: Ay, mira, no, sí, un oyente nos acaba de mandar imágenes, se las vamos a compartir en el grupo.
5: Pero ¿listo? Al grupo no, de los muchachos,
8: de
5: ¿cierto?
8: Los muchachos. Sí. Ok, dice por acá Joan Puerta.
11: Hola.
8: Hola.
11: Hey, Pisasuave, buenos días. Hablando de ignorantes, no sé si vieron que en los Estados Unidos hubo una vieja que creía que la leche blanca, pues, de la vaca normal, y la leche de chocolate, es que de las vacas café.
5: Oh, pero fue una encuesta que hicieron.
8: Sí, pero fue una encuesta.
5: Una encuesta.
8: Había gente que pensaba
5: que la gente decía eso.
8: Y hubo otra donde dijo, ¿la leche viene de las vacas?
5: Sí.
7: Porque hubo otra que decía que
8: le tenía asco a las vacas y no sabía que la leche venía. O sea, ¿usted pueden creer eso?
5: ¿Le tenía asco a las vacas?
8: Como que no le gustaba a las animales. Y cuando dio cuenta que la leche era de las vacas.
7: Porque la leche en polvo la rascan de la vaca, pero de la parte blanca.
8: La rayan.
6: Exacto. De la ubre.
8: Sí, exacto. De la rayan, ¿eh? La normal. Para los que no sabían de leche en polvo. Si no sabes de leche en polvo, no opines.
6: No opines.
8: No opines, por favor. 300.
6: Además, lo bacano es que la vaca viene. O sea, usted llega y mira ahí la ubre de la vaca y dice fecha de vencimiento. Entonces usted ya sabe ya eso, cuando.
8: Y ahí es que le pegan el sticker o le ponen ahí esa marca a la bolsa o al Tetra Pak.
7: Hey, que otro personaje que también va a estar en el concierto de que es mañana, sí, que nos contaba la oyente, es tu cuchata chimba también.
8: Cuchata chimba.
5: Uy, qué nombre tan largo.
8: Uy, pero ese man lo bautizaron, pues.
6: Es que es como chino, él es chino.
8: Él es chino.
6: Es chino, sí. Él
8: ¿tu
6: es cutaca? De ascendencia china.
8: ¿Tu cutaca?
5: No, ahí me... Ah, también.
6: Y te tocó tu culeiro también.
8: Te tocó tu culeiro. Pero ese no es como...
7: Descendencia...
8: Pero ese no es portugués.
5: Sí.
6: Es que hubo una migración muy grande.
8: Ah, ya entiendo el tema de la migración.
6: Y ya se
8: hace. Uy, qué fotos más heavy las que mandó el oyente.
6: Horrible, ya las vi, no muy duro.
8: Lo toqué con esa historia, hermano.
6: Ya le puede poner la historia, ratón.
7: Usted sí. lo tocó esa pantalla y le quedó el dedo untado de sangre.
8: Sí, yo toqué la pantalla y aquí hemos llegado los bomberos. Bueno, dice por acá Jairo.
12: Oiga, amiga, buenos días.
8: Buen día, amiga.
12: La gente es ignorante cuando vienen aquí a un parque muy popular que hay acá en Quimbaya, Quindío, que es de animales, que no va a decir el nombre.
8: Sí.
12: Y ven un pollo vivo y lo cargan y dicen, es que esto es un pollo, así es un pollo, el que le vendan a uno... Es que le venden a uno de esos así todo emplumado. En serio, no, la gente muy ignorante pasa.
5: Pero creo que sí confirmo, pasa.
8: Sí, claro.
10: Confirmo, si yo iba a ese parque y uno escucha, hasta ahora le ha pasado.
5: Como hay gente que le tiene isquemia a las gallinas, que hoy me pone una bobada.
8: Yo tengo un primo que es... Es literal, sí. O sea, mazo, es literal, es una loca, no. Sale corriendo de una gallina y yo digo, pero es en serio, yo pensé que era charlando.
5: Preséntamelo para darle un calvazo.
8: Anderson, pues primo.
10: Yo conté la historia de mi tía, ¿o no? Yo les conté.
8: No.
10: Una tía mató a una gallina de un grito.
8: Ay, es en serio.
10: Es en serio.
5: Espere, termínelo.
10: Ella le tiene miedo a las gallinas, entonces una vez está en una finca, mi papá, el hermano de ella, cogió una gallina y por hacerle la broma. Ella estaba dormida, la despertó. Cuando se despierta, se la tira encima en la cama.
5: Ah.
10: Y ella pegó un grito y la gallina quedó ahí en el piso. Y cuando la fueron a matar y abrieron el corazón estaba estallado. Oiga, pero muy cruel ese parque, ¿no? Porque la mitad de los animales de ese parque son para comer.
5: Sí.
8: Ah, pero, sí. ¿No? Es verdad.
7: Porque yo una vez
10: la gran mayoría, diría yo.
7: Yo no
6: fui. 70%.
8: Incluso hasta las niñas que atienden.
5: O sea, termina y la jubilan, ¿no? Que
10: terminan y lo jubilan.
5: Pues yo, les dan que dos meses. Ah, bueno, 2 meses aquí en el parque y claro, todo el mundo lo soy. A los 2 meses.
7: De chao, killer.
5: No sé.
7: Porque yo me sentí muy cabeceado una vez que fui a un parque, no a ese, pero sí a uno. Dice que camellos y el camello con una sola joroba. Yo, los camellos traen dos.
10: ¿Y entonces la que tiene una sola cuál es?
6: Creo que es el dromedario.
7: Yo no, pero si yo quiero camellos.
5: Papi, yo
7: con
5: en
7: dos
5: la
7: jorobas.
5: Vida me voy a poner, fíjame si tiene uno.
8: Jorobas.
7: Perro, es que la de dos jorobas es de.
5: Tiene
7: extra
5: más agua.
7: Y hace PM.
8: Eso es SPM.
6: Es híbrido.
8: Una vez para enchufar.
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5: En Colombia a las 6 en la mañana, yo con 41. Y que este escándalo, por amor a Dios. 6:41, aquí estamos.

0: Estamos muy parchados a través de la app de RCN Radio. Sí. Aquí nos damos cita. Lo que es Cristian, lo que es David, lo que es Murcia, que está muy serio hoy.
1: Claro, no,
0: lo
1: he escuchado. Murcia
2: Uy, yo no sé, Murcia, ¿qué le pasa?
0: No ha reído hoy. No,
1: él está muy maluco.
2: Ya la dice que vergonzi.
1: Él le da vergonzi reírse, él ya está muy... Él ya está en otro mood.
0: Sí.
1: Sí, papi. La,
2: ya no, y creo plan, que ¿no? Ayer se vio toda la transmisión de Buen Día Colombia, nada más que porque ahí va a estar su fiel escudera.
1: Ah, no, pues que igual nosotros no tenemos de esta, entonces, papi.
0: No.
2: Y ella la tiene hermosa.
1: Toda la tiene.
2: O sea, hay que dársela completa.
1: No, es que
2: envidiaré a partir del lunes los ojos de David.
1: Claro, total.
0: ¿Qué va a pasar con Cris?
1: Con Cris, es verdad.
3: Hombre.
1: Bien, ¿y usted?
3: Bien, además, hombre, acá luchándola.
2: Así cambia de los ojos, don...
1: Ok.
2: ¿Qué dijo don David?
1: Don David
2: no escuchamos, no David.
1: David está rebotando.
2: No, lo que usted está diciendo es que escucharon, no.
1: No escuchamos.
3: Yo no he dicho nada.
2: No, estamos hablando de lo...
1: Ok.
3: Ah, bueno, ahorita lo escuchan.
2: Listo.
1: Ah, bueno, listo. No le hemos escuchado al de los 33 segundos.
3: Se nota.
1: Ah, quieren el chino regañarnos, viejo, qué pereza.
3: No, pero yo no regañaba.
2: Oiga, qué última jalada de orejas es la de esta semana.
1: No, ya estamos que...
2: ¿Por qué conectan oyentes manejas?
1: No, lo peor, somos lo peor que ha pasado.
2: Oyentes, si los invitamos a que se unan al live, no se unan.
1: No digas eso. Que se unan. Ah, pero que se suben al live.
2: Sí.
1: Ajá,
3: sí. Bueno, no.
1: Ay, Dios mío. Ay, Dios mío. Ahí sí rebuso.
2: Oiga,
1: yo.
2: Pero vean, le voy a decir, a cada una de las ciudades los amamos.
1: Ah, no, a todas.
2: Esta es mi canción de
1: despedida.
2: Será lo mejor.
1: No es más que un hasta luego. No es más que un simple.
3: Para un velorio, hermano.
1: Sí, literal.
0: Pero
2: ese velorio donde llegan la familia recochona, ¿no?
1: Sí, como que, ay, no, él era así de recochón.
2: Ay,
1: también.
2: Que van a llorar.
1: Él lo primero que dijo era que no me pusieran a llorar.
2: Y así maquillado quedó más bonito. Porque...
1: ¿A qué hora le ponen las velas a esa torta?
0: ¿Verdad que así le dicen al ataúd, perro, los lazos? Sí, póngale la vela a las tortas.
1: Empieza la gente a fastidiar, sí, claro, al muerto ahí.
0: Pero bueno.
1: Tenemos video mazo hablando de cumpleaños, de torta y de difuntos.
2: ¡Hombre!
1: Y otras, porque casi se difuntea. Vea,
0: dicen por acá, no, parce, ustedes son lo mejor, el programa es una chimba así, habladito.
1: Ah, muchas gracias, hermano, mío, te pague.
3: Muchas gracias, mamá.
1: Vamos a hacer la gira por... Es que muchas gracias, familia.
2: Bueno, nosotros siempre soñamos con ir a Bucaramanga, Cúcuta. Háganlo por su propia cuenta.
1: Sí, ya compren ustedes los tiquetes,
2: no,
1: y vaya.
2: No, yo es que no, vamos a estar en un nivel, pa.
1: No. No, nosotros es que estamos disparados, pero era para el fondo.
0: Para el piso.
1: Estamos disparados para un hueco.
0: Es que no, van como mero tiro, sí, al aire.
2: Ese que sube y baja y hace un daño.
1: Exactamente.
2: Quiero mucho.
0: No, los amamos.
2: Bueno, como... una mujer, ustedes saben que en esos resorts
0: que dispara y cae hace un daño.
1: Que rebota y hace como tres cuadras a la vez, puro tiro de caricatura.
2: Bueno, eso fue para el barrio que dispararon y llevó al niño
1: aquí.
2: Acá.
1: Ah, exacto, el niño. Bueno, el caso es que resorts, estabas hablando de
2: resort. Ustedes saben que pues ustedes pueden pedir trago ahí donde ustedes están.
1: Ese es el
3: barra libre.
1: All inclusive.
2: El all inclusive. ¿Sabes qué? Lo que pasa es que el que está acá en esta asoleadora,
1: sí,
2: está cumpliendo años, qué bueno que le hicieran algo. Pues una persona decidió ir a celebrar el cumpleaños a uno de estos resorts, pero los quiero todos en el TikTok de @lamegacolombia.
1: Ok.
2: @lamegacolombia.
3: Únanse.
2: Sí,
1: únanse. No le hagan caso a más.
2: No, es que me pueden llegar, es que yo no les...
1: Ya pueden llegar, pero no sumarse al en vivo, de darle sumarse, ¿cierto?
2: Sí,
1: para
2: señor.
1: Salir ahí en cara, que no se enredan la vida.
2: Pues si van manejando.
1: Exactamente.
2: Van manejando, por favor, no.
1: Está en la sala de la casa, unas.
0: Sí, mírate el comentario.
1: Ah, yo miro el comentario.
0: No lo lea.
1: Desde abajo, del todo.
3: Da mucha risa como chismosean al aire.
1: Escucharon. Ay, sí. En el grupo del Mañanero Nacional.
2: No, están hablando en el TikTok.
0: Sí.
2: Vamos a ver, yo
0: bueno,
2: le voy
0: pero
2: poner.
0: ¿Y entonces qué pasó con la nena que hay en el video?
2: Pues por eso voy a invitar a que cuando lleguemos casi a 2,000 personas conectadas, le vamos a dar play. Si no me llegan 2,000, no le doy play.
1: Ok, ¿cuántos son?
2: 2,000.
3: Tenemos acá hasta la 9:30.
1: Vamos. Esperemos hasta que lleguemos al cartel.
3: Sí, sin nada.
1: Bueno, listo. Entonces vayan y se unen, por favor, al TikTok, La Mega Colombia. Usted que se está ahí, calando para salir. Usted que está escuchando y dice, venga, ¿qué van a mostrar estos patos?
0: ¿Sí?
1: Vaya ya, el TikTok, La Mega Colombia.
2: Y ya. Bueno, esta mujer, pues, se fueron a celebrar un resort el cumpleaños. Lo que pasa es que la que llegó con la torta hizo de más.
1: Hizo de más. Vamos allá entonces, en este momento. Más o ya hay 600, ¿no le sirven 600?
2: Bueno, pues, si ustedes no son capaces de esperar a los 2000, no.
3: Es que monte el video que estoy en un semáforo.
1: Sí, no. Monte el video.
2: No, mentira, estoy... lleguen todos pues para que ahorita no me lo pone.
1: Ah, pero no los trates
2: hoy
1: así.
2: Hoy estoy así cuchilla.
1: Creo que estás tan ácido, más.
2: Ah, ya me voy a jubilar.
1: No, pues Mazo, por Dios. No. Pero no, Mazo es como el que tira un precipicio y jala como a tres.
2: Ah, el que pero va a saltar no al vacío. Mis amigos, no me dejen caer.
0: El que va a saltar al vacío y se lleva el tombo.
3: Él lo dijo, yo llego con usted hasta un punto, pues.
1: O sea, yo tengo pues límites también, viejo.
2: Ah, una metida, entonces dele play.
1: La otra vez no nos calentó también con nada.
0: Es que me tocó parar para poderlos ver.
1: Bueno, hágale pues, este es el
3: video. Es que me parqué, póngalo.
1: Ya son casi 700.
2: Listo, no, entonces ya sí. Okay, entonces, esto ocurrió en un resort donde fueron a celebrarle el cumpleaños a una persona que estaba aquí felicitando.
1: Hay una niña al lado de una piscina y un tipo tapando para que ella prenda una vela de cumpleaños.
3: Claro, por el viento.
1: Sí. Exacto, por el viento. Entonces le apaga la vela. La niña, que es como una, pues,
0: trabajadora.
2: Dele pause ahí.
1: Una asesora. Ella ya lleva la vela y lleva como un postre, que es lo que siempre le dan a uno todo miserable por el cumpleaños.
2: Ay, feliz.
1: Ella ya va a ir allá como que, ay, mire, aquí le trajimos esto, qué maravilla.
2: Páuselo ahí.
1: Ah, usted va a hacer preguntas, eso es temático, obvio.
2: Sí, no, es que me gusta. O sea, como el
0: entra o no entra el noticiero.
2: Sí, eso.
1: ¿Cómo entra o no
2: entra? ¿Qué creen que pasa?
1: Que la niña le mete el dedo al
2: palo. Ah, un incendio.
1: Ay, verdad, pues.
3: Ah. Ok, hay opción múltiple. Ah, un incendio.
2: B, se va a la piscina.
1: Vayan respondiendo ahí en TikTok, por favor.
2: C.
3: B, se va a la, sí.
2: Se quema con las personas a las cuales le va a llegar con la vela.
1: Ok. Otra, ajá, se va a la piscina, ya se dijo.
2: Ya la dije, ya esa es la B.
1: Esa es la B, ok.
2: Y D.
1: Sí.
2: Hay unos bombos, es que unos bombos, unos globos de helio. Ella pasa con la chispa
1: con la
2: esta.
1: Vela.
2: Y hace un daño. ¿Con cuál se queda?
0: Dicen los
3: yo
0: oyentes.
3: Me quedo con la última. Yo también con la última, con la D.
1: Yo creo que con la última, sí, porque si es un cumpleaños, pues tienen bombas, ¿no?
2: Sí.
0: Dicen por aquí muchos, explotan los globos, otros, trae una tragedia, C, D, E, F, G, se cae.
2: Respóndanme ahí, respóndanme. Me gusta jugar con la gente.
1: Ya vamos para mil personas.
2: Tienen que ir a TikTok para saber de qué estamos hablando. Nuestra oyente y mucho que nos escuchan por ahí.
1: Le van a tener que cancelar a la niña de última hora.
2: Papi, yo le dije que lo iba a poner arriba.
1: No, sí.
2: Bueno,
1: arriba en el precipicio.
2: Comete una tragedia, veo por ahí, muchos dicen que la de dele play, querido Murcia.
1: Vamos ahí ya, todos los que están en TikTok en este momento, ya va el video a rodar. Ella va, se acerca a la persona y ella dice...
2: ¡Hola, hijo de madre! Se acabó la celebración.
0: La tortica y la cara.
1: Se tropieza y el postre queda aplastado en el piso.
3: La cara de ese man como evitando reírse.
1: No, porque es que además hubo un trabajo previo de tapemos para que no se nos apague la vela. Venga, pues, niña, vaya, lleve el postre.
0: Ah, se trompezó.
1: Se va a caer.
2: ¡Ay, se cayó!
1: Llegamos a mil, papi.
2: ¡Ah, que no!
1: No, es que...
2: A mí no me avergonzí.
1: Hágale, papi, vamos con toda. De nuevo el video para los que están ahí en TikTok. 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La Mega Colombia en vivo.
0: Y el animador, parce, sosteniendo pero la fiesta, Gamboya. Oiga,
3: pero también muy boa. Se cayó muy boa, déjeme decirle, pues.
2: Siempre pensé lo mismo desde que vi el video.
1: Esa niña no llevó las gafas ese día al trabajo.
0: Cindy dice que esa billetera de 100.
3: Sí. La cara untada de torta, pero es que se tropieza muy boba con una mesita de nada.
1: No, y uno caerse en medio después de ese preámbulo, porque ahí está el animador y aquí tenemos, claro que sí, calidoscopios. Nuestro regalo
3: feliz
1: para
3: cumpleaños. ¿Quién está cumpliendo años hoy? También para
1: felicitarlo.
3: ¡Eso! ¡Ay, ay, ay! No en pelota en la piscina.
1: El man alza la mano como eso, aplausos, eso es. Vamos,
3: Happy birthday to you. ¡Pum!
1: Happy sonza to you.
0: Uy, ¿sabe qué? Tengo entendido que le descuentan la vela y el postre.
2: Pero mira
0: sueldo.
2: Que ella se pintó la cara o también se llenó de crema el cachete.
1: Sí.
3: No, pero eso lo puede pasar por Arel, ¿eh?
0: Ey, dicen que no seamos malos, que no se burlen.
1: No somos siendo
3: malos.
1: No. ¿Qué tal si nos vamos con ese tema? No sean malos.
2: Listo, ya.
0: Bueno. No sean malos.
1: No sean malos. Ey, no sean malos.
0: Es que tenía hambre. Ah.
1: Vea, ustedes llegaron en algún momento y le quitaban un confite a un niño o algo así dulce que tenía y dicen, nah, pase pa' acá.
0: Sí, claro, para poder darme cuenta de si es tan fácil como quitarle un dulce a un niño.
1: Porque una vez le hacía eso, por ejemplo, a los sobrinitos. Sí. A mis sobrinitos, nah, venga, pase pa' acá. Y, ¡ah! Y ya, o sea, ya, pues. Pero ustedes dijeron, ¿qué son ustedes cuando se han considerado malos? Que usted diga, no, uy, esa vez
2: cuando
1: la pifié.
2: Ando amago en el carro que le voy a dar vía la moto y lo cierro.
1: Ah, sí.
2: ¿Qué? Sí, chao.
1: Cuando alguien viene y usted cierra el ascensor, como que chao.
2: No, se demoró mucho.
0: Yo soy de los que cierra el ascensor en la cara.
1: Sí.
3: Sí.
2: Sí.
1: Y qué porquería el rat.
0: Pero yo miro a los ojos y como que no alcanzaste.
1: ¡Qué cochina!
0: Y cierro.
3: Así fue él cuando fue a Medellín. No alcanzaste a verme y se fue.
1: Y se fue. Cerró el ascensor.
0: Perro, usted llegó muy tarde.
1: Sí, es verdad. Sí. Mucho taco.
2: No, el pelado disciplinado salió de aquí a las 9.
1: 305-06-2030 está el WhatsApp de este mañanero. 305-06-2030. Y también estamos en TikTok.
0: La Mega Colombia para que también participe.
1: Dicen por acá.
4: Y baby, tú.
1: Sí, literal así fue.
3: Dicen a través... Yo creo que tiró un pedito de la fuerza que hizo.
1: Claro.
2: Dicen por acá en TikTok, cuando me le como una gelatina al sobrino de la nevera.
0: Ok, es malo. Dicen por acá, lo que pasa es que la torta estaba muy pesada.
1: Sí,
2: está. Dicen ah, pero lo que dice David es que enredó tan idiotamente en los pies.
3: Sí, no.
1: No vio eso y se fue... Pero ¿sabes qué? Le abono que ella cayendo y no soltó nunca el plato. O sea, ella como que fue con platito, como fuera una estatua. Como
0: y
1: que
0: con la vela.
3: No, se aferró a esa torta
1: sí,
3: como...
1: Dijo, no, esto no se me va a quedar, ¿sí o qué?
2: Esa señora una tierna.
1: Tan linda, hombre. ¿Qué dicen por acá?
5: No sean malos. Los que le dieron 2,000 pesos al habitante de calle para que besara al taxista que estaba dormido.
0: Ah,
3: ese
0: video
3: muy bueno. Aún más dar billete falso.
1: Sí, y dar billete falso. Esa es peor.
0: A mí una vez me quisieron morder unos funcionarios de carretera por Puerto Araujo. Y yo le salí más malo entregándole un morado falso.
1: Sí. Ey, mazo, busquemos el billete del habitante de calle que le pagan para qué. Pero creo que es una habitante, es una mujer que va y le da
2: el que está dormido ahí en el
1: taxi. Hay un taxista ahí dormido y le dan como 2 lucas a un habitante
0: para que vaya
1: a la calle López y le da un beso y ese man, papi, escupió por ahí 300,000 veces y por amenazó, segundo.
0: Y amenazó al de los 2,000.
1: Diego dice a través del WhatsApp.
6: Cuando el gami me ofrece un pedacito de la arepa que está comiendo. Ay,
0: no. Muy malo.
3: Oiga,
0: muy malo.
3: Me acordé de otro video donde creo que eso es en Cali, que están como en una zona así como medio complicada y hay varios habitantes de calle y llegó un man y le dice, oiga, tome pa' que se tome una gaseosita y los habitantes dicen ay muchas gracias y les da un pitillo
0: porque yo también he visto el que dice es que para que coma algo y le das una cuchara
1: sí. Para que coma toda la vida. Bueno, ahí
3: pero
1: está.
3: Uno también es malo cuando el habitante pide plata y uno le dice, no, camina, le compro un pan y se enojan.
0: Sí.
3: El día no, para ellos queda como el malo.
1: Todos los que conducen, cuando llueve se hace un charco y hay gente esperando el bus.
0: Uy, perro,
1: y
0: muy
1: pasan
0: malo.
1: Y los mojan.
2: Pero eso es de gusto.
1: Eso.
2: Porque él puede pasar suavecito y yo,
1: No sean malos.
2: Perros.
1: Dicen por acá en el WhatsApp.
7: Dale. Buen día.
1: Buen día.
7: Oiga, cuando hablando con la minga veo que en la carreta tiene una cab y veo que son unos iPhone One Melos. ¿Qué? Y se los quito en 3,000.
1: No sean malos, no sean malos.
0: En los cachivaches muchas veces encuentran tesoros.
1: Claro, sí, cachivaches, esas vainas donde venden cosas...
2: Antiguas, agaches y recortes.
1: Que abren, ¿cómo es que se llama eso? Como el parqueadero de la casa, gente muy pudiente... Y empiezan a sacar ahí...
0: El garage,
1: qué play.
0: Dice Diana, sí soy. Me imagino que es de la que moja a los que están en el paradero.
1: Total, dice Iván por acá.
8: Tráelos unos buenos días, malo. El día que alquilé mi hijo a unos venezolanos para que lo pusieran a cobrar en un semáforo.
1: No, no sea así.
2: Había un cartel de eso.
1: ¿Y cuánto se hizo?
0: ¿Cómo el niño?
3: No, eso no está
1: bien. Y si son gemelos,
9: Ey, no sean malos, ustedes con el U allá gozándoselo por la calvita, hombre.
1: Ey, verdad, este man mínimo es calvo, o sea que este man es un
3: colega. Sí, necesito un cachetón que me defienda.
0: Se sintió aludido.
3: Sí.
1: Es que un cachetón que me defienda. Pero bien, esa es la idea, David, que nos hagamos respetar pues de la gente.
3: Eso.
1: De todos allá. Julián, ¿qué dice? A ver, Juliánchito, parcero.
10: Dice Sotas, con los buenos días.
1: Buen día.
10: Cuando le digo a la mujer que sigue agoniendo que no va a salir con ella el fin de semana y no con la novia.
0: Muy malo,
1: dice.
11: Y los que hacen nudo con los dedos cuando el perrito está defecando.
0: Ay, qué pecado.
3: Ah, sí, hombre.
2: Pero funciona.
1: Eso funciona, yo lo he hecho.
0: ¿O dónde me deja el que se quita el preservativo sin avisarle a la fulana? Muy
3: malo.
0: Uy,
3: no,
0: muy
3: malo,
0: muy
3: malo.
1: Malo para los dos.
3: Muy malo. No, eso no se puede hacer.
2: Una veneria.
0: No, que conozco.
1: Por Dios.
0: Ahí llegó ya el video de los besos.
1: Ey, el man que me mandó.
2: Pero estoy esperando a que me...
1: Es que sarcasmo, era un sarcasmo. Ey, qué bandera. También con los calvitos a lo bien. A ver. Andrés dice a través del WhatsApp.
12: Esos taxistas que le dan el fajito de monedas a uno y en vez de monedas vienen son arandelas.
0: Ah, sí. Yo te he dicho que es moneda de 200 arriba, moneda de 200 abajo y todo lo otro arandelas.
1: Vení, cuando el del supermercado le dice, no tengo menuda, pues no tengo billetes, me disculpa, me va a tocar darle mucha moneda. Yo creo que hay veces ellos dicen eso pues para deshacerse y dicen, tengo mucha moneda.
0: Por eso, tienen mucha moneda.
1: Por eso, y pues finalmente que el que queda embalado uno es con el montón de monedas.
0: Nah. ¿Cómo es que llama eso? ¿Cascajo?
1: Sí, cascajo.
0: Así las monedas, dicen. La cantidad de monedas
1: sí, es así cascajo. Le dicen también.
0: Bueno.
1: 305-06-2030, estamos en vivo en TikTok. Ya estamos, ya encontramos el video, mazo.
2: Sí, pero me está poniendo...
1: Problema.
2: Problemas.
1: ¿Quién es el taxista?
2: Casi.
13: No sea malo el señor que le dice a un reciclador que tuvo polio y lo ve estripando latas con el piecito todo torcido, le dice, yo le voy a mejorar su vida. Tranquilo que yo le voy a arreglar su vida. Y se baja y le regala un pisón para que machuque las latas.
1: Pero le ayudó.
0: Pero es lo mismo del pitito.
1: Pero le ayudó porque finalmente pues, le dio algo para que mejorara su trabajo. ¡No!
0: Sí, claro, para que le hiciera más fácil la labor.
1: La vida, claro. 305-06-2030 nos dicen ustedes cuándo han sido malas personas.
0: Alejo dice que ha sido malo cuando se le ha comido el último pedazo de torta y no le deja a nadie.
3: Sí. Ah, sí. O, el que deja o cuando alguien guarda en la nevera y usted se lo come.
1: O deja un sorbito de nada.
3: O el para que, no lavar, claro.
0: O el que moja el cigarrillo y lo deja por ahí botado para que el habitante cuando lo encuentre primero se emocione y después se desilusione.
1: O sea, los deja el
0: cigarrillo mojado.
1: El pedazo del cigarro.
3: Pero no, entero.
1: Ah, pero entero.
0: Pero como sea, pero mojado. Malo.
1: Malo, sí. Mala vibra. Y dicen por acá en ese WhatsApp.
14: Dale. Los que se toman la gaseosa ajena y después la envuelven dice, con cinta negra para que parezca que está llena.
0: O que le meten una bolsa y la llenan de agua.
1: Una bolsa.
2: Oye, negra. Esa no me la sabía.
1: Sí. Claro.
2: Uy, está buena. La voy a aplicar en estos días. Mi papá quiere tomar harta de esa.
1: Ah, sí.
2: Le voy a dejar dos.
1: Pero grábalo.
2: Por eso, pero tengo que hacerla.
1: O sea, que usted sepa.
2: No me la sabía. O sea, mete una bolsa y la lleno de agua.
1: No, sí. O mete la bolsa. Y cuando la cogen, eso se ve como si estuviera negro.
2: No, pero hay que echarle agua para que se pese. Agua,
1: ¿eh? Ah, para que pese un poquito. Claro. También está bien.
2: Pues sí la va a hacer.
1: Claro, grábate allá.
3: Dímela ahí.
1: ¿Cómo se llama? ¿Abelardo?
2: Sí, Abelardo Mazo. José Abelardo Mazo.
1: No es presidente.
2: ¿Cómo? No.
1: No es el presidente.
2: Él es el presidente de la casa Mazo Sierra.
1: Ok. Va, ha sido malo el peluquero que le corta más de lo normal a la niña.
0: O el que corta la oreja.
1: Sí. Que llegue que corta más. Ella es que, pues, un poquito. Y esa niña ya le cae calva.
2: No, le voy a decir otra. Cuando el barbero lo pela a uno y le chisque alcohol.
1: Sí. Oh. Ahí ellos saben que eso va a arder.
2: Claro.
0: ¿Vos has visto el video donde están cortando como que una patilla y alcanzan a cortar un pedacito de cuero y que queda en cámara?
1: De oreja.
2: Encontré el video.
1: ¿Lo encontró?
2: Sí.
0: Por fin.
2: Y ya necesito, son 3,000 personas conectadas.
1: Pero vea, no estamos muy lejos porque estamos en 800.
2: Sí,
1: casi 900. Bueno, el video del cual estamos hablando ya rápidamente para ponerlo ahí en TikTok. Es de el señor taxista que está dormido en el carro con la ventana abierta y otra persona le paga a una... Es una habitante, ¿sí o qué?
2: Sí.
1: Una habitante de calle que vaya y le dé un beso. Y es habitante, papi.
2: Pero, esa sí es la historia de Rapunzel. Se despierta ahí mismo.
1: El bello durmiente,
3: papi.
2: Ella durmiente.
3: Rapunzel. Rapunzel la del pelo.
1: Ah,
2: sí. También la jala del pelo porque está muy peludo.
1: No. Es que él no piensa y no en pelo.
2: Sí.
1: Es que Rapunzel. Hablando de pelo al frente de un calvo, es que ustedes también.
2: Es que yo me confundo por Shrek.
1: Yo tengo un amigo que me guardó así en el celular.
2: ¿Por qué? Yo me confundo por Shrek.
1: ¿Por qué?
2: Porque Shrek funciona un montón de cuentos.
1: Ah, ya entiendo.
2: Y la que termina con el pelo todo largo no es Fiona. Y que tiene que despertarla con el beso del caballero.
3: No, Mazo, creo que no la ha visto.
2: Tiene que volverse a ver Shrek, yo
3: sí,
2: creo.
3: Sí, porque fue madre.
1: Mazo, imagínate que usted en Reba está viendo Shrek.
2: Pero es que ella no es la Bella Durmiente.
3: No, la Bella Durmiente.
2: No, bueno, Fiona es la Bella Durmiente. En el cuento.
1: Ya vamos para 1,000 para el video. Listo.
2: Vale,
1: vamos
2: play.
1: para 1,000 para el video. Vamos todos a TikTok. Colabore con el show. Vaya ya. Papi, vea. Arroba la mega, ya llegamos 1. A 1.0.
2: 1.0 conectado.
1: Vamos con el video.
0: Listo.
1: Vamos con el video entonces, listo. Vamos a ver el beso. Un besito. En este momento, sí, señor. Ahí vemos la...
0: ¿Eso señora. Es que Bogotá?
2: No, yo no sé, pero entonces
1: no.
2: Están en
1: las taxis. Ah, pero no es taxi, es un carro normal. Me lo parchó. ¡Ay, por Dios!
2: Vea.
1: Uy, ese señor...
2: Y solo un beso del verdadero amor podrá despertarlo.
1: No, de peinado de Medellín.
3: Uy, como escupe.
1: Puro peinado de alcalde de Medellín. Y la habitante se va. Y la habitante se va con un costalito y dice: ¡Qué golié!
0: Ah, pero si es una boba mujer.
2: Pues yo no
1: sé si
2: es
1: mujer.
2: Sí,
1: es una mujer. Es una mujer. Tiene aretas. Oiga, el señor está. Y no era un taxista, es un señor, pues me imagino que hace acarreos en su carro.
3: Sí. Se parece a Hernán Darío Herrera, el técnico de los carros. Igualito, hermano.
1: Es lo que hace él
3: con el motilado
1: libre.
3: De Dairo.
1: El
3: motilado de Dairo, sí.
1: Pero muy. ¡Ey, ese! Qué buenos recuerdos, hombre, nuestro TVT.
3: Están diciendo que eso es en Cali.
1: Ah, eso Cali. Es en Cali.
0: Ok.
1: Bueno, pero el que maneja es paisa.
2: No, pues si él escucha el acento caleño.
1: A ver, escuchemos ahí. David, que tiene oído caleño.
3: A ver.
0: Es que la fea durmiente.
1: No, ese es la nea durmiente.
2: Vea. Ay, como escupe.
1: Sí. Oiga, que la boca le supo como a culo, ¿yo?
3: Pues más cercano a Cali que a Medellín sí está, pero es que tampoco la gente tan caleño.
2: Un bañito y como nueva.
3: No.
2: No, es que lo despierta ahí mismo, o sea, ni Schuer que se hace la dormida.
1: Tiene una camisa a la costa y parece que lo hubiera besado un cocodrilo. Papi, él es...
3: Más con lo de Schuer.
1: Hay mazo ya.
2: Pero es que yo digo que Fiona era la bella durmiente.
3: No, lo que pasa es que Shrek a Fiona le hacen un hechizo. Y solo el beso de verdadero amor rompe el hechizo. Es un beso para romper el hechizo, pero no porque esté dormida, es porque se olvidó de él.
1: Mazo está muy trabado.
0: No, por eso, no. Y así no es la bella durmiente que le dan un beso y la
3: despierta. No, la bella durmiente está dormida, casi desvivida.
15: Por sí, un hechizo, pues.
1: Por un hechizo.
3: Y pa que vuelva a la vida, toca besarla. Con Shrek, él tiene que besarla para recobrar su amor, porque Fiona le hicieron un hechizo y se olvidó de él.
2: Ah. No, usted está enredando tres películas de Shrek. Venga, porque en la primera, cuando él baila rescata en el... Sí, en el castillo ella se está haciendo la de la bella durmiente.
3: Claro, ella se está haciendo la dormida, pero para no darse cuenta que el man llegó.
16: Mañeros, este grupo es una gaminería.
3: Pero no. En la 2.
2: Y llegué y me dices que tienes que verse lo mal. No, David. Es más, eso en la 2 es muy, muy lejano.
0: Dicen por acá, David está peor de confundido.
3: ¿Cómo le ocurre?
1: La verdad, ya me tengo que ir a ver Shrek otra vez porque ya me quedé enredada más brava.
3: No, pues vamos a preguntarle a la IA.
1: Qué berraco, es verdad. Qué trabajo.
3: ¿Por qué Shrek debe besar a Fiona?
1: Bueno, le vamos a poner el video. ¿Qué dicen ustedes los que están ahí en TikTok?
15: Eso, sí.
3: Aquí es... Ah, ya sé. ¿Qué? Ya lo encontramos.
1: Es que Mazo...
3: Ni usted ni yo teníamos la razón, Mazo.
1: Por acá dicen, es que Mazo recomienda el jíbaro.
2: Ay, está bueno.
1: Está bueno.
3: Lo que pasa es que tenorio. ¿Usted se acuerda que Fiona de día es humana y de noche es ogro?
1: Pero Fiona sí. No es la que tiene la una que tienda.
2: Ay, no, ya me confundieron más.
15: Fiona.
2: Oh, no. Estoy confundida.
3: Entonces, Mazo, Shrek, tiene, o sea, el beso de amor verdadero va a romper el hechizo de Fiona, de que de día es humana y de noche es ogro.
1: No.
3: Pero... Ella va a adoptar la forma del amor verdadero, por eso se queda solo en ogro, porque su amor verdadero es Shrek.
1: Y no solo le van a romper el hechizo.
2: Sí,
0: que es lo que Shrek debería tener.
2: No, si tienen... No. ¡Ave María!
1: Shrek debe tener una...
2: Un animalote más que el
15: una
2: burro.
15: Guasamayeta.
1: Una guasamayeta.
2: Pero que cuando iban para allá para el castillo, se lo puso a medirse con el burro.
3: Claro. De hecho, el verdadero ogro es el que tiene ahí.
1: Y el burro es que, es que tengo frío.
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3: En Colombia, 7 en la mañana, ya con 12 minutos. Ajá. Avanza esta edición de este Mañanero de la Mega. Es un mañanero de hoy, martes 8 de septiembre. Ya, es el mes del amor y la amistad. Es un mes que no tiene festivos. Es un mes que continúa al aire con este Mañanero.
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4: Papi, están, pero en serio, están en todos. En todos los Simba, en todos los Simba.
5: Y lo que se viene, ay,
3: ¿qué Dios se mío. Viene? ¿Qué se viene?
4: No,
5: es que
4: papi.
5: No puedo decir.
4: ¿Qué se viene y qué se va, por ejemplo?
3: ¿Qué se viene y quiénes se van?
5: Ey. 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
4: Ok, muy bien. Ey, ayer vi a Vergonzi en... en el programa de las mañanas del
6: Yo Carlos. También la vi, yo la vi, yo pero qué nada, mujer tan hermosa.
4: Ya para el mañanero.
5: Sí me dijo una tía que escuchó que se la dieron con esa, pero pues yo no sé. Yo me enteré, fue por mi tía.
4: Entonces, ¿nos sacan o ella viene a ser compañera?
5: Yo no entiendo qué va a pasar ahí.
6: No, ¿cómo que no entiende? Usted sabe si es el director nacional.
4: Y usted que le encanta el chisme. Usted que
5: director
4: es,
5: nacional.
4: Usted
5: no,
4: que es.
3: Y Cristian está muy callado.
6: Director nacional.
5: No sepa ahí.
6: Mañanero.
3: No sepa ahí.
4: No sepa ahí. Tuki-tuki a la Alf.
6: Bangladesh.
5: Ella fue y dijo eso allá, buen día, Colombia, pero.
6: Y que se iba a reír y que estaba buscando colegas que país de paya, o sea, que no le servimos.
4: Es que sin censura. Ya nosotros nos censuran todo el día.
3: Hey.
6: Murcia
4: nos censura.
6: A mí me.
5: Pero vea, yo me comprometo, voy a ir y voy a preguntar allá qué fue lo que pasó. Pero
3: sí, en cuánto cuadrado.
4: Vení. Pero Cristian está callado, es porque le entregaron un papel esta mañana, ¿ok?
7: Sí, me llegó un burofax, como el que le enviaron una vez a Messi.
4: Ah, ok.
3: ¿Un burofax?
7: Sí,
4: un burofax. ¿Y qué es un burofax?
6: Papi, nos puso a buscar.
7: Un fax. Sí. Un fax.
4: Ah, bueno.
7: No, es que no sé si se acuerdan de eso, que un burofax es un... Ay, que un burofax, hombre, estamos en la época del WhatsApp, como nada más manda un WhatsApp a Messi,
4: sí,
7: hermano.
4: Sí, no. Y un fax, yo me acuerdo que eso llegaba... Y empezaba a salir de fax todo chorreado, eso así, todo... No me veía clarito.
3: Es que se van a volver como la red, ey.
4: Ey.
3: Comentarios.
4: No, deje ya ahí. Deje ya ahí, que no.
3: Es que un ácido...
4: Un ácido, un placer.
6: No,
5: pero pues,
4: pero mira, se unió Jesús. Ay, mira, Jesús nos está viendo. Gracias, señor Jesús, por venir a este
7: pórtense
4: programa.
7: Bien, pórtense bien.
5: Vamos a esperar a ver qué pasa, pero yo me comprometo a averiguar bien ese cuento, porque a mí Villalobos y Tres Palacios no me han dicho nada.
3: ¿Para el lunes?
5: No, pues.
6: Pero pues, si ella salió en Televisión Nacional es porque ya saben.
4: Sí, ya mínimo hicieron un contrato.
5: Por eso, pero a nosotros no nos han dicho.
4: A mí me avergüenza pues, hablar de estos temas. Y también tristeza. ¿Qué pasará? ¿Qué
6: Esto
4: pasará?
6: Pasó de rosa a violeta.
4: Sí. Eso está poniendo color de violeta.
6: Bueno, hay un video por ahí rodando. Otro, a mí me encanta. Vamos ya para 4,000.
4: Sí, bueno, el caso es 4,000.
6: Vamos a entregarlo a 4,000. Siempre me han dicho que hay que manifestar, que sí, atraer.
3: Claro. Acuérdese ahora, que hay que tirar, hacer el papa para al menos llegar a diácono.
4: O a cardenal.
5: Sí, atentamente, Jorge Mario Bergoglio.
7: Ahora, con los... Con los 4,000 vamos a dejar la llave del breve, la llave para que.
5: Estás último dejando ahí eso, hermano.
4: Se imagina de a $1.
6: Papi, imagínese. A ver si recupera.
4: Sí, bueno, vamos a describir el video. Bueno, no hay que describirlo porque este video funciona perfecto para radio.
6: Se puede escuchar
4: se
6: también.
4: Se puede escuchar. Y pues digamos que a ustedes les ha pasado que muchos artistas de reggaetón, en otro hora y algunos todavía, utilizan mucha jerga. De Puerto Rico.
6: Claro.
3: Dímelo,
6: claro.
3: Papi.
4: Dímelo, papi.
5: Mira, cabrón.
4: Mira, canto de cabrón, Macho. Que es la que hay. Acho.
5: Chingal, chingal.
4: Me quedo ir a chupar.
6: Josear. A mí esa josear en Medellín sí me pica.
4: Sí.
5: Uy, perro, sí. Ay, qué pena. ¿Cómo? La verdad, pero ahorita que fui hace poquito, si escucho a alguien decir, no, papi, yo estoy joseando para eso. Y yo como, uff.
4: Oh,
5: sí,
4: uy, no.
5: Los porque sabiendo, que sabiendo que tenemos camellar.
4: Sí. Los puertoantioqueños.
5: Los paisarriqueños.
4: Los paisarriqueños, sí. Pero bueno, hay una niña pues que en redes sociales le dio por hablar de este tema.
3: Ok.
4: ¿Cierto? Vamos a escucharla,
3: ahí
4: señores.
3: Estamos en TikTok.
4: Y vamos a verla también en TikTok, la Mega Colombia. Y ustedes nos dirán si les parece, no les parece. Ustedes dicen que niña también tan zapa. O no pasa nada.
6: Okay. A ver, dele
0: cada
6: play.
0: Que un cantante colombiano utiliza una expresión boricua, se rueda una vaca en Yarumal. Yo de verdad no entiendo cuál viene siendo la huevonada de los cantantes colombianos con usar expresiones boricuas cuando en Colombia tenemos cosas tan chimbas. Eso no les queda sino a ellos, porque nadie habla de esto, porque fresquerías no se llama cochinadas. El vocabulario colombiano tan chimba que es para insultar. Y vos me pones en una canción que un cabrón come puta mierda. Volvete serio, de verdad. Dejen a los boricuas hacerlo de ellos. Apropiémonos de nuestra cultura, marica, de verdad. Además, me da es como pena. Cada que escucho una canción de algún cantante colombiano utilizando expresiones boricuas, me da un cringe que yo no te puedo comunicar. Se vuelve algo como poco sano para mi salud. No sé si escucharon que Karol G en Matadora dice culo goldo. ¿Qué goldo? ¿Cómo que goldo? Gordo, mami, gordo, gordo, con rrr. Apropiese de su propia cultura. ¿Han escuchado esa parte de Bad Bunny que dice que a mí me importa un bicho lo que a ti te vale verga? Pues a nosotros acá nos importa un culo. Vos, cantante colombiano, que estás diciendo que a vos te vale verga. ¿Cómo te va a valer verga? Aquí nos importa una mierda. Habla bien. Además que me alcanza a dar es putería porque la mitad de las cosas que cantan los cantantes colombianos, pues marica, no entiendo porque no soy boricua. Dame vocabulario colombiano, dame grosería colombiana, dame jerga local. Cabrón, cómete un bollo, de verdad. Es que como que no tengo muy claro en este momento muchas expresiones, pero el mensaje es claro. Volvámonos, por favor, más locales.
7: Bueno, yo creo que... un saludo a la mitad de artistas que suenan en la Mega, entonces.
4: Sí, un saludo a toda la programación de la Mega. Pero
6: volvelo a poner, hombre, que es que me concentré en el maquillaje de
3: está
6: la niña.
3: Está muy linda, parce.
4: No, pero ¿sabes perro, qué? Pero la hija de Doña Gloria, sí. Qué vulgarcita, pues. Adelante, sí. David.
5: No, pero que la pelada pues está criticando a los artistas colombianos que por usar expresiones boricuas.
4: Y okay. Dice cringe.
5: Y en su crítica dice cringe.
4: Sí.
5: Sí, cringe. Ahí perdió todo.
7: Yo no sabía que había una policía pues del lenguaje entonces.
5: Ay, la ingeniera de la jerga pues.
4: Sí.
7: Puta, llegó la maestra en obras de la lengua española.
4: La inspectora de lenguas.
6: No.
5: La arquitecta del vocabulario.
4: Sí. Oiga, pero no, frentona, pues, frentoncita. Pues, y yo no, tengo pues, derecho
6: para... Parecía una de bichos la de las películas.
4: Sí, yo tengo derecho, pues, a hablar de frentones.
3: A mí que nadie me diga nada.
4: A mí que nadie me diga... Pero, estoy calvo habla o sea, precisamente por eso.
5: Yo entiendo el punto y, pues, sí. O sea, hay que decirlo. Hay veces que uno escucha canciones de reggaetón y como que utiliza una palabra puertorriqueña y no le toca buscar qué es.
4: Sí.
5: Pero también hace parte, pues, de la cultura del reggaetón, que es de allá, ¿no?
4: Sí,
7: es que lenguaje, la lengua española es muy amplia, hermano, para que usted le diga a la gente cómo tiene que expresarse. Sí,
4: sí,
7: ¿no? Es que usted habla como argentino, pues hermano, para hablar lengua española.
3: Alejandro dice.
5: Ah, sí, porque digamos, qué pena.
4: Alejandro Villalobos dice.
3: En parte tiene razón, es lo que dice pues el oyente.
6: No, dice, la cago o sea, en decir cringe. Pues es que también sí. Educándonos. Sí, porque,
4: incluso yo creo que a Fey...
5: Desvirtúa su punto.
6: Es correcto.
4: A Fey le empezó a ir mejor en su carrera cuando se desligó un poquito del puertorriqueño y ya empezó a utilizar cosas muy...
6: Muy criollas. Local,
4: muy criollas.
5: Total. No. Pero igual ellos siguen usando expresiones.
4: Ah, sí,
5: y,
4: claro.
5: Y me parece que, o sea, me parece que no está mal.
4: No, no, pues digamos que también refleja que... adoptamos esa cultura porque finalmente el reggaetón no es de acá, ¿cierto? Entonces cogimos cosas de allá y pues también tiene
5: pero
4: sabor,
5: como dice Chris, digamos hay gente que a ver, cada quien si gusta o no, pero hay gente que utiliza expresiones colombianas, digamos en el fútbol, los futboleros utilizamos mucho la expresión bancar.
4: Pero pues sí, pero sabes que...
5: Y eso es argentino.
4: A mí bancar
6: es qué, sentarlo.
4: A mí me la suda, no. Es cuando alguien va de viaje y está 8 días por ahí en cualquier rincón y ya llegué y que este, mira...
5: Eso es otra cosa.
4: Sí, pero...
5: El acento es distinto a la palabra.
4: Por eso, pero yo quiero ir como por ese lado también porque hay gente que como que vení, llevas 8 días, fuiste a Argentina 8 días o 15, ya llega y que este, nada, no, mira, este chiqui, dije, nada, yo.
6: Viste, que estuve ese fin de semana.
4: En la pampa y esto.
6: No, tuve una escala en Argentina y bueno.
4: Sí, sí, una escala en Argentina y
5: Pero no, Mazo, bancar es como apoyar, como aguantarlo, digamos, voy a bancar a este futbolista.
6: No, entonces yo no uso eso y juego fútbol. Exacto.
5: Pero bueno, pero usted utiliza la palabra hincha, ¿sí o no?
6: Sí.
5: La palabra hincha es uruguaya, no es colombiana.
4: Ah, pero eso ya se popularizó.
7: No, pero hincha.
5: Exactamente, pero,
4: hay unas que no. O sea, por ejemplo, aquí todo el mundo no llega y dice canto de cabrón.
6: Entonces, ¿cómo se diría hincha seguidor? Ah, es un seguidor de
5: ¿seguidor o fanático?
4: Fanático.
5: Porque es que hincha.
4: Fanático
5: hincha
4: del
5: viene,
4: fútbol.
5: Hincha o viene. Hincha,
4: dale.
5: No, hincha viene de la persona que infla los balones, porque en Uruguay los balones usted no los infla, los hincha. Entonces al que hincha balones le dice, mire, él es el hincha. Y hace muchos años, más de 100 años, un hincha de, creo que era Nacional de Uruguay, ¿no? De Peñarol.
7: Debe ser, sí.
5: De Nacional, el que hinchaba los balones, el que inflaba los balones en el equipo, era un tipo que en los partidos gritaba mucho y eso no era tan normal. Entonces, la gente que empezó a gritar y apoyar un equipo le decían el hincha por ese señor.
4: Y ya hoy
5: es popular esa palabra. Entonces, si se popularizó hincha, se puede popularizar josear, cabrón.
4: Por ejemplo,
5: bueno,
4: aquí,
5: y todas estas.
4: Cabrón sí lo dicen más. Pues aquí
6: me a mí me parece que sobra.
5: Exacto. A mí el bicho me parece una chimba.
4: Sí, ay.
6: Ay, sí, venga, le envío foto. Espere ahí, hábleme ahí al WhatsApp, ya le envío.
7: Ahora la boca.
6: Le envío una foto de un bicho bonito.
4: Ahí tenías que haber pensado un poquito más esa frase.
5: Sí, no, o manejar mejor el orden de la estructura de la frase.
4: Exactamente, porque pues sí. Ese puede ser el clip también, ¿no?
6: A David le encanta el bicho.
4: Lo dijo al aire.
6: Ah, normal.
4: Ay, no. Tenemos las pruebas.
6: Es más.
4: Pero bueno.
6: Pero bicho.
4: Respetable. ¿Pero cómo te gusta el bicho? O sea, ¿grande, grueso o más bien chiquito y juguetón?
7: Grande cabezón.
4: Grande
5: cabezón. No, Cristiano, el bicho es el que me gusta, Cristiano Ronaldo.
4: Ah, bueno, listo.
5: El bicho.
4: Bueno, lo hago. Muy bien, ahí está. Venga, ¿qué palabras? Hacemos una ronda por las ciudades, como qué palabras de Puerto Rico utilizan. Entonces, en Armenia, ay, aquí dicen tal cosa, en Pereira o en Cali, aquí dicen tal
5: es
4: palabra.
5: Es que exacto, es como si un man de Cali no pudiera decir Enea.
4: Ah, sí.
7: Sí, exacto.
5: O más de Medellín, no puede decir panita.
7: Porque sabes que estaba buscando por acá el origen de la palabra jíbaro.
4: Sí.
7: Y dice que en Puerto Rico se usa como orgullo para nombrar al campesino de montaña.
4: Ah, sí, los jibaritos.
7: Símbolo de identidad, de cultura tradicional de la isla.
5: Y en cambio aquí.
7: En Puerto Rico, mientras que en Colombia y Venezuela, jíbaro se adopta a la persona que literal vende
4: estupefacientes. Sí, señor, es verdad. Aquí en Medellín se utiliza mucho y ese man es un
7: jíbaro. Y aquí.
4: O sea, es el que. Y comercializa y vende.
5: El que distribuye.
4: Distribuye lo
6: cosas
4: que compra
6: no legales,
4: más.
6: Claro.
7: Es correcto. Bueno, no esa sería una.
4: Listo. Bueno, otra ciudad. Antes que Cali nos diga, a ver, aquí se utiliza esta. En Armenia, esta.
6: Pero
4: en
6: de
4: Pereira.
6: Puerto Rico, propia de la ciudad.
4: Pues digamos que abramos la brecha.
5: El espectro.
4: El espectro. Que puedan decir una muy de allá, ¿cierto? Que no se utilice en otras partes de Colombia. Y otra que digan, vea, aquí de Puerto Rico se adoptó mucho. Canto de cabrón, va a cualquier
6: porque
4: vaya.
6: Yo sé que. ¿Cómo se llama cuando. Picheo o no?
5: Pichar, sí.
6: No, pero en Cali le dicen como cuando alguien le está cayendo con otra persona que o se sea, hizo muy viral, hombre. Por la casa de los famosos.
4: Chipeo. Y yo picheo.
7: El picheo es el que viene después.
4: El picheo es en un motel, papi.
6: Pero de un momento a otro, esa canción chipeo, es que la canción, la palabra chipeo, se volvió, pero papi, todo el mundo la usa. Es que está chipeando, coño.
4: Hagamos la tarea.
5: Eso es un anglicismo,
4: Los que digan ahí en TikTok, también la Mega Colombia, y los que lo digan a través del WhatsApp, 305-06-2030.
6: Yo quisiera que me enseñen una de Villao así bien, para que uno le toque explicar.
5: Pero en el valle nosotros nos echamos un motoso.
4: Motoso es un sueñito.
7: Un sueñito.
5: Eso, la siesta por la tarde.
4: Aquí también en Medellín se utiliza motoso.
5: Y cuando salimos, estamos aburridos, nos echamos un borondo.
7: Porque aquí también se utiliza, nos echamos un tibio.
4: Ah, pero eso es otra cosa rara.
7: Pero pues.
5: ¿Un tibio qué es eso?
4: Es en medio del motoso.
7: Un tibio. Antes del
6: motoso. Usted no se ha echado un tibio. ¿Hace cuánto yo no me he hecho un tibio?
4: Dicen por acá.
8: Muchacho, buen día.
4: ¿Desde qué
8: por
4: ciudad?
8: Aquí joseando en mi carro.
4: ¿Pero en dónde?
8: Joseando cabrilla.
4: Pero tienen que decir la ciudad.
6: A mí joseando sí me pago horrible.
5: Ay, estoy joseando.
7: Sí, horrible, de acuerdo.
6: ¿Cómo?
7: Teniendo camillar, teniendo bolear.
6: Voltear,
7: chambear,
5: jornalear.
4: ¿Qué dice Daniela?
9: Niña, ustedes escucharon acá en la USA hablando peruano o mexicano que no habla nada de inglés. hey, vamos por allí. Ah, maybe. Hey, vamos a hacer esto. Sí, maybe. No,
3: mamá. Ah, el baby. Es muy común.
6: Maybe. Dicen por aquí Gina Paola. En Villavo decimos joropear cuando están jodiendo mucho. Ay, usted está joropeando.
7: Joropeando.
6: Vea, me gusta. Estamos
4: aprendiendo. Más
10: calioso. Pues ilustre. El presidente se cree italiano.
7: Ese es un punto.
6: ¿Pero él se cree o él es?
7: Oh, sole.
6: No, pero ¿el ex o el nuevo?
7: Los dos.
4: Él dice que el ex.
5: Los dos, los dos son. Ay, los dos son.
6: Porque sí. En X ayer se hizo viral, pues este fin de semana, pero ayer lo vi mucho. Él cantando y es que...
5: ¡Uy, lo tengo, pero cantando, amo ese video!
6: ¿Cómo se llama? Ya cantando como una...
7: Ópera.
6: ¡Ópera!
5: ¡Dona Inmóvil!
7: Pero es que la ha grabado. Sí, él canta como mal
5: grabado. Pero, Cristian, a mí me parece que él canta
7: mal. No, él canta mal.
6: Pero ahí le ese mete...
7: presidente no significa que haya que ser lambón. Canta mal. Sí.
4: Yo la
5: pero no es que aparte el video es muy bueno porque el video es como todo out of context. O sea, sí, el man sí, de la nave empieza a cantar. Ya pero, lo mando que lo estoy descargando.
7: Pero es como que el man va a un restaurante de tener una pasta y... ¡Oh!
4: Es como que a uno lo pisan.
6: Pero ¡oh! él dice eso es como por el eco que genera el lugar donde está. O
5: la,
6: no
5: acústica.
6: Sé,
5: la acústica.
6: Entonces sí. Él llega y dice, ay, me provoca cantar. Y empieza con esa que... gritería.
7: Es como ese amigo de uno que saca una guitarra en una fiesta.
5: Ah. Y empieza. Y yo estoy aquí.
4: Sí.
5: Borracho y loco.
4: Cántese
5: otra, no solo
4: meses. A ver qué dice.
11: Echamos un polvo. Pipe Bueno también, pero de otro.
4: Ok.
7: La palabra no, campanero.
12: Que no aplica.
4: Campanero.
6: Dicen por aquí es que canta bien, pero dejen la envidia. En Armenia decimos mine, no sé.
5: Ah, ya. Mine, claro.
6: Para ir a algún lado.
4: Aquí le envía una nota de voz, pero como de una sola...
5: Eso, es la vibración de mí.
6: Porque aquí es minetear, pero es otra cosa.
4: Hace otra cosa, dicen.
13: Jaliosos, buenos días desde Armenia. Acá decimos vamos a chasquear. Cuando tenemos hambre, vamos a comer algo, le decimos vamos a chasquear algo.
4: Ah, bueno,
6: Y chasquearse ustedes... una vieja también es por el mismo lado, ¿no?
5: En el eje cafetero muchas veces para decir que tenemos hambre decimos que tenemos gorobeta.
4: O gurbia.
7: O filo.
4: Aquí, por ejemplo, en Medellín, y tengo una gurbia, una gorobeta.
5: Mande el de Abelardo. Para
6: dicen
5: que ponga
6: por acá,
5: Dani, si quiere.
6: En Pereira, bueno, en TikTok, dicen, en Pereira decimos mero.
4: Amero. Muy común. Dicen por acá.
14: En Cali, el tetranutra.
4: El tetranutra.
6: También lo he visto por ahí, que hasta canción tiene.
7: No, y no solo eso, tiene una explicación, que ¿qué? Es 33,000 veces triple, hijo de...
4: Listo.
14: Aquí tenemos... Cartagena, ya un viejito que no se le para, le dicen picha muerta.
5: Acá tenemos a Abelardo, véalo, aquí está.
4: Vamos con Abelardation entonces.
15: Este teatro es tan hermoso y tiene una acústica fantástica, provoca cantar.
16: 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Muta de acento.
5: Pero, y los comentarios, dice que cuando me queda rica la pasta con atún.
4: Pero venga, parece como un carranguero, ¿no?
6: Sí, es que se ve muy criollito.
4: ¿Cómo se llaman esos carrangueros de...? ¿Sí? Pero no, hay unos muy famosos.
7: Los carrangueros de Madagascar.
6: Los de la Velosa, cuchara. Velosa, sí. Los de la cuchara.
4: Parece Jorge Velosa, joven.
5: Es que yo cuando almuerzo pasta el de uno.
4: Abelardo Velosa.
6: Es que cuando le echo parmesano a la yuca.
5: Lo podemos dejar para el regreso.
16: 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Cual piuma al vento. Muta de acento.
14: Van a quedar mamando.
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3: En Colombia ya son las 7 de la mañana con 39 minutos, un mañanero que es para el más neas también.
4: Claro.
3: Como lo decimos para pues todo mundo.
4: Estamos nosotros, imagínense.
3: Que es pues bienvenido.
4: Bien neas.
3: Ustedes se conectan en las diferentes frecuencias de las ciudades que se unen a este mañanero: Cali, Girardot, sí. Villavicencio, Armenia, Pereira, Manizales, Cúcuta, Ibagué, Bucaramanga, la ciudad de Bogotá, Medellín. Todas se unen en un nuevo mañanero.
4: Todos allá.
3: Que llegan a ustedes a través de la cuenta de TikTok y pues por aquí también los saludan.
4: A ver, ¿qué? ¡Hola! No, ey, pero vení, es extraño.
5: Nos estamos yendo como es.
4: Nos estamos yendo como el agua. A propósito, en Medellín empieza hoy el racionamiento de agua. Oiga, en sí, algunos sectores.
5: Pero ya ajustaron más, porque antes eran solo una, como cuatro, ya ajustaron 8 sectores.
4: No. Ah, sí, y eran antes 11 horas, ahora van a ser 8. Y empiezan a las 8 de la noche.
3: Y se supone que había que reducir, ¿cuánto? 92 y solo bajamos 18.
5: Ah, sí, que por familia había que reducir 92 litros.
4: Y yo creo que el llamado es para todo Colombia, o sea, que se bañen rapidito, que ahorren también electricidad.
5: Pero cierren las llaves.
3: Yo por eso estoy llegando aquí a la empresa a bañarme.
4: Yo solo
3: para ahorrar agua en la casa.
4: Hey.
5: Me estoy bañando una vez a la semana, no más.
4: Sí, yo tres. O sea, lunes, miércoles y viernes.
5: ¿O eso no enferma?
4: No.
6: Y aprovechen para hacer del dos allá.
4: Sí, también.
3: Porque lo que yo sí hago es que yo orino en el tanque del baño hasta que lo llene. Y ya cuando lo lleno, va a ser.
5: Uy, debe oler bueno tu casa.
4: Trata de no invitarnos a tu casa, listo.
3: Perro, no sé.
5: Pero está muy buena la idea, no está mal.
6: Muy bien, rato, muy bien.
5: Vale, sí. Entonces, ¿con cuántas millas lo llena?
3: Por ahí tres días. Tres días llenando
4: el tanque. O sea, que la vacía en tu casa es cada tres días.
3: Más o menos. Y la fofiada, perro.
4: No.
5: Es que el ratón así es que envasenilla con bolsa y tira por la ventana.
4: Como hacían en Francia.
3: No. Oiga, eso en bolsa así que pelle, pero.
5: Ey, están diciendo ahí, es que ratón, te pusiste la pinta que te llegó ayer. No, ¿verdad? Esa camisa es de la otra dotación.
4: No, esta es de la dotación de ayer.
5: Esta.
3: Sí, porque ayer hicimos unboxing.
5: Un boxing.
4: De lo que le llegó de dotación a nuestro compañero.
3: Oiga, pero es que ayer también me dijeron que si le llega dotación es porque el sueldo no pasa. Y yo.
5: Venga, esa es la medida.
4: Esa es la medida.
5: Antes no nos llegaba, estábamos en un punto donde no nos llegaba ratón.
3: Sí, hombre.

0: Hasta que nivela.
1: Ah, hasta que
2: nivela. Pero se veía muy tierno ayer, como cuando cogen los loquitos y van y los bañan.
0: Entre chirrete.
1: No, y más pobre porque lo montó en el estado y todo. Venga, y detrás dice que alcohólicos. No,
3: pero llega el ratón, le toma foto a eso y le agradeces que al gerente ahí desde los estados.
1: Sí. Claro.
3: Que gracias otros cuatro meses más.
4: De los que estamos aquí, no a todos les llega dotación.
3: Claro, obvio. Es más, creería que son dos. Creería. Sí, yo los creería, pero no lo voy a mirar.
2: A mí no me llega dotación.
0: Uy, qué envidia.
2: Me llegaba.
4: ¿Y el otro?
1: ¿De quién están hablando ustedes?
0: Porque yo lo que decía muchas veces era que no tengo, llegó dotación. Y yo, a mí, ¿qué le pasa? Y mentiras.
3: Una época
0: y mentiras que lo recibíamos en silencio.
2: Pero ¿qué dan ahí? ¿Dan zapatos también? Porque están dando hay una época donde dan zapatos.
3: Sí, dan zapatos.
1: Y dan lástima también.
0: Pero es de buena calidad.
1: No, mentiras.
3: Coge la Iberá para que le vean hasta ti.
1: Ah, sí, porque esa es pura para camisetas mojadas. Esa es la perfecta.
2: La otra vez, ha visto a don Juan Lozano. Y yo, ¿por qué no? Es para entregarle la dotación.
0: Vale, Juan Lozano también reclama dotación.
2: Ah, sí.
1: Venga, por ejemplo,
2: yo lo vi con unas puntas de acero el otro día.
1: Por ejemplo, a Juan Lozano, si le dan un tapabocas, que tiene que ver con extensión. O una.
2: No, le sirve porque solo tapabocas. Si fuera tapanarilla,
3: tapanarilla necesita, un tamaño grande. No,
1: necesita como una hamaca.
0: Y ya, pues, ya.
3: Pero si a usted le llegara dotación, ¿usted la pondría?
1: Claro, ¿y por qué no?
3: No, pregunto.
1: Es que, ¿por qué tenés imagen como que...?
3: No, que conoce la gente.
0: ¿Por qué te está poniendo contra las cuerdas?
3: Le estoy preguntando como amigo.
1: Usted me está diciendo que vi marquillero, la verdad, mazo.
0: Uy, ¿hace cuánto no escuchaba la palabra marquillero?
3: No, marquillero, pero...
1: No,
4: usted es... Fifi.
3: Usted a camisetica no la veo fácil.
0: ¿Qué? ¿Por qué no lo reconoce Hugo entonces? Dígale que sí.
1: ¿Qué no? ¿Para pintar?
0: Ah, te dieron la razón.
3: Ah, pero es que yo conozco a mi amigo.
4: La gente está diciendo que yo no. Yo recibo dotación muy feliz.
1: Y se la da un tío.
3: Pero estos últimos zapatos están muy bonitos.
4: Están melos.
2: ¿Los tienen ahí?
3: No.
1: El ratón ya los ferió, los tienen en Marketplace. Claro.
3: Pero es muy bueno uno vender dotación, ¿no?
2: Sí, vea que un lugar donde yo trabajaba, tenían una, no tenía que ver con radio, ellos tenían unas botas de dotación muy bonitas, eran muy bonitas, y había un cartel de la bota de dotación.
1: Sí.
2: Sí, entonces a los manes le daban eso gratis y se lo vendían a uno por ahí 120, 180, pero es que eran unas botas del carajo.
1: Para meterse a dar pata. Para meterse por ahí a un revolú.
0: Ah, porque el pantalón que tengo es de dotación de la empresa de mi hermano.
1: De la empresa de su hermano.
0: Pero este sí tiene el sello aquí, este está marcadito.
1: Muéstralo.
3: A ver, este. Ah, pero entonces se ve la marca de donde el camella.
1: Oiga, pero eso viene
3: con pistola.
1: Bonito, pero viene con pistola, ¿no?
3: Eso también lo reparten donde trabaja todo
1: el mundo. Tu hermano trabaja...
4: Pero Correa Monasteri.
1: Pero venga, tu hermano trabaja en una empresa de seguridad porque venía con pistola.
0: No.
3: Llevo
0: bolillo. El pantalón de
3: manzabobos.
1: Vení, ese manzabobos que... Esa tonfa. Tonfa.
0: No, esa sí es mía.
3: Golpeame la espalda. Porfi.
1: Para sacar los gases.
3: Porfi.
0: Se viste con dotación.
3: Pues sí, ya, hoy le encanta el bicho a mí la tonfa. vamos a hablar de nuestro presidente. Lo queremos mucho y bien, ¿cierto? Pues yo sé que hay unos que no juegan a favor, otros en contra. El caso es que da unos papayazos también.
1: Ya es el presidente. Sí o sí, ya el presidente, ya. Como cuando estaba otro que a lo mejor a uno no les gustaba. Ya es el presidente.
3: Sí, entonces.
1: Esperemos que haga cosas muy buenas, ¿cierto? Eso es lo que todos esperamos. Del lado que sea, que es de izquierda, que derecha, que haga cosas buenas.
0: Eso es lo que interesa y que cumpla las cosas de promesa o de campaña.
3: Bla, bla, bla. El caso es que cada presidente ha hecho su meme.
1: Cada presidente es un mundo.
3: Claro. Entonces.
0: Y muchas veces no saca solo uno, sino que saca varios memes a través del transcurso de
1: pues
0: de
1: vea,
4: exacto. Creo que con Abelardo, Iván Duque tambalea el primer lugar.
1: Sí, porque Duque terminó siendo DJ.
3: No, es que Duque...
1: Y Duque tenía unas frases también.
4: La mejor de él es... alias Guacho, se le acabó la guachafita.
1: Ese fue muy bueno.
0: Bueno. No, y el de que me hablas viejo.
3: No, de que me hablas viejo fue muy bueno.
1: De que me hablas viejo fue muy sabroso.
2: Así lo querí.
3: Así lo querí.
4: Bueno, el entonces... cuando fue a visitar al Real Madrid, que le ves a Butragueño, una leyenda del Real Madrid, exfutbolista. Ay, ¿usted cuántas cabecitas se hace? Pues así en los, sí, con el balón. Y Butragueño le dice, no, es que yo la cabeza la usaba para pensar.
2: ¡Ah! O cuando habló con el rey de España y que le manda saludos.
0: ¡Ah, sí, que mandó saludos!
2: Le mandó saludos.
4: Ah, perro, de verdad que nos hemos disfrutado mucho, pero ahora tenemos una nueva administración.
1: Totalmente, qué maravilla, porque nos da de qué hablar y pues, también nos ayuda a nutrir este programa.
3: Este empezó a coger fuerza como desde el sábado en la noche, pero fue el domingo y ayer lunes ya como que la gente, ayer sí lo peinaron.
1: Estamos hablando de un video del presidente actual, Abelardo de la Espriella. Este video es antiguo, donde él estaba como en un lugar, no sé, él tiene la nacionalidad italiana, ¿cierto?
3: Sí, señor.
4: Sí, y él habla el italiano.
1: Él parla el italiano. Bueno, el caso es que el man entró a un lugar donde había una acústica, ¿cierto?
3: Un teatro. Que la acústica y...
1: No, la acústica. Y empezó a cantar, pues, como, mejor dicho, cual profesional. No,
3: ¿cómo se llama el famoso Pavarotti?
1: Pavarotti. Ya fallecido. Claro.
3: Sí, señor. El caso es que empieza a cantar, pues él, de hecho, en un stream con Huesco, él dijo que él cantaba.
1: Sí,
3: que total. Y también, de hecho, sacó como tres canciones que hacen parte de
2: Opel. ¿Hizo un álbum?
4: No, es que sí. Hizo un álbum completo.
0: Tiene muchas,
4: ¿sí?
0: Venga.
4: Él
1: tiene canciones. Ese álbum se vendió igual que el libro de Cristian. O sea, es un éxito total.
0: ¿Entre quiénes?
2: Vendió más que el disco que de Amparo Grisales.
1: Exacto. Amparo Grisales, que ahí me quitaron el trono. Está toda maluca.
4: Aquí está. Él tiene, por ejemplo, Aleluya.
3: Aleluya.
4: Exacto. En su versión.
3: Es muy fácil.
1: Pero venga, entonces el video se regó, pero los comentarios eran lo sabroso.
3: Era cuando usted mezcla como el lado criollo con lo italiano.
1: Exactamente.
3: Y ahí para abajo le dio más.
2: Es como
3: amor.
2: Esa pizza que usted va a un sitio y dice: ¿y pizza de qué hay? Pizza hawaiana, pizza criolla. Y esa
4: paisa,
2: como,
4: paisa.
2: Trae frijoles, trae
3: chicharrón.
4: Oiga, cómo canta.
1: A ver cómo canta.
0: Abelardo Pavarotti.
1: Debería cantar más para que llueva.

0: Bueno, tiene su timbre, ¿no?
1: Hombre, que uno supiera, o sea, si uno no sabe qué es Abelardo, uno traga canción tranquilo en una sala de espera de banco.
2: Claro.
3: Como cantante, la verdad, sí.
0: Buen abogado.
2: Buen abogado, listo. Bueno, entonces pongamos la de ahorita, la donde él entró al teatro y empezó a cantar la Dona Inmóvil.
0: La Dona Inmóvil.
4: Es hermoso y tiene una acústica fantástica, provoca cantar.
0: La Dona Inmóvil. Muy bueno.
2: Pero es como un efecto.
0: No sé por qué.
2: Es como.
0: No sé por qué, es como. Buena acústica, voy a cantar. La Dona Inmóvil. Pero Ratón, hace algo. Vamos a ponerlo atrás y Ratón, róbate ahí cuando canta, porfa.
2: Exacto, Ratón. Como si usted fuera Abelardo de la Estrella.
0: Entonces, dale play y grabas el audio.
2: A ver.
3: Dale.
0: Dale, Dani.
2: Tres. Dos.
3: Y en silencio, por favor, ustedes.
4: Una acústica fantástica provoca cantar.
5: La Dona Inmóvil, cual piuma al vento, muta de acento.
0: Listo.
3: Listo.
1: Entonces bueno, ya listo. Solamente dejé cuando canta, porque es que entra como con helio en la voz.
2: Sí, es sí. Como las ardillas.
0: Como Santos.
2: Sí. Como las ardillas. Como que...
5: La Dona Inmóvil.
2: Bueno, ustedes que.
5: La Dona Inmóvil. Piuma al vento.
3: Hasta ahí.
2: Listo. Bueno, entonces los comentarios eran como cuando le echó
1: parmesano a la yuca.
2: A la yuca. Como cuando le echó parmesano al plátano maduro.
1: Cuando comó queso de búfala con aguapanela.
2: Sí. Eso. Como que son mezclas muy criollas.
1: Sí. Ay,
0: eso.
3: Cuando langosta con salsa de tomate.
2: Cuando a la arepa, le pongo prosciutto, o sea, ese jamón serrano.
0: Es que yo cuando fui por primera vez a un restaurante italiano.
2: Aquí en Medellín hay uno muy famoso de arepas que venden arepas con camarones.
3: Ah, sí.
1: Ah, sí, señor.
3: En Bello.
1: No,
2: está por todos lados.
1: La de la
2: Jota.
3: Ah, sí.
2: La de la Jota y la Anchinchi.
1: Anchinchi.
2: El W Yandel.
5: La Dona Inmóvil.
2: Exacto.
0: Dice alguien aquí, es que cuando voy a la iglesia de San Pedro y los Milagros y me siento en la Capilla Sixtina.
1: Sí, sí, no.
5: La Dona Inmóvil.
3: Cuando el habitante de calle encuentra pollito, parce de Lara.
5: La Dona Inmóvil.
1: Cuando a cualquier preparación le echo albahaca.
5: La Dona Inmóvil. Sí.
0: Es que me dieron ganas de tapar un vino.
3: Cuando pido el panzerotti con pan hojaldrao.
5: La Dona Inmóvil.
1: Por aquí es que, muchachos, los van a seguir echando si siguen haciendo ese tipo de chistes.
3: Sí, es que ya nos dijeron que nos iban a ascender a oyentes.
2: Dicen por acá. Dicen
3: eso
2: por
3: dijeron.
6: Ya sé diferenciar entre cilantro y perejil.
5: La Dona Inmóvil.
2: Es verdad. Ustedes saben diferenciar entre el cilantro
0: y el perejil. Uy, esta es la mía, cuando almuerzo pasta con arroz.
5: La Dona Inmóvil.
3: ¿Cuál pangola, Crespo?
5: La Dona Inmóvil.
2: A mí me han puesto en restaurante pastas y arepa.
1: Ah.
2: Sí, que pone una arepa chiquita redonda.
1: Ah, sí, sí, sí, sí, sí, sí. Es mejor eso que un panecillo.
0: Es muy bueno ese video.
2: No, por
1: el
2: Dios.
3: Cuando el día del cumpleaños la fulana se echa chantilly ahí.
5: La Dona Inmóvil.
7: Por ti volaré.
8: Hey, cuando licúo el hogao digo que es salsa boloñesa.
5: La Dona Inmóvil.
2: ¿Cuándo usted se siente bien criollito? Porque este tema se veía muy criollo allá. Parecía Jorge Velosa cantando.
3: Poneme el video otra vez.
2: Por favor. Ahí está el video de nuestro...
4: Este teatro es tan hermoso y tiene una acústica fantástica, provoca cantar.
5: ¡La Dona Inmóvil!
0: ¡Perro! Es que es muy bueno.
2: Y es que además él es costeño, entonces dije que no tiene una vaina sea acústica, que esa vaina y no sé qué.
5: ¡La Dona Inmóvil!
0: O sea, ya la gente verá si le mete política, ¿no? Pero esto me parece maravilloso, hermano. No, es
2: divertido.
8: Oiga, muchachas, cuando le echo miel de abeja al Crespito.
2: Al pollo.
3: Le echa pole.
5: ¡La Dona Inmóvil!
2: ¿Qué dice por acá John Londoño?
9: Cuando me como una pizza de barrio.
5: La Dona.
0: Es que sí. yo voy cuando el Inter de Milán le gana al Real Madrid.
5: La Dona Inmóvil.
1: Cuando me siento en un restaurante y cualquier preparación es que rúgula, no es.
5: Sí.
3: Rúgula, sí.
0: Vea,
3: cuando uno va a un
1: concierto, la rúgula.
3: Cuando uno va a un concierto solo por una canción y la cantan.
5: La Dona Inmóvil.
2: Venga, por acá dicen.
10: Cuando voy al baño hago el 2 y no huele a feo.
5: La Dona Inmóvil.
1: El ratón, venimos, ¿qué sabes? ¿Cómo quito esto?
2: Dele F7.
1: F7.
2: Sí, creo que es F7.
3: F9.
11: Oiga, lo dañó.
2: Ay, pero ya, ahí está. Por acá dicen en el WhatsApp.
12: Cuando creo que es gaseoso y sale en caldo.
1: Uy, no.
2: Por acá.
1: No, ni
3: oiga, cuando uno compra, por decir, porción de carne en la costa y es de vaca.
5: La dona es móvil.
2: Por acá dicen es que cuando como morcilla con champán.
5: La dona es móvil.
1: Cuando veo la sabrosa saliendo del Instituto del Centro en una Vespa.
3: Oiga, cuando me graduó de la nocturna.
5: La dona es móvil.
13: Ey, cuando el sacerdote está estrenando acólito.
11: No.
1: El que compró una Benelli.
3: La italiana.
1: Claro.
2: Uy, pero hay otra italiana, güey, Tesas.
1: La Ducati.
2: La Ducati.
1: Y la Pagliali.
2: Sí.
11: Oiga, dice que los santanderianos después de decirle nono y nona a los abuelos.
2: Nono y nona. Sí.
3: No la entiendo.
2: Que son muy de Italia.
11: Sí, Cúcuta pasa mucho. Pues que así se es que nono es abuelo en italiano más.
5: La dona es móvil.
3: David dice es que cuando empieza el live de la Mega en el mañanero.
5: La dona es móvil.
3: Últimos días.
2: Venga, cuando
11: yo cuando pido un gelato en vez de un helado.
5: La dona es móvil.
2: Cuando yo como pues el tamal con pancito.
3: Tamal con
1: uy,
3: pan.
1: Papi, eso es. Dale una pata a Ibagué así.
5: La dona es móvil.
1: Yo no sé por qué en Ibagué enojan que si uno le chisque salsa roja al tamal ya lo daña.
2: Uy, a mí me gusta.
1: A mí, yo soy feliz. Eso y ají. Ay,
2: salsa de tomate, uy, papi. Y a veces hay un lugar donde yo voy y le echa y chimichurri también.
1: Qué rico.
2: Se mezcló toda jamás, toda vaina y todo ese sancocho.
1: No fuimos a
14: Ibagué. Muchachos, cuando la 10 de 10 te dice que sí. Ay, ay, ay.
5: La dona es móvil.
11: Cuando la sabrosa me dice así, yo vivo en Venecia, el barrio.
3: Vea, cuando uno le ve ese fundillo a la fulana en esa malla catamarán.
5: La dona es móvil. Vea,
2: cuando voy a comprar un pan normal y termino llevando es que un pan de masa madre.
5: La dona es móvil.
1: Yo no había lo
11: que era la masa madre, sí.
3: Vea, cuando espero en el supermercado a que sean más de las 8 de la noche para comprar el pollito en descuento.
5: La dona es móvil.
2: No lo haga. Una vez me pasó y ese pollo estaba podrido, estaba malo.
1: ¿En qué?
11: Es que esa la vaina.
1: Ah, esperando ya lo último.
2: Es que, y oiga, lo bajan de precio.
3: Por eso.
11: Cuando me entero que James Rodríguez está cerca de jugar en la segunda división italiana.
5: La dona inmóvil.
1: Historia a través de...
15: Cuando me manda foto del páncreas y el rosado.
11: El páncreas.
2: Muy bien, lo hizo muy bien, amigo.
11: Uy, qué buen término.
2: Sí. ¿Qué iba a decir, Mazo?
1: Por aquí una niña que participa a través de TikTok.
2: ¿Qué dice?
11: Los leemos a todos.
2: Sí.
1: Cuando todos sale la propaganda de Chávez Bambino.
2: Por acá dice, cuando como sardina y digo que es salmón ahí en TikTok.
5: La dona es móvil.
2: Por acá tengo muchos audios.
1: Dale.
2: Vamos allá.
16: Ja. El otro día pedí oblea con dulce de leche.
5: La dona es móvil.
1: Que es Arequipe, pues.
5: La dona es móvil. Sí.
1: Dice por acá, cuando Karina entra al de uno.
3: Cuando me quitan las cutículas, perro.
2: Sí, no entró Natalia París en estos días al diván.
3: Sí, y se también. Dice que goza Andy, pero ¿y por qué?
1: Yo no de la gente porque, pues...
3: Perro, los productos son buenos y es una ciudadana normal, común y corriente.
2: Claro.
3: Y
2: pues,
17: es que está, le está pegando al minisigüí también, está como muy calavérico ya.
3: ¿Quién?
2: ¿Qué dijo él?
11: No sé, pero mejor, no sé.
2: Bueno, listo. Bueno. A ver qué dicen por acá.
1: Oye, pelado está dañando las
18: partidas. Con la pizza.
5: Cuando la dona es móvil.
1: Es que cuando preparo la pasta Monticello.
2: Sí,
3: cuando uno después de 5 meses sale del centro de rehabilitación.
5: La dona es móvil.
2: O cuando uno dice, chico, tengo pizza hawaiana, pues. La dona es móvil.
1: Son venezolanos.
2: La pizza venezolana, pues.
19: Hay un restaurante cerca donde yo vivo que se dice comida china con sazón venezolano. Dice.
11: ¡Oh! Hay que probar.
5: La dona es móvil.
1: Está muy bueno.
2: ¿Qué dicen?
20: Hey, cuando le bajo y tiene mero champiñón.
3: No.
5: La dona es móvil.
2: Sí.
11: Inmundicia.
2: Champiñones, sí, señor.
3: Que fue uno.
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11: Capo Reina Criminal, 8 de la mañana en punto, en el Mañanero de la Mega.

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3: En Colombia, 8:03, 8:03, avanza este Mañanero. Recuerde que nos pueden agregar también en sus contactos de WhatsApp, ahí al 305-06-2030, 305-06-2030. Si usted está en otro país, le suma el más 57, 305-06-2030. Desde cualquier parte nos puede hablar, participar. Aquí nos escuchamos también porque nosotros le respondemos.
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4: Muy bien, sí, señores, Chonky, que hace también posible este Mañanero. 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
6: Compren la boleta y nos vamos allá a cantar. No tiene sentido que vengan a estar conmigo.
4: No, tiene que ser eso, un parche verde, además bailar y todo el rollo bacán. Claro.
7: ¿Eso como para cuánta gente es ese?
6: 21,000 almas.
4: No, 26,000.
7: ¡Ah!
4: ¡Uy!
7: Sí,
6: 26,000. Eso es un huevo de gente.
4: Sí. Sí.
6: ¡Huevo! ¡Qué gentío! 26,000. O sea, le habilitaron 5.
4: No estuvimos en el lanzamiento. Ya dijeron, venga, yo busco. ¿Cuánta es la capacidad de David
8: Arena?
4: ¿Cuánta será?
6: O sea, que cuando yo fui no habían puesto otras 5,000
8: sillas.
6: Otras
8: graderías.
6: Sí.
4: La capacidad. O 21,000. Yo, capacidad. Davi Arena. Vamos a comprobar aquí, 16, a salir de dudas.
6: Son 26,000 muy junticos. No, mentira, yo creo que. No. Pero pasan los 20,000.
4: Vamos a ver, pues. Vamos a ver. Pues sí, sí. Es. ¿Cuál será la capacidad de Davi Arena? Pues. Será. Ah, no. A ver, no, perdón. Estaba muy errado yo porque es 17,200.
6: Ah,
4: 17,000, no, perdón, claro. perdón.
8: Yo tenía noción que era un poquitico más que la Macarena.
4: El de Bogotá, ¿cuánta capacidad tiene? El Movistar.
7: El Movistar son como por ahí mucho 14,000 de pronto. 14, 000,
6: y él vive, 15, claro.
5: Y él vive. Ah, no, 40,000.
7: Vive claro, 40,000. Y el Metro es como 20,000.
8: Uy, pero el vive claro es que el estadio.
5: Sí,
7: Silvia, claro, es un estadio.
6: Porque
7: claro,
6: es que en este parche con Colombia Voces por la Vida, eso estaba muy lleno.
4: Ah, el de Bogotá, el Movistar Arena tiene una capacidad máxima de 14,000 espectadores.
8: Eso tiene, o sea, la Macarena más o menos.
4: Exacto.
7: 14,002, póngale.
4: Sí, dos colados. O sea que este en Medellín va a ser un poquito más grande porque son 17,200. Sí. Listo, ahí queda clarísimo. Que son 17,000.
8: Ok. Buen dato. Salimos de la duda.
4: Salimos de la duda. Sí, tenía un error ahí, pero pues para eso estamos también.
8: Salimos de la ignorancia.
4: De la ignorancia, sí, señores. Para eso creamos una intersección.
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4: ¿Qué?
6: Ignorante.
4: ¿Por qué, Andrés Mazo?
6: Porque es día de la alfabetización. Día Internacional de la Alfabetización, según la UNESCO.
4: Papi, yo soy del Carmen de Iboral. Con esta losa que tengo de frente.
6: Sí, además no te respeta.
4: No, el paisa no me respeta. Ese es el que también manda audios por el WhatsApp, ¿cierto?
8: Sí.
4: Ya mismo lo bloqueo.
6: Bloquéalo ahí de la cuenta principal.
4: Okay.
8: Qué ignorante uno cuando va a la ferretería a comprar libras de aire para el carro.
4: Libras de aire. No, pues es que es verdad, uno paga por aire para en las estaciones de servicio,
8: es
4: ¿no?
8: Es correcto.
4: Para el carro.
7: O cuando va a la... Cuando va a la misma ferretería y usted pide, me da un cosito para el coso del baño y tal.
4: Del
7: cuchiflí. Ah, un tornillo de sexta cuarta con...
4: usted quiere un... Ustedes lo pueden decir.
7: Pegacor.
4: Sí, que uno no tiene idea. Y uno se le olvida ya llegando. Hay veces que tengo que comprar tal cosa. Ay, ¿cómo es que qué era? ¿Cómo es que el nombre?
6: Bendito. Ay, esto.
4: Eso que sirve para allá, que uno lo pone y se pega con dos tornillos.
5: Claro, la bomba sube y baja esa.
8: Oiga, qué ignorante el que deja una mascota sola todo el día.
6: No, no. Ah, es que cuando llego y lo acompaño, bobo.
4: No, no lo tenga.
6: Bobo, no.
4: Hazlo solo ahí.
7: Qué ignorante cuando usted llega al restaurante caro y le ponen 5 cubierto a un lado y 5 cubierto al otro.
6: Oiga,
7: y esto por donde
6: sí,
7: yo arranco.
6: Sí.
7: Y este, pero porque este tenedor es más chiquito que el otro. O sea,
4: verdad.
6: Sí,
7: tiene la misma función.
6: Qué vergüenza.
4: No, y uno corta con el cuchillo pequeño. Es que no, ese es el de la mantequilla.
6: Y sin con filo, razón. Porque uno tiene filo y uno anda manchando.
4: Deberían ponerle así como con láser, pues como en el filo o eso, ¿para qué es?
7: Postre.
4: Dice, postre, para carne, para qué.
5: Dice Soto en TikTok, cuando voy a la notaría y se me olvida cuál es el dedo índice.
6: Así uno queda como una mula ahí.
7: Eso pasa mucho, sí.
4: O cuando usted va al odontólogo, es que el premolar y acá el incisivo.
6: No, otra que es muy de ignorante. Cuando le dicen a la derecha y tiene que abrir las manos para poder saber cuál es la derecha.
4: Ah, sí, ok.
7: No,
4: derecha, izquierda.
7: O el ale, empuje. El que confunde sí. El ale y empuje, ese huele a maluco. Ese no tiene
5: esas
7: ritmo.
5: Conclusiones del ratón.
4: Conclusiones del ratón. Ahí está, ustedes lo pueden decir. Estamos en vivo en este momento en el TikTok, La Mega Colombia. Y también nos puede dejar su mensaje a través de ese WhatsApp, que es el 300-506-2030.
7: Que si el ratón está estrenando dotación, sí,
4: ya lo hablamos.
6: Ese acabó de llegar,
7: Bienvenido, bienvenida a la audiencia.
6: Dice también, dice que el que estudia pavimentación aérea es chiste, pues.
7: Ignorante, pues.
4: Pavimentación de ríos. Algo así.
7: No falta.
4: Ignorante.
6: Debiesen de unir más a Colombia a través de las fuentes fluviales.
4: Ah, o sea,
7: sí, claro. Sí,
6: año pues, atrás no nos movíamos por ahí, ya no, que no, que puro camión, bus.
5: Oye,
6: camión.
5: Es que sí falta unirnos por otras formas, porque hermano, eso, la línea se jode y qué problema.
6: No, que vale.
7: No, sí, cuando la línea se jode hay que buscar cómo unir al país.
6: Cuando la línea se jode es porque pasó Pipe Bueno por ahí.
4: Pasó Pipe, se cayó Pipe Bueno de Ñatas.
6: Ay, no jodan pues a Pipe, que Pipe es un tierno.
4: Eres un tiernito. Por acá dicen a través de ese WhatsApp, A ver, espérate, Rat, que creo que aquí esto se desconectó.
6: Se
4: desenchufló.
9: Ey, ignorante ese que prefiere un balón que un mercado.
4: Ah.
7: Al niño le sirve el balón.
4: A las dos, que le den el balón y el
6: mercado. Yo sí prefiero el balón. Bueno. Yo siendo niño, papi, dame un balón. Es más, a mí que cuando regalaban cosas por allá por la casa, pues en diciembre, porque siempre sí. Había gente de finqueros que llegaban a... ¿Qué? ¿Usted sabe que es pobre? Porque los finqueros lo ponen a hacer filas.
7: Y lo enfilan.
6: Lo enfilan a uno para... Ya están.
4: Que si le tocaba hacer filita.
6: Claro,
4: más,
6: ¿o? Entonces yo siempre pensaba, cuando llegaba el Pastuso, que era dueño de grandes predios, sí. Y también un cuchisque Carlos, que viajaba a Europa y venía con un montón de regalos desde Alemania.
4: Sí, viajaba a Europa, qué raro.
6: Claro, el caso era que siempre que decía fila, todo el mundo le daban balón, muñecos que hablaban solos. Y a mí me daban es que una tortuga de cuerda que porque mi papá tenía plata.
7: ¡Ah! ¡Ay, qué rabia eso, perro! ¿Ah?
4: ¡Uy, qué bandera ese
6: entonces,
4: señor!
6: Todo el mundo era con balón y yo desde eso, veo un balón que me van a dar y agradezco.
4: Y usted dice, ay, menos mal no conocieron a mi papá porque es de plata.
6: No, qué pereza.
4: Dicen por acá.
10: Tengo historia de vida.
4: ¿De qué?
6: ¿De qué?
10: De vida.
4: Cuéntelo, pues.
10: Un parcero en la empresa creía que el nivel de aceite era el líquido refrigerante.
7: Ah, qué ignorante. Oiga, Mazo, volviendo a la historia tuya, hubieras dicho entonces a los niños de la época, pero yo tengo papá.
6: Claro. Sí podía haberlo dicho, porque también había un pues como...
7: Porque yo lo dije.
6: ¿Qué?
7: Una vez me trataron de ofender en el colegio y yo, pero yo tengo papá.
6: Ah, pero muy bueno.
7: Yo
6: y
7: sí.
6: Y muy buen papá que lo quiere mucho.
7: No, mi papá es lo máximo. No,
6: y yo miraba también y para que si habían peladitos ya más llevados que uno.
4: Ratón, ¿cuál fue la última nota de voz que te mandó tu papá? ¿La puedes enviar para que la escuchemos?
7: Vamos a buscarla.
4: Porque es que es muy tiernito como trata al ratón.
5: Nea, es un amor.
4: Es una
7: belleza. ¿Cómo es que se llama?
4: John Jairo.
5: Ah, John Jairo.
4: Y le decían chatarra.
7: No, es que no puede ser más paisa, hermano.
4: Y chatarra le decían al señor. Y tuvo este chatarrerito, véalo, ahí está.
5: Uy, ese video que mandaron está muy bueno.
6: El de que nos está escuchando desde el avión, claro.
5: Sí.
6: Que nos está viendo ahí desde mientras vuela en TikTok.
4: ¿Y por qué no
5: eso
4: lo ponemos?
5: Eso se podrá poner, Dani.
4: Claro.
7: Una deportación, sí.
5: No. Sí, porque cuando está manejando el avión.
6: Se fue lo
7: fútbol. Pille, pues, es la última, mira, puedes comprobarlo. Sí. Se está diciendo la última nota de voz que mi papá me envió, entonces ya mismo la vamos a reenviar.
4: Reenviala aquí para yo tirarla al aire y escuchamos la ternura de papá que tiene el ratón, porque es un tiernito.
7: Sí. Ahí está ya, perrito, ya la
4: mismo. Aquí
7: y
4: la
7: es la última.
4: Es la última, se la envió 43 segundos, ¿qué es, señor?
7: Pero hágale.
4: Que la suba a YouTube.
11: Ah, bueno, mi amor, gracias a Dios, usted es muy curioso y usted es muy juicioso y muy pendiente de todo. Oye, hay que estar pendiente de su hermanito a ver si esa moto tiene agua, si tiene aceite.
4: Ah, es que mira, es que es un...
11: ¿Por qué?
4: A ver, ¿por qué?
11: Eso sí me da miedo.
4: A mí también.
11: Bueno, hijo, te quiero mucho. Yo estoy con mamá desde las 2 de la tarde. Ah. Y estamos felices porque la Dana está muy aliviada.
7: Dana, la perra de mi mamá.
11: Poposeando duro. Estuvimos con ella toda la tarde por acá andando.
7: Ey.
11: Y qué alegría, está muy linda.
4: Oiga, me gustó. Porque
11: Dios lo bendiga, hijo.
4: La perra del ratón está poposeando duro.
7: No, la perra de mi mamá. Ojo que no es la perra mía. La perra de tu mamá. La perra de mi mamá.
4: Pero se parece mucho la voz de tu abuela.
6: Es que poposeaba muy, muy blandito.
7: Estuvo enfermita la perra de mi mamá. Ah,
4: ya está sacando unos escombros.
5: Me da mucha risa que Cristian es que... ¿En qué chocha le está?
7: Por allá esa música.
5: Y acto seguido. Estoy aquí donde mamá.
7: Que ellos se conocieron en un burdel.
6: No, borracho, me pone tierno.
5: Ah, pero cuando él dice mamá, es la mamá suya, no la mamá de él.
6: Claro, es mi mamá. La mamá le dice mamá.
5: ¿Y por qué no se refiere pues, a ella como...?
4: O sea, es tu mamá.
6: No, porque para que él entienda, estoy aquí con mamá, la mamá del ratón. Es correcto. ¿Sí? Está muy claro.
7: Sí, más o sí lo entendió. Sí. Cuando él habla, se está refiriendo a mi mamá, o sea, a la esposa de él.
4: No, yo entendí que era
5: la abuela.
4: La mamá de él. No. Sí. Yo entendí.
5: O sea, la
4: eso.
5: Muda.
4: Preguntemos, ¿ustedes qué entendieron, oyentes? ¿Que era la mamá del papá del ratón o era la mamá del ratón?
12: La muda.
7: No, esa es la mamá, esa es la
6: No,
7: de
6: esa,
7: la,
6: esa era la abuelastra mía. No enreden pues las cosas.
4: Pero bueno, ahí está, señores. ¿Ustedes?
7: Bueno, pero esa fue la última nota de voz que mandó mi papá muy diciéndome tierno, que tierno, yo soy muy bien.
6: Y no vamos a poner un video ahí de si se puede, no creo pues que. Ay, sí, no se
4: pues ya qué enredo, pues. ¿Ustedes me puede poner una alguien que va en un avión?
5: Sí, yo creo que sí, ¿cierto?
4: Pues si TikTok tiene videos de gente viajando en avión, yo creo que usted puede poner.
6: Vea, vea, pues.
5: Véalo.
4: Ahí nos llega un strike.
5: Eso es vuelo internacional.
6: Sí, ese pelado.
4: Y que tenga wifi y todo, papi. Qué belleza.
6: No, y vale motor. Eso no es uno de esos que lo montan a uno en que la rodilla le quedan en la nuca.
4: Vení, a David se le ven los cachetes inflados por el aire.
5: Claro, la presión.
6: Uy, pero alto ese avión.
7: Pero si te perdés.
5: Güey, es cierto. Y sabiendo que yo ya tuve una charla y le dije, hermano, venga.
4: No, ya hicimos las paces.
5: No, ¿por qué no tumbamos los muros y construimos puentes?
13: Sí, está chatando. No tenía que estar visto.
4: Mentiras. Ay, sí, tan
6: inmundo. Ah, pero es que el que va ahí en el avión es piloto. ¿O es que
7: no,
6: o
7: es eso es un pasajero.
6: No, papi, es piloto.
4: Sí.
7: ¿Piloto de qué?
6: Ay, papi, el que no... Pasajero. No, me imagino que va en este momento de pasajero, pero
4: porque
6: es
4: ellos
6: piloto.
4: Les hacen conexiones para coger otro vuelo.
6: Claro. Claro. Tiene wifi gratiniano, dice por acá el socio.
13: Ella chillando y ella.
6: Dice, sí, soy piloto, pero voy de pato. La buena Hernancho. ¿Cuándo me va a dar un vuelo, pues?
4: Ay, qué bueno.
7: Pato, vea.
4: Ay, Dios mío, bendito. Bueno, dicen por acá Jason a través del WhatsApp.
14: Muchachos.
4: El hombre.
14: Con razón está poposeando duro, pues no sé, en esa taberna ando le trago. Bota el
7: sí, ve. Pero este oyente está con mi papá, él está en la mesa del lado.
6: No, pero es que tiene una música de cantina en la casa.
4: Se nos metió un olor a berrinche. Rinche,
6: sí. La casa del ratón tiene así la puerta del baño, el bambú, colgando.
7: Y cajas de cerveza.
4: Y el papá en la sala no tiene mesa, sino que tiene un billar.
6: Sí, ahí es.
5: Y afuera hay dos caballos amarrados.
15: 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No. Ay, ¿será con mayúscula? ¿Entonces con minúscula? 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
2: En Colombia ya son las 8 de la mañana con 23 minutos. Nosotros seguimos a través de la Mega, a través de la app de RCN Radio, en las diferentes frecuencias en las ciudades en donde ingresa este programa, esta señal en FM. Ciudades como Cali, Girardot, Villavicencio, Armenia, Pereira, Manizales, Cúcuta, Bucaramanga, la ciudad de Ibagué, Medellín, Bogotá. Para todas las personas que se conectan en la frecuencia en FM en esas ciudades, un abrazo fuerte y caluroso.
3: Muy buenos días, que Dios me los bendiga a todos, que pasen un buen día, que Dios los guarde, sí, señor, para todos allá, para todos, sí, Dios los bendiga.
2: A todos los que se conectan en este Mañanero de la Mega.
4: Ok, muy bien, señores, en este Mañanero parchadito, siempre de lunes a viernes, sí, desde las 5 de la mañana con la previa y después de las 6 de la mañana hasta las 9 y media, aquí estamos. ¿De qué te estás riendo más?
5: Ah, es que Marvel es... un chiste. Ah,
4: ¿qué pasó? ¿Qué hizo ya?
5: No voy a contar hasta el contexto, sino que llega y le escribió a alguien que está en...
4: ¿Qué escribió Marpelle? Yo veo que ya en X es una tiradera y veneno por todos lados.
2: La que poquitico volvió a hablar fue Margarita Rosa.
4: Ella no cerró todas las cuentas.
5: Ah, sí, no sabía. Ella
4: no se va a buscarla ya.
5: El caso es que Marpelle, Marpelle, hay una película a través de redes sociales que tiene que ver con la política de este país.
4: Ah, no, ahí está Margarita Rosa, ahí la acabo de ver.
5: Sí, el caso es que Marpelle llega y le escribí a alguien.
2: Sí, sí, Marbella, sí. Marbella.
5: Es que la cogían entre cinco y no lloraba.
4: Uy. Es que yo es muy
6: no,
4: muy
6: pasada. Pero regáleme el contexto.
5: Entonces, pero no, ah, no sé, yo lo digo, pero es por...
4: Entonces, a ver, vuelve y cuente la historia para los que quedamos como que... ¿Qué fue lo que pasó?
2: La que está hablando más es Amaranta.
5: Amaranta, que llegó al Senado.
4: Ah, ok, ok.
2: Sí. Okay. Ella, en una discusión ahí, pues, hablando...
4: Acalorada.
2: Menciona sobre los fallecidos, los reclutados, sobre por los niños.
5: Por algo que pasó en Santander.
2: En el pasado.
5: Sí.
4: Okay.
2: Entonces ella, en medio de esa intervención, llora.
4: Sí.
2: Y ahí es donde ya sale Marbella a decirle: ¿pero cómo te cogían entre
5: cinco y no llorabas?
2: Entonces, turn off for what? Ese es más o menos como el contexto, pues. O sea, ella está exponiendo unas cosas. La política está exponiendo como unas cosas y dentro de lo que ella expone se descompone y se pone a llorar.
4: Se pone a llorar.
2: Y pues Marbelle
5: coge el fragmento y como que responde sobre un video de donde ella está hablando.
4: Sí.
5: Es que la cogían entre cinco y no lloraba.
2: Y
5: yo, pero qué cruda esta mujer.
4: Marbelle es muy, Marbelle es muy ácida. Yo se los dije, ya ahí estire y pa allá y pa acá.
5: Y eso en redes sociales a hoy, en estos momentos, pues tiene ahí su run run.
4: Ok, muy bien. Señores, seguimos en este Mañanero de la Mega. Me decía Mazo que hay un video por ahí, ¿cierto? Tenemos un video también por ahí. Hay unos represados.
5: Oh, es que está hay mucho video.
4: Está, yo creo que es momento de
2: darle... la India antes de que se nos vaya el tiempo.
4: Sí, deberíamos...
6: Pero no, que hay dos videos. No, yo tengo otro. Yo creo que la India mejor al regreso.
4: Sí. Bueno, lo que usted diga, patrón. Lo que usted diga.
2: No, papi, tenemos cuatro minutos, disponga usted de eso.
4: Sí, mejor dicho, haga lo que usted le dé la verdad.
5: Pero igual ya usted va a hacer lo que le da la gana a la otra semana.
4: Sí.
7: Tres minutos.
4: Ojalá no suspire la otra semana así como suspira acá. Yo creo que va a suspirar más.
5: El que voy a suspirar soy yo viendo la transmisión. porque
7: para... Dos minutos.
4: Ok.
5: Qué cosota.
4: Pero venga, estaba revisando.
5: Estaba revisando
4: aquí las redes de Margarita Rosa y sí, ella sigue ahí.
2: Pero también. Como que le ha bajado.
4: Pues como que le bajó como a la tirandina.
5: No, a papá
4: le dijeron que le quitaban la visa. Ahí vimos, es que mentiris, era charlando. Entonces,
2: oiga, eso sí como que les dicen que les van a quitar eso y ahí mismo
4: pues,
2: los...
4: Si viven allá, una delicia en Miami, a la fresca.
5: Ay, que pueden pasear y volver. Pasear y ya,
4: no tirar basura desde...
5: Negociar, porque me imagino que ellos terminan ya haciendo negocios allá.
4: Pues, digo yo, y mucha gente también lo dice, pues creo yo que es más cómodo vivir allá, a eso me refiero, la comodidad.
2: Para muchos, pues.
4: Sí.
2: Pero... Muchos dirán que no, que qué pelle eso allá, también. Sí,
4: también,
2: hay
4: algunos que dicen no quiero vivir allá, pero bueno, está bien. Pero bueno, estaba chequeando porque pues, estábamos hablando de muchas personas que en redes sociales pues son tirando de un lado y para el otro. Aquí no estamos pues diciendo que es A o B, simplemente que mucha gente tira, ¿cierto?
5: Ay, se tiran muy bueno.
2: Okay. Dicen por acá, es que Marbella no se cansa de hacer el pues no sé, comentarios que dejan en TikTok.
4: Aunque okay, veo muy callados los de Bogotá, ¿cierto?
2: Un minuto.
5: Pero, o sea, ellos dijeron que rellenen los de Medellín porque pues también los últimos minutos que tienen.
2: Ey, que quiénes son los que se van a ir al fin, que cuenten el chisme.
5: ¿Qué está preguntando la gente? No, sí, no, no va. Vamos. No, no,
7: mañana vamos en el programa el Gordo Ariel.
5: El Gordo Ariel.
7: Que ojo, que el Gordo Ariel ya llegó alerta.
4: Sí.
5: No le creo.
7: Sí, porque coma mucho. Sí.
4: Es el del jabón.
7: Sí, porque coma mucho, ¿no?
4: Es del jabón, ¿ok?
7: Por los chimes, ya cargado siempre Ariel.
4: Ah.
5: El Gordo Ariel y su novio actual, sí, es lo que me sale aquí.
4: Uy.
7: El Gordo Ariel juega...
5: Pues aquí dice, pero es que no sé, busco así, usted me puede desmentir. El Gordo Ariel y su novio actual.
4: Ah, bueno. Pero
5: de hecho, el mismo Google lo dice.
4: Es Google, pues, si usted busca el Gordo Ariel, ¿cierto?
5: Pero no sé, o sea, yo no sé quién es el Gordo Ariel.
4: Sí, es un man de chismes, ¿no? Sí. O sea, es un personaje de esos que...
2: Llegó alerta.
7: Oiga,
2: llegó
7: sí, alerta. El Gordo Ariel y su novio actual, miremos quién es el novio actual.
5: Ah, sí, señor, dice aquí, trabaja actualmente en RCN, donde conduce el programa de entretenimiento y farándula en Alerta al Chisme.
4: Ah,
5: además,
4: sí,
5: tiene su proyecto independiente.
4: Pero es que yo lo vi en televisión, que sí, le estaban haciendo todo el...
5: La parafernalia.
4: La parafernalia y también...
5: Como ayer a Violeta.
4: Como ayer a Bergonzi.
5: Mi mamá me escribió ahí mismo. Ay, ¿cómo así? Ella va a trabajar con usted y yo, sí, ma.
7: Como mijo, le volvemos a alistar la levantada temprano y los pollos acá para cuidar.
4: Es que entonces a partir de lunes empieza a lavar las marraneras.
7: Es que entra a trabajar con su papá.
5: Su papá le va a pagar 60 mil a la semana otra vez.
4: Es que entonces iba a recoger, boñiga.
5: Ah, pues ya ir a volver a tirar banqueo a San Félix, igual se está loteando mucho el pueblo.
4: Es que si va a volver entonces usted a sembrar yuca.
5: Sí. Y
2: 30 segundos, 30 segundos.
4: 30 segundos. Es que, ¿y usted sí?
5: Ah, ya.
4: Entonces lo van a volver a sacar a patadas de allá.
5: Es que ahí Andrés va a volver a humillarse acá.
4: Es que otra vez Andrés andando no, con medias acá por toda la
5: ¿quién
4: casa?
5: ¿Quién no va a aguantar olor a marihuana todo el día en la casa?
7: Vaya pues descargando Django.
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3: 8:41, congelado.
2: Congelado, estábamos congelados. Congeladitos.
4: Sí, ahí quieto, frío.
2: Quieto, frío.
4: Ay, frío, hielo.
2: Estaba más congelado Murcia.
3: Sí, creo. No habían dado cuenta, en serio.
2: Ah. Bueno, ah, sí.
3: Ah. Pero estamos en YouTube, ay, todavía.
4: Pero vaya no. Que se descuadre uno para que empiece
3: ah,
4: ahí.
3: Ah, sí. Ahí va, que hay un micrófono abierto.
2: Y
5: se puso serio, se puso
3: vaya
5: serio.
3: Vaya que uno ponga nude porque ahí mismo. Sí.
5: Está serio el muchacho.
2: Sí. No, pero es que ahorita hablamos con Villa para que.
5: Algo que decir, compañero.
6: No es mi área.
2: No es mi área.
3: ¿Cuál no es el área del parcero para saber?
2: Sí, ¿cuál es la
3: con ¿cuál es el área que dices que no?
2: A ver, amigo mío.
6: El internet de Medellín.
3: No, no, señor, usted podía haber hecho cambio de cámara, bro.
4: Bueno, pero sin regaños, pues que se nos siente ese mal ambiente laboral por el cual nos van a separar.
2: Sí.
5: Sí, sí. O sea, hemos intentado disimularlo, pero ya no se pudo.
2: No se pudo.
5: No, papi, esto aquí huele a mí.
2: Esto hay una riña muy horrible. Que Medellín, que Bogotá, que todo eso.
4: Pero ¿sabe dónde huele azufre?
2: ¿Dónde huele azufre?
4: En Indonesia, ¿no? ¿Cuál es en la India? En la India también, pero en Indonesia en estos momentos, pues no sé si vieron ayer.
5: Uy, sí vi el video. Uy,
4: de hecho, por ahí lo tenemos, si quiere, para que lo pongamos para la gente que no lo ha visto.
2: A ver. Yo chequeé eso y saben que yo seguí. Yo dije, esto debe ser IA, porque me pareció muy, muy heavy.
4: Pero además, la gente ahí toda tranquila grabando.
2: Sí, además la potencia como sale. Estamos hablando de un volcán que hizo erupción.

0: Y pues salían como perro. Unos chorros que parecía
1: Krakatoa se llama.
0: Parecía un dragón.
1: Sí, señor.
0: Pero yo...
1: Y pues mire, si ustedes ven, la gente está grabando, ay, tan bonito el río de lava, así cuando escupe con ganas.
0: Sí.
1: Ahí es donde los asusta y todo se marcha. No.
0: Estaba acumulado el volcán.
1: Sí, claro. Y creo que es una de las zonas más activas en cuanto a volcanes.
0: En este momento, si usted no ha visto el video, o sea, la velocidad con que salen esos chorros, yo creo que eso es absurdo.
1: Dice por ahí, Nailep. Sí. Okay. Yo también pensé que era IA. Al inicio sí, pero realmente ya, de hecho, hay muchas imágenes. Pero no es solo esta es la más impresionante.
2: Pero es que a mí me parece que es IA también, es porque, mire, la gente que está grabando abajo, sí, o que son 4 o 5 personas. ¿Cómo es que ya hay una persona lista en la camioneta para volarse apenas estalla? Mire, están grabando y ellos no reaccionan, son tiesos, ¡pum! Arranca la camioneta y todo el mundo se abre. Por eso yo siento que es IA.
0: Sí, yo lo vi ayer y yo dije que es IA. ¿Será que...?
1: No.
3: Creo que sí.
1: Sí, será porque...
2: Yo creo que eso es IA.
4: Uy, por la manera en cómo salen los carros.
2: Y es que porque es que los carros salen como en su marca, listos, fuera. No hay tanto caos. Y si usted quiere ver el video, lo puede ver a través del canal de YouTube de La Mega, que estamos en vivo.
4: Dicen que
2: ya
4: sí,
2: estamos por
4: sí,
2: ahí. Sí, ahí sí, está Christopher sí, Santiago, saludos.
3: Y las personas que están grabando corren como que esperan que se va el carro y corren.
4: Ese mismo volcán del que están hablando, que entró en erupción, y del cual estamos viendo un video que parece IA, pues en lo personal... Ese volcán produjo el sonido más fuerte del cual se tiene registro en la historia de la humanidad, de una erupción que ocurrió un 27 de agosto de 1883. Se escuchó a casi 4.800 kilómetros de distancia. Intensidad en los cálculos modernos estiman que alcanzó los 310 decibelios, es un nivel extremo. Y pues el impacto físico hizo que reventaran los tímpanos de marineros a decenas de kilómetros del epicentro.
1: Porque yo tengo por aquí videos de la erupción de volcán. Afecta a 2.300 vuelos en Indonesia. La ceniza volcánica obligó a mantener cerrados 4 aeropuertos, incluidos el principal de Yakarta.
2: O sea, es que el volcán Anak Krakatoa sí explotó.
0: Sí.
2: Pero yo creo que este video precisamente decía...
0: Sí, es que vea, incluso tenemos acá el audio del sonido que generó el volcán en ese momento.
3: No sé cuál es.
0: No, sí. Escuchen ustedes.
5: ¡Hola!
2: Uy, perro, no.
1: ¡Ah, era ese!
0: Ese fue el sonido.
4: Cristian ya sabe.
3: Eso ahí a fondo.
0: Ese es mi amigo Cristian.
1: Vio como el visaje.
3: También.
4: Cuando ese volcán sale mismo es que...
5: ¡Hola!
4: Cristian, aproveche
3: el río tan barato, hermano.
0: No, yo también, es que es muy barato, es muy económico. Pero es que nos da risa. ¿Qué problema, pues, con eso?
4: Ay, hombre.
0: No.
3: Y además hablo de eruptó en español. Erupción en español.
0: Ay,
4: dice, la onda de choque en su momento, por allá en 1883, la onda de presión dio la vuelta al planeta varias veces. ¿Cuál onda? Esta.
5: ¡Hola!
1: Puedes bajarle el pitch y hacerlo más largo, ¿no te da?
4: Sí, claro, bajarle el pitch. Eso es lo que estoy haciendo en este preciso instante.
0: Okay. Tenemos con una edición especial, pues para que ustedes lo comprendan mejor, el sonido de ese volcán. A ver, entonces, ¿cómo fue que sonó el volcán, Rafa?
4: El volcán sonó así. Pues...
5: ¡Hola!
4: Sí,
0: y ahora con el efecto que le tenemos.
3: Y un poquito de reverb.
0: Un poquito de reverb, rat.
1: Es que somos muy...
0: De reverb, ahí como que...
5: ¡Hola!
4: Ah, pero todavía está todo serio.
2: No, me estoy riendo.
1: Se nota.
0: Se está riendo de pa' adentro. Bueno, no.
3: Duro, dura la explosión.
0: A mí el video del volcán sí me parece IA porque desde el principio me parece...
5: ¡Hola!
1: Pero, ¿cómo vas a creer si este es el sonido? No. Desde el interior habló así, es que, uy, tengo como un fogonazo aquí.
3: Es que la Tierra está hablando.
2: La Tierra nos está diciendo cosas. Y tenemos que escucharla, a ver.
5: ¡Hola!
0: This is the remix.
4: Es que, pero muchachos, el sonido no es IA. No,
0: no, no.
2: No, no, no.
0: El sonido. sonido es real. Recuerden que antes hizo erupción y ese fue el sonido que le dio la vuelta al mundo. ¿Cuántas veces?
4: Varias veces.
0: Con olor a salchichonito. Con olor.
2: This is the remix.
4: Con ese olor da súper. Ay, ¿sabes qué? También me quedó grabada una risa toda coqueta.
1: Sí, a ver.
6: Se quedó, sí.
1: Parece, está muy buena.
0: Parece Petro.
1: Toda coqueta.
0: Ay, hombre. Bueno, ahí hablamos del volcán que está pues en tendencia también, sí. El video, pero parece que sí.
1: Pero hay más cosas en tendencia, hombre.
0: ¿Qué otra?
1: Pero ya cambiemos pues el mood y todo eso. Creo que hasta el tono, porque Deco anunció en sus redes que
4: la
1: había
4: artista.
1: Sí, que el hijo le falleció.
0: Pero el bebé, el bebé estaba en la barriguita.
6: No.
1: No, ya había nacido.
0: Ya había nacido.
6: Sí, claro. Deco, sí, lo que dice Mazo es cierto. Y pues desde acá el Mañanero de la Mega le enviamos un abrazo muy fuerte a Deco. En esta difícil situación, él sí puso en sus redes sociales, de hecho borró todo, lo único que está en sus redes sociales es un tema acerca de ese hijo fallecido. Él puso una foto donde pone este mensaje, a continuación dice: mi niño precioso, estuviste en este mundo 4 días, 5 horas y 6 minutos. Quiero recordarte así, lleno de vida, en el instante en que naciste. No pude cargarte ni un segundo y llevaré la zozobra conmigo por siempre. No entiendo la manera de actuar de Dios, ni el por qué, ni el para qué. Solo me consuela que de aquí en adelante no sentiré un dolor mayor que este. Descansa en paz, mi ángel.
1: Sí, hombre, estuvo ahí como que...
4: Difícil.
1: Oye, todo el proceso, la gestación, pues el embarazo, los cuidados y nace y...
0: Ok.
1: ¿Cuántos días fue que dijo?
6: 4 días.
1: 4 días.
0: 4 días y unas cuantas horas, ¿cierto?
4: Y unos minutos, ah, porque sí, también los menciona, 6 minutos.
0: Ok, bueno, ahí está. Otro tema que he solicitado en esta estación de radio es Hoy en la India.
1: Claro, ahora sí.
6: Vamos por ello.
0: Vamos por ello. Vamos y por pues ello. Tenemos un especialista que es un gran periodista que se dedicó a investigar este tema.
6: De la India.
0: Y pues prácticamente la India es su segundo hogar. Yeah. Y tenemos aquí a Cristian, adelante, compañero.
6: Hombre,
0: que usted...
6: Gracias, compañero, ¿cómo les va? ¿Cómo está? Bienvenidos a este espacio. Hombre, qué país, ¿no? La India aquí, la gente lo mira como por encima del hombro, como con desprecio.
0: Como que fuera lo peor, la verdad.
6: Como qué pena. Cuando hay peores, no.
0: Qué pena con la gente de la India que vive en Colombia. Tanto de aseo, acuerdo, qué pena tanto aseo, qué pena tanta pulcredad.
4: Pero para no, todos Oscar. Los indios que nos escuchan...
5: ¡Hola!
0: Eso es buen provecho en colombiano.
4: Avila es Consuelo y no. Cristian Sergi.
6: Estoy que me tomo una Pepsi para replicarlo aquí.
1: Igual Cristian...
6: Ay, ¿por qué no? ¿Por qué
0: no hacemos concurso de esos y que lo manden el sonido al WhatsApp? Muy mal.
6: No,
1: parece, pero sería muy bueno hacerlo con una gaseosa, pues.
6: Claro, tocas tomar gaseosa.
2: Que pauten.
0: Que pauten, podría ser.
6: Ok, finalmente diga no, muchachos, no. No, gracias.
1: No, gracias, no sigan.
6: No, sí, la marca era para eso, no, muchachos. No,
0: sí, sí. Así. Pero bueno, si usted tiene un poder atrancado, mándelo al
4: WhatsApp. Igual mándelo.
1: Bueno. Atrancado.
4: Meguita.
1: Tiene por ahí atrancado.
4: Energía.
1: Bueno, oiga, con nuestro saludo a los indios, ahí sí va mi amigo Cristian.
0: Sí.
6: Imagínense que un man en la India dijo, uy, pucha, tengo que ir a rezar, tengo que ir a un templo allá, un templo hindú. Sí. Y el templo le quedaba como a 5 kilómetros.
0: ¿5 kilómetros?
6: Y el man dijo, a ver, son 5 kilómetros, 5 kilómetros debe ser como, ¿qué? Como una media hora, no, menos, no, mucho menos. 15 minutos deben ser 5 kilómetros más o menos. Sí. Menos incluso, 10 minutos, no, yo 15 kilómetros.
0: ¿Pero qué, a pie o en qué?
6: Claro, depende, ¿no? Usted se va con un carro, me voy caminando, me voy en bicicleta, me voy en patineta, me voy en moto eléctrica. Sí. ¿Sí? Bueno, si va con el ratón son como 2 minutos, pero digo, si como gente ratón. Normal. ¿Sí?
0: Si se va con el ratón se demora más subiéndose a la moto.
4: Pero llegamos rápido. Bien, llegamos rápido. Sí. Y permiso que voy para megáfono.
0: El alma de uno llega al minuto, pero
1: uno... Pero si no llega con el pito.
0: Exactamente. Bueno, ¿qué
6: y
0: pasó?
6: Entonces vamos a ver el video porque este man dijo, no, yo coger con las tarifas dinámicas que tienen estos servicios de plataforma, la chimba, yo no me voy así, yo me voy de la siguiente manera. Vayan al TikTok de la Mega Colombia, por favor.
2: Al YouTube vamos. También.
6: Y al YouTube. YouTube. Miren, todo el tipo dijo, pues yo voy a ir así. Se fue rodando. Sí. Literalmente, se fue rodando.
0: Se fue rodando.
6: ¿Cómo? Entonces el tipo va rodando y hay un pocotón de imbéciles que le ponen. Que le ponen,
4: oiga, porque es que todos son un
0: idiota. Oiga, ¿qué camello para que man llegue?
1: Oh, qué idiota, perro.
0: No, eso Eso en esto lo vemos en un gimnasio.
1: Yo vi ese video por ahí, yo, no, porque eso no estoy...
2: Perro, pero deben de estar mareados ya.
3: No, mareados los que le están poniendo la colchoneta, no,
1: y,
3: hermano.
1: Y a la pieza atrás que bailando.
0: Y detrás bailando.
2: Y hay uno con un trapito dándole viento.
3: Claro, es que el desocupa allá en India es berraco.
0: Oiga, y hay mucha gente, hay carros como con sonido y banderas arriba.
1: Oh, le van haciendo, es una fiesta.
2: Esa es la bandera de Venezuela, la que vimos ahí.
3: No, la de Ecuador.
1: La de Colombia, Ecuador, que todos somos...
3: La de Bolivia. Recuerden que todos somos la Gran Colombia.
0: Recuerden.
3: Exactamente.
1: Hasta Panamá le toca aguantarnos.
3: Sí.
1: Panamá le toca aguantarnos en la historia.
2: Qué bueno que volvieran, hermano, ¿no?
3: Sí. No creo que les interese.
0: Yo veo que ellos no están muy contentos que digamos con...
1: Pero si ustedes les dicen, vamos a unir otra vez Ecuador, parte de Perú, que también era parte de la Gran Colombia, Venezuela, ay, Panamá.
0: Yo siento que van a empezar ya cosas como a... como que problemas, como esto es muy de nosotros, sí. Ay, esto es de nosotros.
2: No, yo de acuerdo, pero la selección de fútbol tiene que ser pues los
0: de Colombia. Se imagina ya ahora
1: no,
0: una mezcla.
1: No, porque usted
3: imagina. No, con la defensa de Ecuador.
1: Sí, defensa de Ecuador.
2: Ah, bueno,
1: dos
2: sí.
1: O tres que juegan bueno de Venezuela.
0: Oiga, vea, nosotros hablando tanto y este man no ha llegado.
3: El tipo fue rodando 5 kilómetros, no. Así rodando en unas colchonetas. No, varón, rodando en el piso.
0: Sí.
3: Pero con colchonetas.
0: Pero bueno, muy heavy eso. O sea, este man.
1: Pero termina más cansado el que mueve esa colchoneta que el que va
3: a rodar. Claro.
0: Por eso digo pero yo que en esto será ejercicio en un gimnasio. Pues no los ponen a mover llantas.
3: Epa.
0: Ahora
3: el crossfield.
0: Exacto, vamos a hacer el ejercicio de la colchoneta. Y uno, un idiota rodando y el otro cambiándole la colchoneta.
3: Y además le ponen la colchoneta a lo ancho. Póngasela a lo largo, viejo, para que le rinda más.
2: Lo que dice Pecas, ese man va a vomitar hasta la torta del bautizo, hermano. Es que eso es mucho, mucho mareo.
3: Ay, hombre, bueno, parece un perro buscando dormir, hermano. No, más no.
4: Qué pecado revolcándose.
5: El bañadero.
1: No,
3: no.
1: Decime quién fue idiota.
3: Por ahí.
2: Oiga, pisa suaves, pero recuerden.
0: ¿Qué así dijiste, rat? ¿Te sonó a eso?
3: Bueno, hay otro video de la India. Hay otro video y es que pues la población que ya lo decíamos es la segunda población más grande, la segunda población humana más grande en un país.
0: Son muchos, son muchos.
3: Y entonces ellos dijeron, ¿qué hacemos? Pusieron una pantalla gigante para ver cuántos son. Póngale cuidado.
2: ¿Cómo así?
3: A ver, vamos. Hay una pantalla gigante.
0: Voy a ir narrando para radio, listo.
3: Mire, y le va diciendo cuántos van naciendo, 17, 18.
2: Pero si se muere alguien también
3: 19,
2: baja.
3: Yo creo que sí, 19, 20, sí. Vea. Miren, entonces 21. Tiene la fecha, la pantalla que les vamos a describir, dice All India Institute Medical Science. Y es una pantalla que tiene, no sé, pues, ¿cómo le dicen ustedes en español a eso? Población de la India. Entonces bueno. Tiene un número ahí y el número va cambiando a medida que se van reportando nacimientos o decesos.
2: Pero nadie se muere,
1: pero no me
2: mire.
1: Da el número, pero a mí no me da, ¿qué número es ese?
0: Exacto, porque es solamente da dos dígitos.
3: 1,479,239,000. 17, 18, 19, 20.
1: Ah, bueno, y de pronto 20. Ellos tienen otra forma de marcar los números, pues se supone que son universales.
3: Es que son muy brutos, está muy mal porque dividieron mal las decenas y las centenas, las unidades de las decenas y las centenas. Pero son
0: 1,479,239,027
2: habitantes.
0: 28, papi.
2: 28. 29, pero nadie se muere,
1: si
2: miren.
1: Pueden mutear el audio del video para que se puede.
0: Ok, bueno, entonces es un contador que tienen ellos de la población. Qué montón de gente. Usted imagina el niño, con razón los niños lloran más en la India cuando nacen.
1: Dice, la India ya tiene más habitantes que China, sí.
2: No, China tiene más.
3: No. China tiene más, China es el primero. China es el primer país.
2: Perro, es que son muchos, son muchos.
0: Con razón todo llega de China. Pues que todo de mano.
1: Ah, señores.
0: ¿Cuál es la población más grande?
1: La India.
0: Sí.
1: Ya, señor.
2: Ya.
1: Sí.
3: Vea, no ven el contador.
1: El país más poblado del mundo es la India, con una estimación superior a los 1,450 millones de habitantes.
3: Vea, 1,400.
1: China, segundo lugar, con aproximadamente 1,410.
0: Ah, pero es que la diferencia es muy pequeña.
3: Hasta nada.
1: A 1,425, una tendencia a la baja en su crecimiento.
0: Va, están a un pool party de que le gane China.
3: A otra pandemia. Es que la India va a ir hacia arriba, va a seguir subiendo, porque es que en la India no hay medidas restrictivas para la concepción. En cambio, en China sí.
2: Ah, es correcto. Parce, pero qué loco que sean el 1 y el 2 y el tercero
6: que es Estados Unidos, son apenas 340 millones. O sea, la diferencia es de 1,000 millones.
0: Uy, no.
1: Y que la mayoría de los que hay en Estados Unidos es gente que ha migrado hacia allá.
0: Okay.
6: Sí.
0: Y allá hay unos cuantos indios en Estados Unidos.
4: ¿Y qué día es eso? El 4. Es el 4 de septiembre.
1: Hoy es 4 de septiembre.
4: O sea, hace 4 días. Habría que volver a mirar esa pantalla el día de hoy a cuánto brinca.
0: Imaginen que por ahí en una semana tienen que ampliar la pantalla. Porque
1: pero sí, si me parece muy loco es que lo que dice David es que entonces no se muere ninguno. O sube, o sea, baja.
6: En ese momentico nacieron como 20 peladitos y no murió nadie. No, no puede ser.
1: Y como andan de bien bruto
0: pues
1: en moto.
0: No se mueren con la comida. Papi, o sea, gente está inmune a todo.
1: No, pero hay unos accidentes de automovilístico allá o en moto que son fatales.
0: Sí, por ejemplo, en esos trenes que eso va con gente hasta por fuera.
4: Dicen que en Colombia nos tenemos que poner las pilas porque si no vamos a llegar al primer lugar. No, nosotros no.
1: No,
4: no,
1: no,
4: no,
1: no
0: es
1: 50.
0: No, si antes
6: no hay. Perro, tenemos 50 millones, nos faltan 1,430 millones.
3: Pero ¿sabe qué muestra la India? Que el mayor afrodisíaco y el mejor potenciador sexual, no, es la pobreza. Eso sí, hermano.
0: Qué calentura.
3: La pobre se embaraza.
0: Sí,
6: la mujer y el hombre prestante, paila, estéril.
0: La pobreza llega, pero de una, penetrante.
6: Sí, hay otro video de la
3: embarazosa.
6: India.
0: Hay otro, el último,
6: ¿listo? Hay otro. Sí, el que yo mandé, que es como una puerta amarilla.
0: Ok.
6: Y es que lo vi porque allá como que la ingeniería y la arquitectura, pues, son innovadores.
0: Ok.
6: Entonces, en este caso, vamos a ver la puerta de... Una por puerta... Favor. Interior de una casa. Miren, sí, ahí
4: la
6: está,
4: pobreza entonces, la pone dura.
6: Okay. Ahí la abre. Exacto, y va a cerrar la puerta. Un poquito compleja de cerrar.
1: Uy, pero
6: ahí
1: está
6: la cierra.
1: Muy buena.
3: Ah, no, es que es un ingeniero.
6: Y ahí la abre.
0: Es como un origami, ¿no? Es que es eso tan raro. A ver, oyente, es una puerta que se despliega. Tiene como unos triángulos, es como la forma que yo le veo. Y esos triángulos arman la puerta, pero también al desplazarlos. La puerta se abre, pero es muy extraño cómo se abre.
3: Como para que
1: la puerta debería muchas bisagras.
0: Sí.
3: Como la puerta debería moverse de un lado para otro y cerrarse. No, esto, esto, la puerta se desarma,
6: se transforma
3: en la mitad, vuelve y se arma y vuelve y queda.
4: Y gira porque si se dan cuenta ya tiene como un eje en punta y punta y sobre las dos puntas gira. Oiga, como para que lo machucara un quiebre de esos.
0: No, para que uno llegue borracho a abrir la puerta.
6: No, la o usted corriendo a esconderse de alguien. No, pero espera, abre la puerta que no me demoro.
1: Diga que usted lleve la crayola romando.
0: No, papi, usted mientras abre ese enredo, ese enjambre, usted es bota la crayola ahí en la entrada.
1: Raya el papel.
6: Yo necesito un ingeniero que me explique cómo se hizo esa puerta, hermano. O sea, cómo fue que dijeron, vamos a cortar en estos pedazos, pero que eso, esto se va a doblar y va a cerrar.
1: ¿Funciona con imanes o qué?
0: No, pero es que tiene como...
1: Porque yo le alcanzo a ver unas bisagras en la parte de abajo y en la de arriba, pero aquí en la mitad cuando se une... Que ahí está, hasta se enreda él abriéndola.
0: ¿Usted imagina uno llevar a los que abren chapas? Mamá, cuadra esta puerta. Uno hace eso, además sale corriendo.
4: Llamar al de la colmena.
0: La colmena, hermano, como a ñoña, pero que esa puerta tan rara, hermano.
4: Ave María.
0: Bueno, pero estamos llenos, pues, de cosas de la India, ¿no?
6: La India no decepciona.
0: No decepciona. ¿Qué tal si hablamos de las cosas que uno dice estamos llenos? Estamos ya llenos. Pero abarrotados.
4: Perro de cucaracha en la casa.
0: Sí, ratones de mujer.
3: No puede ser.
0: El ratón llega a la casa y dice que buenos días, ¿cómo está?
3: ¿Cómo está, muchacha? Dice.
0: ¿Cómo están, muchachas?
3: ¿Cómo están las
6: cucarachas? Colabóreme para el arriendo.
0: Colabóreme para el arriendo, qué cucaracherío tan
1: bravo. Yo cuando iba donde mi abuelo sí habían unas así como sandalias gigantes.
0: Ah, no, es que hay unas
1: y él decía, es que no, es que eso sale ahí de donde sale el bagazo del café. Y no, pues yo me tragaba el cuento, no sé si...
0: No, y ¿sabe que esas cucarachas uno le tira la chancla y ya se la devuelve?
1: Son gigantes.
3: Uy, la cucaracha es una inmundicia animal, hermano.
6: Ay, qué pecado.
0: Uy, pero es peor la babosa.
4: No, la babosa
3: no.
1: No, pero ¿cómo? En el tacto yo toco más fácil una cucaracha que una babosa.
3: Claro, yo toco una babosa, sí.
1: O una
3: siempre.
1: Cucaracha babosa,
4: pero
1: también.
4: Pero yo prefiero la babosa que la cucaracha.
0: Pero yo sí
3: pero prefiero tocar una babosa,
6: La cucaracha babosa más rica, pues más chévere. Pues.
4: Ey, ¿de qué están hablando?
1: De la cucaracha babosa.
6: De la cucaracha babosa.
1: Open mind.
0: ¿Y si ven la cucaracha babosa qué?
4: ¿Sí ven por qué?
1: Por eso.
0: ¿Sí ven por qué? Sí pilla.
4: ¿Sí ven?
1: ¿Pero
4: ¿sí
1: ustedes ven? ¿Van a sufrir o vamos a reírnos bien estos
0: no, vamos
1: tres
0: vamos a terminar
1: días?
0: Arriba, miren los números. No, es que estamos...
1: Oiga, y es martes.
0: Y es martes,
1: no,
0: viejo,
1: vamos a terminar el viernes con 2,100.
0: No, muy bien.
3: Ah, ya, ¿para qué?
0: Sí, no, pero acá no, la gente que esté ahí, sigan apoyando.
6: Dicen que el último canto del cisne siempre es el más hermoso.
0: Uy, me sorprendió David ahí.
1: David.
4: Y dicen que el que ríe de último ríe mejor.
6: Ay, muy buena, muy buena.
2: Bueno, de hecho, pues, cuando una estrella se va a apagar, es cuando más brilla.
0: Es verdad.
4: Dicen que si podemos contar el chisme en serio.
1: Pero ¿cuál chisme? No es ningún chisme.
6: Con el gordo Ariel,
1: ayer,
6: hombre.
1: Ayer mi mamá estaba viendo como a las 10:20 de la mañana, estaba viendo ahí, ella siempre parcha a hacer destino, a rajar de todo el mundo cuando van las vecinas, y pone ahí, buen día, Colombia. Entonces salió una doña sabrosa, que sí. Doña sabrosa.
0: Ya, cálmate que...
1: Mi mamá le tomó foto y video, y es que, ay, Andrés, ella va a trabajar con usted. Y yo, sí, mami.
6: En la misma empresa.
0: Ella trabaja en la misma empresa.
1: Ese es el mañanero que usted sale a Nacional,
0: pues,
1: ¿cierto?
0: Y yo, trabajar, que diga. Diría, pues...
6: Pero sabemos que irá.
1: Sí, pero pues yo estaba preguntándole a David, pero como todo es una evasiva con él.
0: Sí, David es...
6: Pues yo no sé, yo me comprometo mañana a ir a averiguar el chisme.
1: Demasiado. No, pero mañana no, ya.
4: Vea, ya ahí están escribiendo unos nombres puntuales, vea.
0: Dice que Violeta Vergonzosa.
6: Sí, ella fue la que dijo eso, pero pues acá no nos han bajado información, entonces vamos, yo mañana iré a hacer la hora investigativa.
4: ¿Y entonces ella por qué tiene información y nosotros no?
0: Sí, porque ella sí la sacan en el canal y a nosotros no.
1: Pero es que usted no vio la imagen de la mujer. Usted no vio la imagen.
0: A nosotros nos sacan en televisión y ahí mismo la gente dice que hay que arreglar el televisor, se está viendo más feo.
4: No, ahí mismo es que se dañó el TDT.
0: Se dañó el TDT.
4: Es que porque los van a echar, no, aquí nadie nos van a echar.
6: No, que sepa.
1: A mí me dijeron que me iban a mejorar todo.
4: ¿Qué?
1: El descanso
6: el,
1: en la
6: el
1: tarde.
6: Horario, porque ya no iba a madrugar. Sí. El tiempo, ya tenemos tiempo libre.
0: Más tiempo libre, güey.
1: Bueno. No sé ya porque llegó dizque buscando gente, entonces le ofreció a Ana Karina, a Andrés, al que hace Diomedes Díaz.
0: ¿Verdad? Eso, me van a poner más.
1: Ah, sí.
6: Pero ellos ya tienen muchos trabajos, ¿no?
1: Sí. Pues, o sea, gente. ¿Verdad?
0: Deberían ofrecerle trabajo a los que no tenemos.
6: A los que no tienen, claro.
4: Es que lo que no saben es que los van a separar del cargo. Y los van a ascender a oyentes.
1: Es como dicen las escrituras, a los que tengan se le has de quitar.
4: Ey, pero y qué envidia, perro, porque al que tengan le van a quitar si consiguió.
0: ¿Verdad? Sí, pues, si se le consiguió su cosa, ¿por qué la tienen que quitar?
4: A veces son como...
0: Como todos banderas. Venga, pero estamos llenos, es como de dudas. Estamos llenos de dudas. ¿Ustedes de qué más están llenos? Ustedes dicen, estamos llenos, ay, que... Muchos dirán,
6: pero estamos llenos de restaurantes que venden hamburguesa artesanal a 50,000
1: pesos.
6: Uy,
1: sí.
0: Con pan de papa.
1: Y todo el que aparece en un rincón de Ibagué, una esquina de Cúcuta.
6: Ah, sí.
0: Y lo mejor de todo, la atención.
4: Y hay dónde parquear.
0: Y hay dónde parquear. El tamaño de esta hamburguesa.
1: A Villavo ya llegó lo que sorprende.
0: Sí. Llegaron las hamburguesas que estaba esperando Armenia.
1: ¿Cuándo vas a llegar a Cali, oís?
0: Sí.
6: En Pereira ya estamos listos para que pruebes lo nuevo.
0: Venga, ¿ustedes ya vieron la influencer de comida? Que ñañiñañiga.
4: Uy, perro, no, esa es la de la costa.
0: La de la costa.
4: Ay, la que buena. Vende perros.
0: Y que esta hamburguesa y uno, ¿qué?
4: Y los
6: como si se hubiera mordido ya.
0: Sí, y uno, mi amor, pero no se coma la boca.
4: Los labios. Que tiene hambre, pero...
1: Pero usted le entiende, yo trato de entender.
0: Yo le entiendo porque muestra lo que tiene, de resto...
1: Es más
0: la mande en el lugar, la niña más grande. Y yo, ¿qué?
4: Pero es David ya está suspirando.
0: Ya está suspirando, ese, David.
1: Yo también suspiraría.
0: Así suspira la niña por la boca.
6: Oiga, ese es un trucazo para las reproducciones en redes sociales.
0: Sí.
6: Porque usted la ve una vez en la munga. ¿Qué? Entonces tiene todo que volver el video. Ya tiene dos reproducciones.
1: Pero yo le he dado mucho like para que me salga mucho. No. Porque yo cuando vaya a Cartagena voy a ir por las recomendaciones de ella.
0: Usted saca un lisiado en redes. Ay.
1: Ah, pues vea cómo le va bien a Fox News.
6: Sí,
1: claro. Él mismo lo dice. A mí no me puede no dar Camilo, que no le doy patada.
4: Y la buena, porque el parcero también estuvo ahí.
1: Yo
4: con
1: el pelado jugué.
4: Nosotros.
1: El pelado es tieso jugando, pero se mete garra.
6: Oiga, pero es irónico que para jugar sea tieso.
1: Pero ¿sabes qué, viejo? Que cuando
0: él amaga mucho.
1: Cuando se concentra, se queda quieto.
4: Es que Boquinche.
6: Se queda quieto, sí.
1: Pues yo he jugado con él. Y cuando él se concentra como a atacar, es quieto. Pues como que ya no tiene el...
0: Y él ahí mismo es que, déjame quieto.
1: Tan lindo, hombre. La buena,
0: bueno,
1: pues.
0: Ahí está. ¿Por qué no buscamos la...
4: Perro, en esas estoy.
1: La influencer.
0: Sí, para que ustedes, para los que no la conocen, que es una niña que, pues, es como una influencer de gastronomía.
4: Pero no me aparece Boquinche.
0: Y ella, pues, recomienda como puros lugares.
6: ¿Usted cómo la está buscando?
1: Boquinche. Es que influencer Boquinche, pero...
6: Sí, ella no va a tener la cuenta arroba Boquinche, sí. Pero no la tiene.
0: Boquinche, te imaginas. Arroba Boquinche Cartagena.
6: No. Boquinche, Foodie Boquinche.
1: Es que la Boquinche ya, es ceniza.
3: Ella
1: es
3: ya le va. Boca ceniza, Bocaña. Pero le voy a compartir otro influencer que me dicen que es físico-culturista, para lo que decía U, digamos, las personas con ciertas limitaciones a veces les va
0: mejor
3: en redes, porque sí, pues apelan a la empatía y tal. Por ejemplo, este, claro, que me envían a mí, que este es físico-culturista, para que lo vean ahí en el TikTok de la Mega.
0: Vamos a chequearlo y a describir en este momento en el TikTok. Ah, y el man tiene como taburet también, ¿o qué?
1: Uy, pero qué cuerpo. Pero está viga.
0: Uy, pero el man está viga. Pero qué peligro, no sé si al lado de este man que está haciendo pesas.
3: Yo tenía un perrito que se movía así, hermano, y tocó.
0: Venga, uno sacrificarlo. Este man haciendo pesas y que le caiga una.
1: Pero yo quiero ver otra vez el video desde el inicio, a ver. Dale play otra vez.
4: Que se le caiga una.
0: Ustedes se van haciendo pesas y uno al lado, uno y no pasa.
4: No, me abro.
0: No,
3: que no se puede poner más porque tiene este, el señor está en calzoncillos.
6: Es que un perrito que se...
1: No, murió. Y ahí dejan balado a tripas para la noche. Ay,
0: No, mejor no, mejor no.
1: Pero okay, salió como cuando bailan los zombies de Thriller.
0: Sí. No, salió... cuando los del Chavo los cogió la luz a todos.
4: ¿A qué risa de capítulo?
0: Que así salió el man.
1: Es que al otro día después de pierna.
6: Sí, cuando los coge la energía, que son así.
0: Que son así como todos. Y entonces dices que, pero venga, Chavo, que nos... Y empieza entonces el capítulo muy divertido.
4: No, ahora cuando... Es el mismo del bombillo. Dice que ahora vuelve y quiebralo.
3: Que ese capítulo lo hicieron porque ya el elenco estaba quedando viejo y para que no denotara el Parkinson, entonces venga, vamos a hacer eso.
4: Y está criticando mucho, parce.
1: Es que entró bailando mapale casi.
0: Sí, es que era un concurso de físico-culturismo.
1: Si no lo vieron, se lo perdí.
4: Sí, parece como hubiera entrado caminando sobre carbones calientes.
0: Sí. No, sí, es, que el piso es que estábamos.
6: O sobre el ego.
4: También.
1: No, como cuando uno le entra a la mamá que está trapeando y uno va ahí en punticas.
0: Eso, que uno empieza a andar ahí raro para poder entrar. Listo, pero vamos a chequear el video de la influencer.
4: No,
0: que,
4: nada
0: que lo encontrás.
3: No está. Ah, qué difícil.
0: No, es que no la
3: no lo guardaron, muchachos.
1: ¿Cómo? No, porque es que como no sabemos el nombre y usted pone Boquinche y no la tira como general.
0: Entonces ponga influencer con labio leporino.
6: Sí. Ay, pero eso no debe ser tan difícil. TikTok encuentra todo.
0: Sí, TikTok es una bestia para encontrar eso. Bueno, pero ahí está. Pero yo sé que muchos lo han visto. Si alguien tiene el enlace o la identifica, nos lo puede enviar al WhatsApp. Entonces nos lo envía ahí al 305-06-2030 o el nombre, dicen. ¿Ves que se llama?
4: Por aquí.
1: Ah,
3: ya lo encontró.
4: Ángela María CM.
6: ¿La encontraste?
4: Sí.
0: Por acá dicen: hey, señores, los escucho desde Arboletes, Antioquia. ¿Qué parche ustedes
1: se van el viernes
0: a podrir en el infierno? La buena. Gracias.
1: Ah, sí, no, pues ya venimos podridos.
0: Sí, no va a podrir en el infierno. Bueno, ya nos vemos pues todos en el infierno, bien puntual.
4: Ángela María CM-bajo, ese es.
0: Listo, Ángela María CM-bajo. Vamos a descargar un videito de ella y lo vamos a publicar, porque es que sí me parece muy curioso que alguien que hable de comida, donde hay que ser muy específicos, dar direcciones, explicar muy bien el producto que tiene, si es jugoso, si no es jugoso, si...
1: Pero ella lo hace, si porque ella explica.
0: Pero se le entiende muy suavitel, porque pues tiene lo que es el tema pues de...
1: ¿Ángela María guión bajo qué?
0: Labio leporino.
1: CM.
4: Ángela María CM.
0: Venga, eso ya
4: CM.
0: No se opera, eso ya no se opera.
4: Sí, claro.
0: Si ella lo opera, le quita el chiste al cuento.
4: Vea, yo estuve en otra estación de radio en donde teníamos a Ñaca Ñaca. Ñaca Ñaca era un personaje Boquinche. Esto que les estoy contando es de verdad. Ñaca. Hacíamos un programa que se llamaba El Cocuyo y no era el de RCN, era otro.
0: Era otro y se llamaba Ñaca Ñaca.
4: Le decíamos Ñaca Ñaca de cariño. Ñaca. Resulta que ese programa en su momento se gana unos premios Juventud. Y esos premios incluían $1,000,000 en efectivo. El director del programa en su momento le dijo a Ñaca Ñaca: te pago la cirugía para organizarte el labio leporino con la plata del programa que se había ganado.
0: Y él dijo: no,
4: Ñaca Ñaca dijo que no, porque él cantaba en los buses, pero les estoy contando de verdad, y que si se quitaba el leporino,
0: ya pues cantaba bien.
4: Iba a cantar normal y que no. Pero eso que les estoy diciendo es de verdad. Alguien que sufría de labio leporino y no se quiso operar.
0: Ese man, es el que canta La Dona Inmóvil.
4: Ay, sí, yo creo que sí se operó.
1: Yo creo que se operó porque aquí ya no está tan Ñaca Ñaca.
0: Ya no está tan Ñaca
1: Ñaca. No, se operó.
0: Mira, ya está como toda rica.
1: No, se operó.
7: Cantar.
0: No hay móvil. A ese ñaca ñaca.
3: A mí me salió este que se llama. Pero ya me ha salido, había guardado yo el reel. Se llama La Mascota de la Parranda, se llama. Trovador, cantante y cómico en constante formación. Mil gracias por el apoyo incondicional que me brindan. Bendiciones. Yo, pero este sí, yo, pero. ¿Qué está haciendo?
0: Ay, sí, yo, pero ñaca ñaca.
3: Sí. Mire, el que no se operó fue este, si podemos poner. La Mascota de la Parranda.
0: La Mascota de la Parranda.
7: Exactamente. Habla Paquipodio.
8: ¡No joda!
0: ¡Ay, hijo de madre!
8: ¿Dónde va?
1: Ah, ese es muy charro.
0: Ese man lo ponen a silbar, ese man lo ponen a silbar y nos va a ver por allá a 30.
2: Perro, pero, o sea, yo no entiendo muy bien. O sea, solo por la ausencia del labio superior es que uno hablaría así.
3: O el paladar, es que
1: el paladar hendido.
4: Y filtra aire.
9: Es muy difícil hablar de esa manera para que la gente lo entienda.
0: Este mano es el mismo que Trova, el que acaba de mostrar,
3: sí,
0: también.
3: Sí, ese. Sí,
0: es que bueno, poner una Trova del parcero.
1: Pero ese es de acá, ¿no? Es como, de un
0: como
1: pueblo.
0: Es como de un pueblo antioqueño, ¿no?
1: En Ñaca Ñaca.
0: O sea, ese man le pagan para que trove o para que deje trobar.
1: Pero yo no le entiendo. En las trovas sí me enredo mucho con él.
0: Ah, pues, imagínate ese man con... No, y yo aprovecharía porque todos me salen.
1: Claro, todo lo terminó. Dije hino. Tírame una trova, una pista de trova. Yo le tiro.
0: ¿Se puede tirar pista de trova?
2: Sí, eso no debe tener derecho.
3: Sí, ese no tiene derecho, sí.
0: Ok.
1: Oye, además.
2: ¿Sí, Dani? Pues, a ver, por ejemplo, aquí tenemos una. ¿Será que?
1: Espérate. Ponga ahí pista de trova sin copyright.
2: ¡Eso!
1: Aquí estamos felices, rendiéndole a todos mis todos. Le digo yo al ratón que deje de estar lamiendo con el hecho de un huevo.
0: Otra,
1: amigo. Le voy a decir a David que tiene mucho cachete. Lo voy a llenar con este. Lo voy a llenar de plete. Le digo también a Cristian que le canto con amor. El ratón lo está esperando porque es mucho lambón. Uy, celebre pues, celebre.
0: Sí, el man le puede salir todas las trovas. El man llega y simplemente claro. Termina en... como con el efectico y chao.
3: Con el sonido.
0: Y ahueño. Bueno, muy bien.
1: Es que es muy fácil trobar así.
0: Papi.
1: Si ves como lo hice bien, me voy para el Festival de la Trova de Ñaca Ñaca.
0: Eso parece.
3: Sí, el Festival de la Trova.
0: Pelea de.
10: A ver. Hola, Omega. Y a mí estuvimos probando el perro de la semana pasada. Esta vez de mi hermano. Este tiene carne mechada y la salsa de la caja y eso. Recuerden todos los giros móviles. Después seguimos con la mujer y tiene pan muy gente.
0: Uy,
1: es que muy carne desmechada. Es muy difícil,
0: lo entendí. Salsa de la casa y carne desmechada.
1: Pero lo último
4: usted
1: no entendí.
4: Le entendió mucho.
0: Yo le entendí carne desmechada y salsa de la casa.
10: Carne de la aja, lomo de cerdo, la criolla y las salsas especiales junto al ejito de chipotle. La verdad es que esta es una nueva combinación y este es un nuevo lugar que se le encanta. Miren cómo viene el cerdo súper.
1: Traduzco a usted si es capaz. Pero si, esa última sí no la entendí casi. El cinco letras dice por aquí. Ese dice, es la Camila del audio. Salsa dulce. Ah, no, pues la gente sí la entendió.
3: Sí, la
1: gente
3: que sí la entendió. Combinación de salsa y que no me quiere.
1: Yo le quiero ir trovando. Decirle a mi amigo.
0: Oiga, me llega por aquí audio. A ver qué dice.
4: Sí, oyente.
11: Dejete y mi anillo. Inge. Vete, pues.
1: ¿Qué dijo? Otra vez que no escuché.
0: Ver, dice acá.
11: Dejete y mi anillo. Inge. Vete, pues.
0: Me llega ese audio.
4: Que se le entendió clarito.
0: Se le entendió clarito. Bueno, ahí está, señores. Por acá dicen a través del WhatsApp.
12: Soy un niño muy arrebatado y traje plata para beber. Yo necesito una ñaña para beber hasta amanecer. Para beber hasta amanecer.
0: Yo creo que sí lo vamos a ver en el infierno.
3: De verdad,
0: yo creo que sí.
4: Hasta el viernes, yo creo que
1: sí. Pero no sé, porque yo he conocido a Boquinche, que es el mismo de toma de tema.
3: Sí, claro.
1: O sea, uno que estudiaba conmigo en la universidad, él se cogía.
4: Rollo,
2: no usen cortinas, no usen cortinas.
4: Yo hacía programa con un Ñaca Ñaca. Sí, o sea, en radio, o sea, de verdad.
0: Ok. Bueno, por acá dice Claudio en el WhatsApp.
13: Inven con la platia.
4: Entendieron.
0: Sí, entendieron, ¿cierto?
2: No.
13: Inven con la platia.
1: firmes por la plata.
0: Bueno, ahí está, señor. Bueno, estamos en otro resumen. Otro.
13: Hola. Este es el WhatsApp del Mañanero. 300-506-2030. 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
3: En Colombia, 9:19.
4: ¿Con qué, mijo?
3: Con 19. Cambia el reloj. Okay, cambia el reloj en este momento. 9:19. Avanza esta mañana de martes. Hoy es 8 de septiembre, mes de amor y amistad. Un abrazo para los que se conectan en las diferentes ciudades como Medellín, Bogotá, Ibagué, Bucaramanga, Cúcuta, sí, Manizales, Pereira, Armenia, Villavicencio.
4: Manizales 2.
3: Girardot y Cali.
5: Manizales la grande.
6: Manizales del palo grande para arriba y del palo grande para abajo.
4: Manizales palo grande y palo pequeño.
3: Manizales los de arriba y los de abajo. Porque en Manizales, si usted no está subiendo, está bajando.
4: Eso, si usted no está subiendo, está bajando, hermano.
5: Allá para atracar el celular, lo empujo.
4: Exacto.
6: Ey, los que están en Manizales, envíen foto de cómo amaneció ahí el nevado, si se ve, si no se ve.
5: Manizales, gran lugar, hombre, cómo pasamos de vuelo por allá.
4: Me parece increíble que muchas personas en Manizales no conozcan el nevado, que lo tienen a 40 minutos allá nada.
3: Ey, ¿en qué va la reconstrucción de la torre de la iglesia o en qué quedó eso?
4: Bueno, no sé.
5: Siguen haciendo estudios, pero pues eso se demora.
4: Sí, eso se demora, eso no es tan fácil.
3: O sea, sigue ahí recostadita.
4: Claro, total.
5: Sí, creo que sí. Okay.
4: Oiga, nos mandaron el contacto de la supuesta influencer que tiene problema de la violencia.
5: Ah, ¿sí?
3: Pero ya no, porque según lo que vemos, como que se operó.
4: Como que ya se operó.
6: Pero ya debe hablar más clarito, ¿no? Sí. Pero podemos hablar con ella.
3: ¿Le marcamos?
4: Le marcamos.
3: En vivo.
4: ¿Es buena idea o es mala idea? Porque uno ya no sabe.
6: Pues yo creo desde que no salga manejando no hay lío.
4: No, pero marquémosle solamente al audio.
6: Pues yo me preocupo es por los que manejan.
4: Si hay duda, no hay duda, entonces no la llamemos.
6: Ustedes tienen duda, yo no.
4: Papi, David, con ese suspiro que tú.
6: Ah, pero David viene suspirando desde que le pasaron el control con nosotros para abril.
4: Viene suspirando desde
6: Lo saludamos Silva. Desde medio. ¡Ay!
4: Sí, desde Silva viene suspirando.
6: ¡Ay, no, Murcia, muchachos! ¿Qué?
5: Pues hagámosle.
6: No, pero le vamos a marcar por teléfono normal, ¿sí o qué? Ya el audio salía acá, no la vamos a sacar en...
4: No la sacamos a...
6: En video no, pues si ella quiere, ya miramos. Okay. Pero no necesitas el otro cuchunfly.
3: Necesitamos el otro está por acá.
4: Este cuchunfly, bueno, vamos a marcarle.
6: Necesitamos ese.
4: En serio, entonces vea, pásele este. Vamos a marcarle en vivo. ¿Cómo se llama ella, Damaso?
3: Ángela.
4: No, Ángela.
6: No, ella más Ángela.
4: Ay, Dios mío.
6: No sé.
4: Ya empezamos mal.
5: Sí.
4: Bueno, perdón.
6: Pues un oyente que nos escucha desde Cartagena dice, ahí les envió el contacto y lo envió varias veces.
4: Ok.
6: Si nos contesta otra Ángela, pues...
4: Sí, buenas. No, simplemente a preguntarle cómo ha sido su carrera como influencer y pues si podemos hablar del tema, ¿no? Si nos cuelgan, sabemos que no. No es...
6: Yo no creo. Es más para hablar porque... De ti hay que salirle mucho porque tiene mucho video.
4: Y tiene mucho video y mucho patrocinio, claro, obviamente. Claro. Ok, Rad, si quiere le marcamos para el programa de mañana.
3: ¿Sabes que por aquí no me sale el número?
6: Uy, hay un pana que sí envió... ¿Qué? Ah, bueno, no, pero esto es Medellín, esto no es Manizales.
4: ¿Qué pasó?
6: Le pedimos fotos ahí, es que Las Palmas Manizales, no creo.
5: Pues sí. Ay, ¿por qué no?
6: Oh, eso es Medellín, vale, envió la foto y usted me la analiza y dice si es Medellín o no.
5: Listo.
4: No, eso sí es Medallo, papi.
6: Cierto que sí, eso es Medallo.
4: Y eso abajo es al frente del Inter... Y eso se llama Atoviejo.
6: Sí, no, eso es Medellín. A ver, pues la gente de Manizales, sí. Manden pues Manizales las fotos de...
4: Medellín, no
6: ¿cómo
4: me
6: amaneció? Pierdo, pues. ¿Pero qué dice pues Ratón que lo veo marque y marque? ¿No contesta o qué?
4: No, amigo. Eso es una señal, entonces no le marquemos.
6: No, entonces no.
3: Sí.
4: Bueno, ahí está, señores. No, entonces, ¿sí? ¿Le está marcando?
3: Con Neo de Mon.
4: Ahí hombre, pues lo que necesita es, amigo, sino que diga. ¿Cuál necesita? ¿El de siempre?
3: Sí, el de toda la vida.
6: No marquemos ya.
4: Ya.
6: Ok. Teníamos toda la actitud. Yo les tengo más bien un video.
4: A ver, cuéntelo, Mazo.
6: Un videito que tengo para que la gente, pues a esta hora, revise y nos digan.
4: ¿Qué
6: están haciendo los pájaros?
3: Bueno. Esa foto de Las Palmas es desde Caracol.
4: Sí. Venga, el tema.
3: Esa foto es de Las Palmas.
6: No, le puedo apostar 100 lucas.
4: No, eso no es muy arriba.
6: Y además, mire que tiene malla. ¿Usted cree que la gente de Caracol va a poner malla y niños llevan allá?
4: No, total. Ey, dejen de.
3: ¿Qué, cuál es el video?
4: Bueno, el caso es que hay un video de selección múltiple. ¿Cierto, Mazo?
6: Sí, o sea, ahorita que entramos hablábamos de qué iba a pasar después de que alguien iba a entregar una torta, ¿cierto? Una torta. Y la gente va a votar.
4: En este caso necesitamos que vayan todos al en vivo, ya sea en TikTok, La Mega Colombia o en YouTube como La Mega. Vamos a tener video de selección múltiple.
6: Quiero 2,000 personas.
4: 2,000 personas.
6: Dale play, ya para irnos por la, hacia arriba.
4: Para irnos a...
6: Sí, para top a top.
4: O sea, hacia la vergonzón, sí, y pues sí, a la vergonzón. Vamos a ir a,
6: ese video, sí. Ustedes nos van a responder. A, la está tanqueando. B, la está empujando.
4: Sí.
6: C, ¿qué le podemos poner ahí? ¿Le está revisando las plumas?
4: Sí, no, le está midiendo el aceite.
6: Sí, y D, están jugando seguimiento.
4: Chucha cogida y seguida.
6: Sí, chucha cogida.
4: Entonces, venga, repitamos. A, la está tanqueando.
6: Sí.
4: Tanquea. B,
6: la está empujando porque no es capaz de volar solo.
4: Empujando, le está enseñando, pues. Sí. C.
6: C. ¿Cuál fue la que vimos de
4: ese? Que ese, que le estaba revisando las plumas.
6: Sí, le estaba revisando las plumas.
4: Ese, y de.
6: Y de.
0: Están jugando cogidas, pues.
6: Están jugando llaman. Chucha cogidas, sí, chucha o seguimiento.
4: Listo, entonces ahí está, ya saben, entonces A, B, C, sí, C. O D.
6: Listo.
4: Vamos ahora sí con el video en TikTok, La Mega Colombia, y en YouTube, La Mega.
6: Pero responden ustedes, listo, ahí nos dicen que le está haciendo la.
5: Hágale, pues.
6: Vea.
4: Pero eso no es un picaflor, además que le está echando miel.
0: El se les está tanqueando en el aire como un avión.
4: Ah, no, es un rapi de los pájaros y lleva...
6: Ah, salió con la mujer.
4: Salió con la mujer ahí atrás.
6: Porque pues uno siempre lo ve, es que con la mujer ahí la entregando mujer pedidos.
4: Está entregando pedidos.
6: Ah, sí, entonces esa es la otra. ¿Qué está haciendo el pájaro ahí? Porque eso está en la... Eso es silvestre, eso es natural.
4: Ese, no, ¿ese es un pájaro grande o es un pichón?
5: Es un pichón.
4: Yo creo que ese es un pichón de los pequeñitos.
6: Oiga, o sea, yo he hecho muchas cosas en la vida, pero volar con él adentro nunca.
4: No. O sea, no, tenía que ser un avión.
5: No, muy duro. Sí, tiene que ser un avión en un paracaídas.
4: Eso es otra, un parapente.
6: De pronto en parapente.
4: Parapente, sí. Usted le queda fácil.
6: No, pero no sé volarlo con otra persona.
4: ¿Respondió?
7: Pues respondió por WhatsApp.
4: Ok, escríbanle.
6: Hola, te hablamos del mañanero. Bueno,
4: queremos hablar de tu trabajo y cómo lo has logrado a pesar de tan.
6: Empezaron a responder la gente en TikTok.
4: Sí.
6: El pájaro está mojando el pájaro.
4: Ok.
6: El pichón. Bien.
4: Sí.
6: Le está haciendo la caída XXX.
4: Ok.
0: El pichón B.
6: La está inseminando naturalmente.
4: Ok, estamos viendo dos pájaros que van en el aire como pegaditos, muy cercanos. Ellos como que están haciendo el amor. Oh,
6: es un juego nuevo, están enredados.
0: No, como aviones.
4: Ese no es el juego, es que la lleva y la trae. Ahí le está poniendo, la lleva.
0: Y la guarda.
6: Es que el pájaro patuano.
4: Es el pájaro patuano.
5: El carpintero.
6: Polvo pájaro que mamáis.
4: Pero venga, ese es el carpintero, porque no es sino darle clavo. Sí.
6: La está culibriando.
0: El culibrí.
6: Están perreando.
4: Exacto.
7: Y la partes. Vuelta es que la fuerza que hacen los dos porque mueven
5: Uy,
7: las...
5: Uy, claro.
4: O sea, hay que tener equilibrio.
0: Hermano, uno se cansa haciendo un isométrico y esto sí. De ahí.
5: Hay que pues tener... como lo que contábamos, que la tortuga marina hembra, para reproducirse, tiene que cargar al macho encima de ella.
0: Imagínese.
4: Como suena horrible, ¿no?
6: El helicóptero. Eso es conexión sin cable.
4: Es que le está instalando el Bluetooth.
0: Eso es por ese no tiene Bluetooth.
4: Exacto.
6: El Titanic volador.
4: Ok, bueno, ahí está. ¿Qué dicen ustedes? Ahí los que vieron, vayan al WhatsApp si quieren y nos cuentan. Venga, es que ¿qué es lo que está pasando ahí? Por favor, dicen por acá a través de ese WhatsApp. Ah, pero venga que lo desconecte para entregarte aquello.
6: Entonces necesita ya el cuchiflay.
4: Necesito el cuchiflay
7: no,
4: el otro.
7: No, pero no es el mío.
4: No, pero es el otro. Bueno,
7: Por eso, pero no es el mío.
4: Okay.
6: Le doy play acá si quiere.
4: Hágale, amiga.
6: Le doy play a lo que digan, ¿verdad? Dice este.
8: Sí. Parce, eso dice don Gediondo, que cuando le dicen berraco, dice berraco el colibrí que lo mete en el aire,
4: güey. Eso lo dice don Gediondo. Tenemos el video ilustrativo.
6: Sí. Ah, ese dice que el Pajasutra.
4: El Pajasutra.
9: La está chancleteando.
7: Algo tiene ahí.
4: Sí, la está chancleteando. Por acá dicen en el WhatsApp 30506.
7: Godzilla.
4: Gracias. Ay, Godzilla.
5: Godzilla nos escucha.
4: Ay, Godzilla nos escucha. Qué bien, hombre. El Pajasutra dicen por acá. Una niña nos deja audio.
10: Ñaca, ñaca de la terapia.
6: Claro que sí, mi amiga Cami.
4: Muy bien. Ahí está, bueno, videito curioso.
6: Nos enviaron foto, fue desde Dos Quebradas pasando ahí el viaducto.
4: Ok, bueno, muy bien, ahí tenemos el videito, video que además curioso, pues yo creo que no todo el mundo coge a unos pájaros en el aire.
6: No,
4: boleándole, boleándole, pues, copulando, no está
6: el
4: tan
6: fácil. El salto del pájaro.
4: Ok, muy bien, ahí está, señores, en este mañanero de esta super mega. 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
6: Hey, David, ojo, pues que mañana nos tiene que traer el chisme de cómo es la vuelta, que porque Beber Gonzi está diciendo eso en Televisión Nacional.
5: Y hoy me pongo la tarea. Mañana voy a averiguar el chisme para apenas me lo den, lo cuento. Venga, aquí en el mañana, a ver qué es lo que está pasando.
4: David, ¿se trajo la camisa de Percho?
5: No, la traje ayer y se me olvidó. Pues,
7: pero dijiste que le ibas a traer hoy.
4: Entonces, a mañana trae la pastilla para la memoria y la camisa. Por favor.
7: Y el chisme.
5: Porque ya está sucia, ya está en la cesta.
4: Bueno, lávela hoy, le da tiempo.
6: Traiga la mañana con el chisme tan amable, porque pues si yo voy a trabajar con Violeta y me muero.
4: No como tan lambón más.
6: Qué mujer que me encanta.

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4: Calidoso, bienvenido a una nueva edición de las más podridas, mi calidosaurio.
5: Sí, señor, acompañándonos a ustedes nuevamente en este magnífico show que dan ganas de sangrar los oídos.
4: Calidoso, dan ganas, no, le ponen a sangrar los oídos. Para usted, oyente amable de esta estación, si es la primera vez que nos escucha, pues aquí tenemos canciones que están en el top 3 de las más podridas.
5: Vale, volumen para que se enojen con usted.
4: Eso, dedíquesela a alguien que sea su enemigo y vamos con la posición número 3.
6: Número 3.
4: En esta posición tenemos a Cricket, el artista Cricket, y una canción que yo creo que ya, aparte de fétida, es para sacarle los restos. Calidoso, se llama Bebecita por ti. Cricket, acábanos.
7: Yeah, eso es Cricket, el Our Company. 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
4: Calidoso, cero violencia, cero drogas, cero talento, calidoso.
5: Aquí podemos escuchar como la base es lenta y aún no la alcanza.
4: Bendito sea el sordo con esta canción, calidosaurio.
6: Número 2.
5: Continuamos en este top 3 de las canciones más podridas.
4: Estoy a dos canciones de quedarme sordo, calidoso.
5: Y si empezamos con el género urbano, también hay que darle cabida al sonido de cuerda.
4: Calidoso, no veo la hora que la cuerda palpite en mis oídos.
5: Aquí llega Duval Llanos con esta canción que se llama Por el Chiquito.
4: Calidoso, con esta canción el daño ya está hecho.
5: Este artista empezó de cero y aún así logró retroceder.
4: Calidoso, yo pienso que este man está cantando es de maldad.
5: Claramente escuchamos que tiene más barras que una cárcel.

0: calidoso y el que es malo, repite.
1: Sorpréndeme en este día.
0: Calidoso lo sorprendo porque repite Cricket. Ahora con una canción que nos va a dejar con la boca abierta y los oídos sangrantes. Esta canción se llama The Bills. Cricket, haz lo tuyo, o sea, haznos sufrir.

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1: Uy, esas barras están muy duras, pero de entender.
2: Uy, calidoso, la nueva tortura china esta canción.
1: La voy a poner de despertador para despertarme primero que el reloj calidoso.
2: Este calidoso es un teso, no sabemos para qué, porque para cantar ni cinco.
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2: Amigo Cricket, vas por el camino correcto, a la salida. Las canciones tienen vuelo, pero esta no tiene motor calidoso.
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2: No, no, no, de la felicidad, vaciando estadios.
1: Aquí escuchamos la importancia de que las mamás en el embarazo tomen ácido fólico. Está como...

0: que tomó ácido de batería.
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2: Ahí teníamos algo de lo nuevo que suena a través de los 92.9 del presente al pasado. Nos vamos a devolver a lo que es sonido Playita Mega en esta mañana de martes 8 de septiembre. Eso se llama Hey Ceci Lady. Algo de Chucky para esta mañana de martes. Algo para darle inicio a esta primera hora de los Mega Hit parte 1.

0: un remix que se fue global con Faith, Maluma y Mike Zack. Originalmente es una canción que sale con Mike Zack, pero este artista que viene en ascenso se junta con estas dos leyendas del género y que llevan este sonido romántico a otra liga. Es una canción que es interpretada con mucho sentimiento para esa ex o ese ex.
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0: Y una canción que sale en el año 2026 en ese remix, Maluma, Faith, Mike Zack. Me devuelvo al año 2007, donde sale Daddy Yankee con su primer sencillo en un ambicioso álbum de estudio llamado El Cartel del Big Box. Aquí llega Impacto, uno de los sencillos que hacen parte de la evolución del Big Box, el Daddy Yankee. Algo que va a estar sonando también en los mega archivos de los 92.9.

10:31 de la mañana en este martes 8 de septiembre a través de los 92.9 el DJ Tommy Crocs programándoles buenos mega hits en esta parte 1. Ahí teníamos el Daddy Yankee, el Big Box, con una canción que hace parte del año 2007. Canciones que también hacen parte de los álbumes nuevos, nuevos sonidos que llegan a la programación de la Mega Medellín, la Mega Colombia. 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Mientras tanto, me vengo con algo de Chris R. Eso se llama Gamine, suena a través de los 92.9.

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Aquí llega J Balvin al lado de Ryan Castro con una canción que sale para su último y más reciente álbum llamado Omerta, que sale para el 8 de mayo del 2026, donde en colaboración con el Ryan Castro de la UO.

para este 2026 y que a todos sus fans los tiene cantando cada una de sus canciones. Omerta, esto se llama Dálmata, un exitoso, un éxito de J Balvin y Ryan Castro en los Mega Hits parte 1. 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

Y espero escuchar a J Balvin, a Ryan Castro, en lo más reciente que hace parte de Omerta. Dale Mecho, me vengo con el Big Box, Daddy Yankee. Una canción que es una de las más icónicas de él en sus álbumes. Canción que hace parte de El Jefe. Se llama El Jefe y lo hace Daddy Yankee. Un mega archivo sonando en los mega hits de la mega.

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0: Dance, parte 1, en esta edición de martes 8 de septiembre, 11:16 de la mañana, avanzando con buena música, buenas programaciones. Ahí teníamos a Karol G con algo que se llama Baby Wow, una canción de la artista colombiana que la hace en colaboración con los artistas de la escena alternativa española, Juden Light y Rusoski. El tema forma parte del sexto álbum de estudio titulado No Me Arrepiento de Sentir Tanto. Un álbum que fue lanzado para el mes de agosto del 2026 y que esta canción toma la posición número uno en los top 20 de la Mega Colombia y que por esos días ha sido viral. Es tendencia a través de las redes sociales con un tren que se llevó a todas las mamacitas, a todas las niñas a ser parte de esta... este nuevo sonido en TikTok e Instagram. Usted que también hace parte de los oyentes de los 92.9, usted puede votar por su artista favorito, ponerlo en posición del top 20 que sale cada semana y que puede ver a través de nuestro portal www.lamega.com.co. Canciones que hacen parte de la música global, algo de Bright Thiago, algo de Tony Dice, también del Bless al lado de Kiba, himnos como Lenin Ramírez, sonidos de México para Colombia y de Colombia para el mundo, y que salen a través de la programación de los 92.9. Ya saben que la filosofía de la Mega es mega hit tras mega hit, himnos que hacen parte del sonido, de su sonido, el sonido favorito de todos los oyentes de los 92.9.
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0: Y hablando de mega hits, me traigo algo de Bright Thiago. Eso se llama Estoy Pa' Ti. Estoy Pa' Ti, mi amor. 11:18 de la mañana en los mega hits de La Mega.

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0: Calentando para lo que serán los mega archivos de edición de martes, martes de Romanticó con el DJ Tommy Crux, donde vamos a tener 120 minutos de mucho romantiqueo, sonidos de la vieja guardia, la vieja historia del reggaetón, trayéndolos al presente en los mega archivos de la Mega 2026, la Mega Medellín, en este martes 8 de septiembre.
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1: ¡120 minutos de mucho reggaetón a través de los 92.9, 11:59 del mediodía ya! Llega el DJ Tommy Crux a acompañarlos a ustedes en estas dos horas de reggaetón de la mata, reggaetón de el bueno. Vamos a destapar ese baúl de los clásicos hoy con clásicos del romantiqueo. O sea, vamos a pegarle a Rakim y Ken Y, a Tony Dice, a Trebol Clan en la parte romántica. Adivino a Rakim y Ken Y, a Baby Rasta y Gringo. Todas las canciones que hacen parte de esta historia del reggaetón en 120 minutos. ¿Dónde están? ¿Dónde están? Que se empiecen a reportar toda la generación de los dos tiempos. Generación que hace parte de los 80, 85, 90, los que nos tocó la era del reggaetón puro. Y que a través de la Mega Medellín viajamos a ese pasado. Viajamos al pasado del colegio, al pasado de la universidad, al pasado de donde dedicamos canciones carticas. Damos el cuadrito de piolín, el cuadrito de los ositos, que llevamos la chocolatinita. ¿Será que todavía existe ese amor? ¿Será que todavía los niños de colegio o los jóvenes de colegio dan ese tipo de detalles? Yo ya, la verdad es que yo ya a los 22 años soy padre de familia y ya me tocó la primera vez. O sea, eso fue muy emocionante también aquí en dándole inicio a estas dos horas del programa. Que mi hijo me dijera, pa, lo que pasa es que pues voy a salir con una niña, con una amiguita, ellos le llaman amiguita, con una amiguita vamos a ir a cine. Mi mamá ya me dio 20 mil, ¿sí? Mi abuelita ya me dio 20 mil. Mi tía Jazz me dio 20 mil. O sea, tengo 60 mil y yo, y entonces ya con 60 mil puedes salir. Y es que no, pa, lo que pasa es pues para no ir cogido, lo que pasa es que vamos para cine y bueno, y no como que ay, Dios, ¿en qué momento llegó esto? ¿Ah? ¿A quién de los oyentes que hasta ahora están conectados con el DJ Tommy Crux a través de la Mega Medellín ya le sucedió ese momento con sus hijos? O también puede ser con las niñas. Las niñas también pueden dar detalles, pueden invitar, uno no sabe. Y sí, efectivamente, ese viernes se fue para cine, al sábado sus primeros 15. Entonces, claro, era para cine, para invitar a la niña, y el sábado para los 15. Bueno, ahí hay que acompañar a los jóvenes en ese momento. Oyentes, bienvenidos a los 92.9, a los mega archivos. Acá está el DJ Tommy Crux acompañándolos a ustedes, dándole play a sus canciones favoritas a través de la Mega Medellín. ¿Dónde están? ¿Dónde están? Conéctense pues, porque ya los vengo a llamar a lista. Ya vengo a tocar el timbre a los oyentes que ya llegaron a esta primera hora de clase, clase de romantiqueo con los mega archivos de la Mega.
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1: AB Villas presentando este momento musical, 12 y 2 del mediodía. Aquí llega Zion, eso se llama Periódico de Ayer.

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3: Hey, ¿qué más, Tommy? Tommy, ponte mi tema del favor de ADD. 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
1: Más es menos. ¿Qué dice la gente? ¿Qué dice la gente que ahora está reportando? Está reportando sintonía a través de los 92.9, ya activos a través del Mega WhatsApp 305-06-2030. ¿Dónde está? ¿Dónde está? ¿Dónde están? Pero bueno, aquí estamos al aire con ustedes, acompañándolos en estos mega archivos románticos, mega archivos para programar y recordar ese lindo amor, o para muchos que no, uno no sabe, de pronto en el colegio tuvieron una mala experiencia con el amor. Por ejemplo, yo en mi colegio sí tuve dos experiencias muy lindas, que de hecho, una apareció hace dos meses, y apareció por una aplicación, por una publicación de la Mega. Ay, usted cómo está de cambiado. Yo, vea, pues sí, ah, bueno. ¿Y usted qué, dónde está trabajando? ¿Cómo así? No, yo, pues que apareció una publicación. ¿A qué publicación reaccionó usted, mi amor? A ver, esas preguntas así uno empieza a decir como que esta quiere conversación. ¿O qué dicen ustedes, oyentes? A ver, yo los quiero escuchar a través de ese 305-06-2030. ¿Qué dice Diego? Cántelas pues, papi. A ver, ¿qué quiere hoy? ¿Qué quiere hoy mi amigo Diego?
2: ¿Dónde está? ¿Dónde está? ¿Dónde está?
1: Eso es todo, ¿vio? Él sí sabe. Por acá llega Lina Marcela y dice, buenas tardes, mi fai. Manda besito. Alex, ¿qué dice?
3: Buenas tardes. Yo voy a hacer una dedicatoria. ¿Ay? Dime qué te pasa, Wisin y Yandel. Para mí, que también está escuchando los mega archivos. Y sí, la Mega.
1: ¿No? Dime qué te pasó para Mile. ¡Ay! Ey, recuerden que este programa también se puede hacer ese tipo de cosas. Dedicatorias de amor o dedicatorias de decirle, ey, venga, usted está rara, ¿qué pasó? Pues, a ver, cuénteme. Parcero, esa canción va de primeras. Después de que salgamos del aire, va de primeras. Cuente con eso. ¿Qué dice Julián? Cántelas.
4: Mi fai.
1: Háblalo.
4: Voy a poner un temita. ¿Cuál? Todos quieren a Reino.
1: Todos quieren
4: sí,
1: a Reino.
4: Sí, la Mega.
1: Todos quieren a Raymond. Hoy también se vale. Hoy también se vale. Todos quieren a Raymond hoy. ¿Qué dice por acá, Leo? Ya le puse la canción a mi parcero. Ah, ¿qué?
5: Tommy,
1: ah, no.
5: Tommy, él me pidió una. Tommy, es de Floresta Estadio. Me va a poner descarada.
1: No, sí. Pero es que descarada no suena hoy mi papá. Descarada suena el jueves y viernes. Eso es perreíto. Hoy estamos con Romantiqueo.
6: Hey, Tony, buenas tardes, mi papá. Por acá reportando sintonía desde Bello.
1: Bello City.
6: Papi, colóqueme 5 minutos de Naldo. Uf. Yo lo bendiga, la buena.
1: La buena, mi fai. 5 minutos del Naldo. Sí, señor. Hablaba de Héctor. 5 minutos. Minuto. Vamos a ponerlo así. Sí, porque no sabemos cómo está registrado. Así me salió así mi parcero. Hoy está en programación. ¿Qué dice María Alejandra? Lo escucho, amor.
7: Hey, Tommy, buenas tardes.
1: Hola.
7: Para pedir un temita, ¿cuál? Porfa. Cositas que hacíamos. Ah, muchas gracias. Y sí, la Mega.
1: Hace rato no escuchaba ese temita. Gracias por pedirlo, mi amor. A ver, vamos a poner el de Farruko. El Farruko que también está viral en estos días. Saludito para Sebas, para Camilo, para Esteban que también está reportando sintonía, para Mariana que está desde Manrifle, para el parcero Duván Henao, cántala mi pari, mando un mocho.
8: Tommy, reportando sintonía desde Río Negro.
1: Ay.
8: Para programar un mega archivo.
1: ¿Cuál?
8: Si la ves de Don Omar y Rakimi Kenguay. Y sí, la Mega.
1: Eso es todo, mi parcero. Oriente, antioqueño, territorio Mega. Vamos con la dedicatoria, mi parcero, vea. Aquí llega Wisin y Yandel, en esto que se llama Dime qué te pasó, papi. Yo, sinceramente se lo voy a decir. Ojo, consejo de hombre. Si esa mujer está extraña, si está rara, si de pronto ya está volteando la pantalla del celular, si le está sacando raras, fácil, papi. Haga un paso al lado. Eso ya, ahí ya le están hablando al oído, papi. Retírese como un buen soldado, papi.
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1: Ahí teníamos a llamado de emergencia el Daddy Yankee, el Big Box, haciendo un complemento a lo que pidió el parcero, que mandó esa dedicatoria a la su amada o a su chica o a la persona que posiblemente en este momento puede estar perdiendo. Es una canción que hace parte del año 2008 como el tercer sencillo de la banda sonora de la película Talento de Barrio. Sí, señores, cuando... ¿Usted qué estaba haciendo cuando salió esa película? Yo estaba en el grado, les voy a decir, en el grado noveno. Yo me creía malo, ¿no? ¿Cómo? El beatbox, tan, y el beatbox ahí dándole su talento. Tiempos que no volverán. Bueno, y ya saben que a través del Instagram les tenemos publicación nueva. Vayan ya, chequen todo lo que sucedió en el concierto de Arcángel La Maravilla. Videos y momentos únicos que tiene a través de la Mega Medellín, donde Arcángel estaba farmeando Aura, donde salió Alexis y Fido, donde trajo también a Faye en su segunda fecha. En la primera fecha

0: en momentos épicos, momentos para la historia como sus 20 años de carrera. Hablando de historia, hablando de reggaetón, aquí me traigo algo de Naldo y Héctor.
1: Héctor el Bambino.
0: La sangre nueva sonando a través de los 92.9. Ya saben que nos pueden ver y escuchar a través de su aplicación de RCN Radio. La Mega Medellín, los 92.9, y en el portal www.lamega.com. Ahí estamos conectados con ustedes. Naldo, la sangre nueva.
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2: 120 minutos de mucha historia, de mucho reggaetón a través de la Mega Medellín. Y por acá ya llega la persona a la que le dedicaron la canción. O sea, es real que están escuchando los 92.9 y que a través de esas canciones se están dedicando esos momentos que están pasando. Todo es una relación también, no puede ser perfecto. O sea, el amor, lo que dijo Arcángel en el Anastasio, el amor no es perfecto, el amor hay que construirlo diario, hay que alimentarlo diario. Hay que buscar la manera de que todos los días se sienta cómodo, se sienta bien. ¿Qué dice Milena? Yo quiero que ustedes escuchen lo que dijo Milena, a la que le dedicaron la canción.
3: Hola, buenas tardes, mi fan. Yo soy Milena.
2: Ajá.
3: Y te quería decir, ay, ¿me puedes volver a colocar el mensaje, por favor? Que es que estoy laborando y no le puede prestar atención. A ver, ¿qué fue lo que dijo él para poder responderle?
2: Bueno, realmente él no dijo nada malo. Lo que sí se le sintió fue una voz de tristeza. Se le sintió como una voz así como toda chicopalada. Mi fai, ¿me puede poner favor que dime qué te pasó de Wisin y Yandel? Eso fue lo que dijo. Y que se le va a dedicar a usted, Milena, que él sabía que usted estaba escuchando los clásicos del reggaetón a esta hora. ¿Qué le quiere usted responder a ese hombre que tanto la quiere y que está como que arrepentido, que está como triste? Dígalo usted a través del 305-06-2030, ¿qué canción le podría dedicar? Eso sí, la canción no habla nada malo, solo quiere una explicación si de verdad usted ya no siente nada por ese hombre. Ay, Dios mío, me encanta cómo pasan estas cosas a través de la Mega Medellín. ¿Qué dice Velázquez? Cántela.
4: Hey, Tommy, ¿cómo vamos, pues, mi viejo? Hey, Tommy, no, hazme un favor, poneme Te Encontré de Troll Fire.
2: Te Encontré.
4: Y sí, la Mega. Y sí. Sin el Fai no hay perreo.
2: Eso es todo, mi papacho. Hoy sin el Fai no hay romantiqueo. ¿Qué dice Daniel Hernández? Cántelas.
5: Hey, ¿qué se dice el Tommy?
2: Háblalo.
5: Para Fafai. Robert, ¿por qué no se pone Anda? Y sí, la Mega.
2: Anda de Magnati Valentino también suena para hoy. ¿Qué dice por acá, Manrique? Por favor.
6: Bonito, ¿cómo estás?
2: Spitia.
6: Un parchadito con la Mega. Quería también hacer una dedicatoria a mi esposa Angie. Dedicarle la canción, compañera de Cosi. Recordarle que la amo mucho y que gracias por los dos hermosos hijos que me regaló. Y sí, la Mega.
2: Ay, tan lindo, ¿vio? Me erice escuchando ese mensaje de una, mi parcero. Vea, es más, hoy que nos pusimos así de románticos, de una vez,
7: mami,
2: Vico, sí, uno de los profetas del reggaetón, uno de los que inició esto haciendo una transición entre el rap, el underground, el hip hop, al sonido del reggaetón. Eso se llama Compañera, de parte del parcero Spitty de Manrique para su señora esposa.
7: Mi amiga sin condición.
2: Agradecimientos por ese amor tan lindo que le ha dado.

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1: Ahí teníamos a Farruko con Cositas que hacíamos, una canción que hace parte del año 2011. Saludando también a Paula Agudelo, que está ahí en su coche eléctrico, disfrutando de la nueva tecnología del medallo. Gracias, baby, por hacer el reporte ahí de sintonía a través de los 92.9, recordando Omega Archivos a través de La Mega Medellín. El DJ Tommy Crocs, hoy programando bajo la dirección de El Luz del FM.

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0: Las expresiones vertidas por el señor Raymond Ayala no son necesariamente la opinión del reggaetón.
1: Y aquí llega el Daddy Yankee, el Big Box, en una tiraera para varias personas.
2: Me voy a dar el mismo
1: cariño. Digo que en general, y es donde él está interpretando
2: adelante
1: su sentir a las personas que de pronto dicen que
0: por el señor
1: no quieren a Daddy Yankee. O sea, muchos y pocos conocen a Raymond. O sea,
2: yo también.
1: Lo bueno que tiene una persona antes de lograr sus metas, antes de lograr sus propósitos, okay, antes de lograr sus sueños o antes de estar en el éxito. Entonces se llama Todos Quieren a Raymond, Raymond y suena en este martes de Romantiqueo a través de los 92.9.
2: 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Te voy a dar el mismo cariño que tú me das.

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1: Bienvenidos a estos otros 60 minutos de muchos Mega Archivos. 1 y 2 de la tarde en este martes 8 de septiembre. El DJ Tommy Crocs acompañándolos con mucho romantiqueo. Ahí teníamos algo de Raymond Ayala, Daddy Yankee, el Big Box ahí. Todos quieren a Raymond, es verdad. Mucho de lo que él dice a través de esta canción interpreta lo que muchos quisiéramos hacerle sentir a varias personas que solamente lo buscan a uno para favores, ¿no? ¿Ah? Saludito a todas las people. ¿Dónde están? ¿Dónde están? ¿Dónde están los oyentes que hasta ahora están conectados con los 92.9? Que hasta ahora están escuchando los Mega Archivos. Hoy románticos. Hoy romantiqueo puro. Romantiqueo para que usted pida canciones de esa época, pero románticas. No me pidan que El Cazador, que Camuflaje Remix, que La Combi Completa. No. Hoy, recuerden que el lunes y martes es romantiqueo a través de los Mega Archivos. ¿Listo? Saludando a toda la people que está ahí conectado. Ya vengo a llamar a Lisa en esta segunda hora. No vaya a ser que alguno se me haya ido de la clase, no vaya a ser que alguno se me haya desconectado. A los que apenas están llegando también los voy a saludar, los voy a llamar a Lisa. Hay gente que llega tarde, pero que llega y cumple con su materia. ¿Listo? Bienvenido a los 92.9. Por ahí me están pidiendo algo de Rakim y Ken Y, algo de también de Divino. Vamos a ver con qué quieren escuchar los oyentes hoy en este martes de galería. Martes para abrir el baúl de los Mega Archivos y traer canciones como estas. Eso se llama Me Matas y de Rakim y Ken Y. Suena a través de los 92.9. Bienvenidos y bienvenidas a los que apenas llegaron.

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1: 120 minutos de muchos mega archivos a través de los 92.9, siendo la 1 y 10 de la tarde ya en la mega y en Colombia entera. Saludito a toda la people que está ahí conectada a través del 305-06-2030, a los que también han llegado a través del Instagram, arroba la mega Medellín, en TikTok también. Vamos a llamar a Lisa, a los que ya están conectados. Saludito para el parcero que está pidiendo por acá una canción. Vamos a ver qué dice. No tiene nombre, el nombre es que una estrellita, ¿sabes?
2: La mega, hey Tommy. Ponete linda estrella.
1: Ah, ya hizo, hey. No hay traguio, mi parcero. La buena que dice Jason el borracho, cántala.
3: Mi vibe, para pedir un mega archivo.
1: ¿Cuál?
3: Canción de amor de Don Omar y yo ando 1000% parcero con la mega. Sí, la mega, ñe.
1: ¿Qué dice por acá también Carlos?
4: Tonra, parchado con la mega.
1: No, Tonra, perdió, llegó tarde. ¿Qué dijo Ana Gudelo?
5: Baby, un saludo grande, puntual con ustedes, siempre a la misma hora, conectada con los mega archivos. Baby, por favor, la canción Te Vas. No sé si es de Rakim y Ken Y, no recuerdo bien. Desde Bogotá, escucha el viento. Sí, la mega.
1: Ah, bueno, es que en Bogotá hace viento, en Medellín no hace viento. Mentira, no, amor, sí es. Oyente fiel y ella. Mínimo debe ir ahí en la motico. Gracias, mi amor, por estar ahí conectada con los 92.9. Te vas hasta Héctor el Fader y también una de Zion. Ya usted me puede confirmar cuál de las dos antes de salir del aire para podérsela programar. ¿Qué dice Checho? Cántela, Checho, a ver.
6: Hey, viejo Tony, saludos de Caicedo.
1: Tommy, es Tommy. A los que me digan el nombre mal, les voy a quitar la oportunidad de sonar la canción. Es Tommy.
7: Eso. Voy a colocarte deseo el mal.
1: Uy.
7: Sí, la mega.
1: Este
7: mismo. Tommy.
1: Tiene un mal de amor. A ver, te deseo el mal. De una vez la vamos a buscar por acá. Te deseo el mal. Estos muchachos llegaron, pues, pero dolidos. Ay, Dios mío bendito. Y recuerden que hoy es martes de romantiqueo. Pueden expresar su amor o de pronto el despecho que tengan. A ver qué dice por acá Víctor.
8: Hey, J. Tommy, mi rey, ¿cómo vamos, bien, animal? A programar una cancioncita ahí.
1: ¿Cuál?
8: Hoy te va de divino.
1: Un muy saludito buena
8: para Licor del Castillo. Y sí, la mega.
1: La buena, mi parcero. Gracias a Alejita también que por ahí reacciona a las historias del WhatsApp, a los parceros que envían el videito, a los conductores, a todos los que están reportando sintonía también con la fotografía del video y el video, lo estoy subiendo a las historias del WhatsApp y el Instagram. ¿Listo? ¿Qué dice por acá, Carlos 49?
9: Buenas tardes.
1: ¡Vuelo!
9: La mega.
1: ¡Ey!
9: ¿Qué tal si nos vamos con Hace Calor?
1: ¡No! Llegó tarde a la clase. Este es de los estudiantes que no hace caso, ya vi. ¡Nah! ¿Qué dice el Didier Bentancur que también envió el videito?
10: ¡Ey, mi fai, háblalo! ¿Qué dice, pues, el DJ Tommy Crocs? El mejor DJ de la mejor emisora de Medellín.
1: Yo.
10: La mega.
1: Usted es el que lo dice.
10: Mi fai, regálame, por favor, ahí Amor de Colegio Héctor y Tito. Muchas gracias. Y sí, la mega.
1: Eso es todo, mi parcero. Gracias por estar en sintonía con los 92.9. Vamos con el parcero que envía también videito. Amor de Colegio, eso lo hace Héctor y Tito. Canción que sale para los años 2000 y que todavía es himno de la generación Dos Tiempos y de la generación que viene escuchando el buen reggaetón, de los clásicos del reggaetón. Eso lo hemos comprobado en las fiestas, en los parties, en los colegios, en las universidades, que el reggaetón clásico, así usted no se lo sepa, lo tararea, lo baila, se lo parcha. Ese es Héctor y Tito, Amor de Colegio, en los mega archivos. Yo.

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Ahí teníamos a Zion con una versión como solista, con una canción del año 2007 en su álbum de Perfect Melody, canción que muchos cantamos y muchas cantan al momento de perder a esa persona que tanto amamos, a la que le queremos dedicar ese amor puro y verdadero, pero que ya no se va a poder. Y aquí me traigo algo del divino, divino, que hace también parte del repertorio de los Mega Archivos. Después de estar en el 2007, me devuelvo al año 2004, en su álbum Todo a su Tiempo. Divino. Algo que se llevó de sorpresa cuando lo trajeron como artista invitado al Atanasio Girardot. El Anastasio es el único de Arcángel. Y la nueva generación no sabía qué hacer, ni qué cantar, ni cómo cantarlo. Pero los que estamos de la época, dos tiempos, nos los cantamos de principio a fin. Gracias a ese artista, gracias a Faye por llevarlo y hacerlo presente en su concierto. Aquí está, divino, con esto que se llama Hoy Te Vas en los Mega Archivos.

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Ahí teníamos canciones que hacen parte también del historial de los mega archivos, canciones que tienen más de 10 años de estar en el mercado musical, pero que a través de ese programa, 120 minutos de muchos clásicos del reggaetón, nos traen.

0: Traemos al presente canciones que ustedes piden y solicitan también a través de ese WhatsApp, a través también del Instagram, y que de una u otra manera nos lleva a recordar muchas épocas de nuestra vida. ¿Qué dice Jenny? Cántelas.
1: Tommy, hola, buenas tardes. Por acá reportando sintonía como todos los días, pegadita a la mega. Tommy, me va a poner, por favor, adiós de Don Omar.
0: Adiós
1: de Don Omar. Por favor y gracias. Sí, la mega.
0: Gracias, mi amor, por estar conectada a través de 92.9. Sherman manda también en videito por escuchando los 92.9. El Gabo, ¿qué dice el Gabriel? Mi fai, ¿qué más puede? Me va a hacer el favor de saludar a mi mamá Rosario, alias Doña Canta de Cantaleta. Y si le vas a poner Mis ojos lloran por ti. Uy, tan lindo. Ya mismo lo voy a buscar por acá. Mis ojos lloran por ti. Mis ojos lloran por ti. Ya mismo el Big Boy, adiós de Don Omar, sí señor, adiós de Don Omar, ya también le está programando. Saludito a toda la people que va llegando ahí, a Lina Marcela que dice, esas sí eran letras. Tommy, qué temazos, tienes toda la razón, mi amor.
2: Hola, buenas tardes, Tommy, por favor me pones Hace mucho tiempo de Arcángel.
0: Oh.
2: Sí, la mega.
0: Ay, Diana, ay, Lina, sé cómo me va a recordar esa época, Dios mío bendito. Y este fin de semana, ¿cuándo la puso? ¿Cuándo la cantó? Dios mío bendito. Ah. Bueno, avanzando en este mediodía con los 92.9, canciones que hacen parte de la historia. Ya mismo las vamos a sonar, las vamos a traquear. Y recordarles, venga, vayan ya al Instagram, vaya pues, vayan ya, comenten. Ya comentó Yagaimaki, ya comentó también DJ Ludian, lo están compartiendo en las historias. Y son los momentos épicos de lo que se vivió este fin de semana en los 20 años de Arcángel La Maravilla, donde estuvimos presentes con muchos oyentes allá parchaditos, escuchando 4 horas 10 minutos de mucha historia del reggaetón, donde nos tuvo muchos invitados. Así que invitación a que vayan ya al Instagram, @lamegamedellin, en TikTok también, @lamegamedellin. Si no me siguen, síganme también. Vayan ya y síganme también al FAI, @DJTommyCrocs. Para avanzar en este mediodía, vamos a traer al Big Boy. Canción que es palo. Donde usted la ponga, donde usted la escucha, automáticamente su subconsciente le dice, usted se la sabe. Cántela, papi. Cántela, amor, que usted se la sabe. Esos son los megarchivos de los 92.9, 1:33 de la tarde.

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1: 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Aquí llega Don Omar con esta canción, donde él sale exponiendo ese adiós a esa persona que tanto quiso, que tanto amó, y que a través de esta letra, esta composición musical, para muchos de nosotros también fue ese momento de enviársela a esa persona. Aquí llega Don Omar a los Mega Archivos. Esto se llama Adiós. 1:38 de la tarde ya en estos Mega Archivos de la Mega.
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que hace parte del año 2006 de el álbum King of Kings. Ay Dios, donde Don Omar expresó muchas canciones con ese sentimiento y que aparte de que ya tiene 20 años esta canción, todavía sigue conmoviendo muchos corazones, muchos sentimientos. Y saludito a mi parcero Julián, que también está ahí conectado a través de los 92.9. Y sí que se ha tomado las frías de cuenta de canciones como esta. Lo que dice es Julián Sierra. Gracias a mi parcero por estar ahí conectado. 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Y ya saben que a las 2 de la tarde llega Andrés Mazo con los Mega Hit Parte 2 en este martes 8 de septiembre.

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1: Y esta canción va a sonar fuertemente el próximo 28 de noviembre. BL se presentará en la ciudad de Medellín. Bueno, en el Valle de Aburrá, porque eso es el Davi Arena. El Valle de Aburrá, exactamente al sur de esta área metropolitana. Y yo sé que esta canción la va a cantar. Y la cantó 8 veces en el Movistar Arena en sus 8 solados. Esto tiene que sonar. 2:10 PM, BL en La Mega.

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1: Y la vieja que llega a continuación hace parte de esos mega archivos que ahorita tenía DJ Tommy Crocs. De hecho, se preparan porque mañana es miércoles de dúos. Mañana desde las 12 del mediodía hasta las 2 de la tarde, solo dúos del reggaetón. Colombianos, boricuas, extranjeros. Todos esos dúos que nos acompañaron en el pasado mañana estarán presentes en los mega archivos con el Fight del Perreo. Esto se llama Muñequita, Yaga y Maki, que estuvieron acompañando a Arcángel La Maravilla en las dos fechas. Yo creo que Arcángel La Maravilla ha estudiado tanto el mercado que sabe que cada vez que se juntaba con Yaga y Maki hacían unos palos. Y pues en las dos fechas, tanto viernes como sábado, los dos estuvieron acompañando a Austin, que hoy estará por allá en Manrique, me estaban contando. Esto es Muñequita y su...

Con la Mega Medellín, musiquita nueva, teníamos Reina Criminal de Capo, de esos sonidos nuevecitos que tiene por ahí el artista del Valle del Cauca sonando en el planeta. Y otra de esas canciones que se tomó las redes sociales y que se toma también en los medios es esta, en donde J Balvin, al lado de su amigo Ryan Castro y del álbum Omerta, un álbum donde los dos trabajaron juntos con diferentes productores, donde también sobresale por ahí Sock. Esto se llama Dalmatian, del álbum Omerta, a las 2:26 de la tarde.

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2: Hacen un junte para la historia. Wisin y Yandel. 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